0: sufriendo,
1: aleluya.
0: Mi Dios, en el nombre de Jesús. También, Padre Santo, oramos por tu pueblo, Señor, por
1: sí,
0: Israel, Señor, trae paz
1: sí,
0: a tu
1: mi
0: pueblo,
1: Dios. Sí, mi
0: trae,
1: Dios.
0: Señor, esa cobertura, la cual tu palabra, Dios mío,
1: oh, sí,
0: nos habla,
1: Dios.
0: Señor, la bendecimos y pedimos,
1: sí,
0: Dios
1: Padre.
0: Mío, que tu mano de poder siempre esté con cada uno de tus hijos, Espíritu Santo.
1: En el
0: Santo,
1: nombre de Jesús.
0: Como solamente usted sabe guardar,
1: aleluya.
0: Cuidar y proteger, Señor, oramos.
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se fortalece en medio de la tormenta. Y la paz de Dios, que sobrepasa todo entendimiento, guardará vuestros corazones y vuestros pensamientos en Cristo Jesús. 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
1: Y así de esta manera inicio ya Complacencias Musicales a esta hora. Dios bendiga a mi hermana Xiomara Blanco, que ya se une. Gracias por estar ahí, mi hermana. Bienvenida en esta oportunidad.
2: Buenos días, vecina. Ni qué buenos días, ni qué nada. Vaya de aquí. ¿A qué viene? ¿Robar?
1: Y así iniciamos, hermano Roberto Martínez, espero que la goce como lo sabe hacer. La hermana Elizabeth Benítez dice saludos para toda la audiencia, para todos los bonitos, hermosos, preciosos, bellos y únicos. Excelente.

0: Muy bien, muy bien. Bueno, sigo en esta oportunidad cuando son las 6:10. Vamos a irnos en esta oportunidad a escuchar lo que nos tiene la hermana Flor Álvarez. Dios me le bendiga, hermana Flor, bienvenida.
1: Hermano Naúl, saludos, hermano Naúl. Bueno, complacencias musicales, sí. Complacencias musicales.
0: Exacto.
1: Si puede una alabanza, ¿verdad? A mi vida y mi hogar.
0: ¿Cómo no, mi
1: hermana? Saluditos a todos, el familiar, hermano Naúl. Aquí estoy con el 1020.
0: Aleluya. En sintonía total.
1: Saluditos. ¿Dónde está hermano Héctor?
0: Hermano Héctor Pineda, Dios me le bendiga, bienvenido entonces,
1: Manatita,
0: que venga.
1: Hermano Juancito, ¿dónde están los de Chilanguera, los de Chirinagua, los del Platanar?
0: Que venga.
1: Allá hermana Xiomarita Blanco, ¿dónde está la hermana? A todos, feliz tarde.
0: Amén, hermana Flor, Dios me le bendiga, esperando que se encuentre muy, pero muy bien. Ahí está entonces, gracias por el café, hermana Elizabeth, ya me llegó el café. Interesante. Saludos ahí para mi hermano Josecito también, que ya me trajo el pan, eso mero, como dijo ahí alguien. Sí, eso va. Bien, bien. Esta es una tarde de mucha, pero de mucha dulzura. Vamos ahí entonces, acuerpándonos. Saludos para mi hermana Hilda Avelar, allá en Polorós. Saludos para Luis, también para mi hermana Xiomara Blanco, una vez más, Dios me le bendiga por estar ahí.

0: que va llegando a su casa luego de la gran faena, de la gran jornada que Dios le permitió también para poder gozarla. Saludo para mi hermana Rosemary Guzmán, Dios me le bendiga. Gracias por unirse, hermana Lili.
1: Buenas tardes, hermano Naúl, Dios le bendiga.
0: Buenas tardes, Dios me le bendiga.
1: Aquí mire, sintonizando la radio.
0: Bueno.
1: No hace mucho que llegué, no estaba en casa, pero gracias a Dios ya estoy aquí.
0: Ya se encuentra
1: y escuchando ahí la radio.
0: Excelente.
1: Bendiga,
0: no irán el mototaxi y la hermana por ahí, ya está en casa.
1: A toda su familia y al familiar de la radio.
0: Muy
1: bien. A todos
0: bien.
1: Mis hermanos de diferentes países, Dios me les bendiga siempre.
0: Amén, hermana
1: les
0: Lili.
1: Hermana Lili desde aquí, de Guatemala.
0: Ahí está la hermana Lili López de Morales, Izabal, Guatemala, presente. ¿Qué me dice la hermana Cristina? Dios me le bendiga, dice, regáleme un canto, por favor, dice. Vamos a ver. Quiero ver. Dice, un canto, por favor. Si no fuera de Cristo, algo así. Bueno, yo voy a investigar mejor para que la hermana me lo diga más así detalladamente. Bien, vamos a quedarnos con algo de los voceros de Cristo. Es lo que pidió la hermana Flor Álvarez. 6:17 minutos, decirles que todavía no tengo apoyo económico de esta hora. Pero si usted quiere

Gracias, gracias, hermana Jennifer Morán. Dios me le bendiga. Qué gusto saber de usted. Qué bendición. Gracias, gracias por todo. Ahí esa bendición. Bienvenida, bienvenida desde Aguachapán. Gracias, gracias, mi hermana. Saludos, colega. Bendiciones. De igual manera, mi estimada colega Jennifer Morán. Dios me le bendiga.

0: Bueno, ahí saludando a mi hermano Doroteo Rivera, dice por ahí con su foto ya bien actualizada, a las 6:20. Dice, ya llegando a Houston, Texas, dice, todavía no he puesto todavía tierra. Ajá, eso quiere decir, ¿verdad? Que no ha llegado todavía mi pie en tierra, eso es. Muy bien, hermano Doroteo, Dios me le bendiga hasta su destino, que Dios lo guarde. Es una bendición grande ahí que nos vaya compartiendo ahí el siervo del Señor. Ahí va volando en ese avión tremendo. No he puesto todavía mi pie en tierra, dice. Excelente. Ya de a poco, a su destino, siervo.
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0: Bueno, por ahí tengo a mi hermana María Turcios. Ella me dice lo siguiente, ya va a aparecer. Ahí está, bueno, agradeciendo también a la colega Jennifer Morán, que está por ahí desde Huachapán. Dios me le bendiga grandemente. Tengo por acá el audio.
2: Muy buenas tardes, mi hermanito.
0: Amén, hermanita. Aún. Amén, amén.
2: Que Dios me lo bendiga, mi hermanito. Estamos bien. Y he estado bien, mi eludito, mi hermanito Naúl.
0: Esto ha estado tremendo, ¿verdad?
2: Una Sara Silva, estuvo bonito, hermano.
0: Sí, estuvo bien precioso. Alegre con el siervo, Leo.
2: Así es que ha estado bien bonita la radio, unción y presencia de Dios.
0: Interesante.
2: Que Dios me lo bendiga, mi hermanito Naúl. No Amén. Sé qué clase de,
0: variada.
2: De alabanza está poniendo.
0: Variada, sí, complacencias musicales.
2: Arrancherada, como dice.
0: Sí, también se puede.
2: Póngame la Altar sin Lágrimas con Ramón González.
0: Cómo no, mi hermana, con gusto.
2: Y si no, póngame, si está poniendo voz y cuerda, póngame alguna de los voceros. Pero que Dios me lo bendiga, mi hermanito Naúm, y aquí estaremos acompañándolo, mi hermanito.
0: Gracias, mi hermana.
2: Anoche estuvo bien preciosa la oración, mi hermanito Naúm.
0: Sí.
2: Estuve escuchando, hermano, bueno. Robertito.
0: Estuvo bien ahí, el hermano.
2: Hermano Carilla, sus Carilla.
0: Sí, también,
2: todos
0: a las 9.
2: Escuchando, mi hermanito Naúm.
0: Muy
2: Dios
0: bien.
2: Dios me lo bendiga, mi hermanito Naúm, y ahí estaremos acompañándolo. Bueno. Primero, Dios, el día de mañana. Que Diosito del cielo nos mantenga alentaditos y estemos bien, hermanito. Que Dios me lo bendiga, mi hermanito Naúm.
0: Amén, amén, amén. Muy bien, hermana. Ya vamos a estar programando esa alabanza que usted desea. Mientras tanto, sigo con estas que están ahí pendientes. Y vamos a quedarnos con esto que dice así. La que teníamos es esta, ¿verdad? Esta es. Muy bien. Todavía me decían por ahí, esta por favor. Con Cristo yo soy feliz, feliz, feliz, feliz, feliz. La tumba vacía, dicen por ahí. Dios me le bendiga ahí a Ricky Matusalén y también para Erickson Carpio. Dios me le bendiga, siervo, dice. Saludos, saludos. Gracias por unirse en esta oportunidad.

0: La hermana Cristina Bernal nos dice saludos para todo el familión, que todo vaya bien por ahí. Muy bien, gracias. La hermana Noemí Bonilla.
1: Hermanito, desea escuchar una alabanza.
0: Sí.
1: Y desea escuchar una alabanza, no vive que soy mi bendición. Hay muchas bendiciones y hay muchas bendiciones. Un saludo a todos los hermanitos que trabajan en la radio. Un saludo para usted.
0: Amén, hermana, gracias.
1: Muchas bendiciones. Hasta luego.
0: Dios me le bendiga. Hasta Corinto, Morazán, malos saludos. Hermana Milagro de Cálix dice, gloria a Dios. Dicen por acá, soy Elizabeth Álvarez, pido por mi sanidad, que pueda vencer el pecado, dice. Pido por Rosa, valor, sanidad, que las tinieblas no estén prevaleciendo, ¿verdad? Ahí en ese mal, y a la vez pues dice que tiene mareo y tiembla el cuerpo, se le quiso endurecer la pierna. Pido a que se le quite la maldición de las ataduras. Muy bien, vamos a estar orando más adelante. Entonces esta petición también la vamos a tomar ahí en cuenta por dejarla ahí. Gracias por escribir y por dejar esas peticiones. Saludos, saludos, siervo. ¿Qué dice el hermano Jorge Martínez? Y la hermana Araceli Martínez ya está por ahí descansando, me imagino que sí. Bien. Me dijeron, por favor, de Tomaso Campo. Ahí saludando a los que se están uniendo a través del locutor 503. Saludos para Marvel Ramos también, gracias. Ahí también saludos para Erickson Carpio y también para Marvel Ramos.

Saludos, saludos. Bendiciones. Sebastián, gracias.

Ahí me dijeron La tumba vacía con Pedro Trigueros. ¡Cómo no! Bendiciones los que están ahí conectados y los que van a través de la aplicación. Gracias en la frecuencia local.

0: Así es. Bueno, damos gracias a Dios porque ahora en Cristo somos diferentes. ¿Qué me dice la hermana Norma Molina? Dios me le bendiga.
1: Bendiciones, bendiciones, bendiciones, mi hermanito. Venga, Nahum. Gracias. Ahí le estaba escuchando mi hermanito. Ahí estaba escuchando la programación de mi hermanita Sara Silva.
0: Estuvo bueno ese momento.
1: Ahí estaba escuchando al hermanito Pastor Leo. Que sí, Dios me les bendiga en gran manera. Y andaba escuchando también los esposos de aquí por Maryland. Que Dios les bendiga, amado pueblo del Señor. Aquí Amén. Estoy mi hermanito. Aquí estoy, me vine a caminar aquí en un parque con mi hijito que está aquí. Amén. Anduvimos en bicicleta, pero él en la patineta y yo en una bicicleta, pero ahorita él se quería meter a un parque que está aquí. Así es que aquí estamos, mi hermanito Nahum. Saluditos ahí para mis consentidas del Chiquirín y para todito el pueblo del Señor. Y que Dios me le bendiga a toditos, a toditos.
0: A todos,
1: y
0: todos,
1: si me
0: todos.
1: Puede complacer una alabanza, hermanito.
0: A ver, ¿cuál será?
1: A esa alabanza que dice, de arriba viene lo bueno, por favorcito, y bendiciones para toditos. Y arriba, arriba, arriba, arriba los ánimos, familión, bendiciones.
0: De arriba viene lo bueno, claro que sí. Saludos ahí para mi hermana Sara Granados. También para mi hermana Noemí, que ya vamos a estar llegando a lo que ella quiere. Tengo algunos pendientes ahí, un par de alabanzas. ¿Qué me dice el hermano Juan Fuentes?
2: Saludos, hermano Nahum.
0: Amén, siervo.
2: Mieludo, despidiendo miel.
0: Por todos
2: ahí
0: lados.
2: Con esos cantos.
0: Amén.
2: Saludo a la ardillita, por ahí la escuché allá rato, que estaba reportándose en un programa por ahí.
0: Amén.
2: Bendiciones, saludos a todo el familión. Y arriba los ánimos.
0: Arriba, arriba con esos ánimos. Dios bendiga a mi hermana Reina Membreño. Y también saludos para Juan Carlos. Bien, vamos a seguir con más de este buen vivir. Vamos a ver qué pasa por acá. Y esto dice así.

Me dice el hermano Jeremías Ardón, me dice, Dios le bendiga, hermano, mucho gusto en saludarle. Soy el hermano Jeremías Ardón de San Agustín Copán. Qué bueno, qué gusto que se encuentre acá, siervo. Es un gusto que esté ahí disfrutando de la programación de Radio Unción y Presencia de Dios desde San Miguel Centro para todo el mundo mundial, como nos dice la hermana Araceli Martínez, por siempre. Hermana Reina Coreas me dice, bendiciones, hermanito Naum, ya todo el familión está con todo, gozando de una dulce tarde. Amén, dice la hermana, ahí la hermana Cristina Bernal. De arriba viene lo bueno.

Bueno, excelente, mi hermano Jeremías Ardón, salmista de Dios. Vamos a darle paso a lo que usted nos dice. Excelente, excelente. Gracias por estar acá, mi hermano.

0: sirve.
1: Excelente. Sistema musical con letra y todo, bien claro. Mi hermano Jeremías Ardón. Más le paga el diablo. Ya se sabe, ¿no? Él no da tregua y él es atrevido en todo, así es. Bueno, ¿qué nos dice el hermano Jesús Caría? Ahí está mi hermano Jesús Caría, Dios me le bendiga. Siervo.
2: Y arriba viene lo bueno.
1: Aleluya.
2: No te equivoques al pensar que de otro lado.
1: Amén.
2: Las cosas buenas siempre vienen de arriba.
1: Sí, sí,
2: arriba,
1: sí.
2: Arriba, los
1: ángulos.
2: Amén. Bendiciones, siervo.
1: Gracias,
2: buenas tardes.
1: Barón.
2: Aquí llegando a casa, ya
1: comiéndome
2: algo.
1: Me alegra.
2: Hoy sí nos tocó salir tarde, pero aquí estamos ya conectados.
1: Excelente.
2: Y escuchándoles ahí, que están alegres, que están bendecidos, y eso es bueno.
1: Amén.
2: Y me gozo y me recontragozo en el Señor, escuchar que siempre hay alegría en el pueblo.
1: Totalmente.
2: De Dios. Bendiciones, hermano Nauncito.
1: Amén.
2: A su madrecita.
1: Ahí está escuchando mi madrecita, que me vino a dejar una buena cenita. Ahí vinieron a dejarme una buena cena. Así es que muchas gracias ahí para mi madrecita, para Enoch, para Raquel, para Kelly, así es que es una bendición. Bueno, ya sabe, mi hermano Jeremías, es un privilegio, vamos a estar ahí en ese contacto y de ir conociendo aún más de las producciones que usted tiene por acá. Hermano Jesús Caría, venga pues, échele con todo, como lo sabe hacer.

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1: Dios les bendiga, hermanos y hermanas. Bienvenidos una vez más a su programa Onda de Esperanza. Hoy sí, rectificando lo del lunes anterior, último lunes del mes de junio del año 2026. Es siempre para Onda de Esperanza un privilegio estar nuevamente con ustedes. Sabemos que cada programa, cada día, cada instante que Dios nos permite disfrutar de sus maravillas es una oportunidad para compartir de los milagros que Dios permite en nuestra vida. Este programa, como todos, tiene un toque muy especial. Considero que Dios, en cada uno de los momentos que usa nuestra vida, en cualquier escenario, y aún en los mismos escenarios, con actores diferentes, con matices diferentes, pero Dios tiene, como siempre lo repito, propósitos en cada cosa que nos permite vivir. Le saluda a su hermano, amigo, Aníbal Villatoro, y espero que en este programa, un poco menos quizás de una hora, ya estamos un poquito avanzados en el tiempo, podamos compartir con ustedes el mensaje que Dios, a través de sus siervos, ¿verdad?, tiene para cada uno de nosotros. En algunos momentos este set está repleto, está completo, no hay espacio para más. Ahora, pues, si ustedes me ven solamente a mí en cámara, aquí está también el hermano Nahum, aquí está el hermano Julio. Solo que hoy no se bañaron, creo yo, no quieren salir a cámaras. Pero sé que pues cada cosa tiene su propósito. Recuerdo que en algunos programas a veces no participo mucho, me he quedado callado. Dios ha ministrado mi vida. Hoy, pues, Dios ha querido que la introducción del hermano Aníbal sea un poco más prolongada, ¿no? Así que un privilegio. Le doy gracias a Dios y les invito a que se pongan cómodos, a acercar ahí a la mesa su silla o la silla a la hamaca, a pedir su tacita de café, como dice nuestro hermano Julio, a disfrutar de cada sorbo, a disfrutar cada segundo, cada minuto de nuestro programa. Dios ha sido bueno hasta hoy y quiero enviar también un saludo muy especial para mi hermana Marta, para la hermana Gaby, que ya hace varios programas.
2: Todo el mes pasó con nosotros, ya la vamos a destituir.
1: Sí, vamos a tener ponerle disciplina.
3: Yo solo miraba a las hermanas.
1: Se extraña, sí. Igual hermana Crisia.
3: Igual.
1: Decía hermano Julio de que nos va a tocar solo hombres hoy, ¿verdad? Que para cerrar, día del padre, día del maestro.
3: Que solo sean hombres en el programa de Ondas de Esperanza.
2: Amén, aleluya. Sí.
1: Y que, amén, como hacía alusión al mes del maestro y a la maestra, ¿verdad?
3: Así es.
1: Dar también la bienvenida y la honra y la gloria al maestro de maestro, ¿verdad?
2: Nuestro Señor Jesucristo.
1: Es realmente el mejor maestro que en todo tiempo y en toda circunstancia está con nosotros. Los tiempos realmente no son fáciles, como bien lo relata la palabra. Si no oímos guerra, oímos terremotos, violencia, angustia, pero en medio de esas aflicciones, como también nos lo aconseja la palabra, ahí está nuestro Señor, nuestro protector, y no tenemos por qué nosotros alarmarnos, no tenemos por qué preocuparnos, tenemos que confiar en la misericordia y en el poder de nuestro Dios, que es todopoderoso.
4: Amén. Familia, te saluda tu pastor y amigo Julio Miranda. Sí, aquí estoy a la par del hermano Aníbal y al otro lado está nuestro hermano Nahum. A todos aquellos que nos están viendo a través de las redes sociales, Facebook, YouTube, TikTok, en la plataforma que el hermano Nahum está utilizando, un abrazo.
3: Amén.
4: Queremos tomarnos unos minutos, le decía a los hermanos, porque queremos dar nuestra solidaridad, nuestras oraciones al pueblo venezolano, especialmente el de la costa, que ha sufrido con unos violentos terremotos. Se han perdido muchísimas vidas, sé que van más de 1,000 vidas, que cuerpos que han encontrado. Sé que son muchísimos más. Sé que muchos se fueron sin Cristo, lamentablemente. No obstante ello, a las familias que han perdido, no solo venezolanos, porque sabemos que hay españoles, hay muchos argentinos también,
3: de diferentes comunidades,
4: nacionalidades,
3: nacionalidades,
4: que han perdido familias, han perdido todo en Venezuela. No es fácil. Nosotros ya pasamos no solo a una ocasión

0: que también fue un momento muy duro para la familia salvadoreña, especialmente aquellos que perdieron sus familias, pero también hemos visto la mano de Dios, hemos visto milagros dentro de los escombros, dentro de lo que había pasado, gente que aún la siguen rescatando con vida, que para la ciencia ya no puede vivir sin agua, sin comer, sin nada, las familias, pero han habido bebés rescatados vivos, ancianos rescatados vivos. Eso es nada más ni nada menos que la mano de Dios. Amén. El poder de Dios dándole una nueva oportunidad a cada familia. El hermano Aníbal decía, no nos alarmemos. Nosotros como hijos de Dios no nos tenemos ni debemos de alarmar, pero sí tenemos que tomar en cuenta nuestra relación con Dios, con el Espíritu Santo, cómo estamos nosotros, por si acaso nos sorprende la muerte en cualquier instante. Debemos de estar preparados, debemos de estar listos y debemos de estar de la mano de Dios, por si nos toca irnos en el momento que sea, como sea y cuando sea, irnos con Dios. Amén. No irnos para otro lado. Así que nuestras oraciones para la familia venezolana y todos aquellos que han perdido sus familias. También hay otra cosa que me llama mucho la atención, y creo que el hermano Naúm, usted, hermano Aníbal, no me van a dejar mentir. Para mientras va enlazando el personaje que tenemos,
1: ¿verdad? Amén.
0: Bueno, ahí nos avisa,
1: vamos,
0: hermano.
1: A ver por ahí ya.
0: Sí, son los accidentes de tránsito. ¿Cuánto fallecido está viendo en accidentes de tránsito? Lo que nos hace falta en el país, creo que es prudencia. No es otra cosa, nada más que eso, prudencia. Los motociclistas andan como que fueran los dueños de la calle y como que la vida retoña. Creo que no recuerdan que tiene una familia que los ama, una familia que los espera, una familia que está ahí. Los conductores de vehículos, camiones o buses andan, que los buseros son peor todavía, pero andan, quítate que ahí voy, como que la otra gente no tiene familia, o ellos mismos no tienen familia que los ama o que los espera. Yo solo hago un llamado de conciencia a cada uno de nosotros, y especialmente aquellos cristianos que manejamos, que lo hagamos guiados por el Espíritu Santo para reducir el índice de mortalidad en los accidentes de tránsito que están habiendo. Nuestras oraciones para que el país salga de esa violencia vial que hay, porque no es otra cosa más que violencia vial la que tenemos en este momento, porque justamente ahorita acabo de ver acá enfrente que estaba esperando, que esperé como hora y media para que el hermano Naúm me abriera. ya estoy poniendo en mal, hermano. Y va saliendo alguien y el otro, en lugar de esperar cortesía vial, que el otro saliera, por poco le pega y empiezan a pitarse el uno con el otro. Y yo digo, ¿qué necesidad hay? La calle está vacía, no hay mayor tráfico, son 2-3 segundos que debe esperar para que el otro salga. Pero como nosotros no tenemos hospitalidad, no tenemos cortesía y no tenemos paciencia, porque no tenemos a Cristo en el corazón. Cuando tenemos a Cristo en el corazón, todo eso va cambiando.
2: Amén. Y es que en los momentos de tribulación, en los momentos de angustia y en los momentos de desesperación, pues la gente corre, la gente es imprudente, y pues los que conocemos a Jesús como nuestro Señor y Salvador, sabemos que la Biblia nos enseña que con correr, con desesperarnos, no vamos a solventar nada en la vida. El pueblo de Dios está llamado para ser ejemplo, para ser luz. Y como decía mi hermano Julio, el llamado que estamos nosotros también haciendo a esta hora, para que contribuyamos, ¿verdad? En nuestro círculo de acción, en nuestro trabajo, con nuestras familias, a fomentar una cultura de paz, una cultura de amor. Amén. Porque al final todos somos criaturas de Dios y debemos de vernos como tal, de respetarnos como tal. Debemos de respetar el espacio de cada quien, para cumplir el mandamiento de amor.

0: Amar a Dios sobre todas las cosas y al prójimo como nosotros mismos.
1: Hay algo que como cristianos se nos olvida cuando nos toca reaccionar, porque el problema es la reacción, el momento, cómo, cuándo y dónde vamos a reaccionar ante cualquier circunstancia que se nos presente. Se nos olvida siempre que somos cristianos, que no debe reaccionar la carne, sino el espíritu. Usted dijo algo muy bonito, el amor. Si nosotros viviéramos amando al prójimo y entendiéramos que por toda acción, por toda palabra e incluso por pensamientos, emociones y lo que nosotros tenemos como intención, vamos a rendir cuentas allá. Cuando Cristo nos llame, cuando estemos ante el Tribunal de Justicia, si pensáramos en eso a diario, si pensáramos en esos momentos, creo que nuestra vida sería diferente y cumpliéramos los dos grandes mandamientos, sabiendo que amamos a Dios y al prójimo como a nosotros mismos, a Dios con todo, no dejando nada para la carne, y al prójimo tal cual no lo queremos para nosotros. Nos gustaría que nos golpeen, nos gustaría que nos insulten, nos gustaría que nos tapen el paso, nos gustaría que hagan una verdad que no.
0: Definitivamente que no.
1: Que nos insulten. Entonces no insultemos, no agredamos, no levantemos el ánimo, vivamos una vida en amor, amándonos los unos a los otros, que el otro me va a responder mal, que el otro, déjalo, él va a rendir cuentas. Y al final, yo siempre he dicho, para pelear se ocupan dos. Al final la otra persona se va a cansar de hablar solo, tranquilo, deja que el Espíritu Santo se haga cargo y vas a ver, a la hora de conducir, salí antes, si es posible, hombre.
0: Ya estamos.
1: Hola.
2: Ya bueno, está ahí el hermano.
1: Dios le bendiga. Hoy sí ya vamos a empezar con el programa. Sé que empezamos un poco así, pero hoy sí ya tenemos enlazado por ahí al hermano que tenemos como invitado especial para este día. Alguien que se ha dejado guiar por las cuerdas de amor de Dios hoy por hoy. No sé si ya tenemos contacto con el hermano por ahí.
2: Adelante, hermano Walter.
3: Hola, ¿me escucha, hermano?
2: Adelante, hermano.
3: Hola, ¿me escucha? No me escucha.
1: Ya, hola, ¿qué tal? Dios me lo bendiga. ¿Cómo le va?
3: Bendiciones, ¿me escucha?
2: Amén, le escuchamos, siervo.
3: ¿Me escucha perfectamente?
2: Sí, es correcto, ya está bien el micrófono suyo ahí también.
3: Gracias, por aquí, hermano.
4: ¿Qué tal? Dios me lo bendiga. ¿Cómo le va?
3: Un poquito de trabajo porque vengo practicando una semana de oración y pues terminamos a las 7 y me vine rápido porque teníamos que conectarnos, ¿verdad? Así que un gusto partir con el hermano Julio y el otro hermano que está ahí con él, pues, y los demás que me imagino están en cabina. Es una alegría.
2: Amén, hermano Walter, Dios me le bendiga.
3: Bendición, hermano.
4: Así que un gusto partir con el hermano.
2: Adelante, hermano.
1: Tiene mucho volumen.
2: Vaya.
1: Hermano Walter, yo sé que ya la audiencia, ya algunos que son seguidores de siempre, están siempre ahí, ya lo conocen, ¿verdad? Pero muchos de los nuevos seguidores no lo conocen, ¿verdad? Yo quiero que nos comente. Nos vamos a poner esto porque.
2: Sí, para ti.
1: Hola, hoy sí. Es que casi no nos estamos escuchando muy bien.
2: Bien.
1: Hermano Walter.
3: Dígame, hermano.
1: Estamos contentos de tenerlo una vez más en el programa. Hay mucha audiencia que todavía no conoce mucho de usted. Me gustaría que nos relate parte de Sunillé. Yo sé que es de un lugar del mejor departamento del Salvador, ¿verdad? Hermano Aníbal está. El hermano Aníbal está un poco así. Morazán, no, hermano, lo siento mucho, ¿verdad? Es Usulután el mejor departamento. El departamento que da los mejores cerebros para El Salvador.
0: Específicamente un buen semillero.
2: Y como le dicen también el granero.
1: El granero, oiga el hermano Nahum también. El ¿qué tal? Okay. Coméntenos dónde nace, de dónde proviene el hermano Walter.
3: Ok, bueno, hermano, pues como dice el hermano ahí, Aníbal, me imagino.
0: Sí, sí.
3: Estamos aquí en el departamento de Usulután y precisamente en el granero, dicen el granero de la República, el granero aquí de Oriente, donde hay muchas semillas. Yo vivo en un cantón, hermano, que se llama El Semillero. Y, entonces, y precisamente este cantón pertenece a lo que es el municipio de San Buenaventura, ¿verdad? Usulután Norte. Estamos por aquí, hermano, desde el, ¿qué? El año 1978, nace este personaje aquí, ¿verdad? En este lugar. Y gracias a Dios, pues, ya grande hemos conocido al Señor y nos ha dado la oportunidad de estar todavía sirviéndole. Y déjeme decirle que a partir de 1978, pues, vivimos acá. En este cantón y hemos venido ya por ¿qué? 46 años, hermanos, en este lugar. Bueno, comentarles a toda la audiencia, ¿verdad? Que nos ven por estas redes, ¿verdad? Y a través de esta radio digital, ¿verdad? Precisamente, hermano, en el año de 1985, pues por cuestiones de la guerra, el conflicto armado, pues pierdo la visión completamente por una explosión, ¿verdad? Una bomba. Mi hermana se para en ella, ella fallece y yo quedo ya con la pérdida total de la visión. Y desde esa fecha, pues desde 1985, hemos venido, como decimos, navegando en este mundo. Pero, pues, con la ayuda de Dios, pues, fuimos a la ciudad de San Salvador, a la capital, a lo que es aprender braille en la Eugenia de Dueñas. Ahí aprendimos la escritura braille. Luego, pues, me incorporo 3 años después, en 1989, ya en el año 90. En 1990 yo ya vengo a la escuela normal, ya con el aprendizaje de braille, ¿verdad? Y ya seguir preparándonos académicamente.
1: Qué bueno. Es una cuestión, hermano Walter.
3: Dígame.
1: El aprendizaje braille, ¿qué tan difícil es?
3: Pues fíjense que quizás para algunos, ¿verdad?, puede ser un poco complicado, porque, pues, digamos, cuando uno tiene un sentido, pues, digamos que está bien, ¿verdad? No hay medio problema. Pero cuando uno pierde un sentido, por ejemplo, el cual es el de la vista, se desarrollan otras habilidades y se desarrolla mucho el tacto. Y digo esto porque el aprendizaje braille, la lectura braille y escritura es a través de puntos, ¿verdad? Y estos puntos, pues, son tocados, ¿verdad? Uno tiene que tocarlos con la yema de los dedos, índices, principalmente con los dos índices, para poder leer. Y a mí no se me dificultó, ¿verdad? Es decir, a la edad de 7 años, 8 años, cuando fui ya a la Eugenia Dueña, pues uno cuando está niño, pues, ¿verdad?, es como una esponjita.
1: Correcto.
0: Perdón que me interrumpa, hermano Walter, pero la audiencia debe saber también que a los más o menos a los 5 años, ¿verdad?, el 78 al 85 que ocurrió el evento, tenía usted esos 7 años más o menos.
3: 7 años.
0: Todo esos 7 años usted tiene recuerdos cuando tenía su vista normal.
3: Correcto.
0: Después es lo que usted nos explica, que es un proceso diferente para aprender o captar mejor el método para una persona que nunca tal vez ha visto la luz del día, como decimos, pero en este caso suyo se da una combinación de los dos procesos, ¿verdad? Es decir, usted tiene imágenes que quedan grabadas en su cerebro y que después no puede ver, como decía el apóstol Pablo en su conversión, con los ojos naturales, ¿verdad?, solo con los espirituales. Y tiene que forzar de alguna forma una nueva forma de enfrentar la vida, pero que Dios abre esa oportunidad en San Salvador. Y pues, según nos cuentan, no tiene usted la tantas dificultades para entrar en esa nueva corriente, ¿verdad?
3: Sí, correcto. Hay un pues un periodo de transición, como decimos así, ¿verdad? Porque como venimos de ver y sí, luego a no ver, como decimos, entonces hay un punto ahí que digamos que como uno es niño, pues no siente mucho esa etapa de ver a no ver, pues se me hizo como un poco más fácil de comprender, un poco más el aprendizaje, porque fíjense que si bien es cierto yo ya venía de ver, ¿verdad? Pero pues apenas eran 7 años, sí conozco los colores, ¿verdad? Alguien me dice, usted conoce el color rojo, el blanco, el negro, yo de todo eso me acuerdo, cómo eran los vehículos, cómo eran, digamos, algunos aviones, tal vez los modernos ya no, ¿verdad? Porque ya, pero sí, por ejemplo, los aviones de guerra que uno veía
0: eso. A cada rato, sí, por la época.
3: Entonces, yo tengo la imagen en mi mente todavía como es un pick-up, ¿verdad? Como es un carro sedán.
0: Un bus.
3: Y así. Entonces, ya me pregunta por un submarino, si ya no lo vi, ¿no? En la verdad, yo no lo vi, pero sí, esa etapa que uno tiene de transición, quizás como es un niño, pues es un poco con más facilidad poder comprenderla, ¿verdad? Ya fue quizás más complicado cuando uno ya es adulto, quedar ya digamos sin visión a los 20, 30 años ha de ser como más difícil de poder.
0: Sí, ¿cómo fue el proceso, hermano? Ya una vez ingresa al proceso educativo natural de nosotros en escuelas públicas, me imagino, ya como un niño con esa capacidad especial, pero que a la vez pues interactúa ya con los niños del cantón o del pueblo, como decimos comúnmente, y para los profesores también me imagino difícil, que no es, tal vez estaban familiarizados con niños de esa característica, ¿no? Porque a veces la formación también para los docentes, me imagino, tiene énfasis para no videntes de nacimiento, pero en este caso pues tienen que entrar en esa mecánica, ¿verdad? Con usted, ¿cómo fue ese proceso? ¿Dónde estudia su básica y el bachillerato?
3: Sí, en efecto, cuando uno estudia allá en San Salvador, estudia solo con personas no videntes, ¿no?
0: Correcto.
3: Dale. O a veces parciales, que ven poco, ¿verdad? Que ven un poquito, otros ven menos y otros no ven nada, y así. Entonces, es como diferente un poco el tratamiento, todos estamos en la misma condición, como decimos, y no hay mayor problema. Pero ya, cuando yo vengo en el año de 1990, vengo a la escuela, la misma escuela donde me estaban enseñando a leer y escribir, porque yo puedo hacerle letras, es decir, con la única salvedad que me salgo del renglón, ¿no? Pero pero sí, en una página en blanco, pues puedo poner mi nombre, pues, letras, porque yo aprendí
2: eso.
3: A leer y a escribir un poco, ¿no? Iba a primer grado cuando yo perdí la vista. Entonces, recuerdo que regresé de nuevo a la misma escuelita donde me estaban enseñando a leer y escribir en tinta, ¿no? Entonces, cuando yo ya regresé, recuerdo a la niña Marta, la profesora Marta, aún todavía está ahí, es la subdirectora, y ya años la niña Marta, si nos ve por estas redes, pues bendiciones y la saludamos, ya es de Chinameca. Y fíjense que, pues, ellos me dijeron, ¿y cómo vamos a tratarte? Me dijeron, porque pues nosotros desconocemos. Y ahí fue donde ya los maestros, pues yo les expliqué mi escritura, me dijo, bueno, la escritura la desconocemos, pero hay que recordar que en aquel momento, como hay diferentes etapas y la tecnología hoy es diferente, en aquel tiempo, no sé si recordamos, era bastante el dictado.
0: Sí.
3: El dictado era importante en ese tiempo. Y el copiar en la pizarra, los maestros ponían, llenaban toda la pizarra y el alumno hacía copiar y copiar, pues. Entonces, ahí en ese momento formó una parte muy fundamental el compañerismo, porque los compañeritos que eran de aquí, del mismo lugar mío, me decían, ¿qué te podemos ayudar? Entonces el compañerito de la Parmilla, recuerdo Roberto Chopin, con él fuimos compañeros en toda la básica hasta llegar a noveno, porque nos fuimos a la misma escuela y todo. Él hoy está en Estados Unidos, si nos ve por estas redes, pues un saludo, bendiciones Roberto Chopin. Y con él, lo que él hacía es que él me dictaba todo lo de la pizarra, me dictaba y yo copiaba, me dictaba y yo copiaba lo que él escribía, el maestro escribía en la pizarra, yo lo copiaba porque él me lo dictaba. Y cuando dictaba el maestro, pues de igual forma, ¿verdad?, yo copiaba. Y al final, cuando la hacían evaluaciones, pues las hacíamos de dos formas. A veces me decía, mira, tu examen lo vamos a hacer en pareja con Roberto, y tú, Roberto, que te dicte la pregunta, y tú le vas dictando la respuesta y él la va a escribir. Y de esa forma íbamos haciendo los exámenes. Luego, cuando el maestro me decía, no, yo quiero evaluarte, él me evaluaba verbalmente, me hacía la pregunta y ya luego yo le respondía, y así fuimos haciendo las evaluaciones, hasta que llegó pues ya otra época que hablamos ya de alguna forma universitaria, ya en la universidad cambió un poco el panorama. Aunque igual le hablo que, bueno, yo estudié en la Escuela del Semillero desde el 90 hasta el 93, no, 92, creo que 2 años estuve ahí. Luego me pasé a la Saúl Flores porque ya no había grado para mí ahí, y en la Saúl Flores estudié 3 años, ¿verdad?, hasta noveno. Luego en la Saúl Flores de Jucuapa, luego estudié en el bachillerato un general. Allí estudié un general de 2 años, y en el 1998 llegué a la Universidad Gerardo Barrio hasta el 2003. En el 2004 yo me gradué, y a partir de septiembre del 2005 yo ya soy abogado de la República hasta la fecha. Luego saqué una maestría.
0: Gloria a Dios.
3: Y qué bueno, tengo una maestría en Derecho de Familia, y tengo la otra maestría, yo tengo una maestría en Derecho Constitucional. Entonces, ya hoy, cuando ya estudiamos, ya la tecnología avanzó, vino la computación, nos adaptamos a la computadora, ¿verdad? Mi computadora habla, tiene un lector de pantalla, y así la tecnología ha avanzado tanto que hemos ido a la vanguardia de ella, pues, y el que quiere lo puede lograr. Así es que creo que así como Dios nos ha limitado, Él ha permitido quizá una limitante, una condición de no poder ver, pero nos ha dado la sabiduría para poder desarrollar otras habilidades y podernos ir actualizando y de esta manera pues servirle a Él, ¿verdad?
1: Usted acaba de decir algo que no me gustó, sinceramente. Dice, Dios nos limitó. No lo limitó de ninguna forma. Dios lo privó de vista, pero le dio una inteligencia ultra mega super archi. Wow, que hasta este momento. O sea, como usted dice, no sé qué pasaría quedar en este momento sin vista. Porque es fundamental, ¿no? Se deprime, no sé qué pasaría. Pero usted, lejos de que cuando Dios le permite dejarse manejar por sus cuerdas de amor, porque usted se dejó guiar por las cuerdas de amor de Dios, no se dio por vencido en su niñez. Qué bueno que el compañerismo, como usted dice, con Roberto fue muy bueno, muy bueno, y eso es de loar, porque hay muchas personas que ven de menos a las personas con algún tipo de especial dentro de cualquier escuela. Pero usted encontró un refugio, Dios le puso un ángel en su vida. La universidad me interesa mucho, porque la universidad, usted sabe que va a todo tipo de personas con pensamientos diferentes, ya la madurez es diferente, el compañerismo, ¿cómo fue dentro de la universidad? ¿Fue más difícil que la primaria o fue mejor que la primaria sin tomar en cuenta la tecnología?
5: Fíjense que, tal como usted lo ha dicho, ciertamente el cambio de la básica hasta la, digamos, hasta el bachillerato, y de hecho uno como que el estar en la básica, el estudio medio, el bachillerato, es una etapa que decimos muy bonito, que uno anda más libre, es diferente y tiene un poco como un poco más de libertad. Ya cuando llega a la universidad viene la carga de estudio un poco más fuerte, y ahí lógicamente, de hecho tengo un amigo que está en la asociación, que por cierto pues soy el presidente de la asociación. Él estudia, pero él perdió la vista a los 19 años, ahorita tiene 23, y a los 19 años él perdió la vista y se complicó, se complejó mucho. Aún pues él necesita apoyo, hay que darle ánimo y ayudarlo, pues, porque en la universidad no todos los compañeros pues son iguales. Ellos andan en su mundo, ellos salen a, como decimos, a pasear con sus compañeros, ellos se van a metro, ellos se van, pero nosotros hay cosas que no las podemos hacer, pues, ¿verdad?
1: Correcto, correcto.
5: Entonces, ante esa situación, yo recuerdo, y si nos ven en estas redes, mi amigo Hernán Romero Reyes, él trabaja en el registro, con Hernán y Olimpia, que hoy tiene una oficina, Olimpia Rivera, tiene una oficina importante por ser tracing, con ellos fuimos los tres que nos unimos desde que yo llegué, desde 1998, estudiamos juntos, íbamos a comer algo al refitín juntos, pero con ellos íbamos a la biblioteca juntos, salimos juntos, nos graduamos juntos, no dejamos ni una materia juntos, y fue de tanta bendición que uno cuando sabe lo que quiere, pues recuerdo que muchos de los compañeros no llegaron a la carrera final, se quedaron, se fueron para Estados Unidos, otros no siguieron, otros buscaron su pareja, se acompañaron, se casaron y se fueron. Pero de los 70 que éramos, porque éramos en ese tiempo éramos 70 estudiantes, solo logramos graduarnos, por lo menos en la carrera normal, 27. 27 logramos salir en los 5 años, y ahí estaba Hernán, persona, y en ese tiempo eran privados, y yo salí, bueno, dejamos de estudiar, la carrera termina en noviembre, terminamos, luego venían unos privados, el hermano Julio creo que se acordará, habían privados, sí. Y yo inmediatamente le dije yo, que ellos me dijeron, ¿y vos qué vas a hacer? ¿Cómo? No, le dije yo me voy a someter a un mes de estudio intenso todos los días, de 8 a 5, solo voy a almorzar y luego continuamos estudiando, y yo me someto. Yo en un mes estaba para el y les demostré a ellos, gracias a Dios, que de los que salimos fui el primero que se metió al privado, y para la gloria de Dios yo pasé por unanimidad, ¿verdad? Es decir, los tres jueces que me evaluaron sin conocerlos, recuerdo cómo se agarraban de la teoría del delito de Muñoz Conde, de teoría general del proceso, y ahora hoy ellos son litigantes en el ejercicio libre, y me dicen, yo recuerdo cómo te pregunté, pero yo quería saber qué tanto sabían, porque yo nunca había visto una persona no vidente que estudiara para abogado, me dicen. Entonces, disculpame, yo te agarré como cualquiera, me dicen, porque yo recuerdo, pero pues gracias a Dios pasamos el examen, ¿no?
1: Hermano, vámonos a eso que le dijeron los maestros, pero me quiero adelantar en los hechos por el tiempo, que ya solo nos quedan 10 minutos. Ahora yo sé que usted es máster, yo sé que también es tutor de la clínica de asistencia jurídica de la Gerardo Barrios. No sé si da clases o no da clases.
5: Sí, fíjese que hasta el momento no doy clases. De hecho, me han buscado de otra universidad para que pueda dar clases. Yo estoy valorándolo porque a mí me gusta impartir. Yo tengo pues algunos estudiantes ahí que y les hice esta pregunta. Usted le he dicho, yo le pregunté, ¿qué haría usted si usted dejara de ver ahorita? No sé, me dice, no sé, no tengo palabras cómo decirle, porque pues no es fácil, me dice, pero por el momento no estoy dando clases.
1: Okay, pero mi pregunta era, la voy a hacer, no la hice, pero sí me detuve ahí un ratito, es, ¿usted atiende a las personas que llegan a la universidad en busca de alguna asesoría, en busca de que los representen en algún tipo de proceso, ya sea penal, de familia, en tránsito también?
5: Sí, correcto.
1: Okay. ¿Cómo ¿Cómo reaccionan las personas al saber que quien lo va a representar, quien va a llevar su caso, es una persona que ha perdido la vista?
5: Fíjese que he tenido la oportunidad y me dicen, mire, yo nunca me imaginé, y lo felicito, y yo me encuentro en los buses con las personas y la gente lo que me dice, licenciado, tome el asiento, usted me ayudó en tal lugar, licenciado, tome el asiento, usted fue quien me divorció, usted me ayudó con el niño, con lo de la cuota y tanta gente. Y a veces la gente me permite regalarle algo, yo quiero invitarlo a una soda, porque generalmente yo me manejo en bus, o a veces me he encontrado en el mercado, hermano, y un día andaba comprando con mi hija, y la gente me dice, licenciado, usted me ayudó, yo aquí trabajo en el mercado, se acuerda de mí, soy la persona que ella está. Y me dice, yo nunca me imaginé, me dice, que usted me iba a llevar el caso, me dice, con tal normalidad. Me dice que usted, cabal, mire, lo que vamos a hacer es esto y esto, necesito esta documentación, necesito esto, y todo me dice, salió bien. O sea, tal como usted me lo dice, yo no me quejo de eso, porque usted me dice, es decir, lo que con la seguridad que usted me habló al hablar, yo no dudé, me dice, que usted me iba a hacer un buen trabajo, porque me habló con tanta seguridad. Que yo decía, me dijo, no, si él no necesita ver para defenderme, porque cómo me hablaba. Entonces, ha sido una bendición, hermano. La verdad que uno cuando habla hay que hablarlo con seguridad. Y la gente, hasta el momento, yo solo tengo uno, así, solo tengo un caso, que es un caso particular, que no me lo han dado porque una persona pues le dijo, no, mira, yo no creo que él lo pueda llevar, es que él no ve. Solo tengo un caso, man. Porque otra persona quien dijo eso, pero de los clientes que yo he atendido, de los usuarios que he atendido, todos se han ido satisfechos.
0: Hermano, perdón que le interrumpa, yo quiero aprovechar el momento cuando usted dice se ha manejado siempre en bus. La audiencia debe saber que usted no se ha movido del caserío El Semillero, ¿verdad? Toda su vida ha vivido ahí. Y ha viajado de ese lugar, que está un poco arribita del depío de Jucuapa, si no mal recuerdo. Recuerdo una vez que lo fui a dejar a su casa, que yo iba recto para que esta fuera la Panamericana, ¿va? Y me dice el hermano, ya se pasó, mi hermano. Y le digo, y me queda sorprendido. Sí, o sea, yo pasé, él me dijo, mire, después de la esta calle está inclinada, me dice, a mano izquierda vamos a cruzar. Pero yo pasé el desvío ahí donde nos íbamos a meter a mano izquierda, eran como a las 8 de la noche, si no mal recuerdo, hermano. Y usted me dice, a ver, no, mi hermano, aquí ya creo que ya nos pasamos, me dice. Y ya me paré a la orilla de la carretera, me regresé y me dice, sí, me dice, ahí donde está el cafetín, o el chalet, algo así, me acuerdo. Correcto. Ya de regreso, meta a la derecha y creo que nos metimos ahí en unos callejones, como unos, no sé, unos 2 kilómetros, no recuerdo exactamente. Y me iba guiando. Yo ya en el caserío, en el caserío. Sí, doble a la derecha, doble a la izquierda. Sí, y en la noche.
1: Y
0: impresionante.
2: Buen GPS.
1: ¿Cómo Dios le ha dado ese don, hermano? ¿Cómo Dios le ha dado ese don?
0: Y me comentaba que puede percibir la sombra, algo así.
1: Pero en la noche.
2: Es más difícil.
1: Cuéntenos, hermano, ese don que Dios le ha dado.
2: Díganos ahí.
5: Es que Dios nos ha dado el don de la sensibilidad, hombre, tenemos una sensibilidad, si va bien, que por ejemplo cuando yo vengo a pie yo me puedo venir, hermano, usted que conoce el trayecto que me vino a dejar, desde el desvío hasta aquí a mi casa, a pie. Qué tremendo. Entonces, yo me puedo venir y me vengo sin el bastón, hermano, porque conozco la calle, vea. Sí. Ahora, diferente es que vino Anda y abrió un hoyo en el día que yo no vine y me venga, ahí sí me ¿ahí? Voy a ir.
1: Se va al hoyo.
0: Pero si alguien se lo indica, ya lo
5: ah, no, civil. Claro. Sí, no, lo detectamos rápido. Y por ejemplo, fíjense que uno está acostumbrado a conocer las calles. Por ejemplo, yo en los buses, yo ya sé cuando voy a llegar allá, a la idea, y me bajo. Y cuando me vengo, igual paro ya después del desvío de Jucuapa. Y hasta los motoristas de San Salvador, ¿verdad? Que los que la ruta de San Salvador, mire, me dice, yo recuerdo cuando usted estudiaba, me dijo, porque sí. Yo me acuerdo más que usted que lo llevaba a estudiar, me dijo. Sí. Pero yo hoy que usted anda solo, me dice, ¿cómo es que usted sabe dónde se va a bajar? Porque eso sí, ahí yo, uno de la calle, pues sí, sí me dice, pero que vaya caminando puede conocerla más o menos, pero aquí van las llantas del boom. No, pero uno tiene esa sensibilidad, le digo, uno, a pesar de eso, uno.
0: Cuéntenos, hermano, me recuerdo que me comentó ese día que ese tramo del desvío ya en el caserío lo puede también viajar en moto.
1: Ahí no le hubiera preguntado eso, ya me dio pena, porque yo ni bicicleta puedo andar. Y el hermano, en moto, en serio, hay un video.
2: Qué tremendo,
1: hay...
2: qué tremendo. Cuéntelo, que nos diga ahí el siervo cómo ha sido eso.
5: Me puedo venir desde el desvío hasta la casa, en la moto o en bicicleta, ¿verdad? Entonces, uno con el oído, uno tiene que detectar, ¿verdad? Que vaya más o menos al centro de la calle y así. Y obviamente, siempre cuando vengo en bicicleta, vengo con otros amigos, vaya en bicicleta, uno detrás del otro, ahí venimos. Ya en la moto es diferente, porque la moto hace un poco más de ruido, pero con una persona que yo traiga atrás, obviamente me dice, bueno, hacete un poquito a la izquierda porque viene un carro, o a la derecha, pero si no viene carro ni nada, bueno, yo me vengo por la calle bien tranquilo, no hay ningún problema. Un poco de habilidades, o sea, uno desarrolla el sentido del oído, pero usted no se imagina, uno tiene un oído bien agudo, como decimos, para poder escuchar los sonidos e identificar, vea, donde hay un paderón o donde digamos la calle no tiene paderón, sino que es así como plana, ¿verdad? Entonces uno puede identificar eso, ¿verdad?
0: Sí, me recuerdo también que en esa anécdota me dijo que me parara en una curva y me dijo la vereda por donde caminaban el día del accidente, y me correcto. Dijo, eso fue a la altura más o menos donde está aquella antena. Y yo vi una antena más o menos un medio kilómetro quizás. Me impactó esa parte, no sé cómo logra, porque me imagino que esa antena no estaba ahí cuando usted era niño.
5: No, cuando eso sucedió no estaba esa antena, luego la pusieron. Yo he visitado esa antena hoy con mis hijos, así yo les he explicado, aquí fue donde me explotó la bomba, les digo yo, aquí fue donde el lugar donde yo perdí la vista. Sí. Pero hemos ido, entonces yo puedo llegar a esa antena, ¿verdad? Por la vereda, yo conozco esa vereda. Y la verdad es que Dios ha sido bueno con uno,
1: hermano. Amén. Eso le iba a decir, no hay nada mejor que decir Dios ha sido bueno, definitivamente. Hermano, ya se nos acabó el tiempo, solo quiero hacerle la última pregunta. ¿Cómo le está sirviendo a Dios?
5: Mira, hermano, fíjese que, un día les voy a compartir un video. Fíjese que aquí como a dos cuadras más o menos está la iglesia, es de las Asambleas de Dios, yo me congrego ahí. Y por cierto, saludo Hernán, desde que Hernán me dijo, fíjate que vos necesitas al Señor, me dijo, aparte de que no ves, me dijo, vos lo necesitas más que yo, me dijo, porque yo veo. él decía eso, pero todos necesitamos de él. Y desde el año 2002, hermano, yo comencé a ir a la iglesia, de ahí he venido, porque él fue que me invitó a la iglesia, y desde ahí estamos. Nosotros estamos con los jóvenes, trabajamos con los jóvenes, hermano. De hecho, estamos trabajando con el Ministerio de Alabanza. Un día de esto podemos presentar un video ahí en el radio o algo, claro, tocando los sí. jóvenes, y vamos a tocar el teclado para que demostrarle a los amigos y hermanos que nosotros sí podemos tocar
1: instrumentos. Cristo sí se puede.
5: Sí. Y quiero compartir, hermano, yo tenía planeado, deme un minutito.
1: Dele.
5: Mire, aquí tengo, mire cómo es Dios con toda con todos nosotros. Este es el libro de Proverbios, imagínense qué grueso es. Si este libro es grueso, hermano, ¿cómo será la Biblia con los 66 libros? Este es el libro de Proverbios en braille, hermano. Lo tengo en dos tomos. Y yo quisiera ahora, día 29, leer dos versículos, ¿no? Fíjese que, bueno, a ver si más o menos puede la cámara logra ver aquí, logra enfocar, quiero decir, el libro, y tal vez, quizás no se vean los puntos, me imagino, porque pues está de noche, pero...
1: Amplíele la imagen, hermano.
2: Ahí vamos,
1: hermano. Dele, hermano.
2: Sí, vamos a ampliar ahí la imagen para que puedan ver ahí también nuestros amigos.
5: Aquí tengo un ayudante, quiero ver si él puede mover como más la camarita o el teléfono más así, más
1: cerca.
0: Enfocarlo más cerca.
5: O más cerca.
2: Sí, ahí está.
5: Ahí estaba. Fíjese que estamos en la página 61. Hay un índice, un día de eso vamos a...
1: Claro, claro, me encantaría.
5: Sí, en la página 61. Vamos a...
2: Ya está ampliado ahí.
5: Sí, yo había escogido en el Proverbio 29, ¿verdad? En el Proverbio 29, y quería leer dos versículos, el 17. Y dice, mire, corrige a tu hijo y te dará espérame que me perdí, no, qué barbaridad, diga, no tengo que perder. Mire, dice, corrige a tu hijo y te dará descanso y dará alegría a tu alma. Luego dice el 18. Dice 18. Dice, sin profecía el pueblo se espérame que aquí lo tenía, mano. Sin profecía el pueblo se desenfrena, mas el que guarda la ley es bienaventurado. Estos dos versículos tenía aquí, que hoy leyendo el Proverbio, yo siempre leo el Proverbio, y el Proverbio 29 dice eso. A veces uno corregir a los hijos es aconsejarlos, pues, y decirle, vea,
2: cierto.
5: Tuve una pequeña conferencia el día con los jóvenes el día sábado pasado, y veíamos los talentos, y yo le explicaba a ellos que el Señor nos ha dado 5 talentos, y les digo yo, ¿quieren darse cuenta cuáles son? Y les explicaba que son los 5 sentidos que Él nos ha dado.
1: Gloria a Dios.
2: Exactamente, sí. Amén.
5: Sí, y yo les explicaba y les decía, el sentido de la vista, les dije yo, ¿en qué lo estamos utilizando? ¿Será que ustedes están jugando Free Fire?
1: Y no lo están ocupando para Dios, definitivamente, ¿no?
5: No lo están ocupando para leer la Biblia, les dije yo.
1: Correcto,
5: y yo
1: correcto.
5: Di el sentido, pero lo gané con el tacto y le leía la Biblia, y ellos motivados, ¿verdad? Pero ha sido una bendición, hermano. La verdad que Dios ha sido
1: bueno. Sí, nos vamos a quedar hasta aquí, porque sé que queremos saber más, mucho más de, sí, de Walter. Quiero Walter papá, Walter amigo, Walter
2: docente,
1: Walter pero sí, lo que más, sí, Walter, el que le sirve al Señor. Oh, alístese ese video, hermano. Yo creo que para julio vamos a hablar con Gaby, porque ella es la que programa ahora los tiempos. No le hemos corrido todavía el programa. Por ahí está, hermano. No, aún me estáis viendo, démosle, me quedo yo por ella. Estamos valorándolo. Yo le digo, vamos a preguntarle al hermano Walter.
2: O sea que del sexto elemento va a pasar
1: al quinto, correcto.
2: Voy a ascender entonces de puesto.
1: Hermano, despídase de la audiencia, y sé que primero Dios en julio vamos a estar nuevamente. Vaya alistando los videos, vayamos alistándolo un poco más, que esto ha quedado súper interesante lo que Dios ha hecho en su vida.
5: Así es. Bueno, ha sido una bendición, hermano, compartir con ustedes en la radio, ¿verdad? Y a los amigos y hermanos, ¿verdad? Lo que es de la radio, les agradecemos porque estén pendientes, compartan esta radio, compartan esta bendición, y hay que seguirse congregando, hermano, porque la verdad de las cosas es que estamos en tiempos difíciles, y créanme, la única esperanza en este mundo es Dios en nosotros.
1: Amén. Amén.
6: Un abrazo, mi hermano, gusto de volverle a oír.
5: Es para mí una alegría, hermano, compartir con ustedes esta bendición, y pues cualquier cosita estamos ahí pendientes, vamos a seguir con ustedes en comunicación para el compartirle a las demás personas, ¿verdad?, que Dios es grande y hace maravillas en nosotros las personas.
6: Gloria a Dios. Esto ha sido todo por hoy. Un abrazo para todos. Que el Señor les bendiga.
5: Bendiciones, hermano.
6: Amén.
7: Si este programa tocó tu corazón, pide a Jesús entre a tu vida y que el Espíritu Santo dirija tu vida. Venid a mí todos los que estáis trabajados y cargados, y yo os haré descansar. Mateo 11:28. Y por sobre todo, vive en paz con Dios, con tu familia, con tu prójimo, porque Dios desea sanar tu familia. De ti depende. 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

0: palabras que edifican tu vida.
1: Pueden venir enfermedades, pueden venir cualquier adversidad, pero si nuestra vida está fundada, está cimentada, el cimiento es esta palabra, nadie nos va a mover.
2: Cuando Dios hace sanidades dentro de la iglesia, debemos entender que no es por la facultad que tiene el hermano que ora, el pastor que ora, el evangelista que ora. No, las sanidades vienen como resultado del sacrificio de Cristo hecho en la cruz del Calvario.
3: Todos podemos venir a Él. Nuestro Señor Jesucristo nunca rechaza a nadie que necesita de su ayuda. Él no rechaza a nadie que reconoce que ya no puede más. Por eso hoy, tú que sientes que ya no puedes más, ven.

¿Has dejado de asistir a la congregación? ¿Te has alejado de Dios? 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

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Saludamos por ahí a mi hermano José Hernández Medrano también, ¿verdad? A mi hermano, que Dios le bendiga a él, a su esposa, ¿verdad? Bendiciones para mi hermana Rosa Urrutia, mi hermana Emérita Muñoz, mi hermana Delmi Ruiz, bueno, mi hermana Romilia, mi hermana Rita, ¿verdad? Y a todo el familión, que Dios les bendiga. Decíamos, hermanos amados, allí que la palabra del Señor nos dice, ¿verdad? Dice ahí en Mateo capítulo 5, nos dice en el verso 31, dice así: también fue dicho, cualquiera que repudia a su mujer, dele carta de divorcio. Eso lo decía la ley. Pero ¿qué dijo la gracia? ¿Qué dijo Jesús? Pero yo digo que el que repudia a su mujer, a no ser por causa de fornicación, hace que ella adultere, y cualquiera que se casa con la repudiada comete adulterio. Hoy este día vamos a continuar estudiando las enseñanzas que nos dio nuestro Señor Jesucristo en ese hermoso culto conocido.

Conocido como el Sermón del Monte. No sé, yo en este momento no sé si durante estos días que hemos estado estudiando este capítulo 5 de Mateo, yo no sé si les ha sido de bendición y de edificación para sus vidas. Ya que ese es el único propósito, no somos teólogos, no somos grandes eruditos de la palabra, no somos grandes estudiados de la Biblia, pero tenemos el deseo de bendecir a través de la palabra. Y no sé hasta dónde haya sido de bendición esto para usted, pero mi deseo es que usted sea edificado a través de la palabra. Bendiciones, mi hermana Ángela, ahí en Nicaragua, mi hermano Isaías Villavicencio, allá en Otelo, Washington. ¿Verdad? Ese es mi deseo y por eso me esfuerzo, me sacrifico pasando tiempos, horas estudiando el tema que voy a compartir para poder ser de bendición para usted. Hoy este día tenemos este tema que vamos a ver el tema que Jesús nos habla acerca de Jesús y el divorcio. ¿Por qué digo Jesús? Porque la ley dijo una cosa, pero Jesús dijo otra cosa. Y primeramente tenemos que reconocer que lo que Dios dice acerca de las parejas es que se unan en matrimonio y que no se divorcien, sino que el matrimonio sea para toda la vida. La palabra de Dios nos declara que cuando un hombre y una mujer se unen en el santo matrimonio, ya no son dos, sino que vienen a ser una sola carne en Cristo Jesús. ¿Cómo se sentiría su cuerpo si perdiera un miembro, una mano, un brazo? Se sentiría incompleto. Eso quiere decir que cuando hay separación, cuando hay ruptura, ese cuerpo se siente, si es que tiene temor de Dios, se tiene que sentir vacío. En el capítulo 2 y en su versículo 24 del libro de Génesis, dice la palabra: por tanto dejará el hombre a su padre y a su madre y se unirá a su mujer y serán una sola carne, una sola carne. La palabra de Dios, hermanos amados, nos declara que el matrimonio no puede romperse por el hombre o por la mujer, porque no han sido unidos por cualquier persona, sino que han sido unidos por nuestro Señor Jesucristo. Mateo capítulo 19, verso 6, mire lo que dice: así que no son ya más dos, sino una sola carne. Por tanto, lo que Dios juntó, no lo separe el hombre. El divorcio es una desobediencia. El divorcio, hermanos amados, es una dureza de corazón. El divorcio es estar en contra de la voluntad de Dios. La unión matrimonial no es hasta cuando usted y yo queremos, sino hasta que alguno de los dos cónyuges muere. Hasta entonces, Romanos capítulo 7, versículo 2 dice así la palabra: porque la mujer casada está sujeta por la ley al marido mientras éste vive, pero si el marido muere, ella queda libre de la ley del marido. Queda libre. Entonces sí puede volver a casarse, porque ya su cónyuge partió de esta tierra. Para nuestro Dios, el divorcio o el repudio, como lo dice la palabra, es algo que a Él no le agrada.
Y eso lo dejó escrito en su palabra para que nosotros no fallemos, para que nosotros entendamos su perfecta voluntad. En el libro de Malaquías, en su capítulo 2 y en su verso 15 y 16, dice así la palabra: no hizo él uno, habiendo en él abundancia de espíritu. ¿Y por qué uno? Es una pregunta. ¿Y por qué uno? Porque buscaba una descendencia para Dios. Usted ya sabe y conoce, y es duro decirlo, y no lo digo yo, lo dice la palabra. La palabra dice que los hijos que están fuera del matrimonio son hijos bastardos. Así lo dice la palabra, no lo digo yo. Son hijos ilegítimos. Y eso es lo que está diciendo aquí. ¿Y por qué uno? Ahora mire lo que dice: porque buscaba una descendencia para Dios. Y luego dice: guardaos pues en vuestro espíritu y no seáis desleales para con la mujer de vuestra juventud. En otras palabras, para que no ande dejando hijos bastardos. Verso 16: porque Jehová Dios de Israel ha dicho que él aborrece el repudio, y al que cubre de iniquidad su vestido, dijo Jehová de los ejércitos: guardaos pues en vuestro espíritu y no seáis desleales. Desleales para su esposa y desleales para Dios. Dios no quiere que ande dejando botados los hijos y que sean conocidos como hijos bastardos. Dios quiere que usted tenga hijos legítimos, hijos de Dios, que nazcan de su matrimonio. Es duro lo que estoy hablando, pero esa es la realidad, así lo enseña la palabra. Mantener la unión matrimonial, hermanos amados, es una obediencia y es una bendición. En la ley, Moisés dejó establecido la opción para que un hombre pudiera divorciarse o repudiar a su esposa si encontraba en ella alguna cosa indecente. Mire, mire qué tremendo, alguna cosa indecente. Eso dijo Moisés, pero Jesús dijo lo contrario. Voy a leerle la escritura, Deuteronomios 24, verso 1. Dice que cuando alguno tomare mujer y se casare con ella, si no le agradare por haber hallado en ella alguna cosa indecente. Mire qué tremenda la ley, ¿verdad? Ya le voy a explicar este versículo. Y se casare con ella, y si no le agradare por hallar alguna cosa indecente, le escribiría carta de divorcio y se la entregará a su mano y la despedirá de su casa. Versículo 2: y salida de su casa podrá ir y casarse con otro hombre. O sea, la mujer despedida, ¿verdad? Pero nuestro Señor Jesucristo dijo que Moisés dio, miren lo que dijo Jesús, ya interpretando, ya buscando el contexto, ya interpretando la escritura. Nuestro Señor Jesucristo dijo que Moisés dio la opción de dar carta de divorcio por causa de la dureza del corazón de las personas. Y si no me lo cree, mire pues, vamos a leer el versículo. Mateo 19, 3, dice así: entonces vinieron a él los fariseos, tentándole y diciéndole: ¿es lícito al hombre repudiar a su mujer por cualquier causa? Mire la pregunta, por cualquier causa. Ya vamos a ver un poco cuáles son esas causas.
Él respondiendo les dijo: ¿No habéis leído que el que los hizo al principio, varón y hembra los hizo? Y dijo: Por esto el hombre dejará padre y madre y se unirá a su mujer y los dos serán una sola carne. Así que no son ya más dos, sino una sola carne. Por tanto, lo que Dios juntó, no lo separe el hombre. Versículo 7. Le dijeron: ¿Por qué pues mandó Moisés dar carta de divorcio y repudiarla? Él le dijo: Por la dureza de vuestro corazón, Moisés os permitió repudiar a vuestras mujeres, mas al principio no fue así. Después de ver el contexto de estos versículos que le acabo de leer, referidos al tema del divorcio o al repudio, podemos analizar que nuestro Señor Jesucristo nos enseñó en estos versículos que hemos leído, primeramente, hermanos amados, que en el tiempo de Jesús, en el tiempo que el Señor Jesús anduvo caminando aquí en la tierra, los maestros de la ley, los intérpretes de la ley, habían hecho su propia interpretación, como muchas personas lo hacen hoy en día. Por eso es que hay tantos concilios, por eso es que hay tantas denominaciones, porque cada fundador de un concilio o cada fundador de una iglesia hace su propia interpretación para interpretar las escrituras, pero eso no es así, mi amado. Las escrituras se interpretan a la luz de la palabra. La razón por la cual estos hermanos venían hablando de esto en el tiempo de Jesús era porque los maestros de la ley, los intérpretes de la ley, habían hecho su propia interpretación, o sea, su propio concilio, sobre lo que dice Deuteronomio 24:1. Y ahí dice que el hombre le podía dar carta, le estoy parafraseando el versículo, no vaya a creer que dice así, si usted gusta, léalo. Ahí lo que dice es que el hombre le podía dar carta de divorcio a su esposa si la encontraba en alguna cosa indecente. Y algunos de esos rabinos afirmaban que alguna cosa indecente, mire qué tremendo, podía ser las ocupaciones del hogar. O sea, si no me gusta cómo me hace la comida mi mujer, si no me gusta cómo me plancha la ropa mi esposa, si no me gusta cómo me recibe cuando vengo del trabajo mi esposa, pues le doy la carta de divorcio porque así no me gusta. Mire qué bonita la interpretación de ello, ¿verdad? Esas eran las cosas indecentes, ¿verdad? Las cosas del hogar. Y algunos de ellos, más liberales, llegaban a interpretar diciendo que el hombre podía darle carta de divorcio a su esposa si encontraba una que fuera más bonita que la que tenía. Mire qué tremendo. Qué tremendo, ¿verdad? Eso era lo que interpretaban los escribas y los fariseos de la ley. No me parece la mujer. Moisés dijo que le dé carta de divorcio y va para afuera. Pero nuestro Señor Jesucristo vuelve a tomar las palabras que dicen: pero yo os digo. Esto es lo que Jesús dijo. El Señor le dio el verdadero sentido de lo que la ley decía sobre el divorcio. Y dejó bien claro, hermanos amados, que no podían darle carta de divorcio o repudiar a su esposa por cualquier causa, sino solamente por causa de la fornicación. Más adelante voy a hablar por qué vienen las fornicaciones.
Muchas veces, hermanos amados, interpretamos este texto diciendo que la única forma para que el hombre diera carta de divorcio era que la mujer hubiera cometido algún tipo de fornicación o inmoralidad sexual. Pero los judíos de ese tiempo también tenían una ley sobre eso. Mire qué tremendo. Ahí en el capítulo 22 de Deuteronomio, y en su versículo 20 al 22 dice así: mas si resultare ser verdad que no se halló virginidad en la joven, entonces la sacarán a la puerta de la casa de su padre y la apedrearán los hombres de su ciudad, y morirá por cuanto hizo vileza en Israel, fornicando en casa de su padre. Así quitará el mal de en medio de ti. Verso 22. Si fuere sorprendido alguno acostado con una mujer casada con marido, ambos morirán. El hombre que se acostó con la mujer y la mujer también, así quitarán el mal de Israel. En la ley de Moisés, hermanos amados, o sea, la ley de Moisés no mandaba a dar cartas de divorcio a las mujeres que cometían fornicación o adulterio, sino que la ley ordenaba que tenían que morir ambos. La ley condena y mata. La gracia perdona y salva. Para los judíos, el hombre y la mujer que cometían ese pecado tenían que morir. Así como dice el refrán del mundo, ¿verdad? Cuando dicen que cuando se muere el perro, se termina la rabia. Así eran los judíos de ese tiempo. Así eran los rabinos, los que interpretaban la ley de Moisés. Consideremos todo esto que he venido hablando. ¿Cuál puede ser la interpretación de la palabra de Jesús de dar carta de repudio o divorcio solamente por causa de fornicación? ¿Por qué fue que él usó esa frase? ¿Por qué usó esa frase solamente por causa de fornicación? Vamos a la palabra y veamos qué nos enseña la palabra de Dios en el Nuevo Testamento. Mire, el tiempo vuela. Creo que no voy a salir con el tema, pero vamos a tratar. En 1 Corintios capítulo 7, verso 1 al 3 dice así: en cuanto a las casadas de que me escribiste, bueno le sería al hombre no tocar mujer, pero a causa de las fornicaciones, cada uno tenga su propia mujer y cada uno tenga su propio marido. El marido cumpla con la mujer el deber conyugal, y asimismo la mujer con el marido. Está hablando del acto sexual. Está hablando del deber conyugal. Tienen que cumplir el uno para con el otro. Y aquí podemos ver, hermanos amados, que uno de los objetivos del matrimonio es tener una persona o una esposa o un esposo que nos cumpla, que nos haga sentir satisfechos, que nos haga sentir felices y amados, y que no corramos el riesgo de caer en fornicación, es decir, de inmoralidad sexual de cualquier tipo. Las fornicaciones no vienen solamente por fornicar. Muchas veces vienen porque uno de los dos se niega, porque uno de los dos se vuelve dueño de su cuerpo. Alabado sea Dios. Se les olvida que ya no son dos, sino que es uno solo. Y por eso vienen las fornicaciones. Por eso es que viene, hermano amado, ese pecado inmoral. Porque hay negación, ya sea de parte del hombre
o ya sea de parte de la mujer. Y en ese sentido pudiéramos decir que lo que Jesús nos quiso enseñar era que si estamos en una relación de matrimonio en la cual ambos cumplen el deber conyugal y hay una relación de amor, de respeto mutuo y nos sentimos satisfechos, felices y amados, ¿para qué nos vamos a divorciar? ¿Por qué nos vamos a separar? Pero veamos el lado contrario. ¿Por qué, hermanos amados, es que se rompen los matrimonios? ¿Sabe por qué? Por el capricho tonto o por un momento de enojo en cualquiera de los dos. Pero para la situación de todos estos problemas o de todos estos conflictos en el matrimonio, y para que ese matrimonio sea estable, lo que la palabra del Señor nos recomienda es un tiempo de separación. No lo digo yo, lo dice la palabra. Un tiempo de separación, no de divorciarse, sino un tiempo de separación para reflexionar, para orar y buscar la reconciliación a través del perdón. A través del perdón, no del divorcio. En 1 Corintios capítulo 7, versículos 10 y 11, mire lo que dice. Pero a los que están unidos en matrimonio mando, no yo, dijo Pablo, sino el Señor, que la mujer no se separe del marido, y si se separa, quédese sin casarse, o reconcíliese con su marido, y que el marido no abandone a su mujer. Pero el problema es que hoy en día, hermano, en cuanto se separan, ya están buscando otro o ya lo tienen adelantado. Mucho cuidado. Eso no le agrada a Dios. En los casos en los cuales no se cumple el deber conyugal, aquí le va otra. Cuando no se cumple el deber conyugal, ya sea por egoísmo, ya sea por falta de amor, que usted dice que ya no la quiere, que ya no lo quiere, o por relaciones en las cuales hay falta de respeto, maltrato, atropello, violencia doméstica, vicios, maltratos físicos, o que ya no se siente satisfecho ni amado o amada por esa persona, por el trato que le da, el maltrato que le da. O porque descubrió usted que allá tiene otra, o que allá tiene otro. Eso fue lo que Jesús dijo. Por causa de fornicación. No está hablando solo de la fornicación sexual. Acuérdese que la palabra del Señor dice que amemos a la esposa y que la amemos como el vaso más frágil. Dice que la presentemos así como el Señor presenta a su iglesia para unirse con ella. Y cuando nosotros, hermanos, maltratamos a la esposa, maltratamos al esposo con palabras, con golpes, con gritos, estamos adulterando, estamos fornicando la palabra. Es por eso que el Señor dijo, por causa de fornicación. Y no es que le estoy diciendo que estoy a favor de que se vuelva a casar. No, le estoy hablando la palabra. Pero dice que se separen por un tiempo. ¿Para qué? Para que reflexionen, para que recapaciten. Para que haya un reconcilio, para que haya un perdón. Y que para que puedan vivir felices para toda la vida.
para que cada uno pueda tener la oportunidad de comenzar una vida nueva en Cristo Jesús. El Señor fue claro, mi hermano. Él fue claro en su palabra. Pero los que están unidos, repito el verso, en matrimonio mando no yo, sino el Señor. Que la mujer no se separe del marido. Y si se separa, quédese sin casarse. Qué difícil. Una mujer de 20 y tantos años, de 30 años, ya por cualquier cosa quiere divorciarse, podrá soportar toda la vida estar sola. Mucho cuidado. Mejor busque la reconciliación. Mejor busque el perdón, busque consejería. Alguien que le pueda orientar. Alguien que le pueda aconsejar. No haga lo que usted piense, haga lo que dijo Jesús. Verso 11. Y si se separa, quédese sin casarse. O reconcíliese, lo que le estaba diciendo. Reconcíliese con su marido y que el marido no abandone a su mujer. Voy a concluir. Si alguien, por capricho, por enojo o por la soberbia de su corazón, rompe el matrimonio, no por causa de fornicación, entonces se cumple lo que nuestro Señor Jesucristo dijo en Mateo 5:32. Pero yo os digo que el que repudia a su mujer, a no ser por causa de fornicación, hace que ella adultere, y el que se casa con la repudiada comete adulterio. Y aquí le voy a agregar otra porción de la Escritura que acaba de venir a mi mente. Hay un grande peligro cuando por su culpa hace cometer ese pecado usted a otra persona. Ay de aquel, dijo el Señor, ay de aquel que por su causa tropiece o caiga uno de mis pequeños. Mejor le fuere, dice, atarle una piedra de molino al cuello y lanzarla allá a lo profundo de las aguas. Mucho cuidado. Dios no nos manda a resolver los conflictos conyugales con el divorcio, sino con el perdón y con la reconciliación. Espero en Dios haberle alumbrado un poco su mente, su corazón. Y si usted está pasando por esos conflictos en su matrimonio, busque a Dios, busque ayuda, busque consejería. Lea la palabra, pídale al Espíritu Santo que le alumbre, que le ilumine su mente, su corazón, para no cometer ese pecado, para no causar ese rompimiento de ese voto sagrado delante de nuestro Dios. Así que en esta bendecida tarde, Dios le bendiga, le saluda una vez más su amigo y servidor, pastor evangelista Doroteo Rivera. Es para mí una bendición continuar. Le invito para el próximo jueves, estaremos hablando acerca de Jesús y los juramentos. Dios le bendiga, Dios le guarde en esta bendecida tarde.

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No sigas ocultando tu vacío con trabajo, con entretenimiento, con las redes. Jesús dijo: la paz os dejo, mi paz os doy, no como el mundo la da. Busca ahora de Cristo, porque la paz que Dios da se fortalece en medio de la tormenta. Y la paz de Dios, que sobrepasa todo entendimiento, guardará vuestros corazones y vuestros pensamientos en Cristo Jesús. Filipenses 4:7. 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

Salmos capítulo 34, versículo 19. 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

Muy bien, damos gracias a Dios por esta oportunidad que tenemos de estar ya a través de este tiempo de oración. Vamos a orar por diferentes necesidades. Sabemos que en nuestra vida siempre existe eso, de sentirnos con esa situación tan complicada, pero la verdad es que a veces pasamos por situaciones muy difíciles, pero Dios es suficiente para podernos ayudar y sacarnos adelante. Eso es lo más importante. Vamos a estar orando por diferentes situaciones en el cual usted también puede reportarse, puede decirme en qué me voy a estar basando también con usted, para que todos juntos vayamos recibiendo la bendición de lo alto. Padre celestial, le doy gracias en esta oportunidad tan grande de tener un día muy bendecido, muy llevado también al gozo, a la bendición, de que se haya trasladado también en diferentes partes del mundo, pidiendo, Señor, que usted siempre nos pueda sacar adelante en todo. Gracias por la vida, gracias por el aire, por la comida, por el vestuario, por la oportunidad de estar gozando también, Señor, con todos los que son parte de la familia, los que son parte también de estar al lado de nosotros, oh Dios. Pedimos que sea usted ayudándonos grandemente. Vengo orando primeramente por mi hermano Doroteo Rivera, Señor, ya que él ya se encuentra al otro lado de este país, en la parte norte, llegando también allá donde está su esposa, Señor. Pedimos que desde ya todo sea de bien y al final pueda estar ya instalado de la mejor manera. Así de esta manera, Señor, oramos por las peticiones que ya vienen en proceso, por las que ya están llegando, Señor. En este momento vengo orando por mi hermano Rolando Ramírez, también por su hijo, que ahí está, Señor, en este momento. Ahí él ha dejado esta petición, Padre Celestial. Él ha dejado este momento para que nosotros tengamos la oportunidad de orar. Ahí está pidiendo que oremos por su hijo Pedro Ramírez. Oh Dios de los cielos y de la tierra, pedimos que usted pueda ayudarnos y sacarnos adelante, mi Dios. Que sea usted dándonos la oportunidad de poder realmente establecer algo diferente en cada vida, Señor. Que se pueda ver algo diferente en cada persona. Que podamos ver, Señor, ese resultado y a través de su hijo Pedro Ramírez, Señor. Ahí está mi hermano esperando que esa depresión se pueda desaparecer, que esa depresión se pueda quitar, que esa depresión se pueda apartar completamente en el nombre de Jesús. Pedimos, oh Dios de los cielos y de la tierra, que sea usted realmente ayudándonos y sacándonos firme a través de esta fe que debemos de tener. Mi hermano Rolando, Señor, quizás pasa por tiempo donde realmente debe de estar quizás pensando en qué momento va a haber ese resultado. Su esposa, hablando su mamá, ahí de hermano Pedro, Señor, esperando que usted, Padre Celestial, pueda darnos el aliento y la noticia necesaria para que Pedro Ramírez deje de estar padeciendo de ese problema, oh Dios.

Señor Jesús, también vengo orando por la siguiente petición en esta oportunidad, Señor Jesús, en el cual nos dice que oremos por los hijos de mi hermana Esperanza, por su nuera, Señor, por respuesta suya. Oh bendito Padre Celestial, le adoramos y le glorificamos grandemente. Ahí están esas peticiones, Señor. Ahí están esas señalizaciones de necesidad. Oramos por los hijos de mi hermana Esperanza. Usted conoce cuál es el problema, cuál es la situación, cuál es el en sí el estar pidiendo. Cualquier necesidad, cualquier situación, Señor, usted haga obra desde ya. Haga obra en la vida de los hijos de mi hermana Esperanza. Cualquier que sea el problema, cualquiera que sea la situación que se esté viviendo, no sé, Señor, la intensidad de ese dolor, de ese sufrimiento que pueda estar pasando a alguien por ver así esta condición. Pero hoy, Señor, pedimos que usted pueda obrar de manera muy especial, pueda obrar de manera muy grande, pueda usted realmente hacer diferencia sobre esa situación en el nombre de Jesús. Padre Celestial, bendice a la familia de mi hermana Esperanza. Usted conoce, Señor, cuál es la situación que está viviendo. En el nombre de Jesús, oramos por esas necesidades, oramos por esas peticiones, que usted realmente, Señor, pueda obrar en cada detalle, en cada situación. No podemos ir a otro lado, no podemos acudir a otra persona, solamente a través de usted, Señor, vamos a encontrar la respuesta genuina que tanto necesitamos. Por la nuera, Señor, también por respuesta, que sea usted también obrando en la vida de la familia, Señor, de la nuera también de mi hermana. Usted conoce la condición de vida, usted conoce, Señor, cuál es el problema que se está viviendo ahí. Ahora usted obre, obre, obre.

Orando por mi hermana Gloria, Señor. Orando también por la familia Cuevas, Señor, por Gerbe Trejo. Oramos por cada uno de ellos en el nombre de Jesús. Usted conoce cuál es la situación que se está viviendo en ellos también, Señor. Usted conoce cuál es el problema que están pasando ahora, Señor, lo exponemos para que usted pueda obrar de manera muy especial en la vida de mi hermana Gloria, en la vida de Herbert Trejo, en la vida de mi hermana Milagro Cuevas y demás entidades que pueden estar ahí de cerca, que pueden estar esperando, Señor, siempre un resultado en el nombre de Jesús. Pedimos, Señor, que sea usted obrando de manera muy especial. Que sea usted, Señor, obrando de manera única en el nombre de Jesús. En la vida de mi hermana, Señor, mira ese ojo, mira ese cuerpo, mira todo su ser. Tómalo ahí, Señor Jesús, y haga algo muy especial de ese toque muy, pero muy divino para que mi hermana siente realmente ese respaldo en el nombre de Jesús. Cuánto le adoramos, cuánto le glorificamos. ¿Cuántas personas, Señor, se encuentran todavía ahí atribuladas, preocupadas y sintiéndose vacío porque todavía no se han recuperado por algo que tal vez perdieron, por algo que tal vez les dijeron y se sintieron mal, oh Dios? Muchas veces puede pasar eso y encerrarse solo y estar ahí sintiendo nada más la agonía del problema por lo que pasó. Pero ahora, Padre Santo, Dios te va a dar esa liberación para que las personas puedan cambiar, para que las personas puedan ser distintas y ver las cosas muy diferentes como usted quiere que las veamos, en el nombre de Jesús. Vengo orando también, Señor, por mi hermano Josécito Hernández, por mi hermana Esmeralda. Ahí está este matrimonio también, Señor. Pedimos que les ayude, que les bendiga, que los saque adelante. Todo proyecto, todo trabajo que ellos tengan, Señor, ahí, que sea prosperado en todo, que sea dado en todo ese bien como siempre se necesita, oh Dios, en el nombre de Jesús. Ayúdeles a ellos a salir adelante, Señor, cualquier cosa que ellos estén esperando en respuesta de usted, Señor, que ya llegue lo más pronto posible. Todo cansancio, todo problema, toda situación en el nombre de Jesús. Pedimos, oh Dios, que todo vaya de la mejor manera en ellos. Gracias, mi Dios, gracias, Señor, porque usted está dando respuesta genuina, está dando respuestas especiales, está dando algo único en el cual todos nosotros debemos de tener en cuenta, Señor. Y mis hermanos lo saben muy bien porque usted está ahí, Padre Santo, para poder dar lo mejor de sí en el nombre de Jesús. Oh Dios de los cielos y de la tierra, oramos por esas necesidades profundas donde realmente la gente necesita, Señor, sentir la diferencia, sentir, Señor, que realmente usted lo establece en manera muy especial. Se lo suplico en el nombre de Jesús. Ahí también, Señor, por las vidas de cada uno de ellos, hablando de las familias de mi hermana Esmeralda de Hernández, como también de mi hermano Josécito, Señor, orando por su mamá, hermana María Medrano, por sus tías, especialmente ahí por mi hermana Josefina Medrano, también por mi hermano Juan Fuentes. Señor, pedimos que usted sea el que esté obrando de manera muy especial. Gracias, Señor, por esas respuestas que están llegando. Gracias, Señor, por esas respuestas que se están dando en cada vida. Hoy usted está haciendo una obra maravillosa en cada persona, oh Dios. Ahí está, Señor, mi hermana Lizeth Escobar, en el cual nos dice que nosotros oremos, que todos nosotros que estamos en esta unión de oración, oremos por sanidad en el estómago, por colitis nerviosa. Ahora, Señor, en el nombre de Jesús, toda enfermedad que se haya apoderado en los cuerpos, toda enfermedad que haya estado basándose por mucho tiempo y llevándole en un tema crono, ahí, Señor Jesús, en un tiempo prolongado, en ese crono, Señor, donde ha padecido mucho, en ese estado crónico bien efectivo, pero en lo malo, Señor, ahora usted obrando de manera muy especial. Ahora en el nombre de Jesús, obrando en ese dolor, en ese estómago, en esa colitis, obrando.

Señor, totalmente en ese problema, en el nombre de Jesús. A través de su palabra, nosotros sabemos que hay grandes resultados al creer en su palabra, oh Dios. Necesitamos crecer en esa fe. Necesitamos aumentar nuestra fe, oh Dios, en el nombre de Jesús. Ayúdenos, oh Dios, a vencer. Ayúdenos a vencer, ayúdenos a vencer. Y mi hermana Lizeth Escobar está ahí, Señor, mi hermana de las violetas, en el nombre de Jesús. Dele usted ese triunfo completamente a mi hermana, oh Dios. Qué bueno es saber que usted está ahí, Señor, para orar de manera muy especial. Su Espíritu Santo se está moviendo, oh Dios. Su Espíritu Santo se está derramando de manera muy especial en muchas vidas. Tal vez yo no conozco el dolor de esa persona que está ahí en ese momento sintiendo algo. Ahí donde se encuentra, oh Dios. Yo desconozco cuál es el problema profundo en su sentimiento. Pero cuánta gente, Señor, está decaída. Cuánta gente está que no puede ni dormir por las noches. Que también tiene muchas pesadillas y se levanta con mucha fobia y mucho miedo en la oscuridad. Pero ahora usted, Señor, va a obrar de manera muy especial en cada corazón. Obre en esas vidas que necesitan de ese toque divino, Padre Celestial. Derrámese con poder y gloria en cada vida, Señor. A veces nosotros no comprendemos lo que podemos estar padeciendo, Señor. A veces nosotros no entendemos por qué estamos en esa vivencia. Pero en el tiempo nos damos cuenta que sí existe una respuesta al por qué. Entendemos, oh Dios, que todo va conforme a esa voluntad suya. Y mis hermanos están esperando esa respuesta de parte de usted, Señor Jesús. Hay un toque divino de parte de Dios. Siéntelo usted también que está ahí. Usted que se encuentra en esa hamaca, usted que se encuentra en esa cama, usted que está sentado, o quizás haciendo algún oficio dentro de la misma casa en lo último de esta noche. Sienta usted realmente el toque de Dios en su vida. Siente usted el toque de Dios en su vida, porque yo lo estoy sintiendo. Estoy sintiendo de cómo Él nos acompaña con muchas caricias, con mucho amor. En esa profundidad, usted pueda sentirlo también, en el nombre de Jesús. Oramos, Señor, oramos. Ahí por mi hermana Aurora Castro en este momento. Mi hermana también se encuentra en este clamor, oh Dios. Usted conoce de lo que ella está pasando también, Padre Celestial. Sabe de que ella también tiene necesidad, Señor Jesús. Usted sabe de que ella tiene de qué pedirle para que usted pueda resolver cualquier de esos problemas que estén afectando, sinceramente. Oh, Señor Jesús, ayuda a mi hermana Aurora Castro. Ayuda a su familia, Señor. Tenga misericordia de cada uno de nosotros, oh Dios. Tenga piedad de nuestras vidas, Señor, porque a veces nosotros somos negligentes. Somos olvidados a lo bueno, Dios. Pero nosotros necesitamos ahora despertar y levantarnos por completo. Sentir realmente la diferencia en esta vida con usted. Y mi hermana Aurora Castro lo siente y lo vive. Por ella se encuentra ahí, Señor, también pidiéndole por su familia, por sus hijos, por su esposo, por todas las personas que le rodean ahí, Padre Celestial. Ayúdale grandemente. Estoy orando también por mi hermano Jesús Carías, oh Dios. Ayuda a mi hermano también. Sé que él es un hombre forzado, Dios, en todos los aspectos, tanto en su trabajo secular como en la vida espiritual.
Ayúdele y dótele de todo lo que él necesita sobre su vida, Señor. Fortalézcalo totalmente a él ahí. Fortalezca también a su esposa, hermana Hilda, Señor. Cualquier proceso que ella esté viviendo, cualquier situación que ella esté pasando, Señor, ahora en el nombre de Jesús, sea usted obrando de manera muy especial. Oh Dios de los cielos y de la tierra, también ayuda a mi hermana, Señor, a mi hermana Ángela María Carías, oh Dios, la mamá de mi hermano Jesús Carías. También por los hijos de mi hermano Jesús Carías, oh Dios, por todas las familias, por cada uno de ellos, oh Dios. Vele por cada situación que puede estar pasando. Vele por cada situación que pueden estar viviendo también, Señor Jesús. Oh Dios de los cielos y de la tierra, nuestra alma se derrama ante usted. Sentimos su presencia, Señor. Sentimos ese toque inefable que nos hace descansar. Gracias, Señor, por mi hermana Elizabeth Benítez, que está ahí también, oh Dios. Oro por sus hijos. Oro también por su mamá y por sus hermanos allá en Virginia, Señor. Ayúdales para que ellas puedan también seguir adelante creyendo en esta fe. De lo que falta también en la familia, mi hermana Elizabeth, Señor, que todas las personas ahí cerca de ella se puedan convertir. En el nombre de Jesús, ayúdale a cada uno de ellos, oh Dios. Bendice también, Señor Jesús, oh Dios de los cielos. Me dicen acá que están unidos en este clamor. Oh Señor Jesús, obra de manera muy especial en cada vida. Se lo suplico, Señor. Especialmente la gente de Venezuela. Señor, cuánto padecimiento ha habido ahí. Cuánto dolor se ha cargado la misma gente por ese resultado. Despierta interés en cada persona, Señor, y no solo a ellos, sino a todos en el mundo. Que despertemos a ese buen interés de acercarnos y convivir con usted, de no apartarnos de este caminar a pesar de lo adverso que puede ser. Porque si bien es cierto, en este mundo siempre vamos a sufrir, siempre habrán aflicciones, cosas que tal vez no las podemos alcanzar de inmediato. Pero usted sabe de qué tenemos necesidad, Señor. Y usted va a proveer en el tiempo lo que necesitamos. Oh, bendito sea su nombre. Oh, bendito sea su nombre. Qué toque tan especial, Señor, el que está haciendo en cada vida. Qué confirmación usted está dando en cada persona que se le acerca. Hay tanta gente con un corazón soberbio, oh Dios. Hay tanta gente con un corazón muy malo, donde Dios dicta y dice: debes de arrepentirte por lo que haces. Nadie más puede ver, nadie más tomará en cuenta que yo, dice el Señor, para poder sentenciar lo que se hace. Señor, ayúdanos a cambiar nuestra forma de pensar. Ayúdanos a tener una diferencia a lo que el mundo puede presentar. Háganos distinguir en medio de tantas cosas confusas, Señor, donde la gente todo lo ve casi igual. Pero más nosotros sabemos que en usted está la diferencia. En usted está, Señor, la diferencia de todas esas cosas. En el nombre de Jesús,
En el nombre de Jesús, Señor, restaura las vidas, restaura los corazones, restaura la mente, el alma de cada persona que se encuentra desapercibida con esta vida espiritual, que tal vez perdió el sentir de estar adorándote, que ya perdió el sentir de estar orando, de leer la Biblia, que ya perdió el sentir, Señor, de que no pronuncia ni siquiera su nombre, sino que pronuncia otras cosas. Se ve lo bajo, lo degradado cuando alguien está en esa situación. Ahora pedimos que usted despierte, que usted haga resplandecer su rostro en cada uno de nosotros. Señor, estoy orando por mi hermana Ángela Aguilar, que está ahí también. Mi hermana, Señor, se encuentra ahí también con la oración de esta noche. Vele usted por su vida y también por las peticiones que ella puede estar presentando en esta oportunidad. Vele, Señor, por cada detalle que mi hermana le está entregando en este tiempo. Qué bueno es saber que usted es lo suficiente. Qué bueno es saber que usted es, lo es en sí todo cuando le pedimos, porque usted resuelve. Y ahora en el nombre de Jesús, mi hermana Ángela Aguilar se dispone a orar por sus hijas, por su yerno, por sus nietos, por ella misma, Señor. Yo también le digo, Señor Jesús, que usted obre en sus rodillas, obre en todo lo que sea necesario, Señor, en su cuerpo. Que sea usted velando por cada situación de mi hermana. Se lo suplico, Señor Jesús, en el nombre de Jesús, en el nombre de Jesús. Siga usted haciendo esos grandes detalles maravillosos. Señor, vengo orando por mi hermana Rosa Urrutia en este momento. Ayuda también a mi hermana para que ella también pueda vencer todo problema que ella tenga también. Todos pasamos por una situación tremenda. Todos pasamos, Señor, por una condición difícil, pero con usted todo se puede. Unos pasamos en una área y otros pasamos en otra área. Pero eso no es para quejarse, sino para aumentar nuestra fe. Pero esto no es para sentirse estorbado y bajado, que no somos tomados en cuenta, sino al contrario. Hay de aquel que no tiene problemas. Hay de aquel que dice que está tranquilo en esta vida o tranquila y no tiene ninguna dificultad. Será necesario que se preocupe, porque no le llegan pruebas, no le llegan procesos. Pero los que estamos ahí, Señor, tal vez no es que seamos más que otro, sino porque usted ve la condición de cada quien. Usted ve la sinceridad interna de cada persona y por eso hace la diferencia en nuestra vida. Ahí pido por la familia Urrutia, Señor. La familia Urrutia, ahí está, Señor, orando. Familia Urrutia, Dios. Estoy orando por mi hermano Alexis Díaz, también por su esposa, por su niño, por sus padres, por sus demás familiares que ahí le rodean también, Padre Celestial. Pido que usted siempre les ayude y les saque firme en esa fe lo que ellos tengan que obtener. Llévelos siempre en esos senderos de bendición totalmente. Oh Dios de los cielos y de la tierra, bendito sea su nombre, oh Dios. Grande es usted, mi Dios. Grande es usted, mi Dios. Aleluya, mi Dios. Glorifíquese en cada cuerpo, en cada corazón.
Glorifíquese, Señor, en cada vida. En el nombre de Jesús. Vengo orando, Señor, por mi hermana Esperanza Martínez de Cruz. Señor, ahí está mi hermana. Dice que se derrame esas bendiciones sobre su pueblo. Claro, Dios. Ese es nuestro buen deseo. Esa es la confirmación que queremos ver en cada uno de nosotros. Ayúdenos a alcanzar eso como debe de ser. Ayúdenos, oh Dios, como nosotros debemos de andar, confirmando a través de su Espíritu Santo lo que tenemos que hacer, confirmando a través de su palabra cómo debemos de ser llevados en esta vida. Oro también por mi hermana Sonia Hernández, que también ahí se encuentra unificada a través de esta oración. También oramos por su familia, que sea usted, Señor, obrando y sacándola adelante de cualquier necesidad. Yo desconozco, Señor, cuáles son los puntos estratégicos de la vida de mi hermana. Yo desconozco cuáles son los padecimientos, pero sin embargo, se me presagia que son así las cosas, oh Dios. Pero usted sigue obrando en cada vida. Usted sigue obrando en cada corazón. Bendito sea usted, oh Dios, que nos ayuda a salir firmes. Y queremos terminar firmes en esta fe. Que no decaiga esas fuerzas, sino que se mantengan en bien, Señor, en el nombre de Jesús. Glorifíquese, manifiéstese, Padre Celestial. Oro ahí por mi hermana María Barrera, Señor, por toda la familia en el cual nos pide que oremos por completa situación de sanidad de artritis que está afectando hasta para poder trabajar. Yo lo sé, oh Dios. Yo sé, Padre Santo, ¿cómo se puede ver a alguien en esa condición? Porque yo lo he visto en otras personas que les impiden hasta poder tomar una herramienta de trabajo. O no poder agarrar algo bien porque sienten dolor y no pueden soportar el sostenimiento de un objeto. O de algún dispositivo, Señor Jesús. Pero ahora usted, Padre Celestial, nos va a animar a que estemos siempre en ese vigor, en esa unidad que tanto siempre en sí se necesita, oh Dios. Siempre será necesario, oh Dios. En el nombre de Jesús. En el nombre de Jesús pedimos, Señor, que usted obre. Glorifíquese con su Espíritu Santo. Glorifíquese, Señor, con ese poder divino que siempre necesitamos en nuestro ser. Glorifíquese, Espíritu Santo, Santo, Santo, dice la hermana Sonia Hernández. Ahí está Bad Ávalo, Señor, en el cual también pide que oremos por su salud. Cualquiera que sea esa enfermedad, Señor, cualquiera que sea la dificultad de salud, usted la conoce mejor que nadie. Y por eso deseamos, oh Dios, que todo funcione de esa manera que corresponde. Oh, en el nombre de Jesús, le adoramos y le glorificamos, oh Dios. Santo es usted, oh Dios. Santo es mi Señor. Santo es mi Señor, y ahí está, Santo es mi Señor. Gracias, Señor Jesús, porque a través de esa justificación, sí, aleluya, sí, mi Dios, Señor Jesús, gracias. Y sí, caramba, Saya.
Aleluya, Señor, cómo toca su Espíritu Santo a los suyos. Señor, gracias por esa benevolencia, Señor. ¿Y por qué caramasaya? ¿Por qué será, Señor? Dirá alguien, ¿por qué me pasa esto a mí? Pero es que sí, mi Dios. Señor, gracias. Sí, Señor Jesús. Ayúdenos a vencer en su precioso nombre, que es sobre todo nombre. Sí, Señor Jesús. Aleluya, Señor Jesús. Señor, gracias. Para usted no hay nada imposible, Señor. Vengo orando, Señor, en sí, por las familias. Sí, Señor Jesús. Sí, Señor. Sí, mi Dios. Aleluya, Señor. Nos disponemos en usted para alcanzar muchas cosas. Bendito sea usted, Padre Celestial. Bendito sea usted, Padre Celestial. En el nombre de Jesús. Sí, mi Dios. Majestuoso es usted, Padre Celestial. Sí, mi Dios. Sí, Señor Jesús, gracias. Sí, mi Dios. Señor, oramos por Cristian García, Señor. Pide oración por su familia, que llegue la salud. Oh, Señor Padre Santo. Sí, mi Dios. Sí, mi Dios. Aleluya. Sí, Señor Jesús. Aleluya, Señor. Sí, mi Dios. Qué bueno es adorarle. Qué bueno es sentir, Señor, ese toque del Espíritu Santo. Señor, sí, Señor.

Sí, Señor Jesús, ayúdanos a vencer en su precioso nombre que es sobre todo nombre, en su precioso nombre que es sobre todo nombre, Padre Celestial. Bendito sea usted, mi Dios. Bendito sea usted, Señor Jesús. Alabado sea usted, Padre Celestial. Alabado sea usted, mi Señor. Señor, gracias. Sí, Señor. Ahí está, Señor, su poder y su gloria manifestado. Ahí está su vivir, Señor, en nosotros. Gracias, Señor. Gracias, mi Dios. Señor, gracias. Sí, aleluya, oh Dios. Señor, gracias por el sostenimiento de cada uno. Gracias, Señor Jesús, por la oportunidad de cambiar aires y tener una atmósfera distinta. Eso lo hemos... Y caramba, Saya, reviviste. Oh, Señor Jesús, sigue usted tocando las almas. Glorifíquese en la vida de mi hermana Gloria Vigil, también por su esposo, por sus hijos, por sus nietos. Bendice grandemente la vida de mi hermana Gloria, Señor. Sea usted restaurando, sea usted edificando cada vida. En el nombre de Jesús lo pedimos, oh Dios. Gracias. Gracias, Señor, por esos favores. El que siempre nos sacia de bien, oh Dios. El que nos hace ver diferentes cosas buenas de la vida. Y por Francis, Señor, que también pide por liberación de depresión, de ansiedad. Oh, Dios, me ha dado cuenta en el día todo esto. Vi a una cierta persona y también con ansiedad. Vi a otra persona también teniendo las mismas condiciones de ansiedad. Sí, Señor Jesús. Sí, aleluya. Sí, mi Dios. Señor, gracias. Sí, Señor Jesús. Bueno es alabarle y bueno es glorificarle. Ahí está mi hermana Francis, Señor, en el cual pide esa liberación y esa depresión, como también la ansiedad, esos miedos, esos pensamientos, Señor, esas cosas que están pasando ahí, Padre Santo, en el nombre de Jesús. También orando por mi hermana Yanda González, oh Dios. Ahí está mi hermana Irma también, Padre Celestial, ayúdele en todo lo que ella emprenda, en el nombre de Jesús. Sea usted obrando de manera muy especial, Señor Jesús. También, Padre Santo, por Liz Bonilla. Bendito sea usted, Señor. Bendito sea usted, Padre Celestial. En el nombre de Jesús pedimos que ese alivio en el cuerpo, en el alma, también pueda llegar en el corazón de cada quien, Señor. Sea usted obrando de manera muy especial. Señor Jesús, que el afligido ya no se sienta afligido. Señor, gracias. Señor, gracias porque usted está obrando en cada vida. Oh, Señor.
Sí, Señor Jesús. Señor, gracias por este tiempo tan agradable que tenemos, Señor. No cabe duda que en usted está, Señor. Sí, Señor Jesús, resuelva primero esos problemas. Señor, gracias, porque esta noche ha sido avanzada ya en muchos tramos de los minutos. Ya fue lanzada y está en la oscuridad. Sí, Señor. Señor, gracias. No hay nada mejor. No. Señor, gracias. Alabado sea usted, Señor. Hay poder en usted. La sangre de Cristo tiene poder, y todo mal, toda enfermedad, toda dificultad se va en el nombre de Jesús. Señor, gracias. Sí, Señor, eso está. Señor, gracias por ese toque divino de ese Espíritu Santo que está confirmando esa realidad en nuestro ser. Señor, bueno, sería de ver ahí, Señor, cómo sería el movimiento.

Señor, distribuye en cada uno conforme lo que tengamos en fe, Señor, para romper cadenas, para romper esos yugos desiguales en el nombre de Jesús. Orando ahí por Liz Bonilla, Señor. A usted conoce cuál es el problema que ella está viviendo, Señor. Todos nosotros pasamos por penalidades, pero qué bueno es pasar y tener esa valentía, Señor. Sí, Señor Jesús. Sí, bendito Dios. Oh, bendito sea su nombre, Dios. Gracias, Señor. Sigo recibiendo más gratitud. Rasitara Masaya, Dios de los cielos y de la tierra. El gran yo soy. El que se manifestó tanto en el día, iba a ver. Y mira ahí, Señor, y que puedan ver cuál es la facultad que necesita para conocer esa verdad. Oh, Señor Jesús.

Sí, Señor Jesús. Los eventos de la vida van pasando, pero se requiere de algo nuevo y diferente, Señor. Oh Dios de los cielos, mi Dios, solo mi Dios, sí, Señor Jesús, porque siempre lo mejor viene de arriba, oh Dios. Lo mejor viene. Sí, Señor. Sí, Señor Jesús. Señor.

Señor, gracias por este tiempo tan maravilloso que tenemos. Y mucha gente, oh Dios, se queda meditando por lo que se vive. Eso es tener una definición. Y a su tiempo habrá cosechas, oh Dios.

Bendito sea hoy y siempre, Señor. Es una alegría. Sí, Señor. Señor, en esta noche muchos de nosotros vamos a pasar al buen descanso. Que ese sueño sea reparador.

Mi Dios, Señor, háganos a vencer. Y ahora hemos vencido en su precioso nombre, que es sobre todo nombre. Gracias, Señor, por mi hermana Norma Molina, que también está ahí con su esposo, sus hijos. Por hermana María Turcio, Señor, hermano Candelario Segura, oh Dios, la familia completa. Se la exponemos ahí, Señor, a cada persona, para que usted pueda ayudarle y sacarlos adelante. En el nombre de Jesús. Misericordia en nosotros, oh Dios. Vengo orando por Liz Bonilla, Señor, que se encuentra ahí, que se encuentra decaída, Señor Jesús. Bendíceles poderosamente. Bendice, Señor, a los locutores, a los programadores. Bendice a la audiencia en general, Señor, que tal vez no habrá una lista definida porque son muchos nombres. Pero lo que sea, Padre Santo, y en lo que sea, pedimos que la bendición fluya totalmente en el nombre de Jesús. Gracias, Señor, por ser benevolente en cada uno. Ayúdenos a tener un sueño reparador después de todo este tiempo. Gracias, mi Dios. Amén. Bien, damos gracias al Todopoderoso. Hemos llegado a la recta final también de nuestra programación. Descanse, repose bien, no se desvele mucho. Vale la pena tomar las horas que son más necesarias para descansar. Bendiciones entonces, y nos encontramos el día de mañana a partir de las 4. Dios me le bendiga.

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su pecado, que Dios no lo encontrará. Si te remontares a las estrellas, desde allá te derribará Jehová. Y si te fueres a lo profundo del mar, allá está el ojo de Jehová. Escuchemos la historia.

0: Vamos a leer en el Evangelio de Juan. Evangelio de Juan, capítulo 11. Y vamos a leer el versículo 1 en adelante. Una historia muy conocida por nosotros y que hoy vamos a aplicar a nuestra vida mediante el tema cuando nada tiene sentido. Dice la palabra de Dios, honrando al Padre, al Hijo y al Espíritu Santo. Estaba entonces enfermo uno llamado Lázaro, de Betania, la aldea de María y de Marta, su hermana. María, cuyo hermano Lázaro estaba enfermo, fue la que ungió al Señor con perfume y le enjugó los pies con sus cabellos. Enviaron pues las hermanas para decir a Jesús: Señor, he aquí el que amas está enfermo. Oyéndolo Jesús, dijo: Esta enfermedad no es para muerte, sino para la gloria de Dios, para que el Hijo de Dios sea glorificado por ella. Y amaba Jesús a Marta, a su hermana y a Lázaro. Cuando oyó pues que estaba enfermo, se quedó 2 días más en el lugar donde estaba. Te doy gracias, Dios Todopoderoso, por esta palabra que hoy me permites dar lectura. Y rogamos a ti para que pongas, Señor, la interpretación correcta a esta palabra. Habla a mi vida y también, Señor, a cada persona ahí en ese caserío, en ese cantón, en esa ciudad, donde hoy, Señor, sintonizan este espacio. Lleva de tu bendición, de tu exhortación, de tu ánimo, a través, Señor, de esta palabra. Gracias. Cuando nada tiene sentido. No podemos negar que como seres humanos, si hay algo difícil de enfrentar en nuestra vida, es a veces eso que creemos que es tardanza de Dios. Esos momentos en los cuales parece que el Señor no escucha nuestras oraciones, porque la respuesta se tarda mucho en llegar. En más de alguna ocasión, quizás nos hemos preguntado: pero si Dios todo lo puede, ¿por qué no me ayuda? ¿Será que Dios me ha abandonado? ¿Por qué es que Dios se ha quedado en silencio viendo mi necesidad? Déjeme decirle que incluso Salomón, cuando escribe Eclesiastés, él hace una mención de algo que parece un poco ilógico, porque él dice que en este mundo pasan cosas que no tienen sentido. Que a la gente buena le va como si fuese gente mala, y a la gente mala le suceden cosas como que si fuesen buena gente. Y aclara Salomón cuando dice: yo digo que esto no tiene sentido. Y es que no es fácil, porque yo sé que en más de alguna ocasión nosotros hemos visto quizás la prosperidad material o económica o en otras áreas de personas que no tienen temor ni reverencia a Dios. Y a veces al observar ese tipo de personas, pudiésemos pensar, pero pero si yo sirvo a Dios, pero si yo adoro a Dios, si yo trato la manera de estar bien con Dios, ¿por qué no me supero? ¿Por qué no avanzo en esta área? ¿Por qué estoy así en esta condición? Pues déjeme decirle que el servicio a Dios no es en vano, pero tampoco es una condición por la cual muchas veces no vayamos a pasar por alguna situación adversa en nuestras vidas. Y una de las historias bíblicas en las que podemos ver claramente esos momentos en los cuales parece que el Señor se ha tardado demasiado, es la historia que hemos leído acerca de la resurrección de Lázaro. Es por eso que hoy vamos a tomar como ejemplo esta historia, para que podamos analizar y ver que en Dios, en la confianza en Dios, la vida sí tiene sentido. Usted que me está escuchando, que posiblemente hoy amaneció con el ánimo por el suelo, que quizás los problemas le han agobiado en estos últimos días, quizás la deuda, quizás la enfermedad, y que quizás lo único que ha pensado es ya en quitarse la vida. Espéreme un momento. Escuche esta palabra. Y al finalizar, espero en Dios que su pensamiento sea transformado por el poder de esta palabra. Usted que va ahí en su automóvil, usted que va quizás ahí en la unidad de transporte, déjeme decirle que en Jesús la vida tiene sentido. La Biblia nos cuenta de estos tres personajes, en las cuales estaba María, estaba Marta y estaba Lázaro. Ellos eran hermanos. Y me llama la atención que esta familia era una familia servicial en el ministerio de Jesús. La Biblia y la porción que hemos leído nos aclara que María, que es quien es una de los integrantes de esta familia, había enjugado los pies de Jesús con un perfume caro. Con un perfume que había costado mucho dinero en aquel entonces. Entonces eso me llama la atención, porque significa que esta familia servía a Jesús. Otra de las cosas que podemos ver en este pasaje es que dice la Biblia que Jesús amaba a Marta, amaba a María y amaba a Jesús. Y amaba a Lázaro, perdón. O sea, era una familia amada por Dios. Eso no significaba entonces que ellos no iban a padecer un problema, porque lo vemos a la luz de la palabra de Dios, esta historia, que Jesús amaba a Lázaro, pero Lázaro enferma. Y esa es el propósito por los cuales ellos mandan a buscar a Jesús, porque sabían que Jesús amaba a esta familia. Yo me imagino, viajando un poco en esa historia, cómo las horas de espera de María y Marta se convirtieron en días. Días que pasaron, horas que pasaban sin que hubiese ninguna señal de la llegada del maestro. Mientras Lázaro, su hermano, está cada vez más grave de la enfermedad. No había ninguna duda de que Lázaro estaba ya a punto de morir. Pero, ¿dónde estaba Jesús? Quizás María y Marta decían, ¿será que le habrán dado el mensaje? ¿Habrá recibido Jesús el mensaje que le hemos mandado? ¿Será que no le dieron con exactitud? ¿No le dijeron con exactitud que la enfermedad era grave? ¿O será que simplemente ignoró y no le importó al saber que al que ama está enfermo? Mientras estas mujeres estaban ahí vigilantes, sentadas junto a la cama posiblemente de Lázaro, de pronto Lázaro cerró sus ojos bajo el poder de la muerte. Las hermanas, aún más afligidas. Y yo puedo imaginarme a María y a Marta diciendo una a la otra, quizás con una voz suave, quizás ya de haber derramado algunas lágrimas. No entiendo esto. No lo entiendo. Yo creía que Él nos amaba. ¿Por qué nos habrá abandonado así? ¿Por qué? Me imagino esa escena. Y es que siempre los seres humanos tenemos la costumbre de querer con nuestra mente finita y nuestra mente limitada comprender el accionar de un Dios que es infinito. Un Dios que no tiene límites en sabiduría, en poder. Y el resultado de querer llegar a la exactitud y querer entender ese poder ilimitado de Dios es que muchas veces nos sentimos frustrados, nos sentimos dolidos y hasta muchas veces nos resentimos contra Dios porque no encontramos una respuesta a lo inexplicable. Vuelvo y recalco, esta familia era amada por Jesús. Esta familia, Jesús la amaba. Pero cuando Él recibe la noticia de que Lázaro está enfermo y que esa enfermedad es grave, la Biblia me dice a mí que Él no se fue inmediatamente para la casa de Lázaro, sino que se quedó todavía 2 días más ahí en el lugar donde estaba. Póngase de ejemplo usted, si tal vez tiene algún familiar enfermo y a usted por llamada telefónica le avisan: mira, se murió tu tío, se murió tu abuelo, se murió tal persona, quizás aunque no sea su familia, pero es conocido. Usted en ese mismo instante al menos hace preparativos y dice: ahí voy a estar por la noche acompañando a esa familia. Pero si es alguien más cercano, se dice: bueno, a partir de este momento yo dejo lo que estoy haciendo y me están ocupando en otro lugar para poder quizás dar una palabra de ánimo, para ver qué me pongo a hacer ahí de oficio, porque son momentos difíciles. Pero Jesús no. Y usted puede pensar, imagínese, Jesús amaba a esta familia, imagínese a aquellos que no amaba. Pero es que Jesús nos amó a todos por igual. Entonces, a través de esta historia, quiero que comprendamos que en la vida, cuando parece que nada tiene sentido, eso que muchas veces nos hace creer, nos hace pensar que ya nada tiene sentido, que Dios se tarda, déjeme decirle que no es tardanza. Tampoco es que Dios no nos ame. ¿Sabe qué es? Es que Dios tiene un propósito en nuestras vidas y en ese problema y en esa enfermedad. El texto que hemos leído nos muestra quizás algo contradictorio, por así decirlo, porque cuando sus hermanas mandan a llamarlo, él se quedó todavía 2 días más en el lugar donde estaba. Quizás no fue la reacción que la gente hubiese querido que Jesús tuviera, pero es que vemos dos detalles bien importantes. Una, que ya lo hemos recalcado, que Jesús amaba a esta familia. Y otra, es que la enfermedad de Lázaro y también, oiga bien, incluso su muerte, tenía un propósito perfecto para el Señor. Porque Jesús sí dio una respuesta, pero quizás no era la que la familia estaba esperando. Porque déjeme decirle que cada vez que usted y yo nos acercamos a Dios en oración, tenemos quizás más de alguna petición a la que esperamos una respuesta. Pero cuando Dios no responde conforme a lo que nosotros queremos, muchas veces tenemos una actitud de malagradecidos, tenemos una actitud, quizás nos llenamos de resentimiento, nos volvemos muchas veces cristianos caprichosos. Pero Jesús fue claro y Él les dijo: miren, esta enfermedad no es para muerte, sino para la gloria de Dios, para que el Hijo de Dios sea glorificado en ella. Entonces no era que Dios se tardaba, no era falta de amor. Por lo cual Jesús no respondió inmediatamente a ese llamado, sino que era el propósito del Señor para que Dios fuese glorificado a través de esa enfermedad. Y Dios no iba a dar ahí explicaciones de sus propósitos. Hay cosas que en vida, quizás hoy, nadie podrá explicarte. Porque a veces la percepción del ser humano plantea preguntas que la mente no puede contestar. Quizás, y siempre se asocia que si le pasa algo malo, es porque hicimos algo malo. Es por eso que a veces decimos: ah, ese está enfermo, ese tiene una crisis en su familia, hay un drama quizá familiar, hay una escasez financiera, hay sufrimientos, lo están estafando, lo están traicionando, tuvo ese accidente. Y todas esas clases de males que pasan, muchas veces decimos: ah, es que esa persona es mala, se lo merecía. A veces hasta eso podemos declararlo en falsedad, porque vivimos en un mundo injusto, porque vivimos en un mundo malo. Pero es indispensable aceptar y entender que aunque sirvamos a Dios, la vida también en más de alguna ocasión nos golpeará. Otra de las lecciones que podemos aprender es que en ese tiempo de aflicción, Dios puede guardar silencio. Pero ¿sabe qué? Él nunca nos va a abandonar. El silencio de Dios no significa que Él nos abandone. Yo sé, y nos ha pasado en quizás muchas ocasiones, que a veces uno hace una pregunta, que a veces uno quiere una respuesta inmediata, pero a quien le estamos preguntando algo hace silencio. Y al ser humano no le gusta esperar. No nos gusta esperar. Si usted va a un restaurante y se tardan en servir la comida, yo creo que no regresa, porque usted quiere, más si lleva hambre, que lo atiendan rápido. Y a veces así nos pasa con Dios. Medio hacemos una oración de 5 minutos y queremos que ya al instante Dios responda. A veces Dios no trabaja así, y a veces eso nos cuesta entender. La historia continúa. Más adelante dice la palabra de Dios en el versículo 11 en adelante, del mismo capítulo 11. Dicho esto, les dijo después: nuestro amigo Lázaro duerme, pero voy a ir a despertarle. Entonces los discípulos, cuando él dijo la palabra duerme, dijo: bueno, entonces está soñando que está. Y le dijeron: Señor, si duerme, sanará. Pero Jesús decía esto acerca de la muerte de Lázaro, y ellos pensaron que hablaban de reposar del sueño. Entonces Jesús ya les habló con más claridad y les dijo: Lázaro ha muerto. ¿Y quién se va a alegrar que alguien que uno ama se muera? Pero Jesús dice: y me alegro por vosotros, de no haber estado allí para que creáis, mas vamos a Él. Eso nos cuesta entender que a veces tenemos que pasar por ese desierto de la prueba, por ese valle de sombra de la enfermedad, por esas situaciones que el ser humano no quiere atravesar, porque a veces pensamos que Dios nos ha abandonado, porque a veces pensamos que como Dios ya está en silencio, ya no hay nada más que hacer. Pero podemos ver algo maravilloso, algo especial. Jesús quizás no estuvo físicamente presente en la casa de Lázaro. Quizás sí, María y Marta habían sentido que Jesús les había abandonado, porque Él no había ido ni cuando estaba vivo todavía, que estaba enfermo. O sea, una visita de doctor como las conocemos nosotros acá, que uno va, lleva un juguito y hasta ahí nomás, por lo menos ya fuimos. Jesús no hizo eso. Oiga bien, Jesús no fue a la vela de Lázaro. Jesús ni tan siquiera fue al entierro de su amigo. Vale que lo amaba, pero no fue ni al entierro. Quizás alguno dijo así en ese tiempo. No fue en el entierro. Había quizás una justa razón para que tal vez María y Marta dijeron: bueno, esto no tiene sentido. Nada de lo que está pasando aquí le encontramos un sentido. Porque Jesús no había llegado ni a sanar a su hermano, ni a acompañar a la velación, ni mucho menos como acompañar al entierro. Pero Jesús conocía perfectamente todo lo que estaba ocurriendo en esa casa. Sabía que Lázaro no solamente estaba enfermo, sino también que ya había muerto. Déjeme decirle que Dios lo sabe todo en su vida. Él ve esos momentos en los que quizás nadie le ve llorar, pero Dios sí sabe que ahí, mientras usted quizás intenta descansar, intenta dormir por las noches, cuando quizás no está papá, no está mamá, no hay nadie de la familia, usted derrama sus lágrimas, posiblemente incluso delante de la presencia de Dios. Quizás nadie sabe el proceso que usted lleva porque tiene miedo compartirlo con alguien. Dios sí lo sabe, y no es que Dios le haya abandonado. Dios sí le conoce. Amigo que me escuchas en esta hora, Dios conoce todo de ti. Dios sabe que mientras andas quizás bajo los efectos de la droga, del alcohol, tú te sientes el hombre más poderoso de la comunidad, el hombre más poderoso del vecindario. Pero Él sabe también, y Él te ve en esos momentos cuando ya no hay ninguna sustancia en tu cuerpo. ¿Cómo sientes la soledad? ¿Cómo derramas tus lágrimas al saber el daño que estás ocasionando? Él te conoce, y esta mañana hay una esperanza para ti. Dios no te abandona. Él sabe lo que estás pasando, pero Él espera de que tú vengas, te rindas, te humilles, reconozcas que el vicio no te va a seguir produciendo nada bueno. Él espera que reconozcas que lo que hoy quizás estás sembrando puede ocasionar un daño, no solamente en lo físico, sino también en lo espiritual. ¿No te has cansado de ver cómo todo se está destruyendo? ¿No te has cansado de ver cómo un par de amigos de los que antes tú departías con ellos ya se fueron sin Dios y sin esperanza? Hay alguien que puede transformar vidas. Hay alguien que nunca nos abandona, y ese es Jesús de Nazaret. En nuestros momentos de angustia y de dolor puede haber silencio, pero nunca abandono de parte de nuestro Dios. A veces, incluso nosotros no lo vemos. Incluso a veces puede hacer que ni lo sientas.
1: Tú te postras, tú arrodillas, tú que quizás crees en Dios, te congregas en una iglesia, te presentas delante de Él, no sientes nada. Pero sabe que Él siempre está ahí. Porque a veces el desánimo nos hiere también nuestra fe. Porque a veces el desánimo llega a poner duda en nuestra mente. Si algo de podemos estar seguros en esta mañana es que nuestro Señor nunca es indiferente a nuestras angustias. Él siempre está ahí, esperando a que nos sometamos a Él, esperando a que nos humillemos, a que llevemos esas cargas hacia Él. No sé qué tal vez es lo que tú estás enfrentando hoy. ¿Qué es eso que para ti no tiene sentido? No lo sé. Pero Dios no espera que entiendas lo que estás pasando. Lo que sí Dios espera es que confíes en Él. Dios espera que descanses en Él. Dios espera que sigas esperando en Él. Dios espera que te declares totalmente dependiente de Él. Dios quiere que esperes su voluntad. Dios tiene un plan. Él nunca hace nada sin sentido y sin propósito. Nada está fuera de su voluntad. Pregúntate por un momento si es que Dios quiere, a través de ese problema, a través de ese proceso, hacerte crecer en fe y en paciencia. Si viésemos nuestros problemas, el proceso, de esa forma, pudiésemos decir: Señor, haz tu voluntad. Pero en la desesperación, muchas veces abortamos el proceso de Dios. Abortamos el propósito de Dios. Dios quiere hacerte fuerte en la fe. Dios quiere hacerte fuerte en paciencia. Él quiere que experimentes de verdad el consuelo en Él. Quizás eso que estás pasando, Él quiere usarlo para llevarte a un nivel espiritual más alto. Pero muchas veces, repito, abortamos el propósito de Dios cuando nos llenamos de impaciencia. La tercera lección que podemos aprender de esta historia es que los tiempos de aflicción son usados por el Señor como oportunidades de salvación. Podemos comprender y tenemos que reconocer que los tiempos de aflicción y tardanza, entre comillas, el Señor los usa para confrontarnos con algunas realidades. Que si no fuese por esa enfermedad, que si no fuese por ese problema, no las enfrentaríamos. Quizás, por ejemplo, nuestra fragilidad humana, quizás nuestro destino eterno. Hay gente que quizás no lo va a comprender hasta que se llegue el momento. Hoy el Señor nos dice las palabras que le dijo a Marta: Marta, si puedes creer, verás la gloria de Dios. Para concluir, viajemos un momento en nuestra mente en esa historia. Jesús no va cuando está enfermo, Jesús no va a la velación, Jesús no va al entierro. Llega después de que Él tiene 4 días, 4 días de que lo han sepultado, de que lo han enterrado. Jesús dice que al estar ahí, Jesús lloró. Y conmovido, dice la palabra de Dios, que fue al sepulcro. Y el sepulcro tenía, era una cueva y tenía una piedra puesta encima. Y da una orden:
0: Porque cuando alguien conmueve, cuando alguien conmueve el corazón de Dios, algo tiene.

la palabra, y la palabra que Jesús le da a Marta es: Marta, si crees, si puedes creer, verás la gloria de Dios. Dios lanza una palabra y dice: quitad la piedra. Y Marta, la que estaba ahí, todavía quizás un poco incrédula, y era que era hasta cierto punto valioso, Marta le dice: Señor, pero ya son 4 días. Lo que hay ahí es un mal olor. Lo que hay ahí es un cuerpo en descomposición. Y por eso es que Jesús expresa esas palabras. Déjeme decirle, en esta mañana, usted que me está escuchando, en esos tiempos de aflicción y angustia, en los cuales pareciera que Dios no llega, en los cuales parece que Él no está, en los que parece que tal vez Él no nos escucha, es cuando más debemos de creer, de confiar. Porque si podemos creer, veremos la gloria de Dios. Podemos estar seguros que Él no llega tarde, aunque quizás así lo parezca ante nuestros ojos. Creer en medio de la tardanza es confiar en que la gloria de Dios está en camino. Si tú que me estás escuchando en este momento, estás pasando por este momento de aflicción, de dolor, quizás y la espera te hace pensar que Dios no está, que Dios no escucha, que ya se tardó. Hoy el Señor te recuerda que la fe verdadera se mantiene firme aún en esa tardanza. Aún cuando todo hiede a muerte, aún cuando otros no entiendan lo que Dios está haciendo, Jesús en ese momento no niega la realidad del sepulcro, de la muerte, pero declaró una verdad mayor, y eso es lo que Dios hace. Si puedes creer, verás la gloria de Dios, porque no hay enfermedad que sea más grande que el poder de Dios. No hay problema que sea más grande que el poder de Dios. No hay proceso que sea más grande que el poder de Dios. Este día, esta mañana, quédate con esta palabra en tu corazón. Cuando nada tiene sentido, creer es la clave. Cuando nada tiene sentido, confiar en Dios es lo que puede hacer en nuestra vida que el panorama, que el ambiente cambie. Porque si creemos, podemos ver la gloria de Dios en nuestras vidas. Te doy gracias, Señor, en esta mañana, por esta oportunidad tan especial que me has concedido de poder exponer y presentar tu palabra a través de este espacio Aliento de Vida. Yo te doy gracias por tu respaldo hasta este momento. Te doy gracias por la palabra que has enviado a mi vida y a cada uno de mis hermanos, hermanas, amigos y amigas que han escuchado en este momento, Señor, tu palabra. Llega ahí y consuela, donde hoy quizás hay llanto, donde hoy quizás hay desaliento, donde hoy quizás, Señor, hay situaciones difíciles. Oramos para que tú seas obrando. Oramos para que tú seas, Señor, fortaleciendo. En el nombre de Jesús de Nazaret. Gracias, Señor. Amén.

Cuando salieres a la guerra contra tus enemigos y vieres caballos y carros, un pueblo más grande que tú, no tengas temor de ellos, que Jehová tu Dios es contigo, el cual te sacó de tierra de Egipto.

0: Vamos a abrir nuestra Biblia, si usted puede hacerlo, tiene el teléfono a la mano ahí con la Biblia. Puede buscar ahí el libro de Jonás, libro del profeta Jonás. En el capítulo 1 vamos a estar leyendo los primeros 3 versículos de este capítulo. Dice la palabra de Dios. Si usted está mañana puede ahí leerla conmigo, hágala. Si no, ahí solamente comparta o escuche y crea que lo que va a estar escuchando en estos momentos es palabra de Dios. Jonás capítulo 1, del versículo 1 en adelante, dice la Biblia, honrando al Padre, al Hijo y al Espíritu Santo. Vino palabra de Jehová a Jonás, hijo de Amitai, diciendo: levántate y ve a Nínive, aquella gran ciudad, y pregona contra ella, porque ha subido la maldad delante de mí. Y Jonás se levantó para huir de la presencia de Jehová a Tarsis, y descendió a Jope, y halló una nave que partía para Tarsis, y pagando su pasaje, entró en ella para irse con ellos a Tarsis, lejos de la presencia de Jehová. Gracias te doy, Señor, esta mañana por esta gran oportunidad que tú me brindas de estar, Señor, una vez más acá en esta cabina de radio, dispuesto, Señor, y con la motivación de poder compartir tu palabra. Esta mañana utiliza mi vida como ya lo has hecho en ocasiones anteriores. Habla primeramente a mi vida y también, Señor, a cada oyente, a cada persona que donde llegará, Señor, esta transmisión, esta predicación. Sé tú ahí, Señor, hablando con tu palabra. Te damos toda la gloria, toda la honra a ti, Señor. Amén y amén. El costo de un pasaje. El profeta Jonás era contemporáneo de Oseas y del profeta Amós en Israel. Lamentablemente era un tiempo donde Israel estaba en rebelión contra Dios. Y había una ciudad que se llamaba Nínive, de los enemigos odiados de Israel. Nínive era la capital de Asiria, y los asirios eran conocidos por su maldad con sus rehenes y gente conquistada. Cuando conquistaron los asirios, ellos eran tan feroces que violaron a las mujeres conquistadas, asesinaron a sus hijos, los desmembraban, y los libros históricos cuentan que los asirios eran tan crueles que escribían en un muro con la sangre de sus víctimas. Así que cuando Dios le dice a Jonás: yo quiero que vayas y le prediques a Nínive, eso estaba bien para Jonás porque era personal pregonar en contra de la maldad de este pueblo. con el cual Jonás tenía algo personal, como todos los israelitas contra los asirios. Pero hay algo claro también en la orden que Dios le da a Jonás. Porque Dios le dice: yo quiero que prediques, que vayas a pregonar, que les vayas a hacer saber lo malo que están haciendo, que ya la maldad llegó hasta mí. Pero el problema es el mensaje que lleva, no solamente una acusación, no solamente un mensaje de condenación, sino que les dice: mira, quiero que les digas que si se arrepienten, yo los voy a perdonar. O sea, estaba hablando de los mismos que habían decapitado a muchos israelitas. Eran temidos, eran odiados. Y Dios en su gracia les iba a dar una segunda oportunidad si Nínive se arrepentía. En otras palabras, mira, Jonás, si tú predicas el mensaje y lo haces de la manera correcta, todos los ninivitas se van a arrepentir y yo voy a traer un avivamiento a la ciudad. Eso a los oídos de Jonás, a pesar de ser profeta, no sonaba nada bien. Y ahora Jonás tiene dos problemas. El primero es que si Jonás predica y los ninivitas se arrepienten, él va a sentir que traiciona a su pueblo israelita. Y eso le iba a traer consecuencias con su pueblo. Y no era que no lo iban a invitar a predicar, sino que a través del mensaje de Jonás, él iba a ayudar a preservar con vida a este temible pueblo de los asirios, de la cual decíamos que la capital era esta ciudad, Nínive. Ahora, el otro problema de Jonás era que si no se arrepiente ni reciben el mensaje de la vida de Jonás, la vida misma del profeta corre peligro. Porque yendo ahí a predicar, a pregonar lo que Dios le había dicho, los ninivitas descuartizaban a los profetas. Especialmente, oiga bien, si traían un mensaje de confrontación. Y mucho más peor si eran israelitas. Así que, solamente con esta pequeña introducción, yo sé que a veces criticamos bastante a Jonás, juzgamos mucho al profeta. Pero es que en cualquiera de los casos, quieras o no, Jonás estaba entre la espada y la pared. No quiere predicar, no quiere que se arrepientan y no quiere cumplir con su asignación. Entonces, él se bloquea y crea en ese bloqueo una tercera opción. Esa tercera opción es algo que no debía hacer nunca: escapar. Y en ese escape, él deja ver que él no acepta lo que Dios le dice. Él se rebela. Encuentra un barco hacia Tarsis. Compra su boleto. Y se sube a bordo. Permítame en los siguientes segundos dibujarle un mapa en su mente. Nínive estaba a 900 kilómetros de Israel. Y Tarsis es una ciudad de Europa, región de España. Está a 4.000 kilómetros al oeste. O sea, que literalmente Jonás estaba escapando. A 900 kilómetros estaba la voluntad de Dios. Pero a 4.000 kilómetros en dirección contraria no está la voluntad de Dios. Un hombre, en vez de estar dispuesto a correr 900 kilómetros hacia la voluntad de Dios, está dispuesto a correr 4.000 fuera de la voluntad de Dios. Eso no se aleja mucho a la realidad del ser humano hoy en día. Porque la salvación para el ser humano, el regalo precioso que Dios quiere darle al ser humano, está accesible al alcance de una oración, al alcance de una confesión de fe de todo corazón. Pero el ser humano no quiere acceder a ella. Andan rondando por el mundo, dejando que el mundo le golpee, dejando que el mundo le llene de falsedad. Y por ahí se va, y hay mucha gente que se muere dando vueltas. Cuando al alcance de una oración estaba su salvación. Ahora, vamos a aprender algo especial de esta historia. Porque lo primero que vamos a aprender es que siempre que vamos en contra de la voluntad de Dios, el viaje por la vida es más largo. Cada vez que nos movemos de donde Dios quiere que estemos o quiere enviarnos, todo esto te va a llevar mucho más lejos de lo que quizás estabas planificando en tu vida. Cada vez que desobedeces a Dios, tienes un viaje mucho más largo, mucho más pesado. Y no necesariamente muchas veces lo que nos está pasando tiene que ver con el enemigo o tiene que ver con algo que hay. El viernes pasado hablamos de que si estamos bajo el radar del enemigo, de que si estamos siendo observados por un enemigo que tiene estrategias. Pero muchas veces lo que está pasando en nuestra vida no tiene que ver con el enemigo, sino con las malas decisiones que hemos tomado. Quizás no necesariamente es ministerialmente hablando o un lugar geográfico donde estamos. A veces Dios nos manda a cortar algo en nuestra vida, algo que está siendo tóxico, algo que está siendo dañino, algo que está siendo perjudicial. Esto puede ser quizás un empleo. Esto quizás puede ser una relación amorosa. Y cuando no lo hacemos, comenzamos a viajar en dirección contraria, de modo que nos alejamos de lo que Dios quería, y nuestro viaje comienza a ser más largo. Salomón decía: confía en el Señor con todo tu corazón y no te apoyes en tu propio entendimiento. Reconócelo en todos tus caminos y Él enderezará tus sendas. O sea, uno no puede hacer las cosas a nuestra propia manera y hacerlas de tal forma y esperar estar en la voluntad de Dios y no acarrear consecuencias. No. Desde el momento que usted y yo tomamos la decisión de ignorar la palabra de Dios. Porque muchos de nosotros no es que no conozcamos o es que no seamos ignorantes. No. En más de alguna ocasión hemos escuchado versículos que nos confronta. Pero seguimos yendo en contra de esa confrontación. Seguimos viviendo nuestra vida lejos de la voluntad de Dios. Y muchas veces vivimos confiados y decimos, no, pero la verdad es que no creo. Muchos lo hacen. Ah, y porque muchos lo hacen. Y porque muchos van ahí, usted cree que no va a tener consecuencias. Volvemos a Jonás. Ese millaje adicional que él corrió, que él avanzó o quería avanzar, Dios se lo quería evitar. O sea, los 40 años que Israel pasó en el desierto no son obligatorios para todo el mundo. Pero vemos a un Dios que los pudo llevar directamente a Canaán. Pero fueron ellos, fue Israel con sus decisiones que dieron vueltas en el desierto por 40 años. Ah, fueron sus malas decisiones, fue la rebeldía de ese pueblo. La voluntad de Dios jamás fue ese desierto. Eso es opcional. Esa es la decisión. O sea, la decisión de Dios no es que usted tuviese tantos problemas en su familia como los tiene. El problema fue nuestra decisión. El problema fue que usted decidió mal. No pudo esperar la voluntad de Dios. No confirmó si eso era lo que Dios quería para usted. Siempre que desobedecemos a Dios, el camino se va a volver largo, pesado. Y hay gente que le va a tocar vivir así. Por no esperar, por no obedecer. Ahora, tanto como el viaje en sí es largo, el regreso también será bastante largo. No es fácil, porque cuando nos damos cuenta y aceptamos que tomamos decisiones fuera de la voluntad de Dios, fíjese usted, al igual que Jonás, cuando él se da cuenta, cuando le pasa todo lo que le pasó, él se da cuenta y dice, él tenía que regresar 4.000 kilómetros entre regresar a la voluntad de Dios. Y a eso había que sumarle los 900 kilómetros de donde él tenía que ir a predicar. Aproximadamente eran 8.900 kilómetros que le faltaban ahora a Jonás para el cumplimiento del propósito de Dios. Ahora, para darle algunos ejemplos, hay gente que se aleja de Dios por mucho tiempo y están viviendo las consecuencias de la desobediencia, del pecado, y viene delante de Dios a decir, lo siento, Señor, y creen que por venir a llorar ante un altar, las consecuencias se le van a quitar. ¿Quieren que de repente ya el problema ya no esté? No. Es que el regreso será largo también. Y este es un mensaje que quizás no va a agradar mucho, porque usted va a decir, entonces, ¿dónde está que Dios sí perdona? Sí, que Dios perdona, hermano, si usted viene y anduvo por el mundo pecando y divirtiéndose y siendo de abominación para Dios, usted viene y le pide perdón a Dios, sí, está bien. Ah, pero quiere que Dios le sane el SIDA, ¿eh? Quiere que Dios arregle su matrimonio después de todo lo que hizo y deshizo en el mundo. ¿Quiere que Dios restaure a sus hijos? Ay, hermana. El problema es
1: Es que la cosa no funciona así.
0: Y no es que yo le esté quitando, hermana, a usted que no tenga fe, no confíe en Dios. Pero es que no se trata solo de llorar. Hay matrimonios a nuestra manera y no a la manera de Dios. Entonces cuando quizás el inconverso viene un día a la iglesia, nos toca su corazón, se convierte y ahora crece. Y ya queremos ser una familia espiritual sin trabajar en la reedificación. No se puede. Hay personas que, hablando así, matrimonialmente hablando, pasan peleando toda la semana. Y creen que con una cenita, es como que, por ejemplo, usted discuta algún tema, alguna situación, y usted lleve flores, una cenita, y usted cree que así se va a arreglar el problema. Pruébelo. Pruébelo, que las hermanas son cosas serias. No. Una vida, una consecuencia llena de malas acciones, no se va a arreglar con una cenita o con un par de flores. Cuando cometemos errores y decisiones financieras. Ah, dice el hermano, tengo esta deuda. Por una mala decisión que tomó y dice, voy a empezar a diezmar para que Dios salde esa deuda. Y empieza y diezma un mes. Y con eso queremos que ya Dios borre nuestro archivo de deuda. Ay, Señor. El desastre que hemos hecho. Eso. Y después venimos y decimos, si yo estuve diezmando, si yo estuve colaborando y eso. No, y llega a la conclusión que eso de diezmar no funciona. Ah, no, es que usted quería agarrar eso para que Dios le quitara las consecuencias de su mala decisión de enjaranarse, de hipotecar su casa. No, hermanos, es que hacer cosas fuera de la voluntad de Dios va a traer consecuencias. Cuando muchas veces ponemos los trabajos primero y descuidamos nuestra familia y tenemos años de desconexión

o incluso del esposo, si es la hermana que se fue. De repente viene ya posiblemente y quiere encontrar todo y reedificar todo en una noche, en un día. No, eso le va a costar tiempo. Porque los hijos ya están grandes. Y cuando nos alejamos 4.000 kilómetros no podemos arreglarlo con un ajuste menor. Que solamente en nuestra mente puede estar que funciona. En cualquier cosa que usted y yo hayamos decidido mal, hay que arreglarlo. Dios no puede bendecir una construcción que tiene malos fundamentos. No podemos estar construyendo algo a medias y esperar la bendición de Dios. Hay que ver dónde está el problema. El problema real. El costo de un pasaje. Mire, yo no sé si voy a terminar el tema hoy, pero si no lo termino hoy, lo termino el próximo viernes. Pero siempre que desobedecemos a Dios, el viaje por la vida se hace más largo. El problema es que el regreso también es largo. Quizás el doble de lo que nos costó alejarnos de la voluntad de Dios. Jonás, cuando fue a Tarsis, y no quiero ir a la carrera por el tiempo, no, si no puedo terminarlo hoy, no voy a la carrera. Si Cristo viene esta semana, usted se queda con los puntos que voy a tocar hoy. Pero si Dios nos da la oportunidad de vida, y si Él no viene, vamos a terminar el próximo viernes. Pero Jonás dice la palabra de Dios que, oiga bien lo que dice. Y Jonás se levantó para huir de la presencia de Jehová a Tarsis, descendió a Jope. Halló una nave que partía para Tarsis. Ah, y no le pagaron su pasaje. O sea, nadie se lo regaló. Él tuvo que pagar su pasaje. Si tú y yo, si nosotros decidimos irnos a Tarsis, nosotros pagamos los gastos. Cuando huimos de la voluntad de Dios, nosotros pagamos ese pasaje. Si nos atrevemos a desafiar a Dios, nosotros pagamos el transporte. Dios estaba mandando a Jonás a Nínive con todo pagado. Todo tenía. Ya Dios había preparado el camino. Y eso lo vemos al final, cuando Nínive se convierte. Cuando Nínive se arrepiente. Pero Jonás decide ir en contra de la voluntad de Dios. Y ahí tiene que sacar él de su bolsa. Si vamos dentro de la voluntad de Dios, Él tiene ya todo resuelto, hermano. Si usted va viviendo su vida en la voluntad de Dios, en el propósito de Dios, usted no tiene por qué preocuparse. Y eso es lo que muchos no entienden, y eso es lo que muchas veces le dicen. Fíjate que yo quisiera tener esa paciencia que vos tenés. Yo quisiera tener esa tranquilidad que vos tenés, que aunque estés con esto y lo otro, te veo tranquilo. Es que, hermano, eso es vivir en el propósito de Dios. Cuando vivimos dentro de la voluntad y el propósito de Dios, el mundo se puede estar derribando allá afuera. Pero usted sabe que está en la voluntad de Dios y que Dios va a suplir todo. En el momento en que usted dice, vaya, ahora ya sí que me acabé todo. Ahora sí que ya me terminé todo. Ya agoté todo lo que tenía. Entonces Dios ve y dice, bueno, este es mi hijo, esta es mi hija. A pesar de todo, se ha mantenido en mi propósito. Se ha mantenido
Hey, mi voluntad.

le voy a bendecir para que siga ahí. Le voy a dar esto para que siga. En cambio, cuando no vivimos en la voluntad y el propósito de Dios, cuando ya nuestras fuerzas se acaban, allí llega el enemigo. Ahí ya no llega Dios, ahí llega el enemigo. Empieza a inyectar desánimo en tu mente, ansiedad, depresión. Te vuelves una persona espiritual raquítica. Terminas abandonando a Dios, terminas dejando el camino de Dios. Terminas de orar, ya no ayunas, ya no lees la Biblia. Y te encuentras ahí en una relación disfuncional con Dios y amando todo lo que el mundo te da, todo lo que el mundo te ofrece. Por eso cada día que pasa alejándonos de la voluntad de Dios es un día que nos vamos acercando más a Tarsis, más al mundo, más a la condenación. No permitamos eso, iglesia. Aprendamos a vivir de veras en la voluntad, en el propósito de Dios. No estemos pagando pasajes para alejarnos de Él. ¿No ve que le está saliendo caro? ¿No ve que su salud, en vez de mejorar, va empeorando fuera de la voluntad de Dios? ¿No ve que su familia, en vez de arreglarse los problemas, va empeorando? Porque no está buscando vivir bajo el propósito y la voluntad de Dios. ¿Qué más va a esperar? ¿Ah? ¿Morirse sin Dios, sin esperanza? Amigo, amiga que me escucha en esta mañana, ¿no se ha dado cuenta que la vida de lejos de Dios le está costando? Que ya no hay paz, que ya no hay tranquilidad. Ese deseo de quitarse la vida por las noches, eso no es algo normal. Es que la paz se le fue. Es que ya su vida lejos de Dios no tiene sentido. Pero esta mañana, como le digo, y como dije hace un par de minutos, su cambio, al menos de idea, de mente, y estar bajo el propósito de Dios, está al alcance de una oración, de una confesión, de todo corazón, de fe, que usted disponga en su vida, en un momento, entregarle al Señor toda su vida. Ese es el comienzo, para que usted pueda vivir bajo el propósito de Dios. Tres cosas que hemos visto hasta este momento: el caminar fuera de la voluntad de Dios, en desobediencia a Dios, el viaje se vuelve largo, se vuelve pesado. Número dos, el regreso también cuesta. Yo siempre lo digo y lo mantengo: hay gente que se alejó de Dios, pero ¿cómo le cuesta llegar al reconcilio? Y hay gente que, y estamos orando para que Dios haga una obra y esas personas puedan reconciliarse, puedan venir a Dios. Pero fíjese que lamentablemente hay gente que cayó de la gracia, cayó del evangelio, que ya no va a regresar más, porque sabe que el camino es largo y se van a perder, lamentablemente. Otra de las cosas que hemos visto es que el pasaje lo pagamos nosotros si vamos fuera de la voluntad de Dios. Muchas veces nos encontramos en un emprendimiento, en un negocio que Dios nunca nos mandó. Y no nos va a ir bien, porque no estamos tomando en cuenta a Dios. Número 4.
Número 4 que yo le quiero mencionar en esta hora es que cuando algo se mantiene de manera permanente, hay que abrir los ojos. Mire, todos podemos pasar por una crisis, pero si vivimos permanentemente en una crisis, ahí hay que abrir los ojos. Quizás la crisis sea financiera, quizás la crisis sea la salud. Mire, a veces tenemos una temporada de enfermedad y eso todo lo podemos pasar. Pero si salimos de una enfermedad y caemos en otra, hay que ver realmente nuestra vida espiritual, nuestra vida emocional, nuestra vida física. ¿Dónde están esas raíces? ¿Dónde está la raíz de ese problema? Hay gente que tiene deudas ahí, por allá, deudas por aquí. La tarjeta las tiene ya en modo rojo. Gente que no haya paradero con uno, con otra. Y le echamos la culpa al diablo y el diablo... ¿Yo qué tengo que ver ahí? Personas que van de iglesias en iglesias, siempre salen mal, siempre salen hablando, nunca, aquí no hay amor, aquí el pastor no está, aquí y empieza la quejadera. Es que aquí no me miran, no me toman en cuenta. Entonces, debemos analizarnos nosotros, porque no es algo normal que yo visite 5 iglesias y salga con la misma queja. Entonces ahí abramos los ojos y veamos, ¿será que el problema soy yo? Entonces algo tengo que arreglar en mi vida. Algo tengo que solucionar en mi vida. Vea en su vida, ¿qué es lo que se está de una manera permanente, de una manera crónica? Dice la palabra de Dios que Jonás trató, o sea, él prácticamente, él dijo, no, yo esto no lo quiero. Quizás tenía muchas razones en su lógica, quizás tenía muchas cosas en que justificarse, sí, yo a esta gente no la quiero, yo a esta gente la odio, mira cómo son de feroces, han violado muchas mujeres y todavía Dios les da la oportunidad, pero es que en el plan y la misericordia de Dios nosotros no nos podemos justificar. Dios tiene un plan redentor para toda la humanidad, si usted quiere lo acepta, pero usted lo decide. El caso es que muchas veces decidimos mal sin examinar las consecuencias, sin examinar qué es lo que puede pasar en nuestra vida. El costo de un pasaje. Yo esta mañana voy a dejar hasta acá este mensaje. Pero abramos los ojos. Los ojos espirituales. Comprendamos que a veces no es el enemigo, o sea, no es el diablo, no es ni Dios mismo, somos nosotros los que estamos decidiendo mal. Y la tempestad se ha levantado, consecuencia de nuestras malas decisiones, consecuencia de nuestras malas acciones. Abramos los ojos, veamos alrededor. Si es que estamos huyendo del plan, del propósito de Dios, y por eso es que estamos así como estamos, y por eso es que no avanzamos. Si eso está pasando en su vida, aunque el regreso sea largo, le conviene regresar a Dios. Le conviene que nos enfoquemos nuevamente en su voluntad. No sigamos huyendo de ese propósito que Dios tiene para nosotros.
Padre, en esta mañana te doy gracias por esta oportunidad tan especial que me has dado de poder compartir tu palabra en esta mañana. Gracias por este tiempo especial en el cual, Señor, sé que tú has hablado a mi vida y hablado también, Señor, a cada persona que ha estado ahí conectada a este programa. Permítenos, Señor, analizar nuestra vida, poder, Señor, tomar en cuenta tu palabra para que podamos, Señor, avanzar, para que podamos en ti encontrar, Señor, fuerzas nuevas, para que podamos en ti, Señor, encontrar la sabiduría. Gracias, Señor, esta mañana. En el nombre de Jesús. Amén.

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Padre Celestial, le damos gracias en esta mañana. Gracias, mi Dios, por esta oportunidad tan grande que usted nos concede, Señor, que estemos ante su presencia. Ayúdenos, oh Dios, a seguir siempre firme, creyendo en esta fe, creyendo que todo nos va a salir bien. Gracias por este buen amanecer, donde su misericordia se establece de manera muy especial en nuestra vida. Gracias, mi Dios, por estar siempre con dar diferencia en nuestro ser. A veces nosotros, Señor, no tenemos el alcance necesario. No tenemos muchas veces, Señor, la virtud necesaria de comprender que sí, usted tiene algo maravilloso para nosotros. Pero sí, estamos entendidos, oh Dios, ya a dar con todo, Señor. A ver qué se hace siempre, Señor, por nuestra vida. Amén. Bendito sea su nombre, Señor. Bendito sea todo su ser. Bendito sea todo lo que usted nos ofrece, Señor, a nuestra vida, a nuestro vivir. Gracias, gracias, Señor Jesús. Venimos orando ahí por mi hermana Gloria de la Paz Hernández. En este momento, Señor. Gracias, gracias, Señor. Gracias, Señor, ahí por mi hermana Gloria que se está reportando. Nos está indicando ahí, Señor, que hay que orar por diferentes situaciones, Señor, en el cual usted nos ha puesto. Que lo hagamos, que lo hagamos, que lo hagamos. Bendito sea su nombre, Señor. Bendito sea su nombre. Estamos orando, Señor, por mi hermana Gloria de la Paz Hernández. Mira ahí, Señor, por la situación de Herbert Trejo. Mira ahí, Señor, por la situación de la familia Cuevas. Mira también ahí, Señor, por la situación personal que ella pueda tener. En el nombre de Jesús. Gracias, hermano Ingmer, por la información de su hermana que está en el hospital. También vamos a estar orando. Vamos a estar orando para que ella también pueda recibir sanidad. Es algo fuerte sobre lo que en ella puede estar pasando. Sí, hermana Emma Jiménez, su hermana. Estamos orando por ella en este momento, Señor, también por sanidad. Oh Dios de los cielos, de la tierra, ahí está mi hermano Inmer Jiménez también dando la información de su hermana que se encuentra mal de salud. Bendito sea su nombre, Señor. En este momento también oramos por mi hermana Gloria. Ahí vamos, Señor Jesús, en este momento. Mira ahí, Señor, de manera personal que tiene mi hermana a través de ese estado físico. Que sea usted obrando de manera muy especial sobre su vida. Que sea usted obrando de manera muy especial. Gracias, gracias, Señor. Gracias, Señor. Gracias, mi Dios. Dele fortaleza también a la familia de mi hermana Gloria. Orando por Herbert, Señor, que también se pueda reconciliar. Orando por todos los reconcilios ahí también, Señor, que puedan estar aún más, que tal vez no han entrado de lleno lo que es el servir a usted. Bendito sea su nombre, Señor. Mira ahí también la familia que siempre mantiene la planta transmisora en acción, Señor. Pero oramos ahí por mi hermana Emma, Señor, que sea usted obrando también, ya que ella se encuentra ahí en el hospital. Pero gracias a mi hermano Ingmer, seguimos, Señor, trabajando y llevando la bendición de lo alto. Bendito sea su nombre, Señor. Bendito sea su nombre, Padre Celestial. Hoy podemos estar bien naturalmente, Señor, pero de repente puede pasar algo que tal vez no sea la de nuestra voluntad. Pero usted está ahí siempre, Señor, para marcar diferencia en nuestra vida. Y ahí vamos en esta oportunidad entrando a que usted puede obrar de manera muy especial en cada persona.
Ayúdanos a ser diferentes cada vez. Ayúdanos, oh Dios, a tener diferencia cada vez. Ahora ahí está, Señor. Ahí estamos, Señor, llevando estas peticiones. Por mi hermana Rosa Urrutia, Señor, ahí está también ya conectada. Oh Padre Celestial, le adoramos y le glorificamos grandemente. Ayúdanos a poder vencer cada obstáculo, cada problema, cada situación que se esté dando, Señor, sea usted obrando de manera muy especial. Se lo suplico, oh Dios, en el nombre de Jesús. Ayúdanos, oh Dios, a tener siempre esa liberación, a tener ese momento tan grande de encontrarnos con una fase de bendición. Bendice también a toda la familia de mi hermana Rosa Urrutia, Señor. Sea usted velando por cada situación que se dé sobre su vida en el nombre de Jesús. También vengo orando por mi hermana Blanca García, Señor. En este momento, ahí está.

Tal vez decisiones que tal vez marcaron también diferencia en la vida de mi hermana, pero ahí está ella siempre adorándole. Ahí está ella siempre llevando la proclamación de su nombre, que es sobre todo nombre. En todo momento, Señor, bendice ahí a mi hermana Blanca García. También bendice a sus hijos, que ellos también puedan sentir la devoción, el alcance de estar siempre en esa comunión con usted. Toda situación de enfermedad, toda situación social o moral o espiritual, hoy esté tomando control para que las cosas sean diferentes en el nombre de Jesús. Bendice también a mi hermano Josecito Hernández, Señor, mi hermano José Hernández Medrano. También mi hermana Esmeralda de Hernández, Señor. Bendíceles poderosamente, que ellos puedan seguir siempre firmes en esa fe. Que siempre puedan caminar, Señor, y seguir adorándole. Que puedan sentir ellos cada vez algo mayor. Que cuando descubran algo a través de la Biblia, Señor, aún más de lo que han conocido. Que puedan sentir que cuando hablan entre ellos dos algún tema, Señor, interesante de la palabra, se vuelve muy bueno, porque el diálogo se pone especial. Cuando están enfocando algún tema, Señor, bendíceles grandemente a ellos ahí, en esa bendición. De manera personal también pedimos, oh Dios, que sea usted obrando en la vida de cada uno de ellos. Le suplico, Señor, siempre la bendición para cada uno. En el nombre de Jesús, oh Dios de los cielos, de la tierra, ahí está la bendición, Señor, para ellos. Gracias, Padre Santo, por estar con nuestra vida al favor. Sentimos el beneficio de nuestro ser. Sentimos, oh Dios, que usted está ahí obrando. Sabemos que todo esto se encamina porque usted lo permite. Y mis hermanos lo comprenden, también por sus familias. Que sea usted también obrando de manera muy especial. Bendito sea su nombre, Señor. En el nombre de Jesús, le adoramos y le glorificamos. Gracias, Señor, por permitir que nuestra vida esté refugiada con sus manos, que son totalmente seguras. Vengo orando también por mi hermano Jesús Carías, también por su esposa, hermana Hilda, también por su mamá, hermana Ángela María Carías, ahí en Metapán. Él está allá, Señor, en la Unión Americana. Pedimos que sea usted también ayudándole y sacándolo adelante. Todo proceso que él lleve en lo laboral, en lo espiritual, en lo social, en lo moral, Señor, en la comunicación, que fluya siempre de manera muy especial sobre sus vidas. Cualquier situación que ellos estén pasando, cualquier problema que ellos estén sintiendo, Señor, sea usted obrando de manera muy especial. Se lo suplico en el nombre de Jesús. En el nombre de Jesús. Oh, bendito sea usted hoy y siempre, Señor. Adorándole y glorificándole. Adorándole y exaltándole, porque usted restaura las vidas. Usted nos ayuda a que nosotros podamos bendecirle totalmente. Sea usted ayudándonos en gran manera, Señor. Sea usted ayudándonos a salir adelante, porque la crisis del mundo es grande. La sociabilidad también se vuelve espesa, Señor. Hay tanto engaño, tanta mentira, tanta cosa, Señor, que pareciera que todo va normal, pero no es normal. Pareciera que todo está de la mejor manera, pero no es así. Pareciera que todo anda de la mejor forma y no es así. Oh Dios de los cielos y de la tierra, gracias porque usted está siempre velando por cada situación de nuestra vida. Ayúdenos a seguir firme, creyéndole, sabiendo que todo lo que hagamos, de hecho, de palabra, que sea primeramente para usted. Bendice también a mi hermana Elizabeth Benítez, también a su familia ahí en Virginia. Le pedimos que sea usted que vaya obrando siempre aún más de aquello que tiene que hacer en el trabajo del Evangelio en la vida de ellos, hablando de los demás que le acompañan ahí como toda una familia, Señor. También a ella dele fortaleza, dele esas bendiciones que está queriendo ella dar y hacer, Señor, en el nombre de Jesús.
Que ese espíritu de bondad en todos nosotros no desaparezca, sino que crezca aún.

más. Y mi hermana siempre tendrá ese objetivo. Bendícele, porque ella también le glorifica en muchas maneras. A través de la radio, Señor, también lo hace, como muchos de igual manera, sembrando y llevando esa bendición para que este ambiente misionero, también radial, vaya firmemente trabajando como debe de ser, Señor, con esa misión que se tiene a nivel mundial, de predicar el Evangelio a toda criatura, Señor. Bendice también, oh Dios, a mi hermano Roberto Martínez. Bendice también a su familia, a su ministerio. Dele fuerza, Señor, para que él pueda seguir adelante. Dele esa bendición que él ocupa siempre sobre su vida. Bendice a su simiente. Bendice a sus hermanos, hermanas, a todos sus familiares que le rodean ahí, Señor. Se le suplico que sea usted velando por cada situación de mi hermano, en las labores que él tenga, secularmente hablando, Señor. Pedimos el respaldo de lo que él pueda hacer. También pedimos, Señor, que lo respalde en el ambiente espiritual, en los ministerios, en los programas. Dótelo siempre de sabiduría aún más. Dótelo de esa gracia redentora aún más. Se lo suplico en el nombre de Jesús. Orando por mi hermano Jorge Martínez, oh Dios, también por su familia. Orando también por sus esposas, por sus niñas, por las demás personas que también le rodean a diario y tal vez tiene comunicación a distancia, así como con nosotros también de igual manera, Señor. Dele fuerzas también para que él pueda seguir firme, caminando y proyectándose de acuerdo a su voluntad. Todo trabajo, todo perfil que él tenga, Señor, en el alcance de ese trabajo, en el alcance para su familia, que sea también llevado de lo más abundante. Se lo suplico en el nombre de Jesús. Oro también por mi hermana Norma Molina, Señor, también por su esposo, hermano Francisco Molina, por la simiente de ellos ahí, Señor, también, por los padres de mi hermana Norma Molina, hermana María Turcios, oh Dios, por mi hermano Candelario Segura, oh Dios, pedimos que sea usted ayudándole grandemente. Oramos también por mi hermana Elia Turcio, Señor, también por la familia que ella tiene allá en la Unión Americana. Que sea usted también obrando de manera muy especial. Que sea usted obrando de manera única, oh Dios, sobre su ser, Señor. En el nombre de Jesús pedimos la bendición grande para cada uno. Vengo orando también por mi hermana Isabelita Hernández, ahí en el Divisadero. Dele siempre fuerzas ahí a mi hermana, Señor. Siempre llénalo de la fortaleza que se necesita para seguir adelante. Toda dolencia, todo problema que ella tenga, Señor, en el nombre de Jesús. Hoy pedimos que usted rompa esas cadenas que puedan estar atando a mi hermana también, que le hacen estar quizás un tanto imposibilitada. Esos detalles que a veces ella necesita estar bien y no puede, Señor. Ahora usted llegue y quite todos sus males. Ayude a su familia. Ayude a sus hijos, Señor, a sus nietos, en el nombre de Jesús. En ella también, Señor, dótele siempre de ese bien que se necesita, de esa sanidad, de ese toque divino, para seguir siempre creyéndole con mucha fortaleza, con mucha razón para vivir en este mundo, Señor. Oro también por mi hermana Nelly, Señor, Viera. También por la vida de su hija Lizeth Viera, Señor, que necesita de ese toque especial en su vida. Hágala venir, Señor, directamente una vez más a este caminar de la vida. Que no se quede ahí estancada, oh Dios. Que no se quede ahí trabada con los problemas que pudieron haber tenido desde hace tiempo, cuando ella decidió no seguir, Señor. Póngale ese impulso, póngale esa fuerza, póngale ese fuego de atención, Señor, para que ella se levante y pueda realmente tener diferencia en su ser una vez más. Por su nieto, hermano Santos Cristino, así de esta forma lo llamo también, Señor. Hermana Lizeth, yo la llamo así, Señor, de esta manera, porque yo creo en la palabra, creo en su poder, creo en su manifestación.
Creo en las obras, en las señales que usted mantiene hasta este momento, porque el Dios que siempre se adora no falla, porque Él siempre está ahí velando por cada situación, y veo los efectos en cada uno de los que yo puedo ver de cerca y aún de los de lejos, Señor. También se ve la movilidad, la decisión y la atención definida en cada quien.

Estoy orando, Señor, por mi hermana Emérita Muñoz. En ella personalmente, Señor, obre de manera única, de manera especial para ella. Siga usted manifestándose con poder y bendición para la vida de ella. Orando ahí por toda su familia, por su esposo, por sus hijos, por toda la familia, Señor, en el nombre de Jesús. Que sea usted ayudándola y sacándola adelante de todo lo que ella necesita, Señor, en el nombre de Jesús. Bendice también, oh Dios, a René Arístides Solórzano, Señor. Ahí está también él actuando, Padre Santo, en el nombre de Jesús. También por mi hermana Gloria Vigil, Señor, que se encuentra ahí también ya conectada con la bendición. Bendícele también a ella, a su esposo, a sus hijos. Toda la familia es acobijada por ese poder, Señor, tan grande. Glorifíquese. Vele también por cada petición que mi hermana le esté presentando. Usted sabe de qué necesidad tiene ella también y todos los que están ahí de cerca. Sea usted obrando en cada situación, Señor. Se lo suplico en el nombre de Jesús. Ayúdenos a encaminarnos de manera muy especial, Señor. Trabaje también en nuestra vida, porque ahí está el centro de atención. Trabaje, Señor, en nuestro ser, más que todo en nuestro carácter, que sea diferente cada vez más y más. Estoy orando por mi hermana Silvia Herrera, Señor, en el cual también ahí está. En el cual también dice que se encuentra ya con la bendición y está glorificándole grandemente. Oramos por las diferentes peticiones que mi hermana tiene, Señor. Orando por su familia, por las diferentes personas que siempre se pueden presentar, Señor. En esas peticiones específicas que mi hermana tiene, vaya usted, Señor, obrando por cada una de ellas. Vaya usted enfocando, Señor, esa atención para que mi hermana y los demás se den cuenta que el Dios que nosotros tenemos es el mismo de ayer, es el mismo Dios de Abraham, es el mismo Dios de Isaac, es el mismo Dios de Jacob, es el mismo Dios que tuvo David, que tuvo el rey Salomón, que tuvieron muchas personas durante el trayecto de las diferentes generaciones dadas, ya identificadas en el mundo como seres humanos que somos, oh Dios. Hay registros y hay detalles que la misma Biblia también respalda sobre el resaltar de esa presentación suya a través de los que le han servido, Señor. Y eso nos respalda para aún creer más y añadir más fe. De eso se trata, Señor. Por eso está la fuerza de la misma palabra, el poder de la misma palabra, para que se ejecute y se dé con toda realidad. Vengo orando, Señor, también por mi hermana Ana Hernández, el cual dice que quiere que oremos también por su familia, que haga obra, porque para él no hay nada imposible, me dice acá. Usted sabe, Señor, lo que ella le está pidiendo. Usted sabe dónde ella está enfocando su fe. Y en esa situación, Señor, nosotros también respaldamos lo que mi hermana está ejecutando. Le apoyamos, Señor, ligeramente, diligentemente. En el nombre de Jesús, Señor, obre de manera muy especial en la vida de mi hermana Ana Hernández. Usted conoce las dificultades que está viviendo, los problemas que se han dado en desarrollo, en los procesos también. Pedimos el respaldo suficiente y completo para que firmemente pueda seguir en pie caminando hacia adelante donde quiere que usted vaya. Oramos ahí por el esposo de mi hermana Silvia Herrera, por esa cobertura que se necesita, Señor, porque es necesario que usted se glorifique en la vida del esposo de mi hermana. Y así lo detalla, Señor, que él sienta también motivación de seguir adelante, que la vida tiene una razón tremenda y lógica a través de usted. A veces nosotros no la encontramos porque estamos centrados en otras cosas,
Y cuando estamos desviados, Señor, nos sentimos raros en la vida. Nos sentimos decaídos, estresados, llevados con mucha ansiedad. Hay gente que se desmaya, Señor, por tales cosas. Tal vez no come bien en el almuerzo, ni en la cena, ni en el desayuno. Pero es por lo mismo, porque no alcanza, Señor, a sentir tranquilidad. Ahora le suplico, Padre Celestial, que sea usted obrando de manera muy especial en la vida de cada uno. Y en este caso, Señor, está mi hermana Silvia Herrera, enfocando la atención de su esposo. En el nombre de Jesús, esa cobertura llega, Señor. Todo miedo, todo problema de quizás hasta de salir de la casa, Señor, en muchos de nosotros sucede eso. Hoy usted obrando por cualquier detalle, obrando en cualquier situación de la vida del esposo de mi hermana, Señor. También nos pide que oremos por la familia Ortiz, también por cobertura, por conversión, por sanidad. Oh Dios de los cielos, este clamor sigue en firme caso, Señor, firme para poder ver tantos milagros. Cada situación se va viendo un milagro, Señor. Se va enfocando en eso, y cada uno debe de aumentar el nivel de fe en el nombre de Jesús. Padre Celestial, le adoramos. Le adoramos, le adoramos, le adoramos. Su Espíritu Santo sigue administrando esas vidas, oh Dios. Administre, administre, Señor. Toque, toque, Señor, esas almas que todavía se sienten secas espiritualmente, que no encuentran una solución al problema. Andan en el vacío, peregrinos y extranjeros, Señor. No teniendo una estabilidad, van para un lado, van para otro y no encuentran realmente la solución. Pero ahora usted va a sentar algo muy especial y va a dar control en esa alma que se encuentra ambulante, sin sentir quizás la firmeza suya, Señor. Ahora, obrando de manera muy especial por la familia Ortiz, Señor, esa cobertura, esa protección divina que venga totalmente para todos ellos. Se lo suplico en el nombre de Jesús. Aleluya, Señor. Bendito sea su nombre. Amén, hermano Doroteo. Gracias, hermano Doroteo. Estamos orando ahí por mi hermana Emma una vez más. Señor, ayúdale. Sí, Señor, está hospitalizada ella, la que enciende la planta. Amén, amén. Hermano Doroteo, muchas gracias por la información. Seguimos orando por ella, Señor, para que usted pueda obrar sobre ese problema que ella tiene de salud. No será tan fácil, Señor, pero usted está ahí, Señor, obrando de manera muy especial en la vida de ella. Gracias, Señor, también, porque usted tiene algo especial que tratar y darle, para que ella siga también con esa fe genuina que se necesita también. También oro por mi hermano Doroteo Rivera, Señor, que está ahí ya. Está ahí, Señor, también ya orando. Está glorificándole, pero ya en el lugar donde él quería estar también, Señor. Bendícele también a su esposa, hermana Patricia Rivera, Señor. También a sus hijos, a toda su familia, Señor. Fortalezca en gran manera a mi hermano Doroteo. Ayúdele siempre en lo que él quiera proyectar. Ayúdele siempre en la manera personal, Señor, en lo que puede hacer también a través de la radio, que cada vez en esos detalles se vea mejor todo, Señor, en el nombre de Jesús. Vengo orando también por la vida de la familia Granados allá en Corinto, Morazán, Señor. Ahí está mi hermana Sara también pidiendo que oremos por salud, por su vida, Señor. En este momento pedimos, Señor, también por la familia Granados, de mi hermana Sara, mi hermana Elsa Granados, Señor, mi hermana Erlinda, bendíceles grandemente. Mi hermana Xiomara Granados, Señor, también. Los hermanos de mi hermana Sara, Señor, y hermanas, sobrinas y sobrinos, Señor, en el nombre de Jesús. Oramos también por sus tías, oh Dios, en el nombre de Jesús. Pero de ella también nos pide que oremos por salud. Ahora estamos ahí, Señor, orando para que usted pueda obrar de manera muy especial en su vida,
Usted conoce cuál es el problema de la enfermedad. Usted conoce cuál es la incomodidad que está en ese cuerpo, Dios. Obre de manera muy especial, Señor. Levante a los suyos, Señor. Levante a los que no están dentro y que vengan, Señor, recibiendo la bendición de lo alto. Necesitamos esa frescura del Espíritu Santo, porque hemos sentido el fuego de los problemas, de las causas que incomodan, por las cosas que a veces nos preocupan, Señor. Hoy usted está tomando en cuenta cada situación que hoy se está dando totalmente, en el nombre de Jesús. También oro en esta oportunidad por mi hermana Rina Elizabeth Amaya, Señor. Estamos orando por toda la familia Amaya Reyes allá en el occidente. Señor Jesús, ahí está la petición también de mi hermana. Ahí se encuentra ella también, Señor. Nosotros sabemos que el ser humano cada día, Señor, necesita de esa presencia suya. Y mi hermana Rina comprende tal situación. Oramos por sus hijos, por sus nietos. Oramos por ella misma, Señor, por el recinto donde ella vive. Que sea usted siempre dando cobertura y atención en cada vida. Que usted siempre pueda protegerles y pueda ayudarles para que puedan seguir firme creyendo en su palabra. Anhele, Señor, en ellos a que reciban la bendición. La están buscando y ahora llega, Señor, la oportunidad. Cualquier situación que mi hermana Rina esté pasando ahí, Señor, en todas las áreas de la vida, hoy le pedimos que usted pueda declinarse y pueda tomar en cuenta esa lista de peticiones que mi hermana expone en esta mañana. Usted conoce cuáles son las necesidades prioritarias, Señor, que mi hermana puede tener. Esas necesidades prioritarias, oh Dios. Esas necesidades principales que a veces nos mantienen quietos porque nos preocupan muchas cosas, Señor. Hoy sea usted, Señor, abriendo puertas, abriendo ventanas de los cielos. Toda situación incómoda, todas esas ligaduras, esos nudos, Señor, que por años han estado, en el nombre de Jesús, obre de manera muy especial. Yo lo creo, Señor. Yo lo creo, Padre Celestial. Yo lo creo, Señor, porque sé que usted ha hecho grandes cosas. Grandes maravillas se han presentado en nosotros. Y por esa razón nos mantenemos. Ahí, Señor, cada quien se mantiene en algo que puede venir tantas cosas que nos quieran quitar el sentir y el vivir de adorarle a usted. Sabemos de la adversidad, de los enemigos que pueden venir también. Empezando porque hay alguien que no quiere que le adoremos. Hay alguien que no quiere que nosotros hablemos y digamos la grandeza de su poder. Pero eso no nos va a impedir, Señor. Eso no nos va a dificultar porque estamos siempre con la gracia suya al favor. Ahí está también Mariela Arias, Señor, en este momento. Mariela Arias, ahí está también, Señor, adorándole y glorificándole grandemente. Ayuda también a toda la familia Arias, Señor. Que sea usted obrando de manera muy especial, ayudándoles a cada uno de los miembros que están ahí, Señor, conformando ese núcleo familiar. Oh Dios de los cielos, sabemos que en las familias están las peores partes, porque sabemos que el adversario quiere destruir el núcleo familiar, porque es ahí el centro de atención de todo, y ahí quiere llegar, pero el registro de todos los eventos se da porque usted siempre nos da el favor, y manda más usted, Señor, dentro de las familias. Pero que se lo permitan también para que haya gozo, haya alegría, haya unificación, haya también comunicación verdadera. Y ponerse de acuerdo, estar en unidad, para todos lograr algo sobre los objetivos que están dentro de la misma casa.
ahí está, Señor, ella pidiendo el apoyo de oración por Josué Isaac para que regrese a los caminos de Cristo Jesús, dice, como el hijo pródigo, dice. Sea nuestro Dios tocando su alma, su corazón. Sea usted, Señor, ahí haciendo esa obra. Ese milagro nadie más lo puede realizar que solamente usted. Ese milagro nadie más que solo su ser, Señor. Para usted no hay nada imposible. No hay nada que se detenga ni que se oponga, porque usted es el Dios soberano. Es el Dios que en sí nadie le manda, nadie le controla, porque usted es amo y Señor de todas las cosas. Es el creador de todas las cosas. Y en eso nos basamos, Señor. Pero estamos con reverencia, con mucho respeto, para podernos dirigir y decirle que obre en la vida de Josué Isaac. Usted conoce la condición de vida que él está llevando hasta este momento. Pero usted es un Dios de amor, es un Dios de misericordia. Tenga piedad sobre la vida de él. Tenga piedad también de la vida de muchos que sean descarriados como ovejas, que tal vez no tienen el pastor correspondiente, Señor. Pero hoy usted va a hacer que eso que está descarriado, en el pensamiento desviado, que está fuera, Señor, ahora usted lo llevará dentro de la familia celestial. Porque somos una familia también. Somos muchos miembros, pero todos estamos con la misma igualdad por el mismo precio de sangre, oh Dios. Gracias por ese amor genuino, esa gracia incomparable que aún nosotros no podemos comprender. Cuando usted dice que va a perdonar, a veces nosotros decimos, ¿será que podrá perdonar a esta persona aún todavía? Dudamos muchas veces de la grandeza suya, Señor. Pero sin embargo, usted establece en su gracia que sí perdona todo pecado de una persona, no importando lo que haya hecho, pero que se arrepienta de verdad, genuinamente, con resultados verdaderos, y que jamás volverá a vivir una experiencia como esa que ha dejado atrás. Bendito sea usted hoy y siempre, Señor. Sentimos su gracia redentora en cada uno de nosotros, está llegando. Ahí donde se encuentra esa alma, Señor, en el silencio. Porque tal vez hay otros miembros de la familia que están durmiendo. Por eso están quizás en un modo solamente de meditación, y que internamente están colocando expresiones, peticiones y ruegos ante usted. También me dice la hermana Mariela Arias que oremos, dice, para que provea trabajo para la vida de ella. Dice que se encuentra fuera de su tierra natal. Señor Jesús, oramos por esa necesidad de mi hermana. ¿Cuánto se necesita tener un trabajo? ¿Cuánto se necesita tener algo, Señor, por muy sencillo, por muy pequeño que se vea aquello? Pero siempre es una bendición que usted coloca para poder subsistir. Pero a mi hermana todavía no le ha llegado la oportunidad de desarrollarse con sus labores. Señor Jesús, hoy pedimos también que haya empleo para ella, y también para muchos que estén en esa condición, Señor, donde el trabajo se ha escaseado o simplemente no ha llegado para seguir teniendo las entradas que se necesitan dentro de la misma familia, Señor. Hay que saber que a través de eso nos encontramos honradamente un dinero, Señor, que llega a las arcas, y con ello poderlo administrar para que pueda haber subsistencia aún en lo más alto de la mesa, oh Dios. Brinde para mi hermana, Señor, esa oportunidad. Enfoque que alguien pueda ser movido, pueda ser tocado, y que se acuerde de que ahí está mi hermana esperando esa oportunidad. O que llegue algo nuevo, Señor, y cuando ella vaya a una entrevista, pueda realmente en ese momento hasta quedarse ya para trabajar. Se lo suplico en el nombre de Jesús.
Bendito sea usted, Señor, hoy y siempre. Le adoramos y le glorificamos grandemente. Siga usted bendiciendo a través de las vidas, a través de las redes sociales, me dice también la hermana. Sí, que siga la bendición, mi hermana Mariela Arias. Bendice también a mi hermana Alexandra Mera, Señor, que ahí está también con mucho fuego, con mucha bendición, Señor, ya adorándole y glorificándole ahí en Ecuador. Bendice a sus hijos, a sus nietos. Bendice también a toda su familia y ahí también al país de Ecuador, Señor, ayudándoles y sacándolos adelante. Se lo suplico en el nombre de Jesús. Orando también por mi hermana Elizabeth Muñoz, Señor, también ahí se encuentra glorificándole. Sea usted también, Señor, obrando de manera muy especial en la vida de ella, en la de su familia, en la de su esposo, de sus hijas, Señor. Bendícele grandemente a mi hermana. Todo proyecto familiar que tenga, que se desarrolle de la mejor manera. Le pedimos a Dios que sea de esa índole, que esas actividades directas que ellas puedan tener o ellos puedan tener, puedan ser marcados de acuerdo a esa voluntad suya, Señor. Si hubiese algún problema de enfermedad, Señor, pedimos la sanidad pronta para cada uno. Sí, Señor Jesús. Sí, mi Dios. Glorificado sea usted hoy y siempre, Señor. Por mi hermana Lizeth García, Señor, también ahí está, obrando también por su vida. Pedimos la bendición de lo alto. Ahí está, Señor, mi hermana Mari Ávilas, también en la atención de esta oración, de este clamor, en este tiempo matutino que se da, Señor, como inicio también de programación. Glorifíquese, Señor, en la vida de mi hermana Mari Ávilas, también toda la familia Ávila, Señor. Bendícele grandemente. Ahí está también mi hermano Juan Fuentes, mi hermana Josefina Medrano, Señor, en el Castaño. Ayúdales también a ellos a seguir siempre firme en esta fe. Toda situación que estén pasando ahora, dé cobertura en las vidas de ellos. Se lo suplico, Padre Celestial. Mi hermana Milagro Cuevas también aparece, Señor. También ahí está ella, recibiendo la bendición de lo alto. Le está llegando a su vida. Bendice también de manera muy especial a su familia, a todos ellos, Señor, que sea también de mucha bendición. Oro también por mi madre, por mis hermanos, por mis sobrinos, Señor, que también llegue la bendición, que toda actividad, todo sometimiento espiritual en sí, Señor, sea usted respaldando y ayudando a cada uno de ellos también. Ahí está también mi hermana Emerita. Saltos también es de Ecuador, dice Emerita Saltos. Oramos también por ella, Señor. Pedimos la bendición para su familia también. Cualquier cosa que estén pasando ahí, Señor. Ahí está mi hermana Emerita Saltos diciéndonos que es desde Ecuador la llegada de esa petición. Ayúdele grandemente, Señor. Ayúdele ahí donde ella está, Señor. Dele esa bendición, ese toque divino. Dele esa evidencia espiritual. Dele ese alcance, esa confirmación que ella está necesitando, Dios, en el nombre de Jesús. Mi hermana Olga Mercedes Molina, Señor. Oramos por todas las familias a nivel mundial, por todos. Orando también por Venezuela, claro que sí. Todos necesitamos una confirmación suya, Señor. Todos los seres humanos estamos por recibir algo diferente. Ahí por Venezuela, Señor, por lo que se está viviendo hasta el momento, hay cosas difíciles de llevar en familias, en comunidades, en esa también infraestructura
por el estado territorial de ellos también, Señor, de fuerzas para seguir adelante en gran manera. Se lo suplico en el nombre de Jesús. Orando por esa respuesta de conversión, dice también de su familia, de mi hermana Olga Mercedes. También dice, para poder tener un bebé, dice, por mi mamá Olga también, dice acá. Por sanidad, también ahí por su hijo, Nixi, Señor, por rebeldía, dice, por Wesley también, que sea libre de toda idolatría musulmana. Señor Jesús, de esa luz de libertad y de un verdadero vivir con usted, encontrarnos con el verdadero Dios, el Dios de poder. Las religiones manchan esa realidad, Señor, de verle a usted. Las religiones ciegan totalmente, pero usted rompe todo molde de religión en el nombre de Jesús. Ahí está la bendición para la familia de mi hermana Olga, oh Dios. Hay libertad para que le adore en espíritu y en verdad. Señor, gracias, porque mi hermana está reaccionando y lo cree totalmente. Lo cree, Señor, en el nombre de Jesús. Bendito sea usted, Señor. Sea exaltado, sea glorificado. Que nuestro ser, Señor, esté enfocado a vivir dentro de su gracia. Hay tantas fuerzas opositoras que nos quieren confundir, Señor. Hay tantas cosas que debemos de conocer cautelosamente, exhaustivamente, detalladamente. Sea usted, Señor, ayudándonos. Orando, Señor, por mi hermana Rita Bernal, por su familia, pidiendo la bendición grande para cada uno de ellos también. Por mi hermana Romilia Ramos, Señor, también por su esposo, su hijo. Suplicamos en la vida de ella la bendición. Mi hermano Moisés Rosales, Señor, también por su familia, ayudándole, Señor, en todo lo que él emprenda a través de ese programa que se desarrolla en esta semana, Señor. Pedimos que sea usted obrando de manera muy especial en el nombre de Jesús. Por el pastor José Luis Ramos, Señor, sea usted obrando en la vida de él, en el ministerio que él tiene, Señor. En su familia pedimos también la cobertura grande de ese poder suyo. Lo creo en el nombre de Jesús, dice, veré mi milagro. Amén, aleluya. Claro que sí, mi hermana Olga. Ahí está la confirmación, la certeza. Ahí está la fe genuina. Todo es posible si podemos creer. Veremos siempre las manos de Dios manifestándose en cada vida y dando seguridad para seguir firmes creyendo en esa verdad. Gracias, Señor, por la bendición. Gracias, mi Dios, por todo lo bueno y por todo lo especial. Ahí está mi hermana Cristina Bernal, Señor, que también sea fortalecida en el nombre de Jesús. Ayúdele a seguir firme creyendo en esa verdad. Donde ella se encuentra, Señor, que sus pies, donde vayan, no vaya a tropezar en nada, sino que se mantenga ahí con un nivel de prudencia para que siga también con la bendición. Oramos también por los locutores y operadores de radio, Señor, por los programadores también, directores que están siempre trabajando en sus respectivos programas. Oramos también por los nuevos directores de este tiempo que viene, al ir cerrando este año, Señor, esperando que sea usted obrando. Estamos llegando en este día 30 de junio, Señor, de a poco cerrando también este mes, pero que lo cerremos con broche de oro, que lo cerremos con mucha alegría y con mucho gozo, a pesar de las pruebas y dificultades, a pesar de las soluciones que se esperan quizás inmediatamente. Hoy usted obrando de manera muy especial. Oro también por mi hermana Yamilet Flores, Señor, también por su mamá, por su abuelo que está
bastante mal de salud, Señor. Oramos por su tía también de manera muy especial. Obre también en la vida de ella, Señor. Mire en ella, Señor, lo que está pasando por esas crisis, por esos problemas de dolor de cabeza que ella tiene, que durante un mes ha sentido ella esa debilidad. En el nombre de Jesús, obrando de manera muy especial en su cabeza, Señor, se lo suplico en el nombre de Jesús. Amén, gloria a Dios, Cristo vive, santo. Palabras de Dios obrando desde ya, dice la hermana emérita, desde Ecuador. Muy bien, damos gracias a Dios por todo este tiempo. Sé que la lista es muy grande para poderla resumir, pero por las personas que no he mencionado, pues que sea Dios también glorificándose. Bienvenido a usted a la programación de Radio Unción y Presencia de Dios para este día, martes 30 de junio del año 2026. Realmente, si usted es tocado y es llevado a pensar cómo poder bendecir este espacio de oración, pues puede manifestarse conmigo, ya sea escribiéndome al 7248-3492 o llamar también. Ahí tenemos también la vía de la llamada para que pueda comunicarse. Le deseamos éxito, ya que en esta hora del día martes la cobertura de atención en Despertar con la Unción es corta, así que esperamos que usted también pueda estar ahí conmigo de lo más inmediato. Dios me le bendiga y sigamos adelante con la bendición.

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1: No sigas ocultando tu vacío con trabajo, con entretenimiento, con las redes. Jesús dijo: la paz os dejo, mi paz os doy, no como el mundo la da. 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Y la paz de Dios, que sobrepasa todo entendimiento, guardará vuestros corazones y vuestros pensamientos en Cristo Jesús. 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

0: Muy bien, muy bien. Ya estamos dentro de este hermoso espacio. Ya tenemos ahí la atención de mi hermano José Hernández Medrano. En esta oportunidad, mi hermano me dice: buenos días, hermano José Naún. Dios me le bendiga, siervo. Amén, varón. Saludos para todos en general, especialmente a mi niño Rodolfito Rivera. Dice: ¿me puede programar, dice, el tema Diamantes con los Diamantes del Cielo, por favor? Con gusto, claro que sí. Ahí tenemos también ya el reporte de mi hermana Elizabeth Benítez.
1: Dios le bendiga en esta mañana, hermano Naúl. Es un privilegio saludarle a usted, a su amada familia, y así también, ¿verdad? Gracias. Saludando a todo el familión de la unción. Que Dios bendiga ya a ese remanente fiel que está ahí ya en sintonía. Pasaba por acá a saludarles y deseándoles que Dios bendiga a todos mis hermanos y hermanas que siempre están con ese amanecer ahí con gozo en la unción.
0: Amén.
1: Ponese arriba y así también, ¿verdad? Bendiciendo también a esos directores de programa, evangelistas, misioneros. Amén. Hermanas que van a pasar programas a la para radio, este que sea Dios respaldando este día, este ministerio de radio.
0: Amén, amén, amén.
1: Ya que lo hemos puesto en las manos de Dios desde el amanecer hasta el anochecer, así también bendecimos la vida de hermana Miriam, ¿verdad? De Valdés. Bendecimos ahí ese ministerio precioso que va a estar hoy día ahí. Escuché decir a hermana Miriam que iban a estar todas ahí clamando.
0: Amén, así es.
1: Que sea Dios derramando de esas ricas y abundantes bendiciones sobre el ministerio de Mujeres con Unción y que sea Dios dando respuesta a esas peticiones, que sea Dios fortaleciendo a cada una de ellas, sea Dios dando sanidad y liberación a cada una de ellas, sea Dios proveyendo lo que ellas necesitan. Así que esas son mis palabras, hermano Naún, en esta mañana. Dios bendiga también la vida de mi hermanita Odi. Así es que aquí estamos, hermano Naún. Que tenga un bonito día. Salud, pues.
0: Salud, pues, hermana Elizabeth Benítez. Dios bendiga a su familia también, hermana. Gracias por esas atenciones y por dejar también su reporte ya a través de Radio Unción y Presencia de Dios. Ahí plasmado para todo el familión, hermano Lorenzo Hernández.
2: Hola, muy buenos días, hermano Naúm. Bendiciones. Amén. Bendiciones, siervito. Mire, aquí estamos esta mañana saludándole, esperando. Gracias. Que se encuentre ahí gozando de perfecta salud.
0: Amén, hermano.
2: Siervito, ahí donde está usted laborando.
0: Nos ayuda a seguir adelante.
2: Nosotros apenas vamos a empezar a laborar ya, sí, como en una hora, vamos a llegar un poco tarde. Como dice la hermana Isabelita, me agarró la tarde, pero aquí vamos ya.
0: Qué bueno.
2: Gracias a nuestro Padre
0: Celestial. Eso es lo importante.
2: A nuestro Señor Jesucristo por sus infinitas misericordias.
0: Amén.
2: Con todos nosotros. Yo sé que usted se siente muy contento de tener ahí ese gran regalo que nos ha dado nuestro Señor Jesucristo.
0: Sí.
2: Y su sangre preciosa siempre nos cura y nos limpie siempre de toda iniquidad. Así que queremos saludar ahí al familión en general, esperando que se encuentre ahí muy bien. Y estoy muy agradecido, como les vuelvo a repetir, gracias también a las oraciones que han estado haciendo por mis hijos. Los resultados han sido exitosos, gracias a Dios que ha escuchado nuestro clamor. Ahí estamos cosechando ya el éxito, gracias a nuestro hermano Doroteo, que siempre está orando ahí por nuestros hijos, a la pajarita número 2, que siempre también ahí, ella siempre está ahí intercediendo por mis hijos.
0: Amén, amén.
2: Yo luego voy a dar mi testimonio y acerca de mis hijos. Son muy lindos ellos y tuve una plática ahí.
0: Qué bendición,
2: con ella,
0: hermano Lorenzo.
2: Con mi hija Anita y Bailey, y estoy muy contento, mi corazón rebosa de alegría. También ahí el saludo para nuestro hermano Urgencio, siempre le hemos estado pidiendo ahí la oración, siempre ahí por la familia. Así es que nos sentimos muy contentos y muy agradecidos, hermano. Este ha sido mi reporte el día de hoy. Quiero saludar ahí siempre ahí nuestro hermano Candelario Segura, que seguramente ya anda levantadito, muy contento ahí con el radio ahí, con toda la atención, y a nuestra hermana Marillita Turcio, mi pillita preciosa, mi pillita chula, bendiciones, pillita. Dios me le bendiga siempre por ser una tan linda persona. Y ahí que el Señor le siga ayudando ahí. Sigamos orando unos por los otros ahí. Estamos orando también por nuestro hermano Oscarito, por todos sus hijos, hermano. Y también queremos mandar el saludito ahí para el Castaño Siria, a nuestra hermana Josefina, a nuestro hermano Juan Fuente, ahí a ellas y toda su linda familia. También queremos orar, a pedirle a Dios ahí por nuestra hermana María Santos Medrano, que el Señor le siga ayudando y le siga bendiciendo a ella y a toda su familia. Y también queremos saludar a Matellito. ¿Cómo no hemos de saludar a ese siervo? Aleluya.
0: Amén, amén. Ahí siempre activo, Matellito.
2: Familia. Y también queremos saludar también allá hasta Chilanguera City. Me he traído ahí eso en mi corazón. Y es una gran alegría poder ser amigo de Alexito Junior. Qué calidad de amigo tenemos ahí. Que el Señor me lo siga bendiciendo y me le siga ayudando a crecer y que crezca en sabiduría él también ahí. Ahí el saludo que también para sus padrecitos, aleluya, por enseñarle los buenos estatutos de nuestro Dios Todopoderoso. Así que hasta allí va a quedar nuestro saludo. Mañana vamos a cambiar un poco de rutina porque amén, el día hoy la programación es un poco
0: es más corta, sí.
2: Así que vamos
0: hasta las 6:30 tenemos cobertura,
2: hermanos, pero vamos a estar rotando. No es que no los acordemos, hermanos, sí les tenemos, pero vamos a ir rotando, aleluya. Bendiciones, Dios me les bendiga a toditito. Bendiciones, bendiciones, hermano Josecito, a usted y a su esposa, hermana Esmeralda. La queremos mucho, sobrinita. Y también quiero mandar el saludo también ahí para la esposa de Hugo Howard, mi sobrino también ahí, que le siga bendiciendo el Señor y le ayude con sus niñas. Bendiciones, bendiciones, familia.
0: Amén, hermano Lorenzo, que tenga un buen día. Dios me le bendiga, hermana Gloria de la Paz Hernández.
3: Buen día, hermano varón.
0: Amén, hermanita, ¿qué tal? ¿Cómo están esta mañana?
3: Finalmente, hermanito,
0: adiós. Qué bendición.
3: Y más digna, Señor amado. Este hermano, aún, gracias al Señor por la oración de esta mañana. Muchas gracias por la oración de esta mañana. Yo soy un gran predicador, un gran cantante, un gran locutor, un gran hijo. Así por el Señor, es más de su casa, su mancita, toda familia, hermano, aún. Una buena radio, la fe a Dios. Los responsables, hermano Benjamín, hermano Joanita, hermano Elio, hermano Eduardo Pedía también, que ya van a ser cuidados, hermano Alexis Díaz también. Mira, de meses, me lo voy a hacer mañana. Mi nombre, hermano, no se demore, hermano, porque le voy a hacer nada. Hermano Fernández, hermano Mita Molina, yo no, hermano, porque le voy a hacer, digo, todas y todos, los varones, hembras, y una poderosa, me van a comparar, el número uno. Los pastores y su familia, hagan pues, un mejor rebaño, ¿verdad? Para tener los herederos, para que la misa, los hijos para la radio, un gran varón, un esposo, un gran padre, un gran señor, un gran corazón, un tangolón, un gran querido tangolona, un gran pecho herrero, un poquito, todo el mundo

0: mi vecina aquí, que me dice que tiene vecino mío, como una joya, vecina mía, que es mi hija americana, mi arévalo, mi cuñadita, mi doctora, que nos está por dentro de la radio, una gran señora, señor, y se hace contesta que también es una radio. Tiene más de 8 años, tiene más de 8 años, tiene más de 8 años, tiene más de 8 años, tiene más de 8 años, tiene más de 8 años, tiene más de 8 años, tiene más de 8 años, tiene más de 8 años, tiene más de 8 años, tiene más de 8 años, tiene Hola, ¿cumpleaños de manito?
1: Por el momento no, mi hermana. Posiblemente más adelante tendremos la ocasión.
0: Hoy es tiempo corto, manito. Perdón, no hablo más.
1: Amén, sí, es un tiempo corto, así es.
0: Mañana.
1: Amén.
0: Por 5 horas de clamor, yo lo voy a salvar después de que se paran los...
1: Sí.
0: Los 5 horas de clamor, lo voy a salvar después.
1: Así es, hermana.
0: Amén, lo ponía años. Pero vamos mañana con las 5 horas de clamor mañana. Subimos todos.
1: Va a haber clamor, gracias. Va a haber clamor. Así es, va a haber clamor. Sí.
0: Amén. Amén. Un gran varón por el cielo, ¿no? Un gran de la palabra, un gran cantante. Canta muy bonito, canta mucho, canta bonito, hermanito.
1: Dios nos pone la gracia, hermana, de ir mejorando cada vez. Para adorarle también de esa forma a nuestro Dios.
0: Amén.
1: Gracias, hermana Gloria, también por esa bendición. ¿Me dice?
0: Sí.
1: Fe.
0: Alabanza.
1: Fe, sí, fe. Sí, vaya, muy bien, muy bien.
0: Gracias.
1: Dios me le bendiga.
0: Amén. Que bendiga.
1: Amén. Amén. Bueno, tenemos ahí otro llamado. Vamos a darle ya alcance ahí. Dios me le bendiga. Hola, Dios me le bendiga.
2: Sí, mayor.
1: Rodolfito, Dios me le bendiga.
2: La ayuda, Marquillo, la ayuda, la papa, la ayuda, la papa, la ayuda.
1: Arriba, arriba, arriba, arriba, con esos ánimos. Arriba, arriba, arriba, arriba, con esos ánimos. Aleluya. Rodolfito, Dios me le bendiga. Saludos a la hermana Pasita, que ahí está con usted también.
0: Le bendiga, hermano.
1: Amén, hermana Pasita, que gusto escucharle también.
0: Gracias a Dios, para Dios nos ha dado otro día más.
1: Exactamente, así es.
0: Que nos cubra con su mano bendita, ¿verdad?
1: Que Él nos ayude a tener un buen día.
0: Dios es con cada uno de vosotros. Ahí saludando a todo el familión, de acá y de allá.
1: Amén.
0: A su madrecita.
1: Gracias.
0: Y saludos a hermana María Rivera. Y muchas bendiciones. Dios le bendiga, hermanito.
1: Amén, hermana Pasita, buen día para todos ahí, los que están cercanos en usted y también los que están de lejos como familia. Dios me le bendiga. Saludos para Mariflor Garden hasta Guatemala. Saludos, saludos. Dios me le bendiga. Gracias por estar en esa cobertura. ¿Qué nos dice la hermana Flor Álvarez? Dice, ¿qué nos dice la hermana Flor? Dice, hermanita Elizabeth Benítez, Dios le bendiga grandemente y que cada mañana Dios le renueve fuerzas físicas y espirituales. Madrugó mi sobrinito Josecito, dice, madrugó el hermano Lorenzo Hernández. Uy, uy, uy, uy, uy, hermano Popito, dice. Ahí viene. Bueno, ahora vamos con mi hermana Esmeralda de Hernández. Hermana Esmeralda, Dios me le bendiga, bienvenida.
3: El Señor les bendiga.
1: Amén.
3: Dios bendiga a todo oyente. Y voy a dar un pedacito de la palabra y se encuentra en San Lucas 8:16. Y dice, nadie que enciende una luz la cubre con una vasija, ni la pone debajo de la cama, sino que la pone

0: en un candelero para que los que entran vean la luz. Aquí dice que nadie enciende una luz y el único que la enciende es el Señor Jesucristo. Él es el único que enciende esa luz, ese fuego que pone en cada uno de nosotros para llevar esa palabra. Y ni tú ni yo, hermano, debemos esconder esa luz. Aquí lo que el Señor dice, que no la escondamos debajo de la cama. Que Él quiere que la pongamos en un candelero para que todo aquel que está en tinieblas sea alumbrado con esa luz que es nuestro Señor Jesucristo, a base de la palabra, del agua bendita que Él pone en cada uno, en los labios de cada uno de sus hijos. Aquí el Señor quiere que alumbremos bien, pero que alumbremos en esos candeleros. Esos candeleros grandes, vigorosos, llenos de paz, de amor, esa luz, esa paciencia. Más que nada, hermano, más que nada, que seas un testimonio vivo delante de tu Dios, en lo oculto. Porque aquí dice que no se va a esconder, que Él no quiere escondido, no quiere esa luz escondida debajo de la cama, que no debemos de ponerla debajo. Él no nos quiere que escondamos. Pienso yo que la luz, somos los luminares en este mundo. Esas luces que estamos, que encendemos el fuego en la tierra, ¿verdad?
1: Amén, así es, hermana.
0: Tú sabes quién eres, hermano. Yo sé quién soy. Cada hijo de Dios que ha sido libre sabe muy bien la palabra del Señor. Hay unos que no saben de su palabra. Hay gente que es neófita en la palabra del Señor Jesucristo. Muchas de las veces, muchos esconden la luz de Cristo, la palabra, debajo de la cama. La esconden. Solamente la esconden en su corazón, solamente la guardan. Pero una cosa es guardarla y otra cosa es vivirla. Pero aquí lo más importante es que tú alumbres al prójimo con esa luz. Que traigas esa palabra para que alumbre a todo aquel que quiera oír, ¿verdad? Dice que para que los que entran vean la luz, ¿verdad? Atrás de nosotros vienen muchas personas, nuevas generaciones. Seamos buenos ancianos en la palabra para que el adolescente, el joven, la niña sea instruida correctamente. Si tú tienes 40, 60 años, 70 años, procura llevar esa luz que alumbre a tu descendencia que viene detrás de ti, pero que alumbre bien con ese buen testimonio, con esas buenas acciones, más que nada. con tus acciones, porque las palabras se las lleva el viento. Acciones, las acciones de cada cristiano que alumbra la tierra. Aquí Dios quiere que alumbremos esa luz en esos candeleros grandes, esos candeleros grandes, que alumbremos al mundo con la palabra, con la...
1: Bueno, en este momento hay una llamada, se interrumpió lo de la hermana Esmeralda, vamos a darle paso. Un momento, Dios me le bendiga. Hola, Dios le bendiga. No me escucha la hermana. Vamos a irnos acá. Dios me le bendiga.
2: Dios le bendiga, hermano Nahum.
1: Hermana Elia Turcio, Dios me le bendiga. ¿Qué tal? ¿Cómo está?
2: Qué bonita palabra da mi hermana, ¿verdad?
1: Amén, amén, así es.
2: Bonitas palabras, es que la palabra de Dios, mano Nahum, tiene muchas cosas bonitas, pero allá de nosotros.
1: Sí, eso es cierto.
2: Hermano, porque yo le puedo decir a usted, yo soy aquí, soy acá, pero solo Dios es que sabe mi corazón.
1: Exacto.
2: Ese hay que cuidar, hermano, uno hay que dar buen testimonio, ande, anda, uno y todo, ¿verdad? No somos perfectos, pero sí, el Señor sí lo conoce como somos nosotros.
1: Así es.
2: Eso es lo bonito, mano Nahumcito. El Señor conoce todo lo que nosotros somos, cómo vivimos en los hogares, con nuestro esposo, con nuestra familia, con los vecinos, hermanos, porque usted sabe que aquí uno también tiene vecinos como uno vive sí, en El Salvador.
1: Sí, desde luego, así es.
2: Pero lo bonito es lo que digan los vecinos de usted. Porque, cierto, mire, yo aquí vivo rodeada de mis vecinos y todos, pero gracias le doy primeramente por Andiana, que soy, nunca he tenido problemas con ellos.
1: Amén.
2: Y ya tenemos como 15 años que tenemos de estar acá.
1: Ya bastante tiempo.
2: Sí, hermano.
1: Bien fundados.
2: Y mire, un niño que cuando me ve, el niño de la muchacha, viera cómo se alegra cuando me ve. Abuela,
1: qué
2: bueno, me
1: dice. Qué bendición.
2: Gracias a Dios, vea.
1: Sí,
2: gracias,
1: qué bendición.
2: Sí, me alegro. Y la mamá pues no le quita, porque abuela. Yo le bendiga, Paquito, le digo, yo le bendiga.
1: Qué bueno.
2: Y como le digo, hermano, Dios que los bendiga, mano Nahum, y que el Señor lo bendiga a usted. Y gracias. Mano Nahum, a los parejos le estaba llamando para saludar a todos los hermanos, a María Turrio también, a Manocando, a Manastela, que el Señor bendiga a todos los hermanos, y a usted pues cuando salga de su turno, que el Señor,
1: gracias,
2: lo lleve con bien. A saludes, amén, a su madre, que el Señor la bendiga.
1: Amén.
2: Que eso es lo que dice la palabra, los ordena también a nosotros por medio de la palabra.
1: Claro que sí, hermana.
2: De nuestros padres. Sí, a Dios, que Dios le bendiga. Saludos a Mana Noelia, a Mano Benjamín, a todos los que llegan ahí, hermano. Que el Señor los bendiga a todos. Y lo bonito, hermano, lo que el Señor diga de mí.
1: Eso es lo más interesante.
2: A Dios, que Dios le bendiga.
1: Amén, amén. Dios me le bendiga, hermana Elia. Muy bien, ahí está mi hermana Elia Turcio ya reportándose en esta oportunidad grande, ¿verdad? En esta oportunidad tan grande que Dios nos otorga. Es muy especial eso, gracias. Bendiciones ahí para Cristóbal, Dios me le bendiga. Los amigos también ahí están. Saludos ahí para la tía Flor Álvarez, dice... Bendiciones de lo alto, dice el hermano Josecito, dice, recibido también los saludos de mi tío Lorenzo Hernández, que Dios le bendiga grandemente. Hermana Esmeralda, nos quedamos a medias, pero ya falta poco.
0: Una palabra, y más que nada, con nuestro proceder, seamos cristianos.
1: Amén.
0: No solamente de palabra, sino cristianos de acciones, porque tus obras son las que van a ser juzgadas en aquel día delante de Dios. Delante de Dios. Así es que este ha sido un pedazo de la palabra del Señor. Encendamos esa luz, hermanos. Esa luz. Esa luz en candeleros. En candeleros. Para que todo aquel venga a los pies de Cristo. Ya te lo digo, amén, no por hermana. Tus palabras, sino por tus acciones y mis acciones. Que Dios te bendiga, Radio Unción y Presencia de Dios. Que Dios te bendiga, iglesia. Que pases muy bonito día.
1: Amén, amén, hermana Esmeralda. Gracias por este tiempo de devocional también para nosotros. Eso cae muy bien a buena hora también en sí, importante. Gracias. Son las 5:35. Recuerde que estamos en el día martes. La cobertura que hoy tenemos es muy poca, hasta las 6:30. Así es que ahí en lo que puedan ayudarnos será mucho mejor para poder darle espacio a otros también. Dios me le bendiga, hermana Isabelita Hernández. Dios me le bendiga.
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0: Me muero por los engaños que este mundo me hizo. Van dejando caminos por vereda, van buscando entre muertos al que vive. El mundo cualquiera nos engaña, en vez de darnos verdad nos da mentira. Hay tan espacioso el camino que lleva a la perdición al hombre. Sin Cristo muchos se van al infierno, no importa que sea rico o sea pobre. Proverbios en el capítulo 4, escrito en el versículo 14. No andes por vereda de impíos, ni camines así con pecadores. No dejemos caminos por vereda, ni busquemos entre muertos al que vive. Si tú quieres heredar la vida eterna, deja a Cristo que tu vida la ilumine. Hermano,
1: amén, hermana, Dios me le bendiga.
0: Mi hermano, dándole gracias a Dios porque
1: amén.
0: El Señor ha sido bueno con nosotros, nos ha levantado, ¿verdad?, para que oremos, porque la palabra del Señor dice, velad y orad para que no caigáis en tentación. Sabemos los tiempos, estamos viviendo en tiempos malos, mi hermano Naúm. ¿Cómo está ese país de Venezuela, verdad?
1: Sí, bastante complicado en su vivencia después del terremoto.
0: Mi hermano Naúm, que no crean en Dios es muerto, mi hermano Naúm, que no andan burlando, que nuestro Padre Celestial, sabemos que Él viene a llevar a un pueblo lavado con su sangre y esperando que también ellos puedan arrepentirse, mi hermano Naúm, ¿verdad? Sabemos
1: amén,
0: que el Señor está cerca, Él está a las puertas y no viene porque hay más almas que salvar. A Él no le gustan, dice la palabra, no adoraré ídolos ante mí, dice la palabra del Señor, mi hermano Naúm. Saludándola a usted que se encabina, su madrecita, todo el personal de la radio. Saludando a mi hermana Emérita Muñoz, que el Señor la bendiga, mi hermana Emérita, mi hermana Araceli Martínez, mi hermana Aldita, mi hermana Irma Yolanda. Bendiciones, mi hermana Irma. Que el Señor me la guarde donde quiera que usted se encuentre. Dios bendiga a mi hermana Rita Bernal, a mi hermana Ana Trejo, mi hermana Milagro de Cali, saludando a mi hermana Mercedes Molina, Mercedes García, Mercy Díaz, Edilía, mi hermana Eri, mi hermana Isaac, saludando a mi hermana Fran, a mi hermana Eri también, saludando a mi hermana, allá también a mi hermano Dali, a mi hermana Mirna, a mi hermana Beatriz Bahamón, que el Señor la bendiga. Saludando ya también a Torita, a las hermanitas que están en la sintonía, mi hermana Naúm, Dios bendiga a mi hermana Elia Turcio, que ya reportó, mi hermana Esmeralda, mi hermano Josécito, bendiciones, mi hermano Robert Martínez, a su familia, a mi hermano Lorenzo Hernández, que el Señor lo bendiga a mi hermano Lorenzo, Dios bendiga a mi hermano Jesús Carías, a su esposa, a su madrecita, a sus hijos, saludando a la hermanita de Corinto, saludando allá también a mi hermana, mi hermana Blanquita Ponce, mi hermano Levín, mi hermana Blanquita García, mi hermano Víctor Jiménez, mi hermana Doris, saludando a mi hermana Runeni López, mi hermana Karina López, Alcira Guardado, mi hermana Romilia Ramos, bendiciones, mi hermana Romilia Ramos, Dios bendiga a mi hermana Mari Lebrón, mi hermana Reina Coreas, mi hermana Ángela Aguilar, que el Señor me la bendiga a mi hermana Ángela, esperando que el Señor haya puesto su mano poderosa sobre ese dolor de rodillas, mi hermana Ángela. Tenemos un Dios de poder, mi hermana Ángela. Dios bendiga a toditos los hermanitos, a mi hermana Naúm, a los locutores, mi hermano Benjamín Hernández, su esposa.
1: Amén, hermana.
0: Mi hermana Arely Hernández, a mi hermano Alexis Díaz, esposa, sus hijos, su madrecita, y así a toda la audiencia, mi hermano Naúm, mi hermano Héctor, mi hermano Ernesto Salmerón, mi hermana Marcelina Carlos Hernández, mi hermana Gloria La Paz, que el Señor bendiga a mi hermana Gloria, Dios bendiga a mi hermana Nelly Rivera, mi hermana Pacita Rivera, mi hermano Pupito, mi hermano Angelito, su esposa, mi hermana, la familia, allá la familia, mi hermano Danielito Rivera, a la familia Mercado, que el Señor la bendiga, mi hermano Olguita de Mercado, mi hermana Freddy, y así a toda la audiencia, mi hermano Naúm, esperando que el Señor me lo
1: amén,
0: guarde,
1: hermana, gracias.
0: También cuando ya se vara para su hogar, mi hermano Naúm.
1: Dios le bendiga.
0: La alabanza, si acaso hay lugar, mi hermano Naúm, nos van a echar de menos, mi hermano Naúm.
1: Vaya, muy bien, hermano, vamos a tratar que haya ese espacio, aunque me es un poco complicado.
0: Sí, sabemos, sí, es cierto, sabemos que el tiempo en cabina de radio es breve, mi hermano Naúm.
1: Sí, hoy, en este día, más que todo.
0: A veces me, Sí, a veces me extiendo mucho, mi hermano.
1: No hay problema, hermana, no pasa nada ahí.
0: Porque sabemos que otras hermanitas quieren hablar también, ¿verdad?
1: No hay ningún problema, hermana, gracias.
0: Teléfono para que hablen. Dios bendiga a mi hermana Aura Cristina de León, allá en la Florida, mi hermano Naúl. Oremos por mi hermana Aura Cristina.
1: Amén.
0: Yo creo que está desarrollando un poquito de salud. Mi hermanita del obispo, la hermanita de Corinto también. A mi hermano Héctor, mi hermano José Luis Ramos. Bendiciones, mi hermano José Luis Ramos. Que el Señor lo guarde donde quiera que ustedes anden. Todos los locutores, los pastores que van a llegar a prestar en este día.
1: Amén.
0: Que el Señor les dé más sabiduría a mi hermano Naúl. Yo le bendiga y le necesito más tiempo porque siento que hay más hermanas que quieren hablar. Dios les bendiga, que tengan un feliz día, la amo mucho en el Señor, mi hermano.
1: Bueno, bendiga, muchas gracias, igualmente, hermana Isabelita.
0: A mi hermano Casi Núñez, que el Señor la bendiga, a mi hermana Casi Núñez. Que tengan un feliz día, la quiero mucho, aunque no nos conocemos, pero somos un solo cuerpo en el Señor. Dios bendiga a mi hermana Rina Juárez, mi hermana Ida Cárcamo, que son una fiel oyente también. Dios te bendiga, hermana Naúl.
1: Amén, amén, hermana, gracias, Dios me le bendiga a usted también, buen día.
0: Amén, hermano, igual.
1: Muy bien, la hermana Isabelita Hernández desde el Divisadero, saludos para Joel, me dice, buen día, dice, Dios me le bendiga en esta mañana, saludos, un abrazo a la distancia, gracias, bienvenido, hermana María Turcios, vamos.
2: Dios me le bendiga, mi hermanito,
1: amén, hermana.
2: Mi hermanita, quiero saludar a tu mi hermanito de la radio La Bendición, y saludar a mi hija Noromita y a mi hermana Elia Turcio. Quería a mi hermanito Naúl que me pusiera una alabanza con Agustín Amador, Herencia en el Cielo. Que Dios me lo bendiga a mi hermanito Naúl, que Dios me lo proteja grandemente, que el Señor del Cielo me lo guarde, me lo cuide.
1: Gracias, hermana.
2: Me lo proteja cuando se vaya mi hermanito. Y salude a toda su familia, a su mamita, y que Dios Todopoderoso, mi hermanito Naúl, me lo cuide, me lo proteja grandemente. Bendiciones, mi hermanito Naúl.
1: Amén, hermana María Turcio, Dios me le bendiga, gracias por los saludos y por las bendiciones. Sigue la hermana Norma, de madre a hija. Ahí está, de madre a hija, vamos a escuchar a mi hermana Norma.
3: Dios me lo bendiga, mi hermanito Naúm, en esta hermosa mañana, mi hermanito, lo sentimos contento y agradecido
1: claro
3: con nuestro Dios por este hermoso día de bendición, mi hermanito. Gracias, mi hermanito, por sus oraciones, por mí, por mi familia y por mis consentidos. Que Dios me lo bendiga en gran manera, me le guarde y me le multiplique su fuerza. Amén. Y me le ayude a seguir hacia adelante, mi hermanito, y me le provea todo lo que necesitan. A usted, su mamita y toda su linda familia, mi hermanito, muchas bendiciones para ustedes. Quiero ser breve, mi hermanito, porque ahora la programación de hoy de la mañana es corta.
1: Amén, así es, hermano.
3: Ahora hay bastantes programas, así que quiero saludar ahí a toditito al pueblo del Señor. Quiero saludar a mi hermano Popito, mi hermana Pasita, mi hermana Isabelita, mi hermana Nelly, mi hermana Alcira, mi hermana Josefina, mi hermanito Juan, mi hermanito Héctor y toda su familia. Saludando a mi hermanita, a Mercita, mi hermanita Mirita Muñoz, a mi hermanita Jessica, a mi hermanita Reselita Martínez, por siempre su familia. Saludando a mi hermanita Nancy, a mi hermanita Elizabeth Benítez, a mi hermanita Marita Vázquez, a mi hermanita Blanquita García, a mi hermanita Trinidad Gutiérrez, a mi hermanita Aurora y cada una de sus familias. También saludando allí a mi hermanita Mercedes García, a mi hermanita Mercedes Molina, a mi hermanita Beatriz Bamón, a mi hermanita Mari Lebrón, a cada una de sus familias. También saludando a las princesitas de Atlanta, a la princesita Sofía, a la princesita Lilia, a la princesita Allison y también a la esposita de mi hermanito, sacúdase, a mi hermanita Dilia y también a mi hermanito, sacúdase, esperando ya se haya sacudido. También saludando ahí a mi hermanita Casa, a mi hermanita Romila, a mi hermanita Rita, a mi hermanita Milagro de Cálix, a mi hermanita Milagro Cuevas, a mi hermanita Hilda Cárcamo, a mi hermanito José Sánchez, a mi hermanita Ana Paula, a mi hermanita Argelia, a mi hermanita Cristina Bernal, a mi hermanita Elizabeth Muñoz, a mi hermanita Elizabeth Medrano, a mi hermanita de la Triple L hasta Guatebuena, a mi hermanito LH, esperando que se haya sacudido, también saludando allí a mi hermanita de la letra O como mi hermanito Dali, también saludando a mis hermanitas de la letra D como mi hermanita Delmis, mi hermanita Dori Jiménez, también saludando ahí a mi hermanito Víctor Jiménez, que Dios les bendiga en gran manera, esperando se encuentren muy bien de salud, que sea el Señor bendiciéndoles en gran manera. También saludando allí a mi hermanita Helen Salazar, también saludando allí a mis hermanitos de la letra R, como mi hermanito Robertiño Martiniño, mi hermanito Raúl Madrid, mi hermanito Raúl González, mi hermanito Raúl Flores, mi hermanito Rolando Ramírez, y también ahí a mi hermanita Rosa Urrutia y a todos mis hermanitos y hermanitas de la letra R, que Dios los bendiga en gran manera. También saludando allí a mi hermanita Gloria La Paz Hernández y su familia, esperando que se encuentren muy bien en este día de bendición. También saludando allí a mi hermanita Carolina Martínez, mi hermanita Sara Silva, a mi hermanito a Ebe, a él, a su esposa, a su familia. También saludando allí a mi hermanito Del Gozo, también saludando allí a mi hermanito Chelito de Los Mangos, y también saludando a la princesita que ya le falta solo hoy para nacer el día de mañana. Que Dios le bendiga en gran manera a la pajarita, ese huevecito está a punto de picar para nacer la princesita, la pajarita número 2, hasta las delicias. Así es que ya luego las flores de las delicias estarán muy preciosas, porque ya nacerá ahí la pajarita, mi hermanita Noelia Arely. Ya le falta poco, ya anda en movimientos la madrecita, mi hermana, ya que ya la bebé ya va a nacer. Así que saludito a mi hermanita Arely, se está escuchando, que Dios me le bendiga en gran manera, esperando que mi Señor se encuentre muy bien. Y también saludando ahí a la princesita Odi, que Dios le bendiga, princesita. Arriba, arriba, arriba, sos ánimo, princesita Odi. También saludando ahí a su madrecita, mi hermanita Cándida Gómez, a toda su linda familia. También saludando allí a mis hermanitos de Nueva Guadalupe, mis hermanitos de Chichipate Sira, los Colochitos, y no olvidando los pelos lindos de Chilanguera Sira todos los días, porque todos los días se les recuerda, que Dios les bendiga en gran manera. También saludando ahí a mi hermanita Flora, mi hermanita Yolanda, mi hermanita Karina, mi hermanita Rosita, a mi hermanita Joanita, la chica de la unción, y toda su linda familia, su papito, su esposo, su hijito, y toda su linda familia, su hermanita y su cuñado, y toda su linda familia. Dios me les bendiga en gran manera. También saludando allí a mis hermanitas de a Mujeres con Unción, que Dios me les bendiga en gran manera. Saludando a mi hermanita Rina, mi hermanito Davidcito Juárez, que Dios les bendiga en gran manera, esperando que se encuentren muy bien. Que sea el Señor respaldándole y guardándole y llevándole siempre hacia adelante. También saludando allí a mis hermanitas Mujeres con Propósito. También saludando a mi tía Sonia Turcio, su esposo, a mi tía Elia, a su lindo esposo, y también su linda familia, que les bendiga en gran manera. Saludando también ahí a nuestro amado pastor Doro Ortega Rivera, a su linda esposa, toda su linda familia. También saludando allí a de una manera muy especial, me he consentido hasta el chiquirín, que Dios les bendiga mucho, papito, les amo mucho, que este día sean rodeados de muchas bendiciones y que sea el Señor dándomele fuerza, salud, para continuar hacia adelante, ¿verdad? Para gozarlo este día con la radio de la bendición. Que Dios me le bendiga en gran manera. También saluditos ahí a la abuelita Petra, al abuelito Chepita, al abuelito Chepito, perdón, al abuelito Mollejita, al abuelito de los Tres Colores, al otro abuelito también, que a Dios nos reporta. También saludando allí a la Mieludita, que ayer le escuchamos, a la Guanaquita, que también espero que en Dios se encuentre bien, ¿verdad? Así es que saluditos. Les extraño mucho a todos, a escucharles siempre, ¿verdad? Así es que saluditos también ahí al brasileño, al español, al chileno, a la mamita O, al oso O, y también no olvidando a la única, a la divertida de North Carolina, que ayer ahí le escuché un pequeño saludo, pero ahí la escuchamos el día de ayer, Ardillita, que Dios le bendiga en gran manera, esperando se encuentre muy bien, Ardillita, esperando se encuentre muy bien, y pilas, pilas, Ardillita, que le toca marchar el 15 de septiembre, Ardillita, no lo olvide. Así que saluditos para toditos, que Dios me les bendiga en gran manera. También saludando a los esposos Hernández, la familia Carilla, la familia Cruz, la familia Ponce, la familia Mercado, la familia Chávez, la familia López, la familia García, la familia Aguilar, a mi hermanita Ángel y toda su linda familia, su hijita, y también allí a la familia Corea, a mi hermanita Reina Corea, a toda su familia, a mi hermanito Orlando Corea, a mi hermanita Mariluz, sus hijitos, Dios me les bendiga en gran manera. También saludando allí a la familia a Viatoro, la familia Vázquez, la familia Velázquez, la familia Bermúdez, la familia Andrade, la familia Sorte, y también la familia Carrillo, la familia Trejo, a la familia a Flores, la familia Rosales, y también no olvidando al Colochito de Memphis, Tennessee, que Dios le bendiga. Ahí a nuestro amado pastor Ramos, que Dios lo bendiga en gran manera, esperando que se encuentre muy bien. Saluditos a sus colochitas, a toda su hermosa familia. Saluditos para todo pueblo del Señor, desde la A hasta la Z, para que no se me quede ninguno. Adelante siempre, para atrás ni para sentarlo, porque este fue el día que hizo el Señor. Los alegraremos y los gozaremos en Él. Ánimo siempre, siempre viendo a Cristo, el único blanco perfecto a seguir. El humano falla, nosotros fallamos, pero Cristo no le va a fallar, ¿verdad? Así es que erguid vuestras cabezas, porque vuestra redención se acerca. El Hijo del Dios Todopoderoso viene pronto. Él viene por su iglesia. Él viene a rescatarlo, ¿verdad? A llevarlo de este mundo, ¿verdad? Que cada día se pervierte, cada día se deprava más, pero nosotros en Cristo Jesús lo guardamos cada día, ¿verdad? Así es que cuídense mucho, pueblo del Señor, y ánimo, ánimo, ánimo, siempre hacia adelante, nunca para atrás, porque el camarón camina para atrás, pero la iglesia camina para adelante, a paso lento como las tortuguitas, pero seguro que vamos a reinar con Cristo, ¿verdad? Así es que ánimo, pueblo del Señor, nunca se vaya a amedrentar, siempre vámonos hacia adelante, la lucha de las pruebas, pongamos nuestro casquito de tortuga para que las trampas del diablo solo reboten en nuestro casquito, ¿verdad? Que es el escudo de la fe, ¿verdad? El escudo, la coraza. Así es que adelante siempre, pueblo del Señor. Dios me les bendiga en gran manera. Les amo mucho. Adelante siempre. Dios me les bendiga a todos los niños, niñas, jóvenes, ancianos, adultos, a todos los que escuchamos la radio y la bendición, a las amistades, a aquellos que se reportan como aquellos que no se reportan, ¿verdad? Que escuchan en silencio. Dios me les bendiga a todos, a toditos. Y aquí estamos, como dijo el colochito de Memphis, Tennessee. Este ha sido mi reporte el día de hoy. Regresamos a Cabina Radio La Bendición con el mieludito.
1: Amén, hermana.
3: Como dijo una hermanita, amén.
1: Amén.
3: Y como dijo un hermanito, salud pues, salud pues. Y como digo yo, arriba, arriba, arriba, arriba los ánimos. Bendiciones para todos. Ya casi, casi, casi, casi me quitan la R. Casi, casi. Así que saluditos para todos. Dios me les bendiga.
1: Amén, hermana, gracias por todas las expresiones ahí, ya exclusivas, se vuelven un modismo dentro de la familia, en el Señor. Así es que gracias, hermana Norma, por esa bendición. Hermana Elizabeth Muñoz.
2: Bendiga, varón de Dios. Amén, hermana. Me bendiga, ¿cómo está?
1: Bien, bendecido, bendecido.
2: Esperamos que se encuentre bien, de salud, de amén, fuerza espiritual, como seguimos material. Sabemos que en la mañana es muy importante hacer las oraciones y hemos estado. Gloria al Señor, hermano, que Dios me lo bendiga y le dé siempre esa fuerza que usted necesita tener.
1: Amén.
2: Y que pues, que Dios lo ayude siempre, amén. Que Dios bendiga a su familia, que Dios bendiga a las, todos los hermanitos de la gran unción y presencia del Señor, ese batallón del Señor, ¿verdad? Esos soldados y esas soldadas, ¿verdad? Que Dios las bendiga a toditas las que se comunican, ¿verdad? Que Dios bendiga a mi hermana Amarillita, hermano Cando, mi hermana Normita, mi hermana Frosita. Ay, no le escucho que ella, ¿verdad?, llame el día de semana, ¿verdad? Pero bueno, que Dios la bendiga, la mamá de Popito, Popito, y muchas hermanas más, ¿verdad? Mi hermana Gloria Hernández, que ya está llamando también, y mi hermano, ¿verdad?, que acaba de llamar también, pero que Dios me la bendiga, hermana, todito. Yo quisiera mencionarles nombres, pero a veces no podemos grabar todos los nombres, ¿verdad? Pero bueno, que Dios les bendiga a todos, y aquí estamos escuchando la radio, hermano. Unción y presencia del Señor. Amén, hermano Nahú. Amén. Que Dios lo bendiga, que Dios lo guarde y lo lleve con bien para su casita. Amén.
1: Amén, hermana. Muchas gracias. Dios me le bendiga, hermana Elizabeth Muñoz. Saludos también para toda su familia. Hermano Juan Fuentes.
4: Dios le bendiga, hermano Nahú, en esta hermosa mañana.
1: Amén, hermano.
4: Estoy también haciendo mi reporte. Saluditos a usted que está en turno, que sea Dios, me lo lleve con bien a la hora de su salida. También agradeciendo los saludos que hace el hermano Lorenzo a la familia Fuente aquí en el Castaño. También a Popito, saluditos Popito, aquí recibo sus saludos. Así que saludos para la hermana Pasita también. Y así para toditos los generales. Saluditos a todos. al pastor Doroteo, que ya está allá con su esposita. Así que Dios lo bendiga. Saludos a todos en general, a todo el familión, a todito. Bendiciones. Dios les bendiga a todos.
1: Amén, hermano Juan Fuente. Dios me le bendiga ahí en el Castaño, juntamente con mi hermana Josefina Medrano. Que todo vaya bien. Sacúdase, sacúdese, hermano Jorge Martínez.
5: Buenos días, buenos días. Dios le bendiga, hermano Naú.
1: Dios me le bendiga,
5: siervo. Un saludito para usted ahí en cabina. Ay, saludito. Gracias. Para todito el familión, todito, todito, sin que se quede ninguno en esta hermosa mañana. Amén. Un saludito así bien rapidito, porque el tiempo es más cortito. Así que, hermano Naú, bendiciones para usted y bendiciones para todito el familión. Y arriba, arriba, arriba, arriba, arriba los ánimos. Amén. Saluditos especiales para la sobrinita Odi. Bendiciones para toda su familia. Salud, pues, hermano Naú.
1: Salud, pues, y ya todos sacudidos, siervo, en este día martes también. Y hablando de mi hermana Odilia, hermana Odi, la princesita, ya apareció. Venga.
6: Buen día, hermano Naúm. Un saludito para usted.
1: Gracias.
6: Y para toda su familia. Un saludito para la hermana Messi, hermana Normita, hermana Blanquita, hermana Pasita, hermana Romilia, hermana Odalia, hermana Elizabeth Benítez, hermana Emérita, hermana Isabelita, hermano Lorenzo, mi tío Jorge, en la familia de mi tío Jorge, hermano Roberto, hermana Beatriz, hermana Arely, hermana Gloria, hermana Rita, hermana Miernita, hermana Cristina, hermana Milagro, hermana Marilú, y un saludito para el esposo de hermana Marilú, y un saludito para Popito, y para hermano Jesucito, y para la madrecita, y para la esposita, y un saludito para todos los que me saludan y a los que no me saludan también. Dios le bendiga, hermano. Un saludito para todos los locutores y para el director de radio. Y un saludito para todititos. Dios le bendiga, hermano.
1: Amén, amén, amén. Bueno, estamos ahí entonces con esa atención. Se oye poco el audio, dicen por ahí. Voy a ver en esta oportunidad si podemos corregir. Ahora sí. Me dicen hoy cómo está ahora la atención. Que me digan ahí después. Bien, gracias, princesita. Recibido los saludos. Dios me le bendiga y que tenga un buen día ahí juntamente con su mamá, hermana Cándida Gómez. También ahí para mi hermana Noelia Sorto, Dios me le bendiga, y sabiendo que ya entre poco tiempo oficialmente viene ese cumpleaños de ella también. Hermana Noemí Bonilla desde Corinto.
7: Dios me le bendiga, ¿qué tal, amaneció?
1: Bien, bien, bien, mi hermana, bendecido.
7: Deseo escuchar una alabanza. Deseo escuchar una alabanza de Nancy Ramírez. Te amo, Señor, te amo. Bendiciones y saludos a todos.
1: Amén.
7: Para usted.
1: Te amo, Señor, dice. Con Nancy Ramírez, muy bien. Ahí está. Bueno, gracias ahí, hermano Joel. Hermano Moisés Rosales, Dios me le bendiga. Me dice, bendiciones, servito del Señor. Saludos al familión. Así rapidito por el tiempo, bendiciones, dice el hermano. Gracias. Ahí saludando a Ana Teresa Justo Mesa, a Miriam Betancourt, también a Catalina Romero, Diana Natividad y también Juan Fusion y también Alicia. Dios me les bendiga grandemente por estar ahí en el 503. Bendiciones, hermano Naúm, dice la hermana Milagro de Cali. Bendiciones también para usted. Mi hermana, dice hermana Flor Álvarez. Saluditos, hermanita Elizabeth. Aquí estamos. Acá estamos en full sintonía. Hermanita Odi, ¿cómo están esos ánimos? Esos ánimos, dice la hermana. Pues esos ánimos están con todo, dirá mi hermana Odilia, la princesita. Adolfo OH, bueno, gracias ahí entonces. Seguimos revisando. Bueno, bueno, por el momento se nos ha parado un poco ahí el momento de los audios, pero vamos a quedarnos ahora entonces rápidamente con las alabanzas.

0: Así es, seguimos adelante con mucha valentía. Dios nos da capacidad para seguir enfrentando las cosas adversas. Saludando a Nehemías Cruz, también a Oscar Noé Soriano y también a mi hermana Rina Elizabeth Amaya. Dios me le bendiga, hermana.
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minutos, seguimos brillando como los diamantes. Saludos para Dalia Aguilar, para Janet, también para Fabiola García. Fabiola, Dios me le bendiga grandemente. También para Alma Urquía, bendiciones. Oscar Fermán.

Bueno, voy entonces rápidamente a poder dar cobertura de lo que ya tengo por acá en lo último, ya que es bastante poco el tiempo que me queda. Vamos a escuchar a mi hermana ahí también, Mirna, ¿tiene audio? No, solamente me dice que oremos ahí siempre con fuerza en el Señor y que también me dé fuerza, pero antes me dice, aquí está.

0: Nuevamente dice una alabanza. ¿Qué alabanza es? De cumpleaños. La de cumpleaños. Bueno, ya no tengo tiempo, mi hermana, pero sí, felicidades a esa princesita, dice. Ajá, muy bien. ¿De quién está hablando la hermana? bueno, ahora sí ya. Muy bien, ahí para saludar a mi hermana Noelia, sí, bueno, pero ya no tengo espacio, mi hermana, realmente ya no puedo. Tengo a mi hermano Candelario Segura, que Dios me le bendiga.
1: Dios le bendiga, mi hermanito Nahum.
0: Amén, hermano,
1: gracias.
0: Dios me le bendiga.
1: Ya estamos levantaditos con la radio, siempre arriba, arriba, arriba, arriba. Queremos saludar a todos los hermanos que están allí saludando a nuestros hermanos, mi querida hermana, cuñada Elia, mi cuñado Luis, a todos sus hijos, a mi hija Normita, a Sarita, a usted en primer lugar, hermano Nahum, Dios me lo bendiga.
0: Amén, hermano Candelario, un gusto.
1: Y así a mi hermano Doroteo, creo que ya se fue y ni a Dios lo dijo. ¿Cómo no? Si dijo que se iba. Mis hermanos,
0: quiero decirles
1: que este calor está fuerte, pero que hay que pedirle al Señor fortaleza. Dios bendiga a mi hermana Johanita y al niño Mateito, su esposo, su familia, y así mi hermana Arely, a tu papá y a cada uno de sus familiares. Que Dios bendiga a mi hermano Lorenzo, donde quiera que él ande, donde quiera que esté. Que Dios bendiga allí a todos los que conocemos y los que no conocemos, pues Dios les bendiga. Quiero que busquen una alabanza allí para mí, para deleitarme, como dicen. Allí, si no hayan fortaleza en las tribulaciones, pues vamos a poner allí a los voceros, los trigales. Y quiero decirles, pues, que aquí vamos a estar escuchándolo. Y espero que Dios me los bendiga a todititos. Mi hijo Ezequiel, Dios me lo bendiga. Y a cada uno, hay que orar por esta gran calor que hay. Que la gente en el Perú se está muriendo. Y pues, creo que el diablo, pues, está gozando ahorita. Porque está llevando almas sin Cristo. Pero ojalá que la gente reconozca esto y que acepten a Cristo como su Salvador, porque el día del juicio ya está cerca, donde vamos a ser juzgados, y la iglesia levantada y la gente, pues, tiene que ser juzgada. Dios les bendiga a todos, hermanos.
0: Amén, amén. Gracias, mi hermano. Aunque sea ahí de fondo, se la vamos a dejar por el tiempo.
2: Buenos días.
0: Pastor José Luis Ramos.
2: Amén. Señor le bendiga.
0: Amén, siervo.
2: Es un privilegio.
0: Gracias.
2: Poder saludarlo, poder.
0: Gracias, varón. Dios me le bendiga. También escucharle, un privilegio.
2: Poderlo escuchar ahí. Bueno, aquí también agradeciendo a Dios porque nos concede un nuevo día, un nuevo despertar, un nuevo amanecer. Y claro, también nos concede el privilegio de poder dirigirnos a toda esa bella audiencia que está ahí en sintonía de la radio de la bendición. ¿Cómo andan esos ánimos, familión? Arriba, arriba, arriba, arriba, arriba, arriba, arriba. Arriba los ánimos. Arriba los ánimos, familión. Es un privilegio poder saludarles a cada uno de ustedes. Amados hermanos, saludamos por ahí a Popito Rivera. ¿Cómo andan esos ánimos, Popito? ¡Uy, uy, uy! ¡Saludos, saludos, Popito! Saludos por ahí a nuestro hermano Pasita Rivera. Saludando por ahí a todos esos varones, a todas las mujeres, a todos mis hermanos y hermanas que están ahí en sintonía de la radio de la bendición. Así que esperando en el Señor que estén bendecidos y en victoria. Y claro, también saludamos por ahí a la princesa Odi. Así que saludos, saludos ahí a toda la familia, hasta allá, hasta Delicias, Saludo por ahí a nuestra hermanita Colochita, nuestra hermana Noelia, que en unas horas ya estará tiernita, así que desde ya anticipamos ya desde hoy, desde ayer ya comenzamos 3 días antes la celebración y las felicitaciones para la Colochita de la Unción. Muchas felicidades, así que el Señor la bendiga y le conceda muchos años más de vida. Así que saludos a todo el familión, que tengan un feliz y bendecido día martes, y no se olvide de poner siempre a Dios en primer lugar. Siempre, en todo, Dios tiene que ser primero en nuestras vidas. Así que ánimo, familión, que el Señor les guarde, les bendiga y les prospere en todo lo que hagan en este día de hoy. Quiero saludar también por ahí en especial a mi hermana Kendi Milla, también a mi hermano Rafael Sales. Saludos. Y bueno, este fue mi reporte. El Colochito, el hermano Chepe Luis, el Colochito de Memphis, Tennessee. Regresamos a cabina de Radio Unción y amén, presencia de Dios.
0: Dios con
2: el
0: bienudo
2: de la unción.
0: Amén, siervo.
2: Que siga el gozo. Pero que siga el gozo.
0: Amén.
2: Ánimo, ministro. Saludos.
0: A gracias.
2: La bienuda también. Saludos. Así que este fue mi reporte. Cambio y fuera. Bendiciones.
0: Bueno, ahí saludando a mi hermana Jezabel Alberto, a Mari Hernández, a Ale Rivera y también a Dora. Vaya con Dios, hermano. No, me dice la hermana Blanca García. Hermana Rita Bernal, Dios me le bendiga. Gracias ahí por estar pendiente.
3: Buenos días, hermanito Naún. Dios me lo
0: amén,
3: bendiga
0: hermana.
3: Esta mañana. Dios lo lleve con bien terminando
0: gracias.
3: Turno. Que Dios lo guarde y lo proteja siempre. Muchas bendiciones para usted y para toda su familia en este día, mi hermanito. Que Dios le guarde en su caminar.
0: Gracias, hermana.
3: Saluditos para todito el familión en esta mañana, mi hermanito Naún.
0: Amén, hermana.
3: Saluditos para su madrecita, para toda su familia y todito el familión. Dios le bendiga, mi hermanito. Gracias por sus oraciones, mi hermano.
0: Amén.
3: Ahí hemos estado en modo silencio, así es que Dios me lo bendiga.
0: Bien, ya no hay tiempo, nos vamos ya con el espacio. A él correr el justo y levantado será.
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0: el vino en odre nuevo. ¿Cuántos alaban al Señor? Dios va a derramar de su gloria en odres nuevos. Aleluya, en personas que han sido renovadas en él. Aleluya, en personas que han optado por recibir, aleluya, lo nuevo de Dios.
1: Amén.
0: Amén, hermanos, aleluya. Entonces el vino no puede ser derramado en odres viejos. Dios, para poder usarnos a nosotros, para Dios poder hacer cosas grandes, para que nosotros podamos ver la gloria de Dios, tenemos que primero renovar nuestra mente.
1: Amén.
0: Amén. Amén. Porque ¿cómo venimos nosotros al Señor? Con una mente llena de fracasos, con una mente llena de limitaciones, con una mente llena de dudas. Así es el hombre allá afuera, el hombre natural. En su mente está llena de dudas, está llena de temores, está llena de fracaso. ¿Cuántos alaban al Señor? Está llena de limitaciones. Amén. Pero cuando Dios pone lo nuevo, cuando Dios renueva nuestra mente, por eso Efesios dice: renovados en el espíritu de vuestra mente. Aleluya. Mire, hermano, usted para hacer cosas grandes tiene que contar con gente. Por ejemplo, usted, si tiene una compañía de trabajo, a toda la palabra del Señor.
2: Amén. Amén.
0: Tiene una compañía usted de trabajo, usted tiene personas a su cargo. Aleluya. Usted de repente está haciendo una labor, está haciendo una casa en su país, está haciendo algo, está levantando una empresa. ¿Sabe lo que me lleva el Señor en este momento? A la historia de David. Cuando David, hermano, huía de Saúl, hubo mucha gente que se reunió, que se unió a David. Aquella gente que se unió a David era gente endeudada. Amén. Era gente que tenía problemas. ¿Cuántos alaban al Señor?
1: Amén.
0: Era gente con limitaciones. Los que se unieron a David, usted puede leer ahí la Biblia. Los que se unieron a David eran personas endeudadas, personas, hermanos, llenas de problemas. Y esa gente con problemas, esa gente endeudada, esa gente llena de, aleluya, de imposibilidades, fueron después los guerreros de David. ¿Cuántos alaban al Señor?
1: Amén.
0: Aleluya. Así tú y yo venimos al Señor, lleno de fracasos, lleno de limitaciones. Aleluya. Lleno de dudas. No se puede. Amén. ¿Cuánta gente usted le puede mostrar? Usted le puede mostrar la puerta abierta. Mira, la puerta está abierta. Camina. No, no, no. Me puedo tropezar. Puedo fallar. Puedo fracasar. Pero sí, la puerta está abierta, muchacho. No hay ningún impedimento. Camina. La puerta está abierta. Aún la gente viendo la puerta abierta frente de ellos. La duda. Amén. ¿Cuántos alaban al Señor?
1: Amén.
0: El temor lo invade. Lo que pasó con el pueblo de Israel, cuando el Señor le dice al pueblo de Israel, estando en el desierto, le dice Dios a Moisés: escoge varones de entre los hijos de Israel, envíalos a reconocer la tierra. Y sabe que Moisés envía a uno de cada tribu, los envía a reconocer la tierra. Dios les había ya prometido la tierra y Moisés los envía. Y cuando ellos van, dice que ellos miraron los gigantes, los hijos de Anac, y miraron aquella tierra amurallada. Comenzaron ellos a ver las limitaciones. ¿Cuál es el tema en esta tarde, pastor? Dios abrirá camino. al Señor. Amén. En otras palabras, si ya Dios te dio una palabra, ¿por qué dudar? Si ya Dios te lo prometió, aleluya. Si ya Dios te habló, ¿por qué dudar?
1: Amén.
0: ¿Por qué no vamos a creer? Eso fue lo que pasó con estos 12. Fueron a reconocer la tierra. Y cuando ellos regresan con el informe de la tierra, Dios les había dicho, les había prometido una tierra que fluía leche y miel.
2: Amén.
0: Y les dijo el Señor: suban y tomen posesión de la tierra.
2: Amén.
0: Y sabe que ellos dijeron: no, no, Moisés, no sea que perezcamos. Mejor envía varones de vuestros hermanos a que reconozcan la tierra y nos hagan saber el camino por donde tenemos que subir. ¿Qué querían ellos? Que subieran 12 varones, aleluya, de las tribus de Israel y que reconocieran, o sea, que abrieran camino para ellos.
2: Amén.
0: Alaban al Señor. ¿Cuántas veces nosotros queremos que la gente abra camino para nosotros? Eso ellos querían. Dicen: Moisés, envía varones de vuestros hermanos que vayan ellos y que ellos reconozcan la tierra primero y así nos hagan saber el camino por donde tenemos que subir. ¿Cuántos alaban al Señor en esta noche? Que vayan nuestros hermanos, palmas al Señor, aleluya. Que vayan nuestros hermanos y que abran camino por nosotros. Pero si ya Dios había abierto el camino, ¿cuántos alaban al Señor? Dios había abierto el camino, si ya Dios había dado una palabra, ¿por qué dudar? ¿Cuántos alaban al Señor? Pero así somos nosotros, hermano. Dios nos está hablando. Y Dios te dice: dar el paso. Aleluya. Muévete en fe, muévete en fe.
2: Amén.
0: Aleluya. Dios te está hablando. Dios nos está hablando. Aleluya. ¿Por qué dudar? ¿Por qué queremos que otros hagan camino por nosotros? Si aquí la Biblia nos dice a nosotros: he aquí, yo hago cosa nueva, pronto saldrá luz, no la conoceréis, otra vez abriré camino.
2: Amén.
0: En el desierto. Óigame, abriré camino en el desierto. ¿Cómo es un desierto, hermano? Un desierto es puro, hermanos. ¿Cómo un desierto? Árido, arena, seco. ¿Cómo usted va a encontrar un camino en el desierto? Amén. Pura arena, hermano. Aquí usted encuentra un camino donde hay monte. Amén, hermanos. Donde hay grama, donde hay monte.
2: Amén.
0: En parte verde usted encuentra ese camino. Pero Dios dice aquí: yo voy a abrir un camino en el desierto. En otras palabras, yo voy a hacer posible lo que es imposible. ¿Cuántos alaban al Señor? Dele palmas al Señor en esta hora. Yo voy a hacer posible lo que es imposible para ti. Yo lo voy a hacer posible.
2: Gloria a Dios.
0: Vosotros estaréis tranquilos, dice el Señor.
2: Amén.
0: Yo pelearé por vosotros.
2: Amén. Gloria a Dios.
0: ¿Por qué nos vamos a afanar? ¿Por qué nos vamos a preocupar?
2: Amén.
0: ¿Cuánta gente, hermano, preocupada? Ay, es que si me mandan a mi país, si me deportan, si me mandan. Amén. Es que si me botan del trabajo. Porque están votando la gente, porque la economía se ha puesto dura. Aleluya. Pero la Biblia dice que sobre nosotros amanecerá Jehová.
2: Amén.
1: Amén.
0: Y sobre nosotros será vista su gloria. ¿Cuántos alaban?
2: Amén.
0: Usted y yo encomendémonos al Señor. Peligro, todos corremos peligro. Usted y yo salimos de nuestras casas, hermano, y hay gente, mire, tomada de las carreteras. carretera manejando tomada, otros manejando dormidos, otros manejando bajo el efecto de la droga. Amén. Hay gente desquiciada manejando allá afuera y usted de repente está parado, ¡bum!, de otro atrás. Amén. Peligro hay en todo lado. Pero por eso tenemos que nosotros encomendarnos, amén, al Señor. ¿Cuántos dicen amén?
3: Amén.
0: Aleluya. Entonces aquí el Señor nos está hablando de algo imposible. Amén. Usted y yo hagamos lo natural. A nosotros como humanos nos toca hacer nuestra parte. Aleluya. Porque no podemos esperar que Dios lo haga todo. Dios espera que tú y yo hagamos algo. Que demos un paso. El Señor le dijo: suban. La tierra ya era de ellos. Ya Dios se las había prometido. Pero iban a haber gigantes, los cuales tenían que pelear contra ellos y vencer. Amén. En la vida habrán gigantes que se van a levantar en el camino. Gigantes que te van a decir: tú no puedes, tú no calificas. Cuántos alaban al Señor. Pero esto no se trata de lo que tú y yo, de nuestra capacidad o de nuestra limitación. Esto se trata de Dios. Que Dios te aprueba aunque tú y yo no califiquemos. ¿Cuántos dicen amén en esta hora? Que Dios nos aprueba. Dele palma al Señor en esta hora. Aleluya. Hay gente que se está desaprobando cuando ya Dios te aprobó.
3: Aleluya.
0: Hay gente que se está desahuciando cuando ya Dios te sanó. Dele palma al Señor en esta hora. Aleluya. Hay gente llena de limitaciones cuando tú y yo tenemos al Dios que rompe todo límite.
3: Aleluya.
0: Dios rompe todo límite. Aleluya. Dios rompe, mire hermano, todo paradigma mental. ¿Cuántos alaban al Señor? Lo que es imposible para el hombre, para Dios es posible. ¿Cuántos alaban al Señor? Cuando nosotros decimos no, esta gente, mire, fueron a reconocer la tierra y vinieron 10. Fueron 12 y 10 regresaron. Y dijeron: Moisés, nos encontramos gigantes. Ahí estaban los hijos de Anac, gigantes. La tierra era amurallada. Nosotros nos veíamos, Moisés, como langostas delante de ellos. Mire, cuando nosotros caminamos con una mente natural y caminamos con una vista natural, vamos a ver las imposibilidades. Amén. Cuando no caminamos de acuerdo a la palabra de Dios, yo abriré camino en el desierto.
3: Amén.
0: Entonces ellos regresaron hablando 10 de ellos a Moisés de esta forma: no podremos tomar posesión de la tierra. Es imposible, Moisés. Aleluya. Entonces vino Josué y Caleb y dijeron: mire, habían 2 de ellos con una mentalidad diferente. Dios está buscando gente con una mentalidad,
3: amén,
0: diferente. Donde otros fracasan, yo voy a florecer. ¿Cuántos alaban al Señor? Donde otros se rinden, aleluya, yo voy a permanecer de pie.
3: Aleluya.
0: Donde otros están renunciando, dándose por vencidos, aleluya, usted y yo no nos podemos dar por vencidos, iglesia, en el camino del Señor. Amén. No podemos tirar la toalla. Estos 10 prácticamente estaban tirando la toalla. Amén. Estos 10 prácticamente se estaban dando por vencidos. No sé cuánta gente está en Facebook en esta hora, o a través de la radio escuchando este mensaje, y están a punto de darse por vencidos. Estás a punto de entregar el cargo que Dios te ha dado. Dios te ha llamado a predicar su palabra. Dios te ha llamado a ser un atalaya.
3: Amén.
0: Dios te ha llamado a ganar almas para el Señor. Dios te ha llamado para servirle. ¿Qué haces ahí? Elías, en la cueva. Sal de la cueva, Elías. ¿Qué haces en la cueva? Aleluya. Si tu puesto no es la cueva. Aleluya.
3: Amén.
0: ¿Qué haces, Elías, en la cueva?
1: Amén.
0: ¿Cuánta gente Dios le ha llamado a estar en el campo peleando? ¿Cuántos alaban al Señor? ¿Cuánta gente Dios le ha llamado a estar peleando, aleluya, por su reino?
3: Gloria a Dios.
0: Peleando por su familia, peleando por lo suyo, orando, intercediendo por lo suyo. Y están en la cueva, aleluya. Es que me van a mandar para mi país. Estoy aquí encerrado, aleluya. Están ahí, lleno de duda, lleno de fracaso, lleno de temor. En esta hora, sacúdete de todo temor, sacúdete de toda duda. Dios te dice, yo voy a abrir, yo voy a hacer algo nuevo y voy a abrir camino en el desierto. Aleluya. Voy a abrir camino donde tú me estás viendo, donde tú no ves. Ahí yo voy a crear. Regresaron estos 10. Hermano, vea qué tan gran magnitud. Porque hay gente, hermanos. Hay gente, hermano, que te desanima. Mira, te desanima. Aleluya. Hay gente que en vez de inspirarte, en vez de elevar tu fe, ¿sabe qué hacen? Mira, te desanima. Estos 10 fueron así. Moisés, no podremos tomar posesión de la tierra. Es imposible. Y Josué y Caleb, que tenían una mentalidad. Esa es la mentalidad que Dios quiere encontrar. Dijeron, sí podremos tomar posesión de la tierra. Con ellos está el brazo de carne.
3: Amén.
0: Y con nosotros está Jehová. ¿Cuántos alaban al Señor en esta hora? Con ellos está el brazo de carne. Ellos se apoyan en el brazo de carne. Nosotros nos apoyamos en Jehová. En la espalda, si usted se apoya en Jehová.
3: Aleluya.
0: Yo voy a abrir camino.
3: Amén.
0: Quizás tú estás esperando que Dios abra camino. Dios te trae esta palabra en esta tarde.
3: Amén.
0: No sigas dudando, no sigas llorando, no te sigas culpando. Aleluya.
3: Gloria a Dios.
0: ¿Cuánta gente con un espíritu de culpabilidad? Amén. Se culpa. Dios quiere que eche fuera ese espíritu de culpabilidad.
3: Amén.
0: Ese espíritu de fracaso que no te deja avanzar. Aleluya.
3: Gloria a Dios.
0: Ese espíritu de negatividad, de incredulidad. Dios quiere que lo eche fuera en el nombre de Jesús.
3: Amén.
4: Amén.
0: Aleluya. No sé qué es lo que te está dando, hermano. No sé qué es lo que te está, aleluya, inmovilizando. Quieres, mira, dar el paso, pero siente los pies. Sientes como que tuvieras, aleluya, en el cemento, como que no puedes mover los pies. Pero en esta hora viene el Señor. Yo creo que tú vas a abrir camino.
3: Amén.
0: Para mí.
3: Gloria a Dios.
0: A su nombre.
3: Gloria.
0: Abriré camino en el desierto y ríos en la soledad. Yo quiero ir a Éxodo capítulo 14, verso 5 al 22. Rápidamente, hermano. Vamos a ver aquí el pueblo de Israel. cuando sale de Egipto, lo que ocurrió en ellos, cómo Dios abrió camino para este pueblo. En Éxodo capítulo 14, verso 5 al 20, lo leo rápido porque el tiempo avanza rápido. Nos dice así, hermanos, y fue dado aviso en Éxodo 14 del 5 al 22, y fue dado aviso al rey de Egipto que el pueblo huía, y el corazón de Faraón y de sus siervos se volvió contra el pueblo, y dijeron: ¿cómo hemos hecho esto de haber dejado ir a Israel para que no nos sirva? Aleluya. Y unció su carro, ¿quién? Faraón. Y tomó consigo su pueblo, y tomó 600 carros escogidos, y todos los carros de Egipto, y los capitanes sobre ellos. Y endureció Jehová el corazón de Faraón, rey de Egipto, y él siguió a los hijos de Israel. Pero los hijos de Israel habían salido con mano poderosa.
2: Amén.
0: Aleluya. Dios te va a sacar con mano poderosa.
1: Amén. Aleluya.
0: De la prueba del desierto. ¿Cómo estaba este pueblo? Estaba cautivo. Eran siervos de los egipcios. Y Dios lo sacó ¿con qué? Con mano poderosa. Sigamos leyendo. Amén. Habían salido con mano poderosa. Verso 9. Siguiéndolos pues los egipcios con toda la caballería y carros de Faraón, su gente, a caballo, de a caballo, y todo su ejército, los alcanzaron acampados junto al mar, al lado de Pi-Ahiroth, delante de Baal-Zephón. Y cuando Faraón se hubo acercado, los hijos de Israel alzaron sus ojos, y aquí los egipcios venían tras ellos, pero por lo que los hijos de Israel temieron en gran manera y clamaron a Jehová. Verso 11. Y dijeron a Moisés: no había sepulcros en Egipto que nos ha sacado para que muramos en el desierto. Vea, ellos estaban viendo lo natural. Ellos estaban quejando cuando Dios les había prometido la tierra. Sigamos leyendo. He aquí que los egipcios venían tras ellos, por lo que los hijos de Israel temieron en gran manera y clamaron a Jehová, y dijeron a Moisés: no había sepulcros en Egipto que nos ha sacado para que muramos en el desierto, porque has hecho así. ¿Por qué has hecho así con nosotros que nos has sacado de Egipto? ¿No es esto lo que hablábamos en Egipto, diciéndonos: déjanos servir a los egipcios?
2: Amén.
0: Ellos se sentían más cómodos siendo esclavos de los egipcios. Cuando ya el Señor los había sacado de esclavitud. ¿Cuántos alaban al Señor?
2: Amén.
0: Hay gente así, hermano. Dios la ha sacado de esclavitud.
2: Amén.
0: Dios te sacó del alcohol. Dios te sacó de la droga. Dios te sacó de los vicios. Dios te sacó. Aleluya. Dios te ha libertado para que seas libre.
2: Amén.
0: Y para que le sirvas a Él. ¿Por qué querer volver atrás? ¿Amén? ¿Por qué querer volver atrás si ya Dios te sacó de ahí?
2: Sigamos leyendo, hermano. Miren.
0: Y dijeron a Moisés, vamos al 11, perdón. ¿No es esto lo que te hablamos en Egipto, diciéndonos: déjanos servir a los egipcios, porque mejor nos fuera servir a los egipcios que morir nosotros en el desierto? En ningún momento Dios les habló a ellos de muerte en el desierto.
2: Amén.
0: Amén. Dios les había hablado de una tierra prometida.
2: Amén.
0: El 13. Y Moisés dijo al pueblo: no temáis, estad firmes y ved la salvación de Jehová. Ahora hoy con vosotros, porque los egipcios que hoy habéis visto, nunca más para siempre lo veréis. Vea qué lindo, hermano. Para siempre lo veréis. El 14: Jehová peleará por vosotros y vosotros estaréis tranquilos. Entonces Jehová dijo a Moisés: ¿Por qué clamas a mí? Di a los hijos de Israel que marchen, y alza tu vara y extiende tu mano sobre el mar, y divídelo, y entren los hijos de Israel por él en medio del mar en seco. Y aquí yo endureceré el corazón de los egipcios para que los sigan, y yo me glorificaré en Faraón y en todo su ejército, en sus carros, en su caballería, y sabrán los egipcios que yo soy Jehová cuando me glorifique en Faraón, en sus carros y en su gente de a caballo. Y el ángel de Dios que iba delante del campamento de Israel se apartó e iba en pos de ellos, y asimismo la columna de nube que iba delante de ellos.

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0: Bendito y alabado sea nuestro Señor y Salvador Jesucristo en esta preciosa y bendecida mañana. Les saludamos, amado audiencia, de una manera muy especial. Alabado sea nuestro Señor y Salvador Jesucristo, que nos concede siempre ese grande privilegio de poder estar en cabina de Radio Unción y presencia de Dios y poder llevar el mensaje de este día. Bendito sea nuestro Dios. Así es que en esta mañana agradecemos fuertemente a nuestro Dios por darnos esa grande oportunidad de poder tener este aliento de vida. Muchas bendiciones para usted, mi hermano, mi hermana. Usted que está allí dentro y fuera de nuestra frontera patria. Usted que está allí, gloria al Señor, atravesando quizás momentos no muy agradables, vea, no muy bonitos, pero que de algo nosotros estamos seguros, de que la misericordia de Dios no se ha apartado para con usted. Amén, ni para conmigo. Gloria al Señor. Él está ahí presente en medio de esa situación. Bendito sea nuestro Dios. Así es que no hay por qué afligirnos o amedrentarnos de ninguna manera. Hay que hacerlo siempre creyendo y confiando en nuestro gran Dios. Bendito sea nuestro Señor y Salvador Jesucristo en esta preciosa y bendecida mañana. Mis hermanos que se están conectando, Dios me los bendiga, Dios me les guarde siempre. Dios esté obrando en esa situación de su vida, mi hermano, mi hermana. Dios bendiga a mi hermana Wendy Martínez en esta mañana. Es un privilegio saludarle en el nombre maravilloso de Cristo Jesús. Qué bueno, hermanos, en esta mañana agradecemos fuertemente a nuestro Dios por todo lo que Él ha hecho, lo que está haciendo y seguirá haciendo en nuestra vida. Bendito sea nuestro Dios. Dios bendiga también a mis hermanos, gloria al Señor, que están allí, quizás en esta mañana atravesando por ese momento quizás difícil, pero que entendemos que la situación es necesario a veces, hermanos, estar agarrados de la mano de Dios y poder un día cantar victoria. Bendito sea nuestro Dios. Dios bendiga a mi hermana Gloria Vigil. Dios bendiga a todo el staff de locutores de Radio Unción y Presencia de Dios. Dios bendiga también a mis hermanos directores de programa, programadores en el nombre maravilloso. Dios bendiga también a todos mis hermanos que están siempre aportando para lo que es la obra de nuestro Dios. Bendito sea nuestro Dios. Dios bendiga también a mi hermano Doroteo Rivera en esta preciosa y bendecida mañana, en el nombre maravilloso. Dios bendiga también a mi hermana Marlene García, mi hermana Modesta Chu, bendiciones, bendiciones, mi hermana Gloria Vigil, mi hermana Wendy Martínez. En esta mañana les saludamos de una manera muy especial, mis hermanos, en el nombre maravilloso, en el nombre glorioso de Cristo Jesús. Queremos que Dios siempre siga obrando en nuestra vida. Bien, yo quiero invitarlo a una corta meditación de la palabra en la carta a Filipenses en el capítulo 1. Bendito sea nuestro Dios. Carta de Pablo a los de Filipo en su capítulo 1. Gloria a Cristo Jesús. Amén, amén. Dios bendiga a mi hermana Mercedilla también. Bendiciones, bendiciones en el nombre maravilloso de Cristo Jesús. Gloria al Señor. Qué bueno, qué lindo es nuestro Dios. Que nos tiene todavía por ahí, siempre, vea, con ese buen ánimo de continuar adelante. No queremos perder ese ánimo, no queremos dejar que, vea, nos embargue, vea, la tristeza o la aflicción, no, de ninguna manera. Que Dios siempre esté, vea, fortaleciéndonos en todo momento, en el nombre de Cristo Jesús. Bien, Filipenses capítulo 1, dije, hermanos, quiero meditar en lo que es el versículo 6 para la gloria de nuestro Dios. Este es un versículo bastante, ¿cómo le podría decir? Bastante recorrido, bastante usado por nosotros hoy en este tiempo. Bendito sea nuestro Dios, porque pasamos momentos difíciles. Al igual que estaban pasando mis hermanos allá en Filipo. Bendito sea nuestro Dios. El apóstol Pablo estaba por ahí preso en Roma, pero desde la cárcel les empieza a escribir y a fortalecernos. Va a decirles, estoy seguro, ¿verdad?, que ustedes, o estoy convencido de que ustedes van a... el que comenzó en vosotros la buena obra, la perfeccionará. Bien, Dios bendiga a mi hermana Sobeida Clavin en el nombre de Jesús. Gloria al Señor. Bendiciones, bendiciones a todos mis hermanos, hermanas en el nombre maravilloso. Para mí es un privilegio, hermanos, en el nombre de Jesús, que usted se conecte y me permita orar por su problema, su enfermedad, su dificultad, y me permita adentrar hasta la intimidad de sus hogares. Gracias, hermanos, se lo agradezco de una manera muy especial. Dios hará la obra en su vida en el nombre maravilloso. Bien, Filipenses capítulo 1, versículo 6, en el nombre del Padre, del Hijo y del Espíritu Santo. Después de media hora empezamos a orar por esa situación, por esos problemas que están agobiando. Dice, en el nombre del Padre, del Hijo y del Espíritu Santo: estando persuadido de esto, que el que comenzó en vosotros la buena obra, la perfeccionará hasta el día de Jesucristo. Hasta el día de Jesucristo. Padre, gracias te damos en esta mañana. En el nombre maravilloso, en el nombre glorioso de Cristo Jesús, en esta preciosa y bendecida mañana, agradecemos, Dios, porque tú eres el Dios que nos has, Señor, ayudado, aceptado a cada instante de nuestra vida, Señor, dándonos, Padre bendito, la gloria, esa victoria, Señor, ayudándonos en toda dificultad. Padre, en esta mañana te damos la gracia, Dios, porque nos ha dado vida. Gracias, Señor, en esta mañana. Padre bendito de la gloria, bendice a nuestro círculo familiar. Bendice, Dios mío, a mis hermanos, a mis hermanas, en el nombre maravilloso, en el nombre glorioso, Cristo Jesús, en esta hora. Oh, sé tú, Padre amado de gloria. Oh, Señor, solventando esa situación que está agobiando en la vida de mi hermana, de mi hermano, en el nombre glorioso. Alabado sea nuestro Dios en esta hora. Oh, bendecimos, Señor, tu glorioso nombre. Tú eres el Dios, Señor, que no nos has dejado, no nos has desamparado, Dios mío. Siempre has estado presente, Dios, aunque en momentos difíciles, Señor, te sentimos tan distante. Oh, Dios, que a veces, Padre bendito de la gloria, nos embarga tanto la duda, Señor. Pero sé tú, Señor, nuestra fuerza, nuestra ayuda, en el nombre maravilloso de Cristo Jesús. Gracias, Señor. Amén y amén. Bendito sea nuestro Dios en esta mañana. Gloria al Señor. Bien, quiero meditar en esa porción. Bendito sea nuestro Dios. Ahora, nosotros, con absoluta seguridad y confianza, vea lo que el Señor, dice el apóstol Pablo, lo que el Señor ha comenzado en ustedes, un día la va a perfeccionar. Estoy resuelto, estoy seguro, estoy convencido de que el que comenzó en ustedes la buena obra la perfeccionará. De igual manera, hoy para nosotros, gloria al Señor, ¿hasta cuándo? Hasta el día de Jesucristo. Ah, entonces también nos abarca a nosotros que hasta el día de Jesucristo perfeccionará, oh gloria al Señor, su obra que Él se ha propuesto hacer en usted, en mí. Bendito sea nuestro Dios, hasta que nuestro Señor Jesucristo venga, entonces la completará. Yo siempre he dicho, mi hermano, mi hermana, en esta mañana, oh gloria al Señor, si tenemos vida, es porque el propósito de Dios todavía se sigue cumpliendo. Amén. Dios sigue trabajando en tu vida. Dios sigue trabajando en ti. Él no te ha olvidado, Él no te ha dejado. Recuerde que Dios es el arquitecto y artesano de nuestro diario vivir, y que nada ni nadie le hará desistir de la obra que un día Él comenzó en nosotros. Nada ni nadie le hará desistir de lo que Él quiere perfeccionar en nuestra vida. Bendito y alabado sea nuestro Dios. Amén. Dios bendiga a mi hermana Carmen Ramos. Mis hermanos, qué triste es, o qué lamentable, hermanos, no permitir que Dios siga trabajando en nosotros. Y nosotros decimos, no, hasta aquí, ya no, ya se acabó. Yo quiero decirle en esta mañana, en el nombre de Jesús, sabe que Dios sigue trabajando en su vida, sabe que el silencio de Dios no es ausencia, sabe que el silencio de Dios no es que Él se ha ausentado de tu vida. No, mi hermano, no, mi hermana, en esta mañana, a través de este mensaje, yo quiero dejarle claro, oh gloria al Señor, en el nombre de Jesús, que Dios todavía tiene ese propósito muy definido en tu vida para poderla perfeccionar hasta el día de Jesucristo. Alabado sea nuestro Dios, amén. Gloria al Señor. Bendiciones a mis hermanos, mi hermana Zobeida Claudia, en el nombre de Jesús. Hermanos, a veces las fuerzas se nos terminan, a veces las fuerzas se han agotado, pero Dios le dice en esta mañana: yo no sé cuál sea tu problema, tu enfermedad, tu dificultad. Yo no sé lo que tú, no sé lo que tú estás atravesando, mi hermano, mi hermana. Pero en esta mañana Dios te dice: no te rindas, porque todavía no he terminado. Todavía no he terminado ese trabajo en tu vida, en tu ser. Alabado sea nuestro Dios en esta mañana, en el nombre glorioso. Quizás, oh gloria al Señor, a través de lo que estás atravesando, no han habido palabras, oh gloria al Señor, de fortaleza, pero en esta mañana este mensaje es para que tú te fortalezcas y te des cuenta que no estás solo, que no estás sola, que hay alguien interesado, hay alguien que antes de que tú llegaras al vientre de nuestra madre, Él ya estaba, oh gloria a Dios, dispuesto para ayudarte, en el nombre de Jesús, aleluya. Alabado sea nuestro Dios. Sabe, mis hermanos, no es tiempo de rendirnos, no es tiempo de decir ya no. Gloria al Señor. Quizá ese desánimo, ese cansancio, esa fatiga, no son los enemigos de tu fe. Oiga esto, ese cansancio, ese desánimo, esa fatiga, no son los enemigos de tu fe. ¿Sabe qué es? ¿Sabe a qué se refiere esto? Oh, gloria al Señor. Oiga, es una puerta de entrada para tener una mayor comunión con nuestro Dios. Es la puerta que se está abriendo. Bendito sea nuestro Dios. Oh, gloria al Señor, para tener una mejor dependencia en el nombre maravilloso, en el nombre glorioso de Cristo Jesús. Ese problema va a pasar, esa situación va a terminar, y un día cantarás victoria en el nombre glorioso. Alabado sea nuestro Dios. Yo siempre he dicho que el caminar en esta vida, oh gloria al Señor, hermano, siempre es de luchas y de pruebas. Hay batallas que librar en el nombre de Jesús, pero que seguro estemos, hermano, hacia donde nos dirigimos, hacia donde apunta nuestra fe, en el nombre maravilloso, aleluya. Poderoso Dios, glorioso Espíritu Santo. Sabe, a veces vemos hombres de Dios como atravesaron momentos difíciles, donde cualquiera puede decir: ah, se le acabó la fe, ah, se le terminó la confianza en el Dios que tenía. Y yo puedo ver y puedo citar lo que dice el primer libro de Reyes, capítulo 19, versículos 4 y 5, o donde vemos el ejemplo del profeta Elías. Después, oiga, quizás unos días antes, quizás un día antes había estado, oh gloria al Señor, unos dos o tres días antes, había, hermanos, oh gloria al Señor, había hecho descender fuego y el holocausto, aquel sacrificio se consumió, él no puso fuego,
1: Dios bendiga a mi hermana Sandra Martínez. Bendiciones, hermana, a usted y a su amado esposo, en el nombre de Jesús. Hermana, en esta mañana, mi hermano, en el nombre de Jesús, vea que el profeta Elías, con aquella gran unción, con aquel gran poder, hizo descender fuego. Oh, qué bonito. Vimos más antes también cómo, oh, gloria al Señor, habían pasado 3 años y medio, no había llovido, y aquel hombre subió a la cumbre del cerro a orar, y dice que, oiga, después de 3 años y medio, los cielos se abrieron y hubo lluvia. Alabado sea nuestro Dios, amén. Después vemos a 450 profetas de Baal, hermanos, que están siendo muertos por la mano del profeta Elías. Amén. Pero en el versículo 4 vemos donde dice que Elías pasó y dejó a su siervo y se fue un día de camino por el desierto. Oiga, ¿será eso falta de fe? Pregunto. Hermano, llegó el momento que el profeta Elías sintió el momento de decir: Señor, basta ya, quítame la vida. Y se echó debajo de un palo de enebro, y allí dice que empezó a llorar y a clamar, oh gloria al Señor. Pero Dios no aparece diciéndole: Elías, ten fe, levántate. No. ¿Sabe qué hizo el Señor? Le envió un ángel y lo fortaleció con aquella comida. Gloria al Señor. Y luego volvió por segunda vez el ángel y le dio otra vez de comer. Hermanos, esto nos enseña a nosotros.

en el nombre glorioso. Eso quizás no es falta de fe, es la situación que te está agobiando por lo mismo que estás atravesando. Pero en el nombre de Jesús, fortalécete en el poder de su fuerza. Él es el Dios que fortalece, Él es el Dios que ayuda. En el nombre glorioso, alabado sea nuestro Dios. Aleluya. Quizás han habido mensajes donde nos hemos sentido un poco, quizás como apaleados, un poco confrontados. Pero en esta mañana, este mensaje es para que tú que estás allí, quizás en ese lecho, tú que estás atravesando en ese problema, tú que sientes que el mundo se viene encima, tú que sientes que los cielos se hicieron de bronce, no, en esta mañana hay un Dios que abre esos cielos en el nombre glorioso, en el nombre poderoso, y derramará quizás no lluvia en literal como en aquel tiempo, sino que derramará esa lluvia de bendiciones, esa lluvia que está, oh gloria al Señor Dios, oh gloria al Señor, para poderte fortalecer en el nombre glorioso. Alabado sea nuestro Dios, amén. Hay muchas personas que han llegado al punto de decir, ya no puedo más. Ya no doy otro paso más. Todo se terminó aquí. Donde ves tus esperanzas fracasadas. Donde tu fe quizás se siente como agotada. Oh, gloria al Señor. Pero esas cargas, esos problemas, gloria a Dios, eso que no te robe tu tranquilidad, tómalo en cuenta que es el proceso por el cual estás pasando, amén. Bendito sea nuestro Dios, gloria al Señor. Quizás nos podemos sentir distantes de Dios. Quizás en ese momento usted se va de rodillas. Oh, gloria al Señor, donde salen aquellas palabras, donde no hay otra palabra que salga de nuestra boca y digamos, solamente Señor, ya no puedo más. Señor, hasta aquí yo ya no puedo más. O solo sale aquella palabra de Señor, ayúdame. Mi hermano, mi hermana, pero en esta mañana yo quiero decirle en el nombre de Jesús, no te quedes allí postrado, no te quedes allí hundido en esa miseria, no. Oh, Dios tiene el plan perfecto para tu vida. Oh, bendito sea nuestro Dios, amén. Oh, gloria al Señor. Quizás ese dictamen médico, esa enfermedad, esa situación ha venido a afligirte, pero en esta mañana tú tienes al dador de la vida, tú tienes al mejor médico por excelencia, tú tienes al mejor abogado por excelencia. Amén. ¿Sabe que el silencio de Dios no es olvido? Su absencia no es falta de su presencia, no, sino propósito definido de Dios, propósito resuelto de Dios, en lo secreto, en la intimidad. En el silencio, Dios está quitando piezas, poniendo piezas, apartando aquí, quitando de allá, añadiendo aquí. ¿Para qué? Para poderte sacar adelante y tú te quedes a medio camino diciendo, ya basta, ya no, ya se terminó todo en esta mañana. No. Hay necesidad de continuar adelante. Alabado sea nuestro Dios. Amén. Gloria a Cristo Jesús. Dice la palabra del Señor en segunda carta de Pablo a los Corintios, en su capítulo 12, versículo 9. Y me ha dicho el Señor, bástate mi gracia. Oiga, porque mi poder se perfecciona ¿en qué? En la debilidad. Mi poder se perfecciona en la debilidad. No se perfecciona. Oiga, no está diciendo en tu fuerza. No está diciendo en tu poder. No está

0: oiga, ¿dónde se perfecciona? Oh, gloria al Señor. Oiga, ¿dónde se perfecciona? Dice, el poder de Dios se perfecciona en la debilidad de nosotros, porque somos instrumentos débiles. Somos instrumentos débiles que Dios un día diseñó, preparó para que nosotros fuésemos, hermanos. Oh, gloria a Dios. Instrumentos útiles en las manos de nuestro Dios. Amén. Gloria al Señor. Dios ve lo que otros no ven. Dios ve lo que otros no ven. ¿Sabes que Dios está viendo el interior de tu corazón? Dios está viendo tu vida. Bendito sea nuestro Dios. A Dios no se le dificulta hacer nada por ti. No, no, no. Pero ¿sabes cuál es el propósito de Dios? Hermanos, que también nosotros experimentemos. Oh, gloria al Señor. Hermanos, que la mano de Dios obrando a nuestro favor. Alabado sea Cristo Jesús. Dios ve tu potencial. Dios ve tus propósitos. Dios ve tu futuro. Bendito sea nuestro Dios. Gloria al Señor. Amén. Gloria a Cristo Jesús. Dios ve el corazón. Le dijo el Señor a Samuel: Samuel, no mires su parecer, porque el hombre ve lo que tiene por delante. El hombre ve lo que está al frente, pero yo veo el corazón. Y en esta mañana Dios ha visto tu corazón afligido. Dios ha visto tu corazón angustiado, mi hermano, mi hermana, en el nombre maravilloso en esta hora. Oh, que la situación con tu familia va a cambiar. Solo tienes que estar creyendo, solo tienes que estar confiando, abandonándose en los brazos del Dios que dio la vida. Alabado sea nuestro Dios en esta mañana. Yo siento la gloria de Dios, yo siento su presencia obrando en el nombre de Jesús. Oh, gloria al Señor. Tu problema tiene solución, tu enfermedad tiene cura en el nombre maravilloso. Aleluya. Poderoso Dios. Amén. Gloria al Señor. A veces somos juzgados por un pasado arruinado. La gente se va a ocupar de ti, pero solo para juzgarte. Oiga, las personas solo se van a ocupar de decir: bueno, y esa que no es la hija de Dios, bueno, y ese que no es el hijo de Dios. Sí, pero ¿cómo está? Pero no es olvido, ¿sabe qué es? Propósito definido de nuestro gran Salvador. Alabado sea nuestro Dios en esta mañana. Aunque la gente te quiera recordar tu mal pasado, oh, Dios te dice en esta mañana: yo eché tras mis espaldas y sepulté tu pasado. Ahora eres nueva criatura, ahora es nuevo ser en Cristo Jesús. Aleluya. Poderoso Dios. Dios mira más allá de lo que tus ojos ven. Dios ve más allá de lo que tú eres capaz, mi hermano, mi hermana. Sabe que Dios está preparando esa vasija para que el día de mañana sea una vasija de honra. Claro que ahora estamos en el proceso. Permítame algo. Hay gente que dice: pero si yo ya estoy viejo, yo ya estoy vieja, ¿qué va a hacer Dios conmigo? No, no, Dios no ha terminado todavía. Dios, y ese es el problema, ese es el fracaso que nos lleva siempre, porque todos decimos: ¿y qué va a hacer Dios conmigo si yo ya no, ya estoy viejo? Mire, Dios es experto para hacer cosas formidables. Usted cree, gloria al Señor. Usted piensa que aquel José, como dijo, cuando lo metieron a la cárcel, aquí se acabó todo. Pasaron muchos años, pasaron muchos días, pero ¿qué estaba haciendo Dios? Dios no se había olvidado de José. Dios estaba preparando aquella vasija, porque en un momento era el hombre que iba, oh, gloria al Señor, a sacudir aquella cabilla para quitar el hambre, para saciar el hambre de muchas naciones, en el nombre de Jesús en esta mañana. Oh, tú no sabes por qué Dios está en silencio en tu vida. No, no, no, es porque Dios quiere algo más grande de ti, en el nombre glorioso. Aleluya. Oh, gloria, poder de Dios. Siento la gloria, oh, siento su presencia en esta mañana. Oh, si tú estás pasando por esa situación, es proceso. Amén. Es proceso. Dios ve el potencial y la gracia que Él ha depositado en ti. Dios no está viendo lo que tú eres. No, Dios está viendo más allá de lo que tú te imaginas. Amén. Dios no solo perdona, sino que también transforma. Dios transformará un día tu vida. Dios transformará ese problema en una victoria grande. Gloria al Señor. Gloria a Cristo. Dios transforma un corazón que se ha humillado y se ha rendido a Él. Según de Corintios 5:17 dice, de modo que si alguno está en Cristo, nueva criatura. Él forma una nueva identidad en tu vida. El proceso de tu transformación no inicia cuando tú, oh gloria al Señor, oh gloria a Dios, no comienza cuando, tu transformación, oh gloria al Señor, comienza cuando tú, oh gloria al Señor, estás atravesando ese momento difícil, oh gloria al Señor, y decir, ah, ya se terminó todo. No, aquí está Dios, allí está Dios, obrando en tu vida, alabado sea nuestro Dios, en el momento que tú entregues tu vida a Dios, Él comenzará a transformarte. El día que tú des un paso a obedecerle a Dios, vas a tener problemas y problemas serios, pero que Dios reprenda al diablo en el nombre de Jesús. Tu llamado tiene que ser florecido en el nombre glorioso. Aleluya. Aunque el pasado haya marcado tu vida, Dios te hace una nueva criatura. Dios te hace un nuevo ser. Dios se encarga de una nueva transformación total en tu vida. Alabado sea nuestro Dios. Él es el que nos da una nueva identidad. Según de Corintios capítulo 3 versículo 3 dice, siendo manifiesto que soy cartas de Cristo. Ah, entonces tenemos un que somos nosotros cartas de Cristo. Porque Dios no ha terminado contigo. Él perfeccionará. Oiga, Él va a perfeccionar eso. Amén. En el nombre maravilloso. Él perfeccionará. Él ha preparado cosas grandes y ocultas que tú no conoces. Él tiene cosas grandes y ocultas que usted y yo no conocemos. ¿Y por qué no las conocemos? Porque no somos muy dados a buscar su presencia. Pero en esta mañana, búscale, que Él está allí en el nombre glorioso. Llámale en tanto que Él está tan cerca de ti. En el nombre glorioso, aleluya. Dios bendiga a mi hermana Olga Mercedes Molina. No temas, Dios cumple su propósito en tu vida. Amén. Dios cumple el propósito del creyente. Alabado sea nuestro Dios. Romanos 8:28 nos dice, y sabemos que a los que aman a Dios todas las cosas le ayudan a bien. Las pruebas y errores son la escuela donde Dios está preparándote para sacarte el día de mañana graduado de ese proceso en el nombre de Jesús. Aleluya. ¿Sabe que Dios es experto, hermanos, que para sacarnos del proceso donde nadie da un 5 por ti, donde todo mundo mira lo infeliz y lo desgraciado que somos, porque solo miran cosas feas en nosotros, pero Dios está viendo cosas maravillosas? El proceso de tu transformación, gloria al Señor, está iniciando, oh gloria al Señor. Solo basta que tú entregues tu vida a Dios, aunque el pasado te haya marcado, oh, con diferencia. En esta mañana, oh, Dios te dice, yo te he marcado para que sea, oh gloria al Señor, una nueva criatura, un nuevo ser en las manos del gran Dios. Amén. Él ha preparado cosas grandes y ocultas, y esas cosas grandes y ocultas están preparadas. Quizás cuando lleguemos allá nos vamos a topar que todavía no alcanzamos a descubrir. Y va a decirle el Señor, esto tenía preparado para ti, cosa grande. ¿Y por qué yo solo viví así? Y porque nunca tuvimos la oportunidad de levantarnos y decir, Señor, yo me sacudo de esta situación que estoy en tu nombre y yo empiezo a caminar en el nombre de Jesús, en el nombre glorioso, alabado sea nuestro Dios. Gloria al Señor. Las pruebas y errores son la escuela de donde Dios nos está preparando. Dios usa estrategias para formar tu carácter, para enseñarte que Él es el Dios de la vida. Oh, gloria al Señor. Él dirige cada paso hacia la cima, hacia la victoria. Él te va guiando cada día, paso a paso, a esa victoria en el nombre de Jesús. Pero hay gente que dice, yo siento que cada día que pasa, oh, siento que más cerca siento la muerte en esta mañana. Dios no ha terminado contigo. Dios perfeccionará, oh gloria al Señor, su obra hasta el día de su llamado, hasta el día de que Cristo venga. En el nombre de Jesús, mientras tenemos vida, sigamos adelante, Padre, en esta mañana, en el nombre maravilloso, en el nombre glorioso. Yo te agradezco, mi gran Rey, por darme, Señor, la oportunidad de poder, Señor, Padre bendito, la gloria, hablar, Señor, este mensaje para que tu pueblo sea portal, para que tu pueblo tenga, Señor, la seguridad de que eres un Dios fiel, eres un Dios real que maneja, Padre bendito de la gloria, la situación tal cual como a ti te place, en el nombre glorioso, alabado sea nuestro Dios. Padre, en esta hora, Señor, te pido por cada uno de mis hermanos, de mis hermanas, en el nombre de Jesús. En el nombre maravilloso, Dios mío, yo de esta mi hermana Wendy Martínez, en el nombre de Jesús, Padre bendito en la gloria, oh, sé tú, Padre amado de gloria, oh, tomando el control de la vida de mi hermana Wendy Martínez, en el nombre glorioso, en el nombre maravilloso, Cristo Jesús, oh, Padre bendito en la gloria, Él es el Dios, Él es el Dios, Él es el Dios que fortalece, Él es el Dios que anima, Él es el Dios que nos está siempre, oh, gloria al Señor, sacando adelante en medio de esta situación, mi hermana Wendy, en el nombre glorioso, en el nombre poderoso en esta mañana, en el nombre que es sobre todo nombre, oh gloria, se mueve la gloria de Dios, alabanza al Cordero, oh gloria, mi alma te alaba, Dios mío, está preciosa y bendecida ahora, eres el Dios de ayer, de hoy, y por los siglos de los siglos, no habrá, Señor, ni habrá, ni hubo, oh Padre bendito de la gloria, quien se levante y se ponga, de tú a tú, Padre bendito de la gloria, ni enfermedades, ni problemas, ni ejército, Padre bendito de la gloria, dispuesto a la batalla de ninguna manera, oh, siempre has dado victoria, Dios mío, porque tú eres el Dios que pelea por tu pueblo. Bendice la vida de mi hermana Wendy Martínez en el nombre de Jesús, la vida de mi hermana Gloria Vigil en esta preciosa y bendecida mañana, oh glorioso Espíritu Santo, oh, se tú amparando, oh, se tú llenando, Dios mío, Señor, el vacío, Señor, Padre bendito la gloria en la vida de mi hermana Gloria Vigil en el nombre glorioso, aleluya, aleluya. No se preocupe, mi hermana, no se preocupe, mi hermana Gloria, en esta mañana hay un Dios fiel, hay un Dios que pelea, hay un Dios que está interesado, oh gloria al Señor, no solo por ti, sino también por los suyos, en el nombre glorioso, en el nombre poderoso. Dios no ha terminado todavía, mi hermana, en el nombre de Jesús, en el nombre glorioso, alabado sea nuestro Dios, en el nombre glorioso. Padre, pedimos, Señor, por la vida de mi hermana Marlene García. En el nombre de Jesús, gracias, hermana, en esta mañana. Pedimos, Señor, que seas tú, Padre bendito de la gloria, dando, Señor, esa sanidad, poniendo, Señor, esa salud, Padre misericordioso, en la vida de sus hijos, Señor, en su matrimonio, Padre bendito de la gloria. Obra, Señor, en esta mañana, en el nombre glorioso, en el nombre poderoso, Dios mío, en esta hora, oh, derribamos, Señor, oh, derribamos todo, Padre bendito de la gloria, propósito del diablo, en el nombre de Jesús, sea derribado por el poder de tu palabra, todos los que le han amigos se ha propuesto para con la vida de mi hermana Marlene García, oh Dios mío, en esta mañana, para con la vida de los suyos, en el nombre glorioso, Dios, en esta hora, en el nombre poderoso, Padre bendito de la gloria, oh
1: Señor, oh, se mueve la gloria de Dios. Hay presencia, mi hermana Marlene, en el nombre glorioso, en el nombre maravilloso, en el nombre que es sobre todo nombre. Él es el Dios que puede en esta mañana. Él es el Dios que te dice, oh gloria, no te aplica. En el nombre de Jesús, en el nombre glorioso, Él sigue trabajando en esa salud, Él sigue trabajando en esa enfermedad, en esa situación. Alabado sea la gloria de Dios. Ese matrimonio, Dios mío, obra en el nombre maravilloso de Dios. Padre bendito es la gloria, que haya como un acuerdo, oh Dios mío, Señor, en la pareja, en el nombre glorioso Jesús de Nazaret. Padre bendito es la gloria, toda patraña del diablo es rota por el poder de tu palabra en esta mañana. Señor, bendice los hogares, la familia, oh, los matrimonios, en el nombre de Jesús. Aleluya. Poderoso Dios, pedimos, Señor, por la vida de mi hermana Modesta Chu. Padre, bendice, Señor, su vida. Gracias, hermana, en esta mañana, en el nombre maravilloso, mi hermana Modesta, en el nombre glorioso, en el nombre que es sobre todo nombre, oh gloria, oh gloria, oh gloria, poder de Dios, en esta mañana, mi hermana Modesta, en el nombre de Jesús, oh gloria, Señor, esa carga que ha agobiado, que está agobiando esa vida, en el nombre de Jesús, mi hermana Modesta Chu, en esta mañana, el Señor le dice, echa sobre mí toda esa ansiedad en el nombre glorioso. Alabado, alabado, yo siento la gloria, yo siento la presencia de Dios en esta mañana, obrando en la vida de mi hermana Modesta Yu, en el nombre glorioso, en el nombre poderoso, oh, oh, fuego del Espíritu Santo en esta mañana, Dios mío, Señor, oh, se quema, oh, Dios mío, Señor, Padre bendito, toda carga, Señor, que está ahí, Dios mío, Señor, estropeando esa vida en el nombre glorioso. Alabado, alabado sea la gloria de Dios, Padre, en esta mañana, bendice la vida de mi hermana Mercedilla, en el nombre glorioso, en el nombre poderoso, Dios mío, bendice su vida, bendice su hogar, en el nombre que es sobre todo nombre. Alabado, oh gloria, poder de Dios se mueve, mi hermana, en esta mañana, mi hermana Mercy, en el nombre glorioso, en el nombre poderoso, en el nombre que es sobre todo nombre, en las manos de Dios, oh gloria al Señor, está esa situación de tu vida, mi hermana Mercy, en el nombre glorioso, porque en su momento Dios dará esa victoria en el nombre de Jesús, mi hermana Mercy Díaz, en esta mañana, o se mueve la gloria de Dios, o se está moviendo su presencia en el nombre glorioso. Alabado, alabado sea la gloria de Dios. Aleluya. Padre, pedimos, Señor, por la vida de mi hermana Sobeida Clown Aguilar, Señor, en el nombre de Jesús. Padre, sé tú, Señor, obrando. Gracias, hermana. Sé tú, Señor, Padre, obrando, Señor, en esta vida. En el nombre glorioso, en el nombre maravilloso. Aleluya. Oh, mi hermana Sobeida, en el nombre de Jesús, en esta mañana, en el nombre glorioso, en el nombre poderoso, Dios ha visto tus lágrimas, oh, Dios ha visto, oh, gloria a Dios, tu quejar, tu dolencia, en esta mañana, en el nombre de Jesús, en el nombre glorioso, mi hermana, oh, gloria al Señor, mi hermana Sobeida, en el nombre de Jesús, en esta hora, Él es el Dios de misericordia, Él es el Dios en esta mañana, oh, diciendo, oh gloria a Dios, oh yo estoy trabajando, oh sigo trabajando en el nombre de Jesús. No creas que me he ido, oh no creas que he huido, oh no, no, de ese problema, de esa dificultad, no, no, no, soy el Dios que sigo trabajando en tu vida en el nombre glorioso, mi hermana Sobeida, en el nombre poderoso en esta mañana, oh gloria, la gloria de Dios se sigue moviendo en el nombre glorioso. Aleluya, oh mi alma te alaba, mi alma te alaba en el nombre glorioso, oh santo poder de Dios, se está moviendo la presencia de Dios en esta preciosa y bendecida mañana. Ahí donde está mi hermana Carmen Ramos, Dios mío, obra, Señor, en su vida en el nombre glorioso, en el nombre poderoso, mi hermana Carmen, en el nombre que es sobre todo nombre, ahora, ahora, ahora, poderoso Dios, se mueve la gloria de Dios en el nombre. Ese no es problema, ese no es problema, dice el Señor, mi hermana Carmen Ramos, en el nombre de Jesús, oh gloria, Señor, declara, no declare el problema, es que la declara la victoria, declara lo que Cristo está haciendo en tu vida, en el nombre glorioso. En el, quizás no lo sientes, pero dice el Señor en esta mañana, oh gloria al Señor, no estoy lejos, no he ignorado tu situación, en el nombre glorioso, alabado sea nuestro Dios, aleluya. Poderoso Dios, Padre, bendice, Señor, la vida de mi hermana Sandra Martínez. En esta mañana, Señor, sé tú obrando. Sé tú, Dios mío, tomando el control de la vida de mi hermana Sandra, la vida de su esposo, mi hermano Misael, en el nombre glorioso, en el nombre que es sobre todo nombre, Padre bendito, en esta hora. Oh, yo siento la gloria de Dios, mi hermana Sandra, en el nombre glorioso, en el nombre poderoso, en esta hora, en el nombre que es sobre todo nombre. Oh, gloria, poder de Dios, Él viene cortando toda dolencia de enfermedad en ese cuerpo, mi hermana Sandra, en el nombre glorioso, en el nombre poderoso, aleluya. Ay, poder de Dios se está moviendo, la gloria de Dios, que no te desanime, que no te desaliente, oh gloria al Señor, esa situación, en el nombre de Jesús, levántate, mi hermana Sandra, en el nombre glorioso. Él es tu Dios que todavía te sigue dando vida, porque su propósito, oh gloria al Señor, no se ha terminado, oh gloria al Señor, para contigo, para con la vida de tu esposo, en el nombre glorioso, aleluya. Poderoso Dios, Padre, en esta mañana, obra, Señor, en la vida de mi hermana Sandra, en el nombre de Jesús, Padre bendito, sanidad, pido sanidad por su vida, en el nombre glorioso, en el nombre poderoso, sanidad también para con la vida de mi hermano Misael, en el nombre de Jesús, en el nombre glorioso, en el nombre maravilloso, en el nombre que es sobre todo nombre, alabado sea la gloria de Dios en esta mañana. Hay fuego de Dios que se está moviendo, hay una fuerza divina, oh gloria al Señor, allá donde usted está, es la presencia de nuestro gran Dios, obrando en su vida, mi hermano, oh gloria a Dios, aleluya. Poderoso Dios, alabamos, Señor, tu glorioso nombre. Bendice, Señor, en esta mañana, en el nombre de Jesús, la vida de mi hermano Luis Cabeza. Padre, venga obrando, Señor, en la vida de mi hermano, en el nombre glorioso, en el nombre poderoso, Jesús de Nazaret. Ay, Padre bendito, en la gloria, en la vida de mi hermano Luis, en el nombre glorioso, en el nombre poderoso. El proceso está por terminar, mi hermano Luis, en el nombre glorioso, en el nombre poderoso, en el nombre que es sobre todo nombre. Oh, gloria, se mueve la gloria de Dios. Ahí donde está mi hermano Luis Cabeza, en esta mañana, venga, Dios mío, Señor, obrando, Padre bendito, en la gloria, en el nombre maravilloso, en el nombre glorioso, aleluya. Alabado sea la gloria de Dios, en el nombre de Jesús, en el nombre glorioso. Quizás dice el Señor, oh gloria, oiga, esa todo mundo está en contra tuya, mi hermano Luis, pero hay alguien que está a tu favor, se llama Cristo Jesús, en esta mañana, en el nombre glorioso, alabado sea la gloria de Dios, aleluya. Poderoso Dios, bendecimos, Señor, en esta mañana la vida de mi hermana, Señor, Olga Mercedes Molina, en el nombre de Jesús, Padre amado, en esta mañana, Señor. Padre, estamos pidiendo por la vida de mi hermana, Señor, en esta hora, en el nombre glorioso, en el nombre maravilloso, Dios mío, obra, Señor, en la vida, Padre, de mi hermana Modesta, de mi hermana Olga Mercedes Molina, oh Señor, en esta preciosa y bendecida hora, sé tú, Padre bendito, en la gloria, poniendo, Señor, esa respuesta al alcance de mi hermana, en el nombre glorioso, Dios mío, hay una respuesta que mi hermana espera, papá, en el nombre glorioso, en esta mañana, Padre bendito, en la gloria, oh Señor, Señor, en la espera, Padre Santo, en la gloria, le espera en ti, no avergüenza. Oiga, mi hermana Olga Mercedes Molina, en el nombre glorioso, la espera en nuestro Señor y Salvador Jesucristo, no avergüenza, en el nombre de Jesús, en el nombre glorioso, sigue esperando, sigue confiando, porque el Dios de misericordia siempre, oh gloria al Señor, hará lo que tiene que hacer, en el nombre de Jesús, oh gloria, poderoso Dios, Él sigue trabajando, Él sigue moviendo piezas, en el nombre glorioso, para la bendición de tu vida, mi hermana, en esta mañana, en el nombre glorioso, oh Dios, sigue obrando, oh Dios, sigue obrando, oh gloria, Padre bendito, en la gloria, pedimos, Señor, por ese bebé, Padre amado, en el nombre glorioso, en el nombre poderoso, allí donde está mi hermana Olga Mercedes Molina, Padre, oh Señor, venga, Señor, operando todo mal, para que ella pueda, Señor, Padre bendito, recibir esa bendición, en el nombre glorioso, alabado sea la gloria de Dios, oh, obra, Señor, en la vida, Padre bendito, la gloria, su mamá, Olga María Castro, Dios mío, venga, Señor, poniendo, Padre Santo, sanidad en el nombre glorioso, en el nombre maravilloso, alabado sea nuestro Dios, la vida, Señor, de su hija, Padre bendito, la vida, Señor, de Missy, en el nombre glorioso, en el nombre poderoso, alabado, alabado, alabado, oh gloria, oh gloria, se mueve, oh Dios mío, se obra en la vida, en la vida, Señor, de Missy, en el nombre glorioso, en el nombre poderoso, en el nombre que sobre todo nombre, Dios mío, en el nombre de Jesús, quita toda rebeldía, Padre bendito de la gloria, en el nombre de Jesús, toda rebeldía, Padre Santo, todo, oh Señor Espíritu, oh Dios mío, Señor, de ira, Padre de contienda, en el nombre de Jesús, obra, Señor, en la vida de Wesley, Dios, en esta mañana, Señor, rescátale para tu vida, para tu gloria, para tu obra, Señor, en el nombre glorioso, rescata la vida, Señor, de Wesley, la vida de Missy, Señor, en el nombre maravilloso, alabado, alabado sea la gloria de Dios, obra, Señor, en la vida de mi hermana Emérita Muñoz, en el nombre glorioso, en el nombre maravilloso, Dios mío, gracias, mi hermana, en esta mañana, hoy yo siento la gloria de Dios moviéndose en la vida de mi hermana, oh, en esta mañana, mi hermana Emérita Muñoz, en el nombre glorioso, en el nombre poderoso, Dios mío, obra, Señor, ahí donde está mi hermana Emérita, Padre, en el nombre glorioso, en el nombre que sobre todo nombre, en el nombre de Jesús, en el nombre de Jesús, mi hermana Emérita, ahí está la dulce presencia en esta mañana, diciéndole, oh, no te aplica, oh, no te angusties, en el nombre glorioso, Dios está trabajando, en el nombre de Jesús, aleluya, poderoso Dios, glorioso Espíritu Santo, obra, Padre bendito, en esta mañana, en el nombre glorioso. Padre, te pedimos, Señor, por la vida de mi hermano Mario Segura, Padre bendito, en la gloria, Señor. Padre, sé tú, Señor, obrando en la vida de mi hermano. Sabe, mi hermano Mario, ese proceso, oh gloria al Señor, no es olvido, oh gloria a Dios, ni es juicio de Dios. Sabe que es misericordia de Dios, es plan perfecto de Dios, en el nombre glorioso, mi hermano, en esta mañana se mueve la gloria de Dios, en el nombre maravilloso, oh gloria, poderoso Dios, en el nombre glorioso, en el nombre poderoso, Dios mío, Padre bendito en la gloria, obra en la vida de mi hermano Mario Segura, mi hermano Mario, en esta mañana, fortalezcas en el poder de su fuerza, en el nombre glorioso, Él es el Dios que fortalece, Él es el Dios que no le ha dejado, Él es el Dios que no se ha olvidado, en el nombre de Jesús, tu petición tiene respuesta, tu petición tiene respuesta, mi hermano, en el nombre glorioso, en el nombre maravilloso, en el nombre de Cristo Jesús, alabado, alabado sea la gloria de Dios, bendice, bendice, Señor, la vida de mi hermano José Misael Canizales, obra, Señor, en su vida, ayúdalo, Señor, a mi hermano, yo sé, Señor, que a veces faltan fuerzas espirituales, Padre, bendice la gloria, pero tú eres el Dios que fortalece, Dios mío, bendice la vida de mi hermano, en el nombre glorioso, en medio de esa situación, en el nombre de Jesús, Dios está contigo, mi hermano Misael, en el nombre glorioso, en el nombre poderoso, alabado, alabado sea la gloria de Dios, aleluya, mi alma te alaba, Dios mío, en esta preciosa y bendecida mañana, en el nombre glorioso, mi hermana Silvia Herrera, en el nombre que sobre todo nombre, oh gloria, se mueve la gloria de Dios, oh, se está moviendo la gloria de Dios, hay medicina todavía, parece mal, mi hermana, en el nombre glorioso, mi hermana Silvia Herrera, en esta mañana, ahí está la presencia de Dios, os está moviendo, mi Cristo es real, oh gloria, tan real como los mismos cielos, tan real como ese sol que alumbra, en el nombre glorioso de esta mañana, en el nombre de Jesús, ahí está la presencia de Dios, obrando mi hermana Silvia Herrera, en el nombre glorioso, aleluya, aleluya, poderoso Dios, alabado sea nuestro Dios en esta mañana, Dios mío, oh Dios, en el nombre glorioso, Señor, bendice la vida de mi hermana Elizabeth Muñoz. En el nombre de Jesús. Amén, hermana, en esta mañana. Obra poderosamente. En el nombre glorioso. En el nombre poderoso, mi hermana Elizabeth Muñoz. En esta mañana, en el nombre de Jesús. Sabe, mi hermana, Dios no le ha olvidado. Dios no le ha olvidado. Sabe que Dios no ha echado tras sus espaldas. Oh, gloria a Dios.
0: esa petición que usted ha hecho. En el nombre de Jesús, mi hermana Elizabeth Muñoz, en el nombre glorioso, en el nombre poderoso, decláralo, decláralo hecho, el milagro de nuestro Dios en tu vida, en el nombre de Jesús, en esta situación, en el nombre glorioso, alabado, alabado sea la gloria de Dios en esta mañana, Dios mío. Obra, Señor, en la vida de mi hermana Irma González, en el nombre glorioso, la vida de su familia, Dios mío, Señor, guárdale, ampárale, Dios, fortalece la vida de mi hermana Irma González, la vida, Señor, de mi hermana Noemí, en el nombre de Jesús, Dios mío. Venga, Señor, siempre poniendo esa medicina, Señor, en la vida de mi hermana Noemí, en el nombre glorioso, alabado, alabado sea la gloria de Dios. Bendice la vida de mi hermana Ruth Díaz, Padre, en esta mañana, Señor, la vida, Señor, de su familia, en el nombre glorioso, Dios mío, Padre bendito, la gloria, solventa, Padre Santo, la gloria, solventa, Señor, en favor de la vida de mi hermana Ruth Díaz, en el nombre glorioso, alabado, alabado sea la gloria de Dios, aleluya. Poderoso Dios, en el nombre glorioso, Padre, en esta mañana, amado Dios y Padre, gracias, mi Dios, gracias te damos en esta hora por darnos, Señor, la oportunidad de estar en cabina de Radio Unción y Presencia de Dios. Padre, bendice, Señor, cada vida, cada hogar, cada familia, cada matrimonio. Bendice, Dios mío, Señor, cada miembro de esa familia. En el nombre de Jesús pedimos, Señor, en esta hora, que seas tú, Señor, alcanzando la vida de esa persona que está viviendo lejos, Señor, de tu presencia, lejos, Señor, de tu gracia divina, en esta mañana, en el nombre glorioso, en el nombre poderoso, Padre bendito a la gloria, yo reclamo en tu nombre, Jesús, Padre bendito a la gloria de Nazaret, yo reclamo, Señor, esa vida, Padre bendito a la gloria, que todavía no han entregado su vida a usted, mi Dios amado, en esta mañana pedimos, Señor, que seas tú tocando, oh Señor, salvándole, alcanzándole, Dios mío, en el nombre glorioso. Usted que sabe, mi amigo, mi amiga, en esta mañana, no sabe si a través de ese proceso, a través de esa enfermedad, a través de esa dificultad que usted está atravesando, Dios le sigue llamando, Dios le sigue llamando, en el nombre glorioso, alabado sea nuestro Dios. Gloria a Cristo Jesús. Declárelo como su único salvador de su alma. Dígale, Señor Jesús, reconozco que usted es Dios, que usted murió en esa cruz del Calvario para salvar mi vida. Señor Jesús, pero ahora yo le reconozco y le recibo como mi único y suficiente salvador de mi alma. Perdone mis pecados. Perdone mis pecados, Señor Jesús. Sepúltelo donde nadie se vuelva a recordar de ello. Señor Jesús, escriba mi nombre allí, haga esta oración de fe y declare su nombre y diga: Señor Jesús, escribe el nombre de fulano o de fulana de tal. Señor, gracias en esta mañana. Si esa persona, Dios mío, entregó su vida a ti, ahora, Señor, yo lo reclamo hasta el día de tu gloriosa venida. Padre, en esta mañana, Señor, pon ese buen ánimo, ese buen deseo de congregarse, de asistir, Señor, Padre bendito de la gloria, oh Señor, Padre misericordioso, de asistir, Señor, Padre, Señor, a la iglesia, pero también de ser ministrado por tu palabra, de ser ministrado por ti, Padre bendito de la gloria. Ayúdalo, Señor, para que pueda, Señor, meditar en tu palabra, en el nombre glorioso. Gracias damos a nuestro gran Dios en esta preciosa y bendecida mañana, mi amigo, mi hermano en Cristo Jesús. En esta mañana agradecemos en esta hora por darnos esta grande bendición de nuestro Dios. Gracias damos a nuestro Señor y Salvador Jesucristo. Casi no terminábamos, gloria al Señor, de orar por todos, porque habían varios, hermanos, y a mí me gusta orar por todos, hermanos. Yo sé que usted quizás no me está pidiendo oración, pero hermanos, a mí me gusta orar por todos ustedes en el nombre de Jesús. Así es que cuando se conectan, ahí está la bendición. La oración siempre llega en el nombre de Jesús. Gracias, hermano, mi hermana, por darme oportunidad de entrar hasta la intimidad de sus hogares, orar por esa situación, por sus familias. Muchas gracias damos a nuestro Dios. Gracias, mi gran Salvador, en esta mañana, por darme este gran privilegio, Señor. Señor, hemos hablado de tu linda palabra. Tu palabra, Señor, sea la voz de esperanza siempre para nuestra vida, y que tu palabra, Señor, nos aliente, nos anime y nos fortalezca cada día. Gracias damos a nuestro Dios. Será hasta el próximo, si así Dios me lo permite. Muchas bendiciones para todos mis hermanos. Amén. Que el Señor me lo bendiga fuertemente.
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1: El Señor les bendiga a todos. Saludamos a nuestro pastor Juan Francisco Cerón, a su familia, nuestro presbítero, el pastor Adán Uber, y su familia, nuestro pastor Ernesto y su familia, nuestro pastor Mario, su familia, nuestro pastor Rudy también, que está con nosotros, y su familia. Saludamos a los hermanos que vienen fuera del país y que están hoy con nosotros. Nos es una alegría, hermanos, tenerles entre nosotros. Así que los sentimos que son de nosotros, y no solamente por ser esta obra del Movimiento Misionero Mundial, sino porque compartimos, hermanos, nuestra cultura, nuestro país. Somos de este país y de esta tierra a toda honra. Alabado sea el nombre del Señor. Queremos felicitar a los jóvenes que han participado. Hay talento y nos alegra muchísimo que estén siendo parte de esta bendición. Estas actividades están preciosas para replicar estas actividades en otras zonas del país. Hermanos, que creo que serían de mucha bendición. Mientras ustedes cantaban, yo estaba pensando cómo hacer para llevármelos para Oriente. Y ya se me ocurrió una idea. Ya pensé que hay que contratar un bus y lo llenan, y el resto se ve en vehículos particulares, pero que yo creo que sería gran bendición que llegaran los jóvenes por allá. Alabado sea el nombre del Señor. Me han asignado un tema esta noche acerca de la verdadera adoración. Hoy vamos a hablar de la verdadera adoración. ¿De qué es el tema, el asunto de hoy? Alabado sea el Señor. Vamos a leer las escrituras en el Evangelio de Juan, capítulo 4. Gloria al Señor. Versículo número 21 de Juan, capítulo 4 de Juan, versículo 21 al 24. Jesús le dijo: mujer, créeme que la hora viene cuando ni en este monte ni en Jerusalén adoraréis al Padre. Vosotros adoráis lo que no sabéis. Nosotros adoramos lo que sabemos, porque la salvación viene de los judíos. Mas la hora viene, y ahora es, cuando los verdaderos adoradores adorarán al Padre en espíritu y en verdad. Porque también el Padre tales adoradores busca que le adoren. Dios es espíritu, y los que le adoran en espíritu y en verdad, es necesario que le adoren. Gloria. Pueden sentarse, hermanos, glorificando al Señor. Vamos a hablar del concepto de la adoración. Vamos a hablar acerca de los adoradores. Vamos a hablar también acerca, hermanos, del objeto de nuestra adoración. Y en cuarto lugar veremos cómo debemos, hermanos, adorar a Dios. Alabado sea el nombre del Señor. La palabra adorar literalmente significa arrodillarse, postrarse, para rendir homenaje o hacer reverencia. Esa es en forma literal, el significado de la palabra adorar. En inglés,
2: tiene la idea de reconocer o atribuir valor a algo o a alguien. Esa es la idea en el concepto en idioma inglés. Lo repito, es reconocer o atribuir valor a algo o a alguien. La adoración incluye o implica, hermanos, rendirle nuestra vida en amor y obediencia a Dios, viviendo para Él, para honrarle y para glorificarle. Alabado sea el nombre del Señor. Esto de adorar no es el acto simple de solamente venir a un culto y, hermanos, cantar. A veces cantamos unos coros y decimos, vamos a entrar en el tiempo de la adoración. Es una expresión que nosotros usamos. Pero la vida suya es la expresión misma de la adoración. El adorador, hermanos, su vida entera, él vive para dar adoración a Dios. Todo lo que hace, o sea, adorar es un estilo de vida, es una forma de vida. Cuando una persona escoge dar a Dios adoración, esto incluye varios aspectos. La persona que adora a Dios debe de amarle. No se puede adorar a Dios si no se le ama. O sea, para rendir a Dios adoración hay que amarle. En segundo lugar, hay que obedecerle. No se puede dar a Dios adoración si no hay obediencia. Si alguien, hermano, canta a Dios y no obedece, esa alabanza, hermano, Dios la desprecia. O sea, tiene que haber obediencia, hermano, porque la obediencia es parte de nuestra adoración a Dios. Asimismo, se tiene que, hermanos, adorar a Dios con un espíritu humilde y sencillo. No puede haber ninguna pretensión que yo canto mejor que fulano, que soy más talentoso, que a mí me aplauden más, que tengo más seguidores, más admiradores. No. La adoración procede de un espíritu sencillo y humilde. Además de eso, se tiene que dar a Dios adoración con una actitud de reverencia. Con una actitud reverente ante Dios. Por eso nos postramos. Por eso levantamos las manos. Por eso, hermanos, procuramos de por todos los medios mantener una actitud tal que Dios sea agradado. Esta actitud reverente no es solamente en la casa del Señor. Hay gente que dice, no, es que esa ropa es para ir a la iglesia. No, la adoración no separa la vida secular y la vida en la iglesia, es lo mismo. Donde usted anda alabando a Dios. Donde viva usted, anda alabando al Señor. Porque usted es un adorador. Bendito Dios para siempre. Tú le has rendido tu vida a Él. Vives para Él. Para amarlo, para agradarlo. Para andar, hermano, de tal manera que Él sea honrado en todo. Que si estás en el trabajo, la gente note que eres un adorador. Que la gente mire que eres distinto. Que no eres como los demás. El adorador tiene que ser sincero. El adorador tiene que ser sincero. Habían unas vasijas y a veces una arenita producía que se filtrara. El alfarero, con la astucia de venderlas, les colocaba una pequeña cera. Entonces, el asunto es que si la ponía a cocer, pues la cera esa se derretía y se filtraba el agua. Así que le decían, mire, véndame una vasija sin cera. porque como que no era muy sincera la cosa esa, ¿vea? Entonces, nosotros tenemos, hermanos, que mostrarnos tal como somos. No podemos aparentar lo que no somos. Tenemos que ser transparentes. No mostrar que somos los grandes campeones cuando realmente somos frágiles y somos débiles. Sinceros, sinceros. Además de eso, se tiene que dar a Dios adoración en una actitud de santidad. Significa esto que nos hemos consagrado a Dios y nos hemos separado del pecado. O sea que la adoración habla de una persona que vive para Dios, que ya no vive para el mundo ni para el pecado, vive para Dios. Además de eso, el adorador no manifiesta una fe fingida, no es una fe sincera, una fe auténtica, una fe real. Tengo un amigo que es peluquero, el que me corta el pelo. Él fue pastor. Y un día dice que se fue en la noche a su cuarto solo a orar. Le pedí a Dios tres cosas. Tenía una niña y quería un hijo varón. Además quería un carro y quería una casa. Así que comenzó a orar y se cansó. Ya eran 2 horas, 3 horas, 4 horas. Ya cuando estaba tan cansado se tiró boca abajo. Señor, le dijo, aquí me vas a encontrar aunque sea en la mañana. Aquí voy a estar en la madrugada, aunque sea boca abajo, pero aquí me vas a hallar. Por lo menos para que mires que aquí estoy. En la mañana que ya se levantó del piso, sintió la tranquilidad que Dios le había escuchado. Hace unos 15 días fui donde él. Y ya tiene un niño de 4 años. Ya tiene la casa y ya tiene el carro. Cuando la fe es sincera, Dios oye. Dios oye. El hombre fue sincero. Señor, estoy cansado, tú lo sabes todo, pero aquí me vas a hallar, aunque no diga nada, pero aunque sea boca abajo, aquí voy a estar. Y Dios es un Dios bueno, un Dios maravilloso. El adorador tiene que ser íntegro. El ser íntegro significa que concuerdan sus pensamientos, sus palabras y su conducta. O sea, hacen una armonía con lo que piensa, con lo que habla y con sus acciones. Hay gente que piensa una cosa, pero dice otra cosa. O habla una cosa y la conducta es otra. O sea, integridad es que concuerden esas tres cosas: los pensamientos, las palabras y las acciones. Hay gente que dice, hermano, hasta en los cánticos, unos cantos que cantamos más en el culto misionero, y llevaremos tu gloria a cada pueblo y nación, y lo envían al grupo familiar y no quiere ir. No concuerda lo que dijo con la conducta. Y luego dice en otro canto, iremos por camino resbaloso. Tampoco concuerda. O sea, dice una cosa, pero ya no concuerda con la conducta. Así que allá en Isaías el Señor habló y dice, este pueblo de labios me honra. O sea, decían una cosa, pero no concordaba el corazón, lo que pensaban, lo que sentían, su conducta no concordaba con las palabras que hablaban. Así que el ser un adorador, el adorar, incluye una calidad de vida de persona. O sea, no cualquier persona puede ser un adorador. Hermano, usted es una persona espiritual. Cuando usted escoge adorar a Dios, usted se convierte en una persona espiritual. Cuando digo espiritual, es usted una persona que ama a Dios. Eso lo hace espiritual. Usted es una persona que cree en Dios. Eso lo hace un hombre espiritual. Usted es una persona, oiga bien, que tiene fe. Eso lo hace un hombre espiritual. Usted es una persona, hermano, que adora a Dios de manera espiritual. Eso lo convierte en un hombre espiritual.
1: Como que no creen lo que estoy diciendo. Yo estoy diciendo que usted es espiritual. Y usted se me queda callado. Bueno, o está acostumbrado que le digan que solo es carnal. No, yo le estoy diciendo que usted es un hombre espiritual. Alabado sea el nombre del Señor.
2: Estas cualidades son vitales, son esenciales. Es importante observar y ver que hay que establecer el objeto de nuestra adoración. ¿A quién voy a adorar? Las personas adoran diversos dioses. La gente le rinde culto a muchos dioses. En la India hay millones de dioses. Le rinden culto a las ratas, pero no son unas ratas chiquitas como las que hay en mi casa, no, le hablo de ratas, hermano. Como un conejo, bien crecida. Le rinden culto a los monos, a la serpiente. Ay, si lo muerde el ratón, va bendecido. Así se cree literalmente. La gente busca que el ratón lo muerda para ir con la bendición del ratón. Le rinden culto a la vaca. En nuestros pueblos, por tradición animista, la gente, hermano, tiene ciertas creencias en los ríos, en las pozas, en las cuevas. La gente habla del duende y otras cosas, creencias. La gente le rinde culto a los muertos, a los difuntos. Allá por mi ciudad, por la zona de Oriente, hay un difunto. Ya está muerto, es hueso. Pero la gente cree que ese muerto hace milagro. Y cree la gente que ese poco de hueso hace milagros. La gente adora esas cosas. Hace poco hicieron una gran procesión. La gente cree que esa persona hace milagros. Otros le rinden culto a la Santa Muerte. Le rinden culto a José, a María, a las 11,000 vírgenes, a San Caralampio. La gente le rinde culto a cualquier cosa. Y también todo aquello a lo cual tú le dedicas la vida y es tu prioridad, ese es tu Dios. O sea, el Dios suyo es aquello a lo cual usted está dedicado y consagrado, lo cual ocupa su mente y sus pensamientos, su corazón. Y a veces no es Dios. A veces no es Dios. Hay gente que a puras penas llega un domingo y hasta tarde. Y si el pastor lo exhorta, le dice: por eso es que me quiero ir de esta congregación. Aquí en otras partes ni se fijan en uno, pero aquí mire, si uno viene tarde lo están viendo ahí. La Biblia dice así: amarás al Señor tu Dios con todo tu corazón, con toda tu alma, con toda tu mente, con todas tus fuerzas. El Señor es el primero en todo. El Señor es lo primero en todo. Él es lo mejor, Él es lo máximo.

casado más que a su mujer, a su esposa, más que a sus posesiones. Si el Señor no es el primero, Él te descalifica como su discípulo. No eres su discípulo. Esto es un asunto bien delicado, bien serio. O sea, para ser un adorador tengo que seguir al Señor. Allá en Éxodo 20, en los primeros versículos, que son el decálogo, los 10 mandamientos, se nos presenta allí, Éxodo 20, por favor, busquen la Biblia. A esta hora de la noche, no sea que el sueño lo visite y si se pone activo buscando la Biblia, lo más seguro es que el sueño no le llega. Vea los primeros versículos. 20. Habló Dios estas palabras diciendo: Yo soy Jehová tu Dios, que te saqué de la tierra de Egipto. Aquí está el objeto de nuestra adoración, de casa de servidumbre. Mire lo exclusivo de la adoración. No tendrás dioses ajenos delante de mí. Es una adoración única y exclusiva. No te harás imagen, ni ninguna semejanza de lo que está arriba en el cielo o abajo en la tierra, ni en las aguas debajo de la tierra. La mayoría de las religiones, por no decir todas, todo ese conjunto de religiones falsas, tienen alguna estampa, algún ícono, alguna representación. Si le rinde culto a Buda, y aparece la criatura esa gordita ahí. Y además, los que rinden culto a la Santa Muerte tienen una calavera. Si le rinde culto a María, tiene estampa de María. Cada religión tiene estampa. Pero la verdadera adoración demanda que no tiene que tener ninguna imagen, ninguna semejanza, ninguna representación, ni de las cosas que están arriba o abajo de la tierra, ni debajo de las aguas. Luego dice: no te inclinarás a ellas, ni las honrarás, porque yo soy Jehová tu Dios. Y agrega: fuerte y celoso. La adoración pertenece solo a Dios. La adoración es exclusiva solo del Señor. Solo Él es digno de recibir alabanza y adoración. Estaba Herodes dando un discurso y el pueblo, por halagarlo, comenzaron a decir: esta no es la voz de un hombre, es la voz de un Dios. Y aquel hombre se creyó aquella falsedad. Y Dios inmediatamente, al ver que el hombre estaba, hermano, robando, tomando la alabanza que solo Dios se merece, envió un ángel que lo hiriese. Y un ángel lo hirió. Y al instante murió comido de gusanos. Porque tocó, hay cosas que son sagradas. Y la adoración es solo del Señor. Es solo de Dios. Así que cuando hablamos de adoración, estamos hablando que hay un objeto de nuestra adoración. Y ese centro objeto de nuestra adoración es Dios. Satanás tienta al Señor Jesús y Jesús le contesta: solamente a tu Dios adorarás. Satanás pretendía que Jesús se inclinara, lo honrara. Hermano, eso está escrito: solamente al Señor tu Dios adorarás. Bendito el Señor para siempre. Uno tiene que reconocer, hermano, y acercarse al Señor con mucha reverencia. Isaías 6 habla de la adoración en el cielo. Hermanos, seres angelicales atribuyendo a Dios alabanza, adoración, y se postran delante de Él diciendo: Santo, Santo, Santo. Él es puro.

0: Él es sin mancha. Él es la esencia de la santidad. En Dios no hay mancha. En Él no hay pecado. Hay gente que se pone a juzgar a Dios. Dice que es que Dios mató a los inocentes. Mire, para que usted se levante de juez de Dios, le falta bastante cabeza. Es como que el barro se ponga a juzgar al alfarero. El pedazo de tiesto juzgando al alfarero. El hombre con su poca capacidad en comparación a la de Dios. Hay cosas que el hombre no puede entender. Todo lo que Dios ha hecho es justo. Todo lo que Dios ha hecho es bueno. Todo lo que Dios ha hecho es perfecto. Y si alguien quebranta su ley, que las paga, las paga. Eso sépalo. No escapa nadie, ni pequeño ni grande. Y si una familia, pueblo, nación quebranta sus leyes, que les paga bien el Señor, les paga conforme a sus hechos. Así que hay gente que piensa, hermano, que Dios, no, Dios es justo. Y cuando los hombres, alguien me hizo un ejemplo y me habló de Amalek. Amalek se levantó contra el trono de Dios atacando la retaguardia donde iban los enfermos y los ancianos. Y el Señor juró por sí mismo diciendo que por cuanto Amalek se había levantado contra el trono de Jehová, sin tener compasión de los ancianos, Dios iba a destruir a Amalek. ¿Sabe cuánto tiempo le dio Dios a Amalek para que se arrepintiera? 500 años. Pasados 500 años, ahora les pidió cuenta. Hermano, ¿no cree que es mucha misericordia esperarlos 500 años? Y en 500 años están más perversos y más corruptos. Así que Dios, como ya había decretado juicio contra ellos, hermano, mandó a Saúl a exterminarlos. Hermano, hay gente, hermano, que Dios le hace paciencia y paciencia y paciencia. Y como dice el pastor Henao, llegan al punto sin retorno. Ahí no hay más, hermano. Ahí no valen oraciones, ayunos, se acabó. Si no, escuche en su casa la canción de Benito, el himno de Benito, de los voceros de Cristo. Ahí lo escuche en la casa para que le ilustre esta idea que estamos hablando. Uno tiene que acercarse a Dios con reverencia. Decía Abraham: yo soy polvo y ceniza. A veces traemos un pantaloncito algo elegante y no nos queremos arrodillar, nos queremos muy finos, muy elegantes, y ahí estamos pensándola, ¿me postro o no me postro? Y mira el pantaloncito, $50 me cuesta, y no hay así, si se dobla o no se dobla. No olvide que sigue, aunque ande pantalón fino, sigue siendo polvo y ceniza. Dijo Job: me aborrezco, me arrepiento en polvo y ceniza. Cuando el Señor habló a Habacuc, dice que tembló, sus entrañas temblaron cuando el Señor le habló. Amados hermanos, Dios es el objeto de nuestra adoración. Nuestra vida es para Él, para su placer, para su honor, para su gloria. Nosotros no adoramos a Dios únicamente en el templo, nuestra vida toda es para agradar a Dios, es para honrarle, es para traer honor a su nombre donde usted ande. Hay gente que piensa que en ciertos lugares deja de ser creyente. No, usted sigue siendo un adorador donde quiera que ande. Usted sigue siendo un siervo de Dios. Usted sigue siendo un adorador de Dios. Usted sigue amando a Dios. Usted le sigue sirviendo. Donde quiera que ande, usted sigue siendo su siervo. ¿Cuántos bendicen al Señor? Porque, hermanos, somos los que adoramos a Dios. Bendito el Señor para siempre. La adoración no es asunto de un lugar. La mujer samaritana pregunta: ¿en qué monte hay que adorar? Jesús le contesta que viene la hora, y que la hora ya es, que ya no será importante el lugar. Usted adora aquí en el templo y adora en su casa. Y dijo el hermano que nos precedía que también, hermano, la bendición está en el trabajo. Hay gente que en el trabajo deja gente, no, usted donde ande sigue siendo hermano. Hay gente que viene bien consagrado para el culto, ya cuando se sale como que bota el trapo de creyente y ahora agarra lo que él es. No, donde quiera que usted ande, usted es un siervo de Dios. Usted sirve a Dios, usted ama a Dios, usted le sirve y está a su entero servicio. Tiene que haber una actitud correcta en cuanto a la adoración. Dice el Señor que hay que adorarle en espíritu. En espíritu. Cuando habla el Señor esta expresión, adorar en espíritu, tiene varias connotaciones. Una de ellas es que tiene que ofrecer a Dios sacrificios espirituales. Sacrificios espirituales de alabanza a Dios. Segundo, debe desarrollar una mentalidad espiritual. Su forma de pensar debe ser espiritual. Además de eso, cuando adoramos en forma espiritual, nos velamos porque nuestra vida sea espiritual. O sea, a veces la persona anda en la vida algo como descarriado en la semana y luego viene en el culto, hermano, y se consagra ahí. Pero es solo ese ratito. El resto del tiempo es carne, carnal. No, la adoración en espíritu es que la vida suya, el andar nuestro, es un andar espiritual. Nos rendimos a Él. Dice Romanos 12 que presentemos nuestro cuerpo en sacrificio vivo, santo, agradable a Dios, que es nuestro culto racional. Cuando venía la gente en el tabernáculo, el templo, traía un cordero, sea una cabra, una oveja, o, hermanos, un ternerito, un novillo, un palomino, aceite, harina. Y hoy no te está pidiendo el Señor harina, te pide la vida tuya, el cuerpo, que presentemos nuestra vida como ofrenda. Nosotros mismos en ofrenda a Dios. Nuestra vida hoy es el sacrificio. Donde quiera que anda, usted es una ofrenda viva para Dios. Un hombre consagrado a Dios. Un hombre entregado al Señor. Alabado sea nuestro Dios para siempre. Significa también esto en forma espiritual que nos acerquemos con corazón sincero. Cuando la Biblia habla de esto, dice que cantemos himnos y cánticos espirituales. No todos los cantos son espirituales. Hay algunos cantos que de espirituales no tienen ni una pizca. Uno tiene que evaluar cuáles cantos son espirituales. Y como dice el pastor Zúñiga, ahí para eso está el pastor, para que ponga los filtros. Y le dice, mire, hermano, ese canto está bien, pero cántelo bien en su casa. Pero aquí en la iglesia ese canto no califica, no da la talla. Porque no es espiritual. Los cánticos espirituales hacen descender la gloria de Dios. Y hay cánticos, hermano, yo observo que ni el que lo compuso, ni el que lo cantó, cuando uno lo oye es que se siente seco. Digo yo, si el original no se le siente nada. Y a uno que está solamente en karaoke, hermano. No, hay que seleccionar los cánticos. No estoy diciendo que son los cantos de ayer, no, hay cantos de hoy también que son espirituales. Y también del ayer. Alabado sea el Señor para siempre. Así que la Biblia dice aquí que hay que adorar a Dios en espíritu. No se puede rendir adoración a Dios sin la ayuda del Espíritu de Dios. Se necesita el Espíritu Santo que nos guíe. Cuando una persona camina bajo el poder del Espíritu, el cántico que rinde a Dios es un canto que llena el alma. Estamos, cuando yo tenía unos 21 años de edad, hace mucho tiempo atrás, una hermana cantaba un coro. Nos reuníamos los viernes o miércoles a una reunión familiar que se hacía casi un culto de 2 horas y cantaba un solo coro, ya sabíamos que era el mismo coro. La hermana todos los cultos cantaba, pero cantaba el mismo coro. Ella no era buena para cantar. Las hijas y el esposo, como hermano, como querubines cantando, pero ella, nada. Pero era una mujer de Dios. Y lo cantaba de manera tan solemne. Lo cantaba, hermano, con todo su corazón y todo el tiempo lo cantaba llorando. Todos terminábamos llorando. Y pasaban otros con mejor talento a cantar y ni uno lloraba. Y todo el tiempo el mismo coro. El siguiente miércoles, ¿qué va a cantar la hermana? El mismo coro. Pero es que ese coro en la boca de esa mujer se sentía como que era cántico nuevo. Porque es que la adoración depende mucho de quién adora. De quién es el que adora a Dios. Bendito sea el Señor para siempre. Hay un estándar. Y dice el Señor que hay que adorarle en espíritu y en verdad. El estándar de Dios es que hay que adorarle en verdad. Es Dios que ha puesto las pautas. ¿Cómo quiere que uno se acerque a Él? ¿Cómo quiere que se le ame? ¿Cómo quiere que se le sirva? ¿Cómo quiere que uno se relacione con Él? ¿Cómo lo quiere? Eso es asunto, eso lo estableció Dios en su ley, en su palabra, en su doctrina. Así que tengo que darle adoración a Dios conforme a la verdad. Desde el principio vemos, por ejemplo, el caso de Caín y Abel, dos hombres con ofrendas. Vienen a honrar a Dios. Vienen a adorarlo, vienen a postrarse. Vienen los dos con dos ofrendas distintas la una de la otra. Dos oferentes y dos ofrendas. El Señor mira quién ofrece la ofrenda. Y luego mira la ofrenda. Caín no fue tan juicioso. Él sencillamente cortó frutas, verduras y trajo un almacén, hermanos, de vegetales. Ahí venía mangos podridos, tomates podridos, venía de todo, hermano. Él traía el montón. Como dicen algunos, bueno, como es para Dios, dice. No ensayó, no se preparó, dice, bueno, como este canto es de todos modos, es para Dios. No. No, no, no. Si es para Dios, tiene que ser lo mejor. No obstante, Abel hizo algo diferente. Fue al corral y seleccionó la partida de los primogénitos. Los demás no, son los primogénitos. Y ahora que tiene la partida de los primogénitos, se fue seleccionando lo más gordo. Observaba este, no. Búsqueme el más gordo. Y fue seleccionando, hermano, lo que iba a ofrecer a Dios, los primogénitos y lo más gordo, ese mapa puntuado ahí, acentuado, lo más gordo, y se presentó ante de Dios. El Señor vio a Caín con su montón de vegetales ahí y lo rechazó el Señor. Rechazó al adorador, al que le venía a honrar, porque venía con mal corazón. Venía compitiendo con Abel. Hermano, cuando venimos a la casa del Señor, no venimos a competir con nadie. Hay hermanos que tienen un talento para cantar. Gracias a Dios que los tenemos. Porque a veces si nos ponen a uno de nosotros que no tiene mucho talento para cantar, arruinamos el culto. Y gracias a Dios que hay hermanos que pueden cantar, hermanos. Es una bendición para la obra de Dios. Pero no estamos compitiendo con nadie. No estamos compitiendo con nadie. Esto no es un concurso de talento. No, aquí estamos sencillamente adorando a Dios. Así que observa usted que el Señor rechazó a Caín y rechazó la ofrenda. Y ese fue motivo de odio contra su hermano. Sencillamente Abel pensó que Dios se merece lo mejor. Y al pensar en los primogénitos, él sabía que las primicias le pertenecen a Dios. Y le quiso ofrecer a Dios de lo primero, lo mejor de lo mejor. Así que Caín y Abel, ahí nos deja la primera lección acerca de la adoración. Más adelante, David, cuando el ángel de la muerte estaba asesinando, destruyendo la ciudad, él se fue, hermanos, a donde Arauna Jebuseo, y vio que el ángel estaba allí, quería ofrecer un sacrificio. Arauna le ofrecía todo, la leña, los bueyes, todo. Y le dijo a David: no, yo no puedo ofrecerle a Dios lo que no me cuesta. Fue, le pagó, hermano, los animales, la leña, y también le compró la propiedad. Quería ofrecer holocausto, pero quería que el terreno fuera de él. Así que le pagó a buen precio el terreno, le pagó los bueyes, y ahora le ofreció a Dios en holocausto aquellos animales. Y como lo hizo de manera correcta, Dios detuvo la ira y perdonó la ciudad. Eso es conocer lo que es la adoración. Hay personas que no entienden eso. Hermano, vea, viene usted al culto, le toca un privilegio. Y si vino tarde, yo automáticamente, si usted no vino a la hora, ya está otro tomando su privilegio. No se ponga enojado. Es que me lo quitaron el privilegio. No, nadie le quitó. Usted lo perdió. El privilegio era suyo. Pero por indisciplinado y por no darle a Dios la altura que se merece. Ah, si lo invitan a la embajada y le dan cita, 3 horas antes llega. Allí sí, mire. Pero viene al culto, quiere que uno le soporte todo. No le vamos a soportar esas cosas. O sea, cuando a usted le toca, hermano, dirigir el culto a Dios, y usted tiene el atrevimiento de venir tarde, automáticamente usted perdió los privilegios. Es que no se los quitamos, usted los desechó, usted los menospreció. Y como lo menospreció, otro mejor que usted tiene que ocupar el lugar suyo. El que vino temprano. Hermano, es que la gente que va a ministrar son los primeros que tienen que estar en el altar. Solo 3 dijeron amén, hermano. Los que vamos a ministrar en el altar somos los primeros que tenemos que estar en la casa de Dios. Le toca cantar, hermano, y viene de último. No puede ser. A menos que un atraso comunique, pastor, mire que por una emergencia. Pero ya es como ya costumbre. Ya es casi el carácter que tiene ya. Ya no, hermano fulano, ese llega tarde. Ese casi viene a decir el amén del último, amén del culto. No. Cuando se ofrece a Dios, se tiene que ofrecer lo mejor. Había leyes durante la época de Moisés. Había un solo sitio, un solo lugar donde se podían sacrificar animales. Un solo sitio. Era prohibido derramar sangre de animales en otro lugar que no fuera el altar de Dios. Era el altar de bronce. Y habían personas encargadas de ofrecer esos sacrificios. O sea, Dios tiene sus leyes en cuanto a la adoración. Ningún extraño podía entrar, hermano, usurpando ese lugar, porque Dios tiene un orden para la adoración. Primero, para entrar, hermano, había que entrar con sangre. La sangre de los animales. Porque cuando uno se acerca a Dios, tiene que saber que es pecador y que está, hermano, delante de Dios por la pura bondad y la gracia de Dios. Es la bondad de Cristo que nos tiene en este sitio. Es porque Dios ha sido bueno con nosotros. Dios ha sido misericordioso con nosotros. No se puede dar a Dios adoración creyendo que yo me lo merezco. Yo no merezco nada. El Señor le plació revelar su bondad en nuestras vidas. Hay algunas cosas que nosotros hacemos en cuanto a la adoración debe ser nuestra prioridad. Amar a Dios, obedecerle, servirle, honrarle, es nuestra prioridad. Eso es lo primero. Además de eso, Vea otra cosa importantísima. Nosotros como parte de nuestra adoración cantamos. Voy a repetir, nosotros como parte de nuestra adoración cantamos. A veces yo miro que los papás como que no abren los ojos y el hijo que ya tiene sus añitos no canta. O sea, ¿cómo es que su hijo, usted es un adorador y su hijo tiene que ser un adorador, y por qué su hijo está en la casa de Dios y por qué no adora? Hay papás que le traen un montón de juguetes. Este no es el kinder, hermano. Este no es parvularia. Y otros me le ponen unos zapatos que echan luces y me lo trae con unos chorcitos. Y cuando mire este piso, el niño en forma psicológica capta. Yo le pregunto, ¿para qué lugares usa uno las calzonetas y los shorts? La cancha. ¿Y los tenis? La cancha. Ahora, el niño con short, con una calzonetilla, y lo traigo al culto, hermano, y con los zapatos que echan luces, y hermano, y comienza, hermano, ¿por qué le entiende eso? Yo le pregunto, ¿y por qué me lo trae así a la iglesia? El niño no viene aquí a correr. Si el niño quiere que corra, hay bastantes canchas. Vaya con él a correr a la cancha. Pero aquí venimos a darle a Dios adoración. Adoración a Dios. Eso es una cosa muy importante. Enseña a sus hijos que cierren sus ojos. Si el niño está con ojos abiertos, se va a distraer. Y no solo el niño, también nosotros los adultos, por eso es que cerramos los ojos. Porque uno con el ojo abierto, hermano, ya no se concentra. Alguien se levanta y ya está viendo para dónde va el otro que se levanta. No, mejor cierre los ojos. Si alguien se levantó, usted no sabe quién es el que se levantó. Vea, además de eso, nosotros tenemos ciertas expresiones físicas. Cuando adoramos a Dios, nosotros levantamos las manos. Eso es bíblico. Dice el Salmo 134: alzad vuestras manos. Alzad vuestras manos al santuario y bendecid a Jehová. ¿Levanta usted las manos cuando viene a la casa del Señor? ¿Podrían levantar las manos para bendecir a Dios? No, no levante una, no. Las, uno tiene una, tiene dos manos. Si tiene una, pues no levante una, pues tiene dos. Alce las manos y bendiga el nombre del Señor. Nuestro Dios es grande. Bendito su nombre para siempre. También aplaudimos. Aplaudimos. Él es bueno. Salmo 98:4. Cantad alegres a Jehová toda la tierra. Levantad la voz y aplaudid. Cantad salmos. Se siente feo que unos poquitos aplaudan. Pastor Uber, venga por acá. Quiero su ayuda acá. El pastor va a cantar un coro, pero a capela. Ay, me disculpan los músicos. Y yo, un coro, pero vamos a aplaudir todos. Pastor, un coro de esos pentecostales. Y vamos a aplaudir. Ya va a ver cuando todo el mundo aplaude, qué gusto se le siente eso de aplaudir. Muchas gracias, pastor.
1: Póngase de pie. Dios lo bendiga. Dios le bendiga más. Estamos a prueba de fuego ahorita. ¿Usted me va a ayudar? ¿Cuántos van a ayudar?

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¿Cómo le explicas a Abraham que te cuesta sacrificar algo para Dios si él iba a sacrificar a su único hijo? ¿Cómo le explicas a Isaías que la vida cristiana es muy dura si él murió aserrado? ¿Cómo le explicas a Daniel que te cuesta tener una vida devocional cuando él no renunció a ella a pesar de poner en riesgo su vida y convertirse en comida para leones? ¿Cómo le explicas a Pablo que te cuesta adorar a Dios cuando él no dejó de hacerlo aún estando preso? ¿Y cómo le explicas a Jesús que te cuesta perdonar cuando él le pidió a su padre que perdonara a quienes lo estaban cruzando?

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3: Gloria a Dios, bendito sea el Señor. Damos gracias a Dios por la oportunidad que Dios los presta poder estar un martes más en este lugar, en la cabina de radio. Unción y presencia de Dios. Dios pueda bendecir a cada uno de los hermanos que están conectados y los que se van a conectar y los que los van a estar viendo. Bendito sea el Señor en esta preciosa mañana que Dios los ha regalado. Como dice la palabra, que cada mañana son nuevas las misericordias de nuestro Dios. Dios pueda bendecir a cada uno de los amigos y cada uno de los hermanos que están allí. Bendito sea el Señor. Es una bendición poderles saludar en el amor de Cristo, cada pastor, cada evangelista, cada misionero, cada hermano que está haciendo el esfuerzo para poder llevar este evangelio, la palabra de nuestro Dios. Dios pueda bendecir la vida de mi hermano Calistre, que ya va a entrar, bendito sea el Señor, a cabina de radio. Bendito sea el Señor, ya que él le hace difícil por la distancia, bendito, de donde viene el tránsito. Y pero aquí estamos nosotros también para darle la gloria y la honra a nuestro Dios. Saludamos a mis hermanos de la Iglesia Profética Fuentes de Agua Viva. Bendito sea el Señor, cada uno de los hermanos que están ahí conectados, mi hermana, bendito sea el Señor. Saludamos a mi hermana Mariela, la vida de mi hermana Alejandra, sus padres allí. Bendito sea el Señor, que Dios pueda bendecir su vida de una manera muy especial en esta mañana. También saludamos a la vida de mi hermano Mario, la vida de mi hermana Digna, la vida de mi hermana Marta. Bendito sea el Señor, Dios es bueno, Dios es poderoso. La vida de mi hermana Raquel también, bendito sea el Señor. Saludamos a mi hermano Eliseo Sorto, de la iglesia ahí en la Milagro de la Paz. Bendito sea el Señor. Estanque de Betesda, bendito sea el Señor. Los saludamos en este lugar, bendito sea el Señor, a la distancia. Bendito sea el Señor, cada uno de los pastores que están pasando dificultades, Dios pueda bendecir su vida. Bendito sea el Señor, la vida de mi hermano Esteban, la vida de mi hermana Silvia, mi hermana Brenda, la vida de mi hermano Ángel también. Bendito sea el Señor, que Dios pueda bendecir su vida. Bendito sea el Señor, a cada uno de los hermanos a la distancia, mi hermano Jorge, la vida de mi hermano Ernesto también, la familia de mi hermano pastor allí en Carolina, mi hermano que está allí, mi hermano Jorge también. Dios pueda bendecir sus hijos, su familia, que Dios pueda sacarlo adelante con esa mano poderosa de nuestro Dios. Así dejamos a mi hermano, gloria a Dios, mi hermano Calistre, que ya está con nosotros. Bendito sea el Señor, es una bendición poderle saludar en el amor de Cristo. Bendito sea el Señor. Queda mi hermano.
4: Amén, amén. Gloria a Dios, gloria a Dios, aleluya. Qué bueno es el Señor, hermanos, que nos da el privilegio nuevamente de estar en cabina de radio, unción y presencia de Dios, para poder así, hermanos, poder presentar lo que es el programa Agua en el Desierto. Así es que bendiciones para todos ustedes que ya se encuentran a la sintonía de lo que es la radio unción y presencia de Dios, hermanos, en esta hermosa mañana. Gracias al Dios Todopoderoso que nos da nuevamente la oportunidad de estar en cabina de radio para poder, hermanos, llevar esta bendición a cada uno de ustedes. Gracias a los patrocinadores, gracias a todos ustedes, hermanos, que hacen posible lo que son estos programas de radio en esta hermosa mañana. Queremos saludar a nuestros hermanos patrocinadores, nuestra hermana Carmen, nuestro hermano Giovanni, gloria sea el nombre del Señor, y así a todos nuestras hermanas y hermanos patrocinadores de este espacio, gloria sea a Dios. Así es que bendiciones a todos, hermanos, es un privilegio el poderle estarles saludando ya en esta hermosa mañana a través de radio, a través del programa Agua en el Desierto. Alabado sea el nombre del Señor. Así es que por ahí tenemos los números habilitados para que usted pueda venir haciendo la petición en esta hermosa mañana. Aleluya, gloria a Dios. Así que por ahí puede comentarnos, por ahí puede enviar también su saludo a través de los números que tenemos ahí en cabina de Radio Unción y Presencia de Dios en esta hermosa mañana. Así que vamos a venir orando unos minutitos para poder, hermanos, poner siempre en las manos del Señor este espacio de programa. Padre, gracias le damos, Señor, en esta hermosa mañana. Gracias, Señor, por la oportunidad, Señor, que nos presta nuevamente, Dios mío amado, de estar en cabina de Radio Unción y Presencia de Dios en esta hermosa mañana. Padre, gracias. Gracias por la audiencia que nos está escuchando, que nos va a escuchar, Señor, en esta hermosa mañana. Padre, gracias le doy, Dios mío amado, por esta bendición, por este día, Señor, que usted nos ha prestado, Señor, en esta hermosa mañana, Señor, la fuerza, Señor, la fortaleza, Señor, en nuestra vida. Gracias, Espíritu Santo. Gracias, Señor amado, por bendecir nuestra vida, Padre. Gracias, Dios, porque ya estamos en cabina de radio para poder llevar esta bendición a cada uno de nuestros hermanos oyentes, nuestros hermanos de la audiencia que nos escuchan, Padre, ahí en las diferentes plataformas, Dios. Ahí por el dial, Dios mío, venga bendiciendo a la audiencia, venga bendiciendo a mis hermanos, Señor, los amigos. En esta hermosa mañana, Padre, ponemos en tus manos todos nuestros hermanos que se van a reportar, Señor, ahí con nosotros, Padre, a través de este espacio de programa, Dios mío. Esas peticiones que estarán llegando, Señor, ahí, Padre, vengo esté obrando, Señor, en cada familia, Señor, en cada hermano. Ahí, Señor, donde se encuentra la dificultad, Señor, en esta hora, Dios mío, pedimos una palabra, Señor, de bendición, Dios mío, de liberación, Padre, ahí sobre cada familia que se encuentra, Señor, quizás atribulada, quizás desesperada, Señor, en esta hermosa mañana, Padre, pero que hoy puedan encontrar, puedan oír, Señor, una palabra ahí de bendición para sus vidas, Padre amado. Bendiga a nuestros hermanos patrocinadores en el nombre de Jesús de Nazaret, ahí por el poder de la palabra, Dios amado. Ahí vengo obrando, Señor, en esta hermosa mañana, Padre, en cada uno de nosotros. La vida de mi hermano Wilber, Señor, bendiga a mi hermano, Señor, que trae esa palabra, Dios, que pueda bendecir, Señor, la vida de cada ser oyente, Padre, en esta hora, Dios mío amado. Ahí en el nombre de Jesús ponemos ese espacio, ese momento de la meditación, Padre, ese momento de la oración, Dios mío, que usted pueda hacer milagro, Dios, que usted pueda, Señor, obrar ahí en la familia, Señor, ahí en cada ser humano, Padre, en cada oyente que nos escucha en esta hermosa mañana, Padre, en los diferentes naciones, aquí, Señor, en nuestra nación, Padre, ahí bendecimos, Padre, la vida de ellos, Dios amado, en el nombre de Jesús de Nazaret, Padre amado. Oh, gracias, Señor amado, muchas gracias. En esta hermosa mañana le damos gracias porque estamos, Señor, en este lugar para bendecir y adorar tu nombre, Padre, llevar esta bendición a cada rincón donde nos escuchan, Padre. Ahí, Señor, queremos bendecir la vida de nuestros hermanos y hermanas, Padre, que nos escuchan, Padre, ahí, Señor, cada martes, Señor amado, allá en otra nación, Padre. Ahí venga bendiciendo a los amigos, Señor, bendiga nuestros hermanos en Estados Unidos, en Canadá, Padre, en otras naciones, Dios, donde nos escuchan, Padre. Ahí bendiga, Señor, esas vidas en el nombre poderoso de Jesús de Nazaret. Padre, gracias. Gracias, Padre, gracias, Hijo, y gracias, Espíritu Santo. Amén y amén. Gloria a Dios. Aleluya. Así es que, hermano, damos gracias al Señor porque una vez más estamos en este lugar para poder transmitir lo que es el espacio del programa Agua en el Desierto, junto con mi hermano Wilber, que ya está con nosotros, hermanos. Gloria a Dios, aleluya, bendito sea Dios. Así es que venga por ahí reportándose con nosotros a través de los números que tenemos por ahí en cabina de Radio Unción y Presencia de Dios. Así es que háganos llegar por ahí esa petición y al final estaremos por ahí orando, ¿verdad? Gloria a Dios, aleluya, bendito Dios. Así es que por ahí nos puede hacer también su comentario, su reporte, su sintonía, alabado sea el nombre del Señor. 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Gloria a Dios, aleluya. 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Así es que ahí puede enviarlos la notificación. Ahí a través de los números se puede comunicar, a través de los números de radio, en esta hermosa mañana. Gloria a Dios, aleluya. Así es que bendiciones para todos. Queremos saludar a los hermanos de Honduras, los hermanos de Nicaragua, los hermanos de Guatemala, los hermanos de México, hermanos allá en los Estados Unidos, bendiciones. Hermanos en Canadá, que Dios me les bendiga. Ahí los hermanos que están en Bélgica, República Dominicana, los hermanos de Argentina, allá en Chile, gloria a Dios, que Dios me les bendiga en esta hermosa mañana, gloria a Cristo. Así es que Dios también bendiga a los hermanos de aquí de San Miguel, los hermanos en la Unión, allá en Chilanguera, bendiciones, hermanos. Allá en Corinto también bendiciones, a todos los que nos escuchan por ahí, gloria a Dios. Así es que bendiciones a todos los que nos van a escuchar después de esta, en esta transmisión, aleluya. Saludos para todos ustedes, hermanos, gloria a Dios, aleluya. Así es que por ahí háganos su reporte a través de los números que tenemos por ahí en cabina. Alabado sea el nombre del Señor. Aleluya, gloria a Cristo. Así es que, porque al final queremos orar, hermanos, por ustedes en esta hermosa mañana. Así es que envíelos esa petición en el nombre del Señor. Aleluya, gloria a Cristo. Bendito sea el nombre del Señor. Así que véngase reportándose ahí con cada uno de nosotros aquí a los números de radio en esta hermosa mañana. Gloria a Cristo. Aleluya, gloria a Dios. Así es que saludos para todos, hermanos, aquellos que ya están en sus trabajos, aquellos que van conduciendo, que Dios me les bendiga en esta hermosa mañana, aleluya, gloria a Dios. Así es que manténgase a la sintonía de lo que es la Radio Unción y Presencia de Dios, para que pueda ser bendecido a través de la palabra o a través de la oración en esta hermosa mañana. Gloria a Dios, aleluya, bendito sea el nombre del Señor. Así es que vamos a dar a nuestra hermana, por si tenemos por ahí algunos comentarios, algunos reportes que nos habrán llegado por ahí en esta hermosa mañana a lo que es a nuestro espacio de programa Agua en el Desierto. Aleluya, gloria a Dios. Así es que vamos a darle el espacio ya a nuestra hermana.
5: Amén, hermanos, gracias por el espacio. Dios bendiga la audiencia en esta mañana. Es un privilegio estarles saludando con el programa Agua en el Desierto. Dios bendiga a nuestra hermana Romilia, que por ahí está en la sintonía. También nuestro hermano José Hernández, que también dice a todo volumen con una unción. Saludos y muchas bendiciones para todos. Gracias, hermano José, que Dios lo bendiga. También enviamos saludos a hermana Ofelia Rodríguez, que ahí está a través de Facebook. También la hermana Diana Santos, que también dice Dios les bendiga. Hermana Gloria Vigil, que también les saluda en esta hora. Y hermana Rosa Maradiaga, que por ahí dice amén. Saludos a todos los que nos escuchan ahí, ¿verdad?, en sus ocupaciones, que andan ahí deleitándose y escuchando la programación. Dios bendiga a todos. Vamos a escuchar a nuestra hermana Gloria. Dios le bendiga, hermanita.
6: Me bendiga, hermanita.
5: Amén.
6: Acá un gran día, Señor, en la paz.
5: Amén.
6: Señor, en la mente, amados, queridos hermanos, madre de la paz de tu vida. Yo estoy escuchando mi casita, Señor, en la mente. Bueno, Wilber, a usted también. Señor, los quiero mucho. Juan, pero quiero contar mi corazón. Señor, grande, grandemente, una serie de bendiciones, hermanito. Yo creo, hermanito, lindo, que me oren a mi lugar. Porque si quiero dejar de próspero contigo, por favor, hermanito.
5: Amén.
6: Que la paz, hermanito. Bendiciones, hermano. Bendiciones, hermano, querido.
5: Amén, hermano.
6: Que se me que no dejen los bienes. Por favor, sí, hermano. Bendiciones.
5: Amén. Dios la bendiga.
6: Amén, hermanita linda. Hermano, por favor, estamos ahí con usted. Los varones de la Señora. Bendiciones de las palabras. Bendiciones, realmente. Bendiciones, que es pastor, hermanito, también. Bendiciones.
5: Amén. Gracias, hermanita Gloria.
6: Amén.
5: Bueno, ahí ella nos comparte petición para Herbert Trejo, conversión, ¿verdad? También saludos a hermana Esperanza Martínez de Cruz, que dice: Dios me les bendiga, hermanos, en un nuevo día, la misericordia de Dios, dice. Amén, así es. Gracias, hermanita Esperanza Martínez, Dios le bendiga en gran manera. La hermana Katy también allá, donde ella nos escucha, Dios la bendiga, en Nicaragua. Nuestra hermana Carmen de Maltés también dice: Dios le bendiga a cada uno de ustedes, siervos del Señor. Ella nos escucha en Connecticut. Saludos, hermanita Carmen, gracias por estar ahí en nuestra sintonía en esta mañana. También hermana Romilia Ramos, que dice: saludos, hermano Calixto y hermano Wilber. Dios le bendiga, hermana Noel, y bienvenida a su turno, mi mariposita, dice. Amén, hermanita Romy. Aquí estamos escuchando ese hermoso programa, que Dios les use poderosamente en esa palabra. Amén. Ahí está ella. Dios bendiga a nuestros hermanos allá en Argentina también.
7: Gloria a Dios.
5: Allá en Nicaragua, nuestra hermana Ángela, que por ahí está conectada. A todos nuestros hermanos en los diferentes estados de la Unión Americana y también aquí en El Salvador a través del internet y del 1020 AM. Amén. Eso es lo que tenemos, hermano. Adelante.
4: Amén. Gloria a Dios. Aleluya. Qué bueno, hermanos, es el Señor que nos permite un martes más escucharles a través de los números que tenemos por acá en cabina de radio, unción y presencia de Dios. Así que muy agradecido con ustedes, hermanos, que siempre están ahí pendientes de este espacio, y también pues por escribirnos, saludarnos, enviar ese comentario aquí a Radio Unción y Presencia de Dios. Así es que bendiciones ahí donde está usted, nuestros hermanos en Argentina, allá en Nicaragua. Gloria a Dios, que Dios me les bendiga a todos nuestros hermanos, y así en diferentes naciones, ¿verdad? Gloria a Dios, que Dios me les bendiga en esta hermosa mañana. Así que los hermanos también que están allá en los Estados Unidos, también bendiciones para todos ustedes. Gracias por reportarse, hermanos, acá a cabina de radio, y poderles saludar también en el nombre del Señor en esta hermosa mañana. Así es que bendiciones, hermano, y manténgase a la fiel sintonía de radio. Gloria a Dios, aleluya. Bendito Dios, aleluya. Así es que manténgase a la fiel sintonía de radio para que pueda ser bendecido a través de este espacio, a través de la palabra que va a estar predicando nuestro hermano Wilber en esta hermosa mañana. Aleluya, gloria a Dios. Así es que ese es el último programa ya de este mes de junio. Aleluya. Así es que dámosle gracias al Señor, y también a nuestra hermana Carmen, nuestro hermano Giovanni, que fueron los patrocinadores de este mes de junio. Así es que por ahí tenemos julio disponible para que usted pueda agendarlo ahí para la gloria del Señor. Aleluya. Así es que gracias a nuestros hermanos. Hemos por ahí, vea, finalizado este mes de programa, y hemos llevado esta bendición a cada uno de ustedes a través de radio, a través de este programa Agua en el Desierto. Así que manténgase a la sintonía, porque viene ya el espacio, el momento, hermanos, de la palabra de Dios. Ha llegado, gloria a Cristo, ha llegado. Así es que vamos a leer en el libro de Isaías 55:6. Gloria a Dios. Así es que ahí vamos a estar leyendo la palabra del Señor. Y dice así: lo que es honrando al Padre, al Hijo y al Espíritu Santo. Y dice así: busca a Jehová mientras pueda ser hallado, llamale en tanto que está cercano. Deje el impío su camino y el hombre inico sus pensamientos, y vuélvase a Jehová, el cual tendrá de él

0: familia, su esposa, la vida de la hermana de mi hermana Brenda, Silvia, perdón, bendito sea el Señor. También Dios pueda bendecir la vida de cada uno de los hermanos que están conectados. Y vamos a predicar la palabra con ayuda de nuestro Dios. Bendito sea el Señor. La palabra, hermanos, habla, gloria a Dios, que hay que buscar a Dios mientras pueda ser hallado. Buscar a Jehová, hermanos, es una bendición, es un privilegio, hermanos, que cada uno de los hermanos, amigos, es necesario buscar cada uno de los de nuestro Dios, hermano. Bendito sea el Señor, porque Él está a las puertas. Cada día, hermanos, la venida de Cristo está a las puertas. Bendito sea el Señor, a levantar a su pueblo. Cada día estamos viendo señales, hermanos. Cada día, hermano, Dios lo viene hablando de una de otra manera. La palabra de Dios se está cumpliendo al pie de la letra, hermanos. Bendito sea el Señor. ¿Por qué, hermanos, quiere que Dios busquemos cada día, hermanos? Es porque Dios tiene misericordia. Dios quiere que el hombre venga a Cristo Jesús. Dios quiere que venga arrepentido y convertido para la gloria de Dios. Bendito sea el Señor. Pero es necesario doblar rodillas, podemos poner a cuenta nuestra vida con el Señor. Por eso es que la palabra, hermanos, cada día dice, aleluya, buscar a Jehová mientras pueda ser hallado. Aleluya, bendito sea el Señor. Ahorita que tenemos vida, bendito sea el Señor. Ya muerto, ya no podemos buscar a Jehová. Ya muerto, ya no podemos levantarlo de una caja, aleluya, y vamos a decir, yo quiero aceptar a Cristo, yo me quiero reconciliar con el Señor. No, es en vida, hermanos, amigos, que tienen que hacerlo cada día, hermano, de su vida. Dale gracias a Dios por la mañana, hermano, por la tarde, hermano, por el trabajo, por las bendiciones espirituales y materiales, hermanos. Es una bendición, hermano, buscar a Dios en todo momento, hermanos, aleluya. Es un privilegio, hermanos, aleluya, que Dios nos ha dejado para buscar el rostro de Jehová, para buscar cada día, hermanos, la misericordia de Dios, aleluya, buscar a Dios mientras pueda ser hallado. Sabe, hermanos, aleluya, que los tiempos que estamos viviendo son tiempos finales, son tiempos malos, y aleluya, la gente va a querer buscar esta palabra. La gente va a querer buscar a Dios y ya no va a estar el Señor, hermano, porque la mano de Dios se va a cortar. Bendito sea el Señor. La mano, la misericordia se va, aleluya, se va a terminar un día, hermano. Por eso que es necesario que usted y yo los levantemos y busquemos a Jehová. Deja el impío, dice, aleluya. En vez de nosotros como cristianos decimos que el impío está allá afuera, no, en vez de está en la casa de oración, hermano. Aquel impío, aquel hermano, es que no quiere nada con Cristo, llega a la casa del Señor, pero su mente está en el trabajo, está en el, aleluya, en el negocio, hermanos, aleluya, pero no está concentrado en para adorar a Dios, hermanos, aleluya, para bendecir a Dios, hermanos, no, sino que está su mente lejos, hermano, que va a ser el día de mañana, aleluya, pensando que va a ir a vender mañana, cómo le va a ir en el trabajo. Gloria a Dios, aleluya, alabado sea el nombre de Dios. Es porque la gente está afanada en el trabajo, en cuantas cosas, como Marta, hermanos, aleluya, bendito sea el Señor, que le dijo el Señor, afanado y turbado, bendito sea el Señor. ¿Por qué, hermano? Porque los hemos apartado de la misericordia de nuestro Dios, hermano, aleluya. Y Dios es bueno, Dios es poderoso para ayudarlos cada día, hermano. Por eso es que la palabra dice, buscar a Jehová mientras pueda ser hallado, hermano. La palabra se está predicando en todo lugar, hermano. Se está predicando en los parques, se está predicando en los buses, hermano. Y la gente, hermano, no quiere nada con Cristo. ¿Por qué, hermano? Porque está cegado, porque está ahí, hermano, poniendo, aleluya, no escucha la palabra.
1: aleluya, porque a lo malo le dice bueno, hermano, y a lo bueno le dice malo, bendito sea el Señor, sino que, hermanos, tenemos que agarrar la palabra, porque esta palabra, hermano bendito, nos va a llevar al cielo, y esta misma palabra

0: palabra que has escuchado los va a llevar a un lugar de tormento, hermano. ¿Por qué? Porque hay desobediencia, hermanos, en el pueblo de Dios. Ya no queremos buscar a Dios, ya los apartamos de la misericordia de Dios, pero Dios lo está llamando para que se venga, venga a él, hermano, que venga al camino. Cuánta gente, hermano, Dios le ha hecho milagros, ha bendecido su vida, hermano, y se ha apartado, aleluya, es porque no tiene agradecimiento en su corazón. El impío, hermanos, gloria a Dios, aquella persona que no quiere nada con Cristo, aquella persona que está haciendo las cosas diferente, no hace la voluntad de Cristo, no quiere hacer la voluntad de Dios, no quiere obedecer a Dios, hermano. Bendito sea el Señor. Hay que buscar a Dios, hermano. Aleluya. ¿Por qué, hermano, viene el fracaso al hombre? ¿Por qué, hermano? Porque hay falta de oración, hay falta de búsqueda, hermano. Hay falta, hermano, de doblar rodillas, de buscar a Jehová, hermano, mientras pueda ser hallado. Dios está atento, hermanos, cuando usted está ahí, hermano, pasando la dificultad, y Dios le ha bendecido, Dios le ha sacado adelante, pero es necesario que usted y yo reconozcamos, hermanos, el favor, aleluya, y tenemos que reconocer el sacrificio de Cristo en la cruz del Calvario, hermanos, aleluya. Por eso, hermano, de que el necio dice, ¿cuál es el necio, hermano? Aquella persona que se le habla de Cristo, que hay un Dios todopoderoso que sana, aleluya, bendito sea el Señor. La gente cree que hay un Dios, pero no quiere reconocer como salvador de su vida, no quiere un compromiso con Dios, no quiere, aleluya, captar, hermanos, la voz de Dios, hermanos. ¿Por qué el hombre, por qué la humanidad, hermanos, están así, hermanos? Porque no tiene, hermano, ha endurecido su corazón, hermano, aleluya. Bendito sea el Señor, la puede escuchar la palabra, pero la tiene, hermano, cegado el enemigo, aleluya. Pero usted y yo, hermanos, que estamos allí conectados, que estamos escuchando la palabra, hermano, por medio de la radio, aleluya, Dios pueda bendecir tu vida, hermanos, amigos, gloria a Dios. Es necesario que vengamos a Cristo, es necesario que vengamos a Jehová, hermano, para ser bendecido espiritual y material, hermanos, porque las dos cosas son buenas, aleluya. Pero en veces, hermanos, no queremos buscar a Dios, no queremos doblar rodillas, no queremos, hermanos, cada día buscar a Jehová mientras pueda ser hallado. Usted puede ver las naciones, usted puede ver a Venezuela, hermano, aleluya. Dios pueda bendecir este país, hermano, aleluya. La palabra llegó, bendito sea el Señor, que se volviera, hermano, el pueblo, aleluya, pero no quiso, porque quería estar en la maldad, quería estar en el pecado, quería estar en muchas cosas, hermano. Dios habla a tiempo y fuera de tiempo, hermano, a su vida y a mi vida también, hermano, porque nosotros que predicamos, hermano, tenemos que cada día al saborear esta palabra, ponerla por obra cada día, no solo escucharla, hermano, porque Dios nos va a pedir cuenta un día, hermano. Bendito sea el Señor. Por eso es que necesario, hermano, que usted se levante y venga a Jehová, que le busque, hermanos, aleluya, porque vendrán tiempos difíciles, hermanos, vendrán cuantas cosas a esta tierra, aleluya. Usted puede decir, no, pero es en aquellas naciones, en aquellos países que están pasando esos terremotos, están pasando cuantas cosas, hermanos, aleluya. Es necesario que usted, aleluya, vea, hermanos, que lea la palabra, aleluya. Todo se está cumpliendo, hermano. Es necesario buscar a Jehová, aleluya, mientras pueda ser hallado. Es necesario, hermanos, que usted con más diligencia, que yo cada día busquemos a Jehová, aleluya, que cada día le pongamos importancia, hermano, al sacrificio, hermano, de Cristo. Porque el Señor, hermano, Él está en su trono, Él está a la diestra del Padre, Él intercede por usted, pero es necesario que usted le busque al Señor. Es necesario, hermanos, que busquemos a Dios. La palabra, hermanos, se está predicando. Mire, hermanos, Es una lástima, hermano, el amigo aquel que está ahí, hermano bendito, y se le habla del evangelio, que se le habla de la palabra, hermano bendito sea el Señor, y se pone el dedo, hermano, a taparse los oídos. ¿Por qué? Porque estas personas, hermano, no han creído en el Señor y no han reconocido que Dios es el que le da la fuerza. Porque hay mucha gente, hermanos, que dice, no, si yo no me esfuerzo para trabajar, si yo no hago el esfuerzo para tener esto, lo material, hermano, yo no tengo nada. Pero no sabe, no reconoce que el Señor es el que le da la fuerza para poder ir a trabajar. No se pone a pensar, hermano, que cada mañana son nuevas las misericordias. No se pone a pensar, hermanos, que Dios quiere que venga, que ya no esté ahí perdiendo el tiempo, sino que le busque al Señor, que busque congregarse, hermanos, aleluya. Es necesario que le busquemos a Dios. Hermanos, estamos atravesando tiempos difíciles. Aquí podemos estar bendecidos en el país del Salvador, pero va a llegar un momento, hermanos, que Dios va a sacudir la tierra. Hermanos, ¿por qué, hermanos? Por falta de búsqueda. En veces estamos acomodados, hermanos. Ya no queremos buscar la misericordia. Ya no queremos buscar el favor de Dios, hermano. ¿Por qué, hermano? Porque en veces todo lo tenemos en la casa. Tenemos riqueza. Por eso es que la palabra dice, ¿de qué le sirve al hombre tener todo? Hermano, usted puede tener todo y no es que sea malo, bendito sea el Señor. Lo malo es que usted se aparte, que ya no busque al Señor, que ya no doble rodilla, que ya no esté ahí, hermano, buscando cada día a congregarse, hermano, buscar la misericordia, buscar cada día de rodillas, en las madrugadas, en cada momento, aleluya, bendito sea el Señor. Pero en veces la oración, en veces no nos gusta, hermano. ¿Por qué? Porque nos duele la rodilla, nos duele la columna, nos duele todo, hermano, bendito sea el Señor. Y la gente, hermanos, aleluya, solo le gusta cantar, pero no quiere doblar rodillas, aclamar a ese Dios de los cielos, a ese Dios todopoderoso que dice en su palabra, buscar a Jehová mientras pueda ser hallado. Un día usted va a querer, amigo, un día usted va a querer que le hablen de esta palabra, pero un día se terminará, aleluya, un día se terminará la misericordia de nuestro Dios, el favor se terminará, aleluya. Por eso es que hay que buscar a Jehová, hermanos, aleluya. Hay que buscar al Señor, aleluya. Mucha gente, hermanos, ya llega ya golpeado de la vida, hermanos. Ya llega todo, hermano, como decir, hermano, ya golpeado por el enemigo, por el diablo, y no quiere, hermano, nada con el Señor. Y Dios lo ha bendecido, hermano. Pero el hombre no reconoce. El hombre es solo el favor de él, hermano. Pero el favor que Dios cada día, hermano. Mire, mucha gente, cuánta gente ha muerto en esta ciudad, hermano. Cuánta gente están ahí, hermano, esperando que alguien lo salve, hermano, lo saque de ese montón de hierro, hermano, de ese, aleluya, de bloques, hermano. ¿Por qué? Porque ellos claman ahí, hermano, aleluya. Esta gente claman ahí, hermano, aleluya, con un muro, hermano, encima, hermano, están clamando, están pidiendo misericordia, aleluya, alabado sea el nombre de Dios. Están pidiendo, hermano, que alguien lo rescate. rescate, hermano. Pero cuando llegó la palabra, cuando oyeron la palabra, hermanos, aleluya, que aquel hombre predicaba en las calles, rechazaba la palabra. Así hay muchos, hermanos, que la palabra no la quiere escuchar, aleluya. Pero un día vendrá, hermanos, el Señor. Un día va a ser el lloro y el crujir de dientes, hermanos, no solo para el impío, hermano, sino para el cristiano también, hermano. Aleluya, bendito sea el Señor, porque en veces estamos adentro del templo, aleluya, pero estamos haciendo las cosas mal, hermano. Miren, aquel día va a haber sorpresas, hermano. En aquel día, hermano, va a haber sorpresas, no solo para el miembro, no solo para el hermanito, sino para los pastores también. Pastores acomodados, hermano. Pastores que no quieren buscar, hermano. Así como está acomodado el pastor, está acomodado el pueblo. No les enseña, hermano, a buscar la misericordia, que es necesario arrepentirse, que es necesario dejar el pecado, que es necesario dejar las cosas malas. Lo que Dios no quiere, hermano, hay que dejarlo, hermano. ¿Usted cree, hermanos, que esta palabra solo viene para su vida? Viene para mi vida. Viene para la vida de mi hermano, para mi hermana que está en cabina de radio. La palabra es viva y eficaz, hermano. Es como una espada, dice, de doble filo. Aleluya, la palabra, hermano, se está predicando. Este evangelio, hermanos, aleluya. Se está predicando, hermanos, aleluya. Bendito sea el Señor. Alabado sea el nombre de Dios. En Mateo, hermano, dice 22:14, hermano, porque son muchos los llamados y pocos los escogidos. ¿De cuál somos, hermanos? ¿Somos del montón o de los escogidos de Jehová? Porque llamados, hermanos, son muchos, toda la humanidad. Son llamados a venir a los pies de Cristo. Son llamados, hermanos, son muchos, pero los escogidos son pocos. Por eso es necesario, hermanos, que nosotros seamos escogidos por el Señor. Que no seamos del montón, hermanos. Porque muchos templos pueden estar llenos, hermanos. Pueden estar llenos, pero no todos se van a volar. No todos van a entrar a aquella mansión que Dios ha preparado. Pero es necesario, hermano, que usted y yo dejemos las viejas cosas, viejas, hermanos, las mañas que tenemos, hermano. Hay que dejarlas y volver a Jehová. Bendito sea el Señor. Hay que clamar al Dios Todopoderoso. Es necesario, hermanos, que busquemos a Dios. Buscar a Jehová mientras pueda ser hallado. Deja al necio, dice. El necio es aquel que le está hablando uno la palabra, hermanos, y no quiere nada con Cristo. Pero en aquel día van a llorar, hermano. En aquel día van a querer que le hablen de la palabra, hermano. Un día van a querer, hermano, escuchar la palabra de nuestro Dios. Por eso es necesario, hermanos, que usted y yo los levantemos. Que usted y yo busquemos del Señor. Hermano, mire, en las calles, hermanos, se ven muchas cosas. Gente impía, hermanos, que se tapa el oído, hermanos, para no escuchar la palabra. Pero como dice la palabra, deja el necio, deja el impío. Porque estas personas, hermanos, un día van a ser condenadas. Un día Dios los vamos a enfrentar a los tribunales de Cristo. Un día no crea, hermanos, que todo lo va a dejar pasar el Señor. Sea bueno, sea malo, usted y yo vamos a dar cuentas al Dios Todopoderoso. Por eso es necesario que nos comportemos bien, hermanos. Que busquemos la misericordia de nuestro Dios. Mire, esta palabra ya no se está predicando, hermano. Porque la gente quiere que le hablen de amor. Que le hablen de prosperidad. Que el vaso le hable que va a ser bendecida, que clame por la llave, por el carro, hermano, por la finanza, por el negocio, hermano. Esto es lo que le gusta a la gente, hermano. Aleluya, palabras huecas, hermano, pero no le dice que hay que dejar la mujer que no, que, aleluya, alabado sea el nombre de Dios, que no es de él. Porque hay gente que tienen dos casamientos, hermano. Ya tiene hasta tres mujeres ya, hermano. Y casado, hermano. Y dejado la propia esposa. ¿Usted cree que va a volar a esa gente? ¿Usted cree que va a volar, hermano, con el pecado? Usted puede hacer muchas cosas, hermano, en esta tierra. Pero es necesario ponerlos a cuentas con Dios. Vuélvase a Dios. Deje el pecado. Porque la gente solo le gusta que le diga que le va a bendecir. Pero no le dice el pastor: deja el pecado. Deja la mujer que no es tuya. Hay que volverlos a Jehová, hermano. Usted puede tener riqueza en esta tierra. Pero ¿de qué va a servir, hermano? Aleluya. Cristo viene pronto. Dios está a las puertas. Y lo va a pedir cuenta un día, hermanos. Aleluya. Alabado sea el nombre de Dios. Hay que buscar a Jehová mientras pueda ser hallado. Hay que buscarle, hermanos, cada día. Porque el tiempo se está terminando. Dios está a las puertas. Es necesario que le busquemos. Es necesario, hermano, que no seamos del montón. Muchos son los llamados, pero pocos los escogidos. Que seamos escogidos por ese Dios todopoderoso. Vamos a llegar hasta aquí. Dios me les bendiga a todos y queda mi hermano.
1: Amén, gloria a Dios, aleluya, qué bueno es el Señor, hermanos. Por ahí escuchábamos la palabra del Señor a través de mi hermano Wilber, que nos ha traído ese mensaje: busca a Jehová mientras pueda ser hallado, gloria a Dios. Así es que usted ya no quiere seguir en esa vida que está llevando, hermanos, en los vicios, en diferentes actos que no honran a Dios, pues ahí está. Hay que buscar a Jehová, porque Él está ahí atento siempre para poder atenderle a cada uno de ustedes, amigos que nos han escuchado en esta hermosa mañana, gloria a Dios. Así es que tenemos un tiempo para poder orar por ustedes, hermanos, en esta hermosa mañana, gloria a Dios. Aleluya. Así es que por ahí envíenos esa petición en el nombre del Señor y nosotros vamos a estar orando, gloria a Dios. Así es que bendiciones a todos los que han escuchado la palabra en esta hora de la mañana, gloria a Dios. Así es que por ahí tenemos a nuestra hermana Romilia, que nos va a estar patrocinando. Gloria a Dios. 2 horas del mes de julio.
2: Qué bueno.
1: 2 horas del mes de julio, nuestra hermana Romilia nos estará patrocinando esas 2 horas. Gloria a Dios. Así es que tenemos el restante del mes de julio disponible. Así es que si usted desea por ahí patrocinar las demás horas, gloria sea el nombre del Señor, pues ahí puede hacer llegar la notificación a través de radio, aleluya, para complementar, hermanos, el patrocinio del mes de julio. Alabado sea el nombre del Señor, gloria a Cristo. Así es que siente usted en su corazón ayudar para la obra del Señor, pues por ahí puede enviar una ofrenda también voluntaria. Usted diga: pues aquí envío $10, aquí envío $5, pues ahí usted puede también participar, hermano, de esta bendición. Gloria a Dios, aleluya, bendito Dios. Así es que aleluya. Dios pueda bendecir a mi hermana Romilia Ramos, que nos estará patrocinando esas 2 horas en el mes de julio. Alabado sea Dios. Así es que Dios es bueno, hermano, y ahí está siempre nuestra hermana, aportando para la obra de nuestro Señor Jesucristo. Aleluya, gloria a Cristo, gloria a Dios. Así es que bendiciones para todos ustedes, hermanos.
2: Gloria a Dios.
1: Que están ahí, gloria a Cristo. Así es que en esta hermosa mañana vamos a orar y poner en las manos del Señor lo que son las peticiones que por ahí habrán llegado, gloria a Cristo. Así que tenga fe en el Señor, en que sea Dios, hermano, el que responda, porque a veces nosotros pensamos que a veces el vecino, el amigo, a veces el familiar va a responder en nuestra situación, pero a veces, hermano, no es así. Es Dios, hermano, el que va a dar esa respuesta, porque a veces nosotros la esperamos del familiar, la esperamos de los amigos, pero es Dios, hermano, quien debemos nosotros esperar. Gloria a Cristo, aleluya, bendito Dios. Así es que gloria a Cristo. Vamos, hermanos, a orar estos minutos que nos vienen quedando para la gloria de nuestro Señor Jesucristo. Aleluya. Padre, gracias le damos, Dios mío amado, en el nombre de Jesús de Nazaret, Padre amado, en esta mañana, Señor, venimos delante, Señor, de tu presencia, Dios, honrando, Padre, y glorificando tu nombre, mi Dios amado, en el nombre poderoso de Jesús de Nazaret. Venimos poniendo, Señor, siempre este espacio, Señor,
2: en esta mañana,
1: allí en tus manos, Dios mío amado, en el nombre de Jesús de Nazaret, Padre amado, mira la audiencia que está ahí, Señor, a la sintonía de lo que es la radio, Señor, unción y presencia de Dios, aquellos que estaban esperando, Dios mío, una palabra, Señor, esta mañana, Señor, ha llegado esa palabra para su vida, en el nombre de Jesús de Nazaret. Ahí por el poder de la palabra, Dios amado, enviamos, Dios, en esta hermosa mañana una palabra de bendición sobre la audiencia, Señor amado. Mira ahí la dificultad, Dios Padre. Oh, bendice, Señor, los amigos. Bendice, Padre, los hermanos. Bendiga, Señor, toda la iglesia, mi Dios amado, en esta hora de la mañana, Padre.
2: Aleluya.
1: Oh, Señor amado, bendecimos ahí la familia, bendecimos, Padre, aquellos que están pasando momentos difíciles, Padre, momentos, Señor, de tribulación ahí, Padre. Oh, mi Dios amado, Señor, hay familias que le encuentran salida, Padre, a su problema, Dios amado. Ahí pueda, Señor, usted ayudarles en esta hermosa mañana, Padre, en el nombre de Jesús de Nazaret, Dios mío. Mira a nuestros hermanos, Señor, que han enviado esas peticiones, Padre.
2: Dios de la gloria,
1: oramos por Santo, ellos, Señor. Santo. Oramos por poder, ellos, Señor, en esta hermosa mañana, Padre.
2: Aleluya.
1: Ahí donde se encuentra mi hermana,
2: gracias,
1: Señor.
2: Señor.
1: Ahí donde se encuentra,
2: palabra,
1: mi hermano,
2: Señor,
1: con dificultad de Dios, ahí en su vida, ahí en su cuerpo, Señor. Mira la enfermedad que puedan estar pasando, Señor amado. Ahora, Santo, Señor, Dios, venga, Padre, obrando, Dios mío, ahí en sanidad, Padre, en ese cuerpo, esa úlcera, Padre, ese cansancio, oh, mi Dios amado, esa garganta, Padre, liberta, Señor, esa garganta en el nombre de Jesús, por el poder de tu palabra, Dios amado.
2: Oh,
1: Espíritu Santo de Dios, Padre, oh, mueva su mano, Señor, ahí donde está aquella familia pidiendo un milagro, Señor, pidiendo una respuesta, Señor, en esta hermosa mañana. Ahora, por el poder de tu palabra, Dios amado, ahí venimos clamando por ese milagro. Venimos clamando, Dios, por esa respuesta.
2: Declaramos, Señor,
1: en el nombre de Jesús de Nazaret, Padre.
2: Aleluya.
1: Oh, Señor de gloria, Espíritu Santo,
2: obra, Señor,
1: oh, mi Dios amado. Oh, Cristo,
2: aleluya,
1: Jesús de la gloria,
3: Mi alma alaba su nombre, Dios amado. Oh Señor, mueva su mano por ahí, Señor Espíritu Santo. Ahí donde están los amigos, Padre. En el nombre de Jesús de Nazaret. Oh Señor, glorifícate, glorifícate, Señor, en esta hermosa mañana, Padre.
0: Glorifícate, Dios Santo.
3: Oh, en el nombre de Jesús de Nazaret. Ahí por el poder de tu palabra,
0: Señor.
3: Ahí vengo obrando, Dios amado.
0: Gracias, Señor.
3: Ahí vengo obrando, Espíritu Santo. En el nombre de Jesús. Ahí donde está ese amigo, Padre. Ahí donde está ese, hermano, Dios amado. Ahí en el nombre de Jesús de Nazaret, ahí por el poder de tu palabra, Dios amado. Oh Señor, vengo obrando, Dios, en cada familia, Dios, en el nombre de Jesús de Nazaret. Ahí, Señor, por nuestros hermanos que han enviado, Padre, esas peticiones, Dios amado, en el nombre de Jesús, venga haciendo la obra, Señor, en esta mañana. Señor, mira mi hermana, Señor, Bernarda Escobar, Señor, que pide ahí por sanidad, mi Dios amado, sanidad divina, Señor, venga ayudando, Señor, espiritual, Señor, a mi hermana, allá en sus hijos, Padre, allá en su familia, allá en sus nueras, Padre, obre, Señor, en esta hermosa mañana, ahí por el poder de la palabra, Señor, ahí obra, Dios amado, en esta hora, oh Espíritu Santo de Dios, Padre. Mira, Señor, mi hermano Pedro Escobar, Padre,
0: aleluya,
3: ahí que pida sanidad,
0: santo,
3: Señor,
0: santo,
3: en sus riñones, santo, Padre, Dios, en ese corazón.
0: Hola, Padre, venga,
3: oh Dios mío, mira, Señor amado, mira el diagnóstico,
0: nombre,
3: Padre,
0: aleluya,
3: que tiene, Señor, mi hermano Pedro, Señor amado, ahí venga,
0: gloria,
3: Señor, ayudando, Padre,
0: Jesús,
3: mira, Padre, ahí ese corazón, Dios mío,
0: gracias,
3: venga,
0: Señor,
3: normalizando, Señor, ese
0: Dios
3: corazón,
0: santo,
3: Dios mío, amado, en el nombre de Jesús de Nazaret, ahí por esos riñones, Padre, amado,
0: aleluya,
3: Dios, mira, dice mi hermano,
0: mano,
3: Señor,
0: Señor,
3: ese ingreso, Padre,
0: obra,
3: oh, en el nombre,
0: Padre,
3: de Jesús,
0: Padre,
3: de Nazaret,
0: hermano,
3: Padre,
0: la vida,
3: pedimos
0: hermano,
3: por su vida, Padre, pedimos por su vida, mi Dios amado,
0: vida,
3: que venga,
0: Señor,
3: usted obrando, Señor,
0: obra
3: en la vida de él,
0: especial,
3: Padre,
0: Señor,
3: en ese hospital,
0: familia,
3: Dios mío, donde lo van a ingresar,
0: Dios,
3: Padre,
0: cielo,
3: que sea usted ayudándolo, Señor, a mi hermano, sea usted, Padre, obrando, Señor, ahí en su vida,
0: palabra,
3: oh Espíritu
0: bendice,
3: Santo
0: Dios
3: de Dios
0: de
3: amado,
0: cielo, bendice, Señor, mi hermana Mónica,
3: en el nombre de Jesús de Nazaret, Padre,
0: familia, Señor,
3: oh Cristo,
0: bendice,
3: Jesús,
0: Espíritu
3: de la gloria,
0: Santo, la vida,
3: mira
0: mi
3: nuestros
0: Mónica,
3: hermanos patrocinadores,
0: Dios Santo,
3: mi hermano Giovanni,
0: Dios de la gloria,
3: Señor amado,
0: venza,
3: mi hermana
0: Dios,
3: Carmen,
0: aleluya,
3: Señor amado,
0: poder,
3: ayuda a mis hermanos,
0: palabra,
3: Padre,
0: Señor,
3: ayúdale, fortalezcale,
0: oh,
3: en el nombre,
0: bendice,
3: de Jesús,
0: Dios,
3: de Nazaret,
0: gracias,
3: ahí por el poder de tu palabra, Dios amado, vengo obrando, Señor, en todos los patrocinadores,
0: sánala, Señor,
3: en todas nuestras hermanas y hermanas, Padre,
0: clamo
3: mi hermana
0: Romilia,
3: Padre, que sea apuntado,
0: bendice,
3: Dios
0: Espíritu
3: amado,
0: Santo,
3: para esas dos
0: bendice,
3: horas que
0: Dios de los cielos,
3: ahí vengo obrando, Espíritu
0: bendice,
3: Santo,
0: bendice, Padre,
3: ahí vengo obrando, Señor amado,
0: hermano,
3: ahí
0: en
3: por el poder
0: de
3: tu palabra, Dios, venga fortaleciendo a mi hermana,
0: gracias,
3: Señor.
0: Señor,
3: ayuda a mi hermana Romilia, Padre, en
0: bendice,
3: el nombre de
0: Dios,
3: Jesús. A todos, Padre, los que bendicen este ministerio,
0: bendice,
3: radial,
0: Padre,
3: a todos los que ofrendan, Señor, Padre, bendígales en sus vidas,
0: aleluya,
3: en sus trabajos, Padre, en su salud, Dios mío.
0: Bendice,
3: ahora,
0: Dios,
3: Padre,
0: cielo,
3: clamamos,
0: aleluya,
3: por ellos, en el nombre de Jesús,
0: bendice,
3: de Nazaret,
0: Padre, en esta hora, Señor,
3: ahí por el poder de
0: en
3: tu palabra,
0: de
3: Dios amado,
0: ayúdame,
3: ahí venga
0: Mario,
3: ayudando,
0: familia,
3: Señor, la vida,
0: Señor,
3: de mi hermano Wilber, Señor,
0: obra, Señor,
3: ayuda a mi hermano,
0: obra,
3: siempre,
0: Señor,
3: Padre,
0: obra,
3: dele,
0: Señor,
3: palabras, úsalo, Padre, siempre en la predicación,
0: obra,
3: a mi hermano,
0: Señor,
3: Padre,
0: venza, Dios de los,
3: oh Señor, oramos por este ministerio,
0: Dios,
3: radial,
0: obra,
3: Padre,
0: Señor, bendice,
3: unción,
0: Padre,
3: y presencia,
0: bendice,
3: de Dios,
0: Padre, bendice,
3: oramos,
0: Dios,
3: por este programa,
0: cielo,
3: Señor,
0: bendice,
3: por todos los,
0: Señor,
3: programas,
0: hora,
3: Padre, los ponemos en sus manos, Señor amado,
0: ayuda,
3: que sea usted
0: Mario,
3: siempre,
0: Señor,
3: bendiciendo, Señor,
0: ayuda
3: la vida,
0: esposa,
3: las,
0: Dios,
3: almas, Señor,
0: sus
3: que
0: hijos,
3: nos escuchan,
0: cielo,
3: a través de estos
0: día
3: espacios, Señor amado, que estamos llegando a diferentes partes,
0: Señor,
3: gente, Señor, a diferentes lugares, gracias, Señor, donde nos gracias, oyen, Señor. Padre, cada familia.
2: Gracias, Señor.
3: Señor amado,
2: gracias,
3: venga ayudando,
2: te damos,
3: Señor.
2: Te damos, Señor.
3: Ahí los
2: gracias,
3: amigos,
2: Señor,
3: Padre.
2: Gracias.
3: Aquellos
2: poderoso,
3: que están
2: Dios
3: pidiendo también milagros, Dios
2: Señor,
3: amado.
2: Obra.
3: Que están pidiendo respuestas, Señor amado.
2: Venza,
3: porque
2: Dios
3: hay amigos
2: cielo.
3: También que están
2: obra,
3: pidiendo, Señor eterno.
2: Glorifícate,
3: ahí venga,
2: Dios.
3: Señor, ayudando, Señor.
2: Poderoso Dios de los cielos.
3: A estos hermanos, Padre, a estos amigos, Padre,
2: le damos gracias,
3: oramos,
2: Señor.
3: Padre, por todas las naciones, Dios mío amado,
2: oh, bendice,
3: mira,
2: Padre.
3: Señor, Venezuela, Padre, ahí
2: oh,
3: esa nación,
2: Señor.
3: Padre,
2: bendice,
3: mira, Padre,
2: Dios,
3: ahí,
2: bendice,
3: Señor,
2: Padre.
3: El acontecimiento,
2: bendice,
3: venga
2: Padre,
3: ayudando,
2: ayúdale,
3: Señor,
2: Padre.
3: A cada familia,
2: oh,
3: Señor,
2: gracias,
3: que se encuentra
2: Señor.
3: Ahí desesperada,
2: Espíritu
3: Señor,
2: Santo.
3: Hay lloro, hay lamento,
2: oh,
3: Padre,
2: Señor,
3: hay tristeza,
2: aleluya.
3: En esa nación de
2: oh,
3: Venezuela,
2: Señor,
3: Padre,
2: aleluya,
3: ahí
2: Señor.
3: Venga ayudando, Dios amado,
2: bendice, Padre,
3: ahí venga
2: hora,
3: fortaleciendo, Señor amado, esa nación,
2: Jesús,
3: Padre. Ayúdales, Padre,
2: mañana,
3: en el nombre
2: Señor.
3: De Jesús de
2: palabra
3: Nazaret,
2: viva,
3: Padre
2: Señor.
3: Amado. En el nombre poderoso de nuestro Dios, damos gracias, Padre, porque nos ha ayudado, Señor, en esta hora, Dios mío.
2: Aleluya.
3: En el cual, Padre, hemos llegado al final de nuestro espacio de programa, Señor amado, venga
2: aleluya,
3: ayudándolos,
2: Señor.
3: Venga fortaleciendo, venga poniendo, Señor, siempre esa audiencia,
2: poderoso,
3: esos patrocinadores
2: gloria,
3: para este espacio,
2: padre,
3: en el nombre poderoso
2: en
3: de Jesús de Nazaret. Padre, gracias, Espíritu Santo,
2: y
3: muchas
2: amén.
3: Gracias. Gracias, Padre, gracias, Hijo, y gracias, Espíritu Santo. Amén y amén. Gloria a Dios, aleluya. Bien, hermanos, un privilegio haber estado con cada uno de ustedes a través de radio. Así que bendiciones, hermano, y será hasta el próximo martes que estaremos para la gloria del Señor con un programa más de edición. Aleluya. Así es que bendiciones y que Dios me les bendiga. Amén y amén.
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abatido y pobre. Libro de Salmos, capítulo 68, versículo 11 y 12, dice: el Señor daba palabra, había grande multitud de las que llevaban buenas nuevas. Huyeron reyes de los ejércitos, y las que se quedaban en casa repartían los despojos. 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

0: Gloria a Dios. Gloria a Jesús, aleluya. Dios les bendiga, amados hermanos y hermanas, en esta gloriosa y bendecida mañana que estamos en la cabina de Radio Unción y Presencia de Dios. Es un privilegio grande de parte de nuestro Dios estar con nuestras hermanas, con nuestra hermana, gloria al Señor, nuestra hermana Esther, nuestra hermana Milagro, nuestra hermana Catalina. Nos hizo falta una, gloria al Señor, una guerrera. Gloria al Señor, aquí estamos, cuatro, bendito sea nuestro Dios. Queremos decirle que anda por el seguro. Le tocaba sacar cita, no pudo estar, pero luego estará con nosotros, si Dios permite, ¿verdad? Ya este mes que viene, si el Señor le concede todo bajo la voluntad de Dios, está nuestra hermana Rina Juárez. Y Dios bendiga a nuestra hermana Rina, y Dios bendiga a Davidito, y Dios bendiga a toda la linda audiencia en esta gloriosa mañana. Queremos dar inicio con una preciosa oración, ¿verdad? Pero vamos a leer unos versículos de la palabra de nuestro Dios para poder, gloria al Señor, orar, que sea Dios administrando nuestras vidas, porque sin Él no podemos hacer nada nosotros, dice la palabra de nuestro Dios, aleluya. Gloria al Señor. Lo vamos a leer en el libro de Habacuc, capítulo 3, verso 1 en adelante, hasta el, gloria a Jesús, hasta el 3, para la gloria de nuestro Dios. Bendito sea nuestro Dios, aleluya. Oh Jehová, he oído tu palabra y temí. Oh Jehová, aviva tu obra en medio de los tiempos. En medio de los tiempos hazla conocer. En la ira acuérdate de la misericordia. Dios vendrá de Tamá y el santo es del monte de Pará. Su gloria cubrió los cielos y la tierra se llenó de su alabanza. Bendito sea nuestro Dios, aleluya. El versículo 4 dice, y el resplandor fue como la luz, rayos brillantes salían de sus manos, y ahí estaba escondido su poder. Buen Dios y Padre que estás en los cielos, te damos gracias, Dios mío, porque hemos leído tu palabra poderosa, Dios mío. Gracias, Señor, porque aquí nos tiene delante de usted, Padre eterno. Estamos, Dios mío, suplicando, pidiéndote, Dios mío, misericordia, que tú bendiga, Dios mío, Dios amado, Dios santo, este ministerio de Mujeres con Unción, Padre, sea usted glorificándose, Dios mío, sea usted fluyendo, Padre, oh Dios santo, que estamos, Dios mío, aquí hemos estado, Dios mío, en este lugar donde está instalada la radio, Padre, clamando misericordia, Dios mío, por todos los oyentes, Padre, por todos aquellos que patrocinan, por todos aquellos que son en esta linda mañana. Es pedirle a usted, Padre, esa fortaleza, esa bendición de lo alto para esta radio, Dios mío, que sea usted sosteniéndola con su mano poderosa, Padre, y estas pocas mujeres que estamos, Dios mío, en estos precisos momentos, oh Dios mío, usted las pueda sostener, Dios amado, y usted pueda traer más mujeres, Padre mío, con el buen deseo de servirte, de alabarte y glorificarte tu nombre, Señor amado. Glorifíquese, Dios mío, Dios poderoso, en toda la linda audiencia, Padre, en mi hermano y mi hermana que ya está, Dios mío, en sintonía a través de esa radio, Dios mío, a través del Facebook, Padre, a través de cualquier plataforma de esta radio, Padre, bendice, amado Dios, ahí donde está la audiencia, Padre. Oh, gracias, Dios mío, te la pongo en tus manos, mi Rey de Gloria, a mi hermano Julio, Padre amado, que el patrocinador, Dios mío, Dios santo, aleluya, hay poder de Dios, bendice, Padre amado, Dios de Gloria, Dios de Gloria, hay poder en tu palabra, Señor, gracias, Dios mío, por estos patrocinios, y venimos pidiéndole a usted, Padre, que toque corazones para que sigan patrocinando, Dios mío, esta hora que siempre se pasa el día martes, Dios mío, Dios santo, sea tu poder glorificándose, Padre, como dice tu palabra, que dijo Habacú, aviva tu obra en medio de los tiempos, hala conocer, oh Dios mío poderoso, en la ira acuérdate de tu misericordia, Padre, bendice, Dios mío, oh Dios santo, esta radio, Padre, oh Dios de Gloria, Dios de Gloria, bendice, Padre, toma control de este momento que estamos acá, Señor. Gracias, mi Rey amado, muchas gracias, Padre. Aleluya, bendito sea nuestro Dios. Dios bendiga esta linda audiencia que ya está en fiel sintonía, gloria al Señor. Ahí está mi hermana Esperanza Martínez, ¿verdad? Gloria al Señor. Ella es la patrocinadora, gloria al Señor, del día martes que fue. Y de este martes es el hermano Julio, gloria al Señor. Para el otro martes no tenemos, amados hermanos, amadas hermanas, pero por fe creemos que va a venir esa ofrenda para que esto siga adelante, gloria al Señor, la predicación como la intercesión por su vida y por la vida de todos, gloria al Señor. Queremos darle aquí, verdad, a nuestra hermana Catalina para que salude. a la linda audiencia. Gloria al Señor. Queda mi hermana con nosotros.
1: Amén, gloria a Dios. Dios les bendiga, amados hermanos, amada audiencia. Bendiciones para cada uno y su familia. Que Dios bendiga a aquellos que están en sintonía. Dios bendiga a cada familia de cada hermano, a aquel amigo que está en sintonía. Que Dios lo bendiga grande y poderosamente. Bendiciones, que Dios bendiga a mis hermanas que estamos acá presentes. Bendiga a la locutora, nuestra hermana Noelia. Dios la bendiga grandemente. Así que este es todo, hermano, que Dios les bendiga.
0: Aleluya. Continúa mi hermana ahí, ¿verdad? Nuestra hermana Milagro. Que Dios bendiga a nuestra hermana Catalina, ¿verdad? Hoy va mi hermana Milagro. Gloria al Señor.
2: Gloria a Dios. Que hermano, que el Señor les bendiga. Le damos gracias al Señor porque Él nos permite estar reunidas aquí junto con mis hermanas, aquí en Radio Unción y Presencia de Dios. Dios bendiga a todos mis hermanos que siempre están ahí en cada programa.

0: que se pase en esta radio, es de gran bendición para cada uno de nuestras vidas. Y sigamos adelante, amados hermanos y hermanas, no desmayemos, motivándoles siempre, pues, que Dios toque en mi corazón ahí, que hagan patrocinadores para el otro martes del mes de julio. Pues no tenemos, no hay patrocinador, pero creemos, confiamos en el Señor, que el Señor va a tocar corazones en esta hora, aleluya. Y Dios bendiga a todas mis hermanas que cada día, en cada momento se reportan en este programa, en los demás programas, y Dios sea bendiciendo la vida de nuestro hermano Doroteo, la vida de su esposa, de sus hijos y de toda esa linda audiencia que siempre está ahí mandando esos audios, esas motivaciones. Siempre les pido sus oraciones para cada una de nosotros, para que sigamos adelante y que no desmayemos. Dios me les bendiga a todos.
1: Gloria a Jesús, aleluya. Bendito sea nuestro Dios. Saluda a mi hermana Esther Amaya, que está con nosotros. Gloria al Señor. Bendito sea nuestro Dios, aleluya. Aleluya.
2: Gloria al Señor. Qué bueno es el Señor que nos ha permitido estar todas juntas en este lugar, pues. Gracias al Señor, pues, de que pues estamos aquí unidas, gloria a Dios, para poder glorificar el nombre de nuestro Dios. Y pues qué lindo, pues, es estar juntas, gloria al Señor, porque sabemos de que juntas es que nosotros trabajamos, hacemos la obra de Dios a través de esos panes que usted, pues, el que nos ha comprado, pues usted los ha saboreado. Pues aquí está el equipo que se esmera en trabajar para que la obra de Dios siga adelante, gloria al Señor. Así es que gloria a Dios, porque pues el Señor nos ha permitido estar juntas, y pues Dios bendiga a esa fiel audiencia, gloria al Señor. Dios bendiga a mi hermana que nos está patrocinando, mi hermana Esperanza, gloria al Señor. Dios la bendiga poderosamente. Sabemos de que lo que se aporta para la obra de Dios, pues es algo bien, bien dado, porque Dios siempre tiene ese cuidado de cada uno de nosotros cuando nosotros nos esforzamos en cuidar lo que pues nosotros tenemos que hacer, ¿verdad? Servirle al Señor. Tal vez no lo podemos hacer así con materialmente, pero le servimos también aportando a la obra del Señor, y yo sé que Dios estará tocando corazones, gloria al Señor. Yo me alegro, pues, porque aquí estamos con mi hermana Miriam, gloria al Señor. Es una mujer valiente y esforzada, que a pesar de la dificultad, pues ella nos da un ejemplo de que tenemos que seguir adelante, gloria al Señor. Mientras tengamos vida, tenemos que estar siempre en beneficio de la obra de Dios. Dios bendiga a mi hermana Noelia, pues, que nos está acompañando, gloria al Señor, aquí con nosotros. Dios bendiga, pues, a la fiel audiencia de Radio Unción y Presencia de Dios. Sabemos de que hay muchos que no se reportan, pero sí son fieles y están ahí pendientes de esta hora. Así que Dios me le bendiga poderosamente. Dios bendiga a mi madrecita, gloria al Señor, que ahí está. Así que vamos a continuar. Vamos a dejar a nuestra hermana Noelia que nos lea los reportes, gloria al Señor.
3: Amén, hermanas, es un privilegio para mí estar con ustedes acá. Estar, como dice hermana Gloria, al lado de mujeres del Señor, ¿verdad?
1: Gloria a Jesús.
3: Me siento agradecida con Dios por ello, y también vamos a saludar a los hermanos que están ahí, ¿verdad?, con nosotros. Dios bendiga a hermana Esperanza, que también acá a través de WhatsApp ella hace saber y dice: Dios bendiga. Ayer mandé la ofrenda a la hermana Esperanza Martínez.
1: Aleluya.
3: Y sí, aquí está la ofrenda. Ya le dimos entrada, ¿verdad?, a la radio, como ofrendante de la hora anterior.
1: Sí, amén.
3: Me parece que el hermano Luis Ramos está ofrendando también, ¿verdad?, para una hora.
1: Sí, amén.
3: Así que le agradecemos a él y que Dios le bendiga en gran manera. Tenemos por acá una nota de voz que la enviaron en el espacio anterior, pero
1: adelante,
3: no pudimos, ¿verdad?
1: Gloria
3: así
1: a Jesús.
3: Así que vamos a escuchar qué decía o qué dice por acá hermana Elizabeth Muñoz, y en eso también los hermanos que están ahí pueden también, ¿verdad?, enviar sus saludos si así lo desean en esta mañana, y ahí les vamos a estar leyendo. Vamos a escuchar.
4: Dios bendiga, hermana Amelia, ¿cómo está?
3: Bien, bien, hermana.
4: Le damos gracias al Señor de escuchar su voz aquí también, ¿verdad? Que Dios me la bendiga, hermana. Happy birthday. Happy birthday to you.

0: bendiga. Amén. La quiero mucho, pues la queremos mucho, todo el familión de esta radio, hermana, que Dios me le dé la salud que usted necesita, que Dios me la bendiga, que le dé la fuerza, que Dios la prospere, que Dios haga lo que tiene que hacer en su vida espiritual como material, hermana, y que Dios pues esté a su lado siempre, hermana, que nunca la deje, ¿verdad?, de su mano, que siempre, hermana, usted ande en sus caminos. Amén. Y si usted anda en sus caminos, todo le saldrá bien, ¿verdad? Que Dios siempre esté a su lado, hermana, en su familia, en su media naranja, ¿verdad? Que Dios me la bendiga, hermana, y gracias, ¿verdad?, por lo que me mandó, hermana, y eso. Gloria al Señor, hermana, yo me alegro. Yo tengo mis hijos también que no se me han casado, dos todavía, el varón y la hembra. Y pues lo que yo deseo para ellos, también lo deseo para usted, hermana, es...
1: Gracias, hermanita.
0: Un amor de Dios, hermana, y pues nos queremos, nos amamos en el Señor. Amén. Y que Dios me la bendiga en su cumpleaños y que le dé muchos años llenos de salud, amor y paz, hermana. Amén. Saluditos a todas las hermanas, ¿verdad?, que se han estado comunicando. Hemos estado viendo los mensajes, hermana, que Dios pues nos ayude, ¿verdad?, y que pues que nos consuela, nos edifica y nos exhorta en esos mensajes. Amén, hermana.
1: Amén.
0: Amén. Que Dios me la bendiga, hermana Nelia. Siga adelante y feliz Happy Birthday de toda esta semana. La han estado saludando y el día de mañana no va a estar acá, ¿verdad?
1: Sí.
0: Pero que Dios me la bendiga y que tenga un día muy bendecido a la par de sus familias que la quieren mucho y pues de su prometido que va a ser su esposo, ¿verdad?
1: Amén.
0: Pues sabemos de que pues ya después de nuestros padres llegamos a ser una familia y el esposo y la esposa, hermana, vienen a ser uno solo, ¿verdad?
1: Sí.
0: Y después viene la bendición de Dios, los hijos, hermana, que son dados por nuestro Padre Celestial. Y pues que Dios me la bendiga. Amén, hermana. La quiero mucho.
1: Amén.
0: Amén. Aleluya. Como dice mi hermana Cristina. Amén.
1: Amén.
0: Gloria al Señor.
1: Amén.
0: Amén. Gloria a Dios.
1: Amén. Gracias, hermanita Elizabeth Muñoz. Que Dios me la bendiga. Dios me le guarde a usted también. Agradezco sus buenos deseos, hermana. Y Dios sea con usted y toda su familia. Hermanas, por acá hay otro mensaje que...
2: Aleluya.
1: Que dice Jesús. La hermana Ana Romero. Con el permiso de usted, de verdad lo voy a leer. Que dice, Dios le bendiga, hermanita Noelia, bienvenida a su turno. La queremos mucho en el Señor, aunque no la conozco en persona. Le deseo un feliz cumpleaños, que Dios la bendiga y le guarde y le dé muchos años más de vida y muchas bendiciones. Dice, amén, le agradezco, hermanita Ana Romero, saludos ahí en la estancia. Por acá, hermano José Hernández también dice, Dios bendiga a todas las guerreras de Cristo. Ahí está el saludo para ustedes de parte de hermano José Hernández.
2: Gloria a
1: Jesús. Y también por ahí tenemos hermano, ¿cómo se llama el hermano del Cid? Osmín, ¿verdad?
2: Sí, amén.
1: Amén, hermano Osmín, que por ahí dice gloria a Dios. Hermana Flor Álvarez, que también dice qué bendición ver esas mujeres valientes. Dios permita sanidad en el cuerpo de la hermana Rina Juárez.
2: Aleluya.
1: Se le extraña, dice. Dios le bendiga, hermana Gloria.
3: Pues bien, hermanita Noelia.
1: Amén.
3: Usted la tarde a 4 filas del Señor.
1: Sí, hermana.
3: Con palabra, con todo amor.
2: Sí.
3: Para mí es pastora, mi hermana Miriam. Así es, uno, ¿no? Pastora. Un esposo también. Un gran hombre del Señor. Las cuerdas ahí, las bellezas preciosas, lindas, hermanita. Un gran pastor por la radio. Vamos a ver, de infancia, también bien sabrosos. Mi Marina Juárez, ya sabemos, gracias a Dios, ya sabemos, gracias a Dios, Marina Juárez. Yo sé que es el siempre en mi ser en el cumplir. Yo quiero mucho en serio, porque otra vez hay una hermanita. Cuatro, me lo dije que están sentaditas, ya lo partido, mire, ya ves. Porque una chica, si no te conoce, va a ser muchísimo. También se va a ser también una madre, una chica, como un señor, que es de todos, gracias como yo. Hace el día, gloria, feliz, hermana, mire, me mantiene. Esposo, mi esposo, mi esposo, también se nombran. Recuerdo la palabra también. Gracias a Dios, hermanita, me gusta que me vaya mañana. Yo la sigo, por lo que mañana. Esa chica de amor, me

0: bagay.
1: Aleluya.
0: Pero en los personas, la misma Dios, voy a la mañana porque ya se cumpleaños. Y aquí es el del Señor. Son grandes personas de la familia, mire, qué linda. Tú haces temas del Señor, gran palabra con todo corazón, con todo amor. Te quiero mucho, me está en mi persona. Mana mía, mana calina, mana mi cara, mana. Ay, qué linda,
1: mana.
0: Mía, bien, me quedo con mi corazón. Siempre me paso a la baja, pero vos siempre, manita. ¿Qué tiempo? ¿Mira virtuosa?
1: Gloria a Jesús.
2: La alabanza, mujeres virtuosas.
1: La vamos a activar el tiempo. Sí, dígale. Después la vamos para
0: poder. Sí, sí, si no, se lo
1: tráeme. Gloria a Jesús.
2: Amén. Dios la bendiga, hermanita Gloria.
0: Amén.
2: Amén.
0: Bendiciones.
2: Amén.
1: Gloria a Jesús.
2: Amén. Amén. Dios le bendiga, hermanita Nelly. ¿Cómo dice?
3: Mira, queremos.
2: No se escucha, hermana Nelly.
3: Muy bien.
2: Hoy sí se escucha ya. Díganos.
3: Aguante el pase, le mando un morro ya a la madrugada en la una para acá, todo lo que se
2: mantiene. Yo creo que no hay señal ahí, hermana Nelly.
3: Ok,
2: amén. Dios le bendiga, hermana Nelly. Amén. Bueno, saludos.
1: Jesús.
2: Saludos también a hermana Lili, que por ahí dice Dios les bendiga.
1: Ven,
2: hermana Gloria Vigil, que también les saluda. Y hermana hermanos Min, que por ahí continúa también deseándoles bendiciones.
1: Ven, gloria a Jesús.
2: Amén. Adelante, hermana Miriam.
1: Gloria a Dios, Dios le bendiga a todos mis hermanos y hermanas que se han reportado. Aquí estamos viendo también, ¿verdad? Que es una bendición grande que usted se esté reportando, mi amado hermano, mi amada hermana. Un hermoso saludo también ahí a todos, con un abrazo fuerte a la distancia. Gloria al Señor. Y saludamos también a nuestra hermana Lorena Benítez, que quizás no se ha reportado, pero ahí estamos saludándole porque después ve la transmisión, ¿verdad? Pero si está ocupadita, pero después la va a ver, le queremos decir que el Señor me le bendiga grande y poderosamente ahí donde está. A ella, donde está mi hermana Emerita Muñoz, ¿verdad? Que no se ha reportado. Gloria al Señor, hay muchos que no se han reportado. Ahí está mi hermana, gloria al Señor, mi hermana Gloria a Jesús, Normita, la mamá de nuestra hermana Marillita, la hija de nuestra hermana Marillita y de nuestro hermano Candelario allá en el Chiquirín, que Dios le bendiga. ¿Por qué le saludamos a ellos? Es que esos ancianos, ¿verdad? Cuando se conectan con la radio, motivan, gloria al Señor, a la radio, gloria a Dios, y así muchos, ¿verdad? Y algo otro que los quedamos en modo silencio, pero ahí estamos gozando. Los queremos saludar también a la familia Valdés, quizá tampoco no se ha reportado, pero queremos decirle que estaremos orando por la hermana Joanita, sigue un poquito mejorcita, pero no tanto, pero mire, cayó Mateito. Pero ahí estamos, gloria al Señor, con la bendición del Señor para darlos la bendición. Ahí hay una llamadita, adelante.
2: Dios le bendiga. Dios le bendiga, hermana Bernarda.
4: Amén, hermana, ya está cumpliendo años usted.
1: La lucha.
2: El día de mañana es, hermana.
4: Ah, no ha nacido todavía. Entonces, felicidades anticipadamente.
2: Amén.
4: Deseo que el Señor me la bendiga, me la proteja, que aún me le aumente de sabiduría. Usted es una mujer sabia, porque un hijo de Dios es sabio, y usted es una mujer sabia. Felicidades a su mamá porque tuvo una joya, la joya preciosa de la mujer, preciosa. Así es que felicidades, oye.
2: Amén, hermanita.
4: Ay, mañana la voy a felicitar y salude a toditita, las que están ahí de la unción, salúdenme a todas. Yo no le sé el nombre a todas, pero siempre las escucho y aquí las estoy escuchando. Ya agarré un poquito de ánimo después de la oración y me fui a bañar y me fui a cocinar un pescado, así es que aquí estoy.
2: Amén.
4: Vaya, hermanita, muchas gracias, oye, que me
2: amén.
4: Escuchó.
2: Amén, hermanita.
4: Te agradezco mucho porque me puso atención.
2: Amén, gracias a usted, hermanita. Dios le multiplique las bendiciones también y a su familia.
4: Vaya, gracias, amén.
2: Amén, gracias, hermanita.

0: Bernarda. Ahí está, hermana Bernarda de Jesús Escobar.
1: Amén, amén,
0: gloria a Jesús. También tenemos una nota de voz de hermana Elizabeth Benítez.
1: Aleluya.
0: Ahí estaba, en silencio.
2: Dios le bendiga en esta mañana, hermana Noelia. Es un privilegio saludarle a usted, a toda la amada audiencia, a todo el personal de radio. Saludos para las mujeres con unción, mi hermana Miriam, mi hermana Catalina, mi hermana Milagro. Y así esperando que Dios dé sanidad también a la vida de mi hermana Reina Juárez. Es un privilegio escucharles, que Dios les siga gustando en este ministerio. Adelante, es la orden del Señor. Y ahí si tiene tiempo, hermana Miriam, que puede programar la alabanza, no por obras, bendiciones.
0: Amén.
1: Gloria a Jesús, aleluya. Tenemos un bloque de tres alabanzas, ¿verdad? La primera, no por obras, y la mujer virtuosa. ¿Sabe qué vamos a hacer? Como hicimos el día de ayer, complacerles con una estrofa cada uno. Gloria al Señor, así lo hizo Mano Nabún, y quedamos complacidas con todas. Bendito sea nuestro Dios, porque decíamos que nuestra hermana Esther, ¿verdad? Se los quedó una ahí, hermana Lorena, nuestra hermana Esthercita. Gloria al Señor, aleluya. Sierva amada. Bueno, le estoy diciendo así porque te sabe, ¿verdad? Que tenemos mucha confianza, pero ahí estamos, sierva. Bendito sea nuestro Dios. Y así me pasa a mí también, de los que dan mucho, porque también ahí me van a hacer reclamo, pero ya mejor me voy a ¿verdad? Poner ahí a cuenta. Que Dios bendiga a nuestro hermano Osmín de la CIT también, porque así, bueno, saludó a hermana Lorena y a mí no. Gloria al Señor, pero a todos les amamos, amados hermanos. Quisiéramos que quizás tener 2 horas de mujeres con unción, pero no tenemos mutual 2 horas, pero si el día de mañana trae más mujeres el Señor acá, entonces los pueden abrir el espacio más, porque así va a ser la bendición también, ¿verdad? Ahí dice nuestra hermana Mercy Villa, feliz cumpleaños para la hermana Noelia, bendito sea nuestro Dios, no sabíamos, pero ahora sí sabemos, ¿verdad? Por la audiencia, no por ella, gloria al Señor, que mañana está tiernita, y donde ya le decimos que el Señor la proteja, la bendiga y la cubra con la sangre de Cristo, y deseamos lo mejor para ella. Como Ministerio de Mujeres le deseamos, verdad, que sea Dios que lleve cada día ese plan que hay, ese propósito que hay en el corazón de ella, verdad, de poder un día ser matrimoniada, que el Dios de los cielos derrame ricas y abundantes bendiciones, y que no haga falta nada, que sino que mejor haya más y que quede más. Bendito sea nuestro Dios. Dios bendiga a mi hermana Noelia, y vamos a entrar con este, verdad, bloque de 3 alabanzas, pero con un detalle, que es solamente una estrofa o 2 estrofas por cada una, llevándose lo más 6 minutos por todas. Gloria al Señor. Ahí estamos.

0: El Señor me le bendiga, hermana Noelia. Muy buenos días.
1: Amén.
0: Bienvenida a su turno.
1: Amén. Gracias, hermana.
0: Ay, le doy gracias al Señor porque el Señor ahorita la tiene con bien. Y sí, ahorita anda con los dolores de mamá. Y es que no ha nacido todavía. Hasta mañana va a nacer. Uh-huh. Mañana miércoles. Primero de julio. Mañana es primero de julio. Entonces, ahorita es un milagro del Señor que está ahí. Aleluya. Dios bendiga a la hermanita que está también con usted. Será Manarrina Juárez, que estaba enfermita, pero Dios la ha sacado adelante. Dios bendiga también a la hermanita Fernanda, que se llamaba.
1: Amén.
0: Ah, pues que Dios le bendiga a las hermanitas que se acuerdan de Cristina Bernal y amén, también las que no se acuerdan, porque también yo varias hermanas no les he aprendido los nombres. Y a los hermanitos también. Dios bendiga al pastor Toroteo Rivera, que ya está con la esposita ya.
1: Sí.
0: Ya llegó con bien, pero no ha dicho nada al hermano Toroteo, que llegó con bien, que lo cuidó el Señor. No ha dicho nada. Entonces, que Dios me le bendiga, hermana Noelia, bendiciones.
1: Amén.
0: Este día, oye, que Dios me le dé la fuerza y la fortaleza.
1: Amén.
0: También a la hermanita que está ahí en cabina, también programa, creo que es, ¿verdad?
1: Sí.
0: Entonces yo he estado lavando, afanada, Marta, afanada, y María, como yo tengo tres nombres, va María, Isabel, Cristina. Entonces, donde es Marta y Cristina, he estado bien afanada, y Marillita está en el Señor.
1: En la radio.
0: Entonces, Dios me le bendiga, hermana Noelia.
1: Amén.
0: Dios me la bendiga, me la guarde, me la protege, a su familia, a sus padres, a mana Odi, también a la pequeña, a toda el familión, que el Señor me le bendiga. Amén, aleluya, gloria a Dios, amén. Ahí cuando esté con canto, le voy a pedir uno, amén.
1: Amén. Saludos, hermanita Cristina, Dios le bendiga a usted también. Vamos a escuchar a, bueno, hermana Carmen Escobar, dice por acá. Aquí estamos, hermanita Miriam, aquí estamos en modo silencio, pero siempre conectada. Dios me le bendiga. Ahí está ella, hermana Miriam.
2: Gloria a Jesús.
1: Vamos a escuchar ahora qué nos dice hermana María del Carmen, o hermana Carmen Ramos.
3: Dios les bendiga en esta hermosa mañana. Les saluda su hermana en Cristo, Carmen Romero de Martínez.
1: Romero es.
3: Es un privilegio para mí escucharla.
1: Amén.
3: Esperando que la gracia y la paz del Señor esté reinando en abundancia en su vida. Dios bendiga a nuestra hermana Miriam, a nuestra hermana Milagro, a nuestra hermana Esther, a nuestra hermana Catalina, a nuestra hermana Rina, y así a todos los oyentes también. Bendiciones para todos los oyentes de la radio y también para nuestra hermana Noelia. Esperando que Dios le conceda muchos años de vida, siempre en los brazos del Señor.
1: Amén. Gracias, hermanita Carmen, que Dios me la bendiga a usted y le agradezco mucho. El Señor le bendiga, también Dios bendiga a hermana Olga de Sánchez, que por ahí le saluda. Hermano Samuel
2: Jesús
1: Ventura, que dice bendiciones para las cuatro guerreras del Señor. Dios les bendiga, hermanas, adelante con Cristo a la victoria.
2: Aleluya.
1: Amén. Dios bendiga a la hermanita Mercy también, que por ahí está en la sintonía en esta mañana. Adelante, hermana Miriam.
2: Jesús, aleluya. Bendito sea nuestro Dios. Agradecemos a nuestro Dios y a nuestra hermana Noelia por ese, verdad, carisma, por ese amor, por esa paciencia, estar ahí viendo, verdad, los que se han reportado, los que mandan los audios, los que mandan, verdad, esa nota. Y decirle a todos nuestros hermanos nuevamente que les amamos. Quisiéramos nombrar nombre por nombre, pero no tenemos ya el tiempo. Vamos a vivir una pequeña reflexión de la palabra de nuestro Dios en la vida de nuestra hermana Esther Amaya. Y luego venimos clamando al Señor, ¿verdad? Para que sea Dios bendiciendo la linda audiencia. Y seguiremos todavía acá, donde está la radio instalada, ¿verdad? Clamando a nuestro Dios, porque hemos venido hoy por la mañana a un clamor en favor de la radio siempre. Bendito sea nuestro Dios. Adelante, Manester. Gloria a Jesús.
4: Gloria a Dios. Dios bendiga, hermanos. Así que vamos a dar la lectura a la palabra del Señor en el Proverbio 29, gloria al Señor, 1, 2, gloria al Señor. La palabra del Señor la leemos en el nombre del Padre, del Hijo y del Espíritu Santo. El hombre que reprendido endurece la cerviz, de repente será quebrantado, y no habrá para él medicina. Cuando los justos dominan, el pueblo se alegra, mas cuando domina el impío, el pueblo gime. Gloria a Dios, aleluya. Qué bonita esta palabra en la cual pues nosotros vamos a estar meditando, gloria al Señor. Sabemos de que por naturaleza pues a nadie le gusta la reprensión, gloria al Señor. Siempre hay como una tendencia a enojo o algo que realmente nos disgusta, gloria al Señor. Pero aquí más que todo vamos a estar hablando acerca de la reprensión por medio de la palabra del Señor. Sabemos que el Señor en cada día, en cada momento, Él nos da su palabra para que nosotros podamos entender y aprender de todos los beneficios que hay cuando nosotros obedecemos su palabra, gloria al Señor. Cuando nosotros comenzamos a entender y a meditar en la palabra de Dios y saber cuando Dios nos está reprendiendo, tenemos que estar prestos a escuchar para poder entender lo que Dios está hablando a nuestras vidas, gloria al Señor, porque sabemos de que la reprensión del Todopoderoso es la que nos mantiene fuerte, nos mantiene vivo, nos mantiene bendecido en nuestra vida, gloria al Señor. Por eso de que es necesario que nosotros pongamos atención, presto nuestros oídos a la palabra de nuestro Dios, para que nosotros podamos apartarnos de tantas cosas, tantas dificultades que puedan venir a nuestra vida, gloria al Señor, porque dependiendo cómo nosotros escuchemos, cómo nosotros entendamos la reprensión de Dios, así mismo nosotros vamos a recibir todo lo bueno y lo malo que puede venir en nuestra vida, gloria al Señor. Por eso que cada día nosotros tenemos que estar presto a escuchar la palabra de nuestro Dios, porque realmente Dios siempre en su palabra nos advierte de anticipadamente para que nosotros podamos vivir una vida tranquila, una vida pues que realmente sabemos de que Dios está con nosotros, gloria al Señor. Por eso que el quebrantamiento muchas veces llega a nuestra vida a causa de que nosotros no estamos poniendo atención a la palabra del Señor y estamos haciendo cosas que realmente a Dios no le agradan, gloria a Cristo. Por eso que es muy importante que nosotros aprendamos la reprensión de Dios para nuestra vida, porque cada día, hermanos, el enemigo está haciendo cosas, artimañas, para que nosotros nos rebelemos, gloria al Señor. Pero poderoso es Dios cuando nosotros entendemos a Dios, entendemos la palabra y comenzamos a querer cumplirla de la manera como Dios la pone en nuestro corazón, gloria al Señor. Porque realmente, hermanos, cuando nosotros pues estamos viviendo una vida, gloria al Señor, de que como a Dios no le gusta, gloria a Dios, vienen cosas difíciles a nuestra vida, gloria al Señor, viene la reprensión y de repente nosotros podemos ver tanta gente en situaciones difíciles, gloria al Señor, reprendida de una manera en la cual pues que no se entiende por qué está siendo reprendida, gloria al Señor. También allá en el mundo, gloria al Señor, cuando una persona anda sin Dios y sin dirección alguna, gloria a Dios, no entiende que dependiendo de la manera como nosotros tomemos el Evangelio de Dios, tomemos la palabra de Dios, así va a ser nuestro diario vivir, gloria al Señor. Si usted puede ver en las iglesias, como compañeros que tal vez podemos ser, gloria al Señor, vemos las dificultades que estamos atravesando, gloria a Dios, pero cuando nosotros estamos viviendo una vida bien delante de Dios, que estamos entendiendo la palabra de Dios, nosotros vamos a vivir una vida tranquila, una vida próspera, una vida, hermanos, en la cual confiadamente, gloria al Señor, porque esto no significa que no van a venir dificultades a nuestra vida, gloria al Señor, pero cuando nosotros ponemos a Dios de nuestro lado, a Dios lo ponemos como primer lugar en nuestra vida, nosotros vamos a tener una esperanza de que Dios está con nosotros, gloria al Señor, porque si usted puede ver aquí en el versículo 2, dice que cuando los justos dominan, el pueblo se alegra, gloria al Señor. Así que cuando Dios vive en nosotros, cuando Dios reina en nosotros, nosotros somos de grande bendición para las personas, llena, gloria al Señor, porque estamos dando lo que Dios nos está llenando a nosotros, gloria a Cristo. Por eso que cada día es necesario, gloria al Señor, que como pueblo de Dios nosotros escuchemos la reprensión de su palabra, nosotros escuchemos lo que Él quiere que nosotros hagamos diariamente, gloria al Señor, porque muchos están esperando que nosotros hagamos lo bueno, gloria al Señor, para que nosotros podamos impartirle a ellos de esa bienaventuranza que Dios nos llena cada día, gloria a Cristo. Por eso que, hermanos, cada día nosotros tenemos que estarnos poniendo a cuenta con nuestro Dios, tenemos que estar viviendo una vida, gloria al Señor, cercana a nuestro Señor Jesucristo, gloria a Dios, para que cuando venga la reprensión, hermanos, nosotros entendamos que Dios quiere cambios rotundamente en nuestra vida, para que nosotros podamos vivir todas las promesas del Señor, porque la palabra de Dios dice que las promesas del Señor son nuestras, gloria al Señor, y si son nuestras, hermanos, nosotros lo vamos a estar disfrutando cada día, y vamos a poder transmitirle a aquel que tal vez no lo está teniendo a través de nuestro comportamiento, gloria a Cristo. Porque, hermanos, cuando la palabra del Señor entra, penetra en nuestras vidas, nosotros somos de grande bendición, gloria a Dios, porque cada día nosotros vamos a estar entregando esa palabra a aquel que presta oído y la pone a práctica, gloria al Señor, y va a haber una medicina para su vida, gloria al Señor, va a haber una paz para su vida, gloria a Cristo, porque dice aquí el verso 2, dice que cuando los justos dominan, el pueblo se alegra. Cuando hay alegría, cuando estamos bien, gloria al Señor. Cuando hay alegría, cuando Dios hace milagros en nuestra vida, gloria a Cristo. Y es lo que Dios quiere que nosotros vivamos, esa alegría, vivir esos milagros que cada día Él nos entrega a nuestra mano, gloria a Dios. Por eso que no podemos ver, hermanos, que nosotros estamos viviendo en diferentes situaciones, gloria al Señor. Tenemos que vivir una vida viviendo, tomando y viviendo lo que la palabra nos dice, gloria al Señor. Si la palabra nos reprende, demos gloria y gloria a Dios, porque nos quiere dar una vida tranquila y que haya paz en nuestra vida, gloria al Señor. Por eso es que es necesario, hermanos, de que cada día nosotros aceptemos la reprensión del Todopoderoso, gloria a Dios. Así que yo les invito, hermanos, de que cada día nosotros pues nos enfoquemos en su palabra, para que cada día Él nos reprenda a través de ella y nos llene de su presencia, y podamos entregarle a aquella persona que está atribulada y decirle que Cristo cambia, que Cristo transforma a través de la reprensión que Él nos da a través de su palabra. Así que Dios les bendiga, hermanos. Vamos a continuar, porque es necesario orar, porque hay muchas necesidades. Padre Celestial, gracias, mi Dios amado. Gracias, Cristo de la gloria, por esta oportunidad, Señor, que tú nos has permitido, Señor, de reunirnos aquí en cabina de radio, mi Dios amado, en esta hora, Cristo de la gloria. Yo te pido, Señor, que seas tú obrando, mi Dios amado, en la vida de aquellos hermanos, mi Dios eterno, que están pasando necesidad, Señor. Ahora, Cristo de la gloria, llega, Señor, ahí donde se encuentra aquella persona atribulada, Señor, aquel que necesita, Padre, que tú obres en su vida, Señor. Glorifícate, poderoso Dios, porque sabemos, Padre, que cada día son nuevas tu misericordia, Padre. Ahora pedimos misericordia, Señor, por aquel quebrantado de salud, Señor, por aquella persona, Señor, que está pasando dificultades, Señor, que está pasando, Padre, dolencia, Cristo de la gloria, en esta hora, Padre eterno, yo te pido, mi Dios amado, que pongas el control, Señor, que pongas ese ungüento, pues, Señor, para que tú puedas calmar ese dolor, para que tú puedas obrar donde está, Padre, la enfermedad, Señor. Ahora, Cristo de la gloria, si hay alguien afligido, Señor, amedrentado, Padre, toma el control de su vida, Señor, que busque tu presencia, Señor, que busque solución en tu palabra, Señor, porque tú tienes respuesta a través de tu palabra, Cristo de la gloria. Venimos, Padre, pidiéndote, Señor, que seas tú obrando, Señor, manifestándote en la vida de mis hermanos que están patrocinando, Señor. Ahora, Cristo de la gloria, que seas tú, Señor, añadiendo bendiciones a sus vidas, Señor, que seas tú proveyendo lo necesario de sus hogares, Padre. Ahora, Cristo de la gloria, ponga un corazón, Señor eterno, dadivoso para tu obra, Señor, porque sé que tú eres bueno, Señor. Tú eres el que toca los corazones, Señor. Tú eres el que toca, Padre, y pones ese deseo, Padre, de poder aportar, Señor, para que tu palabra sea predicada, Señor, para que tu palabra, Padre, pueda fluir, Señor, y llegue a alimentar a aquel que está necesitando de ella, Señor. Oh, poderoso Dios, en esta hora, Cristo de la gloria, vengas tú, Señor, obrando, Padre, en la vida de mi hermana Esperanza Martínez, Señor. Obra, poderoso Dios, vengas tú bendiciendo ese hogar, mi Cristo amado. Glorifícate, poderoso Dios, en el nombre de Jesús. Sabemos que tú eres un Dios poderoso, un Dios que se manifiesta, Padre, donde te necesitan, Padre. Ahora, Padre, venimos clamándote, Señor, por aquel hermano, Padre, que no se reporta, por aquella persona, Señor, que está pasando dolencia, Señor, que está sufriendo penalidades, Señor. Ahora, en esta hora, Padre amado, llega a su hogar, Señor, llega a su vida, Señor, pon ese toque de tu gracia en su vida, Señor, y pueda sentir, Señor, que solo en ti, Señor, podemos tener paz, Señor, podemos tener seguridad para nuestra vida, Señor. Glorifícate, poderoso Dios, porque sé que tú eres un Dios grande, un Dios maravilloso, un Dios que todo lo puede, mi Dios. En esta hora te pedimos, Señor, por esta obra, Señor amado, que se está levantando aquí en cabina de radio, Señor. Te pedimos, Padre, por aquel hermano, Señor, que ya no se congrega, Padre eterno, y está escuchando, mi Dios, que se está levantando una obra en este lugar, mi Dios amado. Ahora yo te pido, Señor, que lo levantes, Padre, y que busques, Señor eterno, y pueda congregarse, Señor amado, porque tú conoces el corazón de tus hijos, Señor. Glorifícate, poderoso Dios. Vengo pidiéndote por mi hermano Doroteo, Señor, por su familia, Padre amado, por su esposa, Señor eterno. Mira esos proyectos, Señor, que están en mente de mi hermano, Señor. Ahora, en esta hora, mi Dios amado, yo te pido que respalde, Señor, todo lo que él se ha propuesto, Señor amado, y vengas tú abriendo puertas, Señor, para que pueda él, Señor eterno, recibir, Señor, ese deseo que él tiene, Señor, de poder, Señor eterno, tener una obra en este lugar, mi Dios. Oh, Rey de Gloria, te pido, Señor, por los locutores, Señor amado, que seas tú fortaleciendo su vida, Señor. Gracias, Rey de Gloria. Amén. Así es que vamos a continuar. Vamos a dejar a mi hermana Miriam para que nos dé el cierre. Y Dios bendiga a todos aquellos que se estuvieron reportando. Y Dios bendiga a mi madrecita. Sabemos de que Dios va a obrar de una manera que no lo esperamos. Y sabemos de que Dios está obrando cada día en su vida. Gloria, amén.
5: Gloria a Dios, aleluya. Es una bendición grande y enorme de parte de nuestro Dios, su bendición que nos ha dejado sentir la presencia del Señor está con nosotros. Gloria al Señor. Dios bendiga a mi hermana Esther por llevar esa pequeña reflexión, verdad, de la palabra de nuestro Dios, y el tiempo los ha llegado ya, verdad, de terminar, pero queremos decirle que aquellas hermanas y hermanos, aleluya, que desean patrocinar la hora que viene del otro martes, pues usted puede llamar a la cabina de radio y puede ser participante de este ministerio. No le prometemos pagarle, pero sí le prometemos orar por usted. Que sea Dios bendiciendo, ¿verdad?, su vida espiritual primeramente, ¿verdad?, y su salud en la vida física, y lo demás vendrá por añadidura, dice la palabra. Dios bendiga a mi hermana Elsa, ¿verdad?, Villatoro, mi cuñada, que Dios me la bendiga, y le decimos, aquí la estamos esperando para que sea parte de este ministerio, sierva, aleluya. Y así como ella, vendrán muchas, ¿verdad? El Señor el día de mañana puede traer muchas mujeres para que seamos un ministerio, verdad, más, para poder estar siempre en este lugar sirviendo de buena voluntad. Como decía nuestra hermana Esther, ¿verdad? Cuando hacemos esos panes para el beneficio de la obra de nuestro Dios, aleluya. El hermano dijo, el otro mes de julio van a empezar y vamos a ver cómo hacemos para empezar ya con esa venta para el beneficio de este lugar siempre, ¿verdad? No es que no haya, sino que es necesario siempre, ¿verdad? Así como un padre de familia aporta todos los días para la familia, así es necesario también un ministerio aportar para la obra de nuestro Dios. Bendito sea nuestro Dios, queremos decirle que sea una bendición enorme y Dios bendiga, ¿verdad? Mi hermana Esperanza Martínez de Cruz, que es la patrocinadora de la hora pasada y de esta hora que estamos hoy martes, nuestro hermano Julio, que el Señor me lo bendiga, y para el otro martes deseamos que Dios toque esos corazones, bendito sea nuestro Dios, y deje un mensaje a la radio, yo voy a hacer el otro martes que voy a patrocinar, que diga, mi hermana. Dios les bendiga a todas mis hermanas. Seguimos todavía acá, ¿verdad? En las instalaciones de la radio, pero fuera, clamando al Señor siempre por usted, amada audiencia, porque para eso hemos venido, para que sea Dios bendiciendo a la audiencia y también a nuestro hermano Pastor Doroteo Rivera, que ya está con su amada esposa, su familia. Ahí estamos, ¿verdad? En modo silencio, pero siempre poniendo las manos de nuestro Dios al siervo que Dios le ha dado este ministerio radial. Y ha sido de bendición para todo el mundo hasta donde llegan las, ¿verdad?, las señales de esta radio. Hasta acá se despide su hermana Juana Miriam de Valdés con el ministerio Mujeres con Unción. Gloria al Señor. Aleluya.

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0: Te amo, oh Jehová, fortaleza mía. Jehová, roca mía y castillo mío, y mi libertador. Dios mío, fortaleza mía, en Él confiaré. Mi escudo y la fuerza de mi salvación, mi alto refugio.
1: Salmos capítulo 18, versículo 1 y 2.
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el Señor les bendiga, amados hermanos, en este día martes 30 de junio. Damos gracias a Dios por este privilegio tan maravilloso que nos da el poder estar con ustedes en una nueva oportunidad para estar en este lindo espacio, Solicítela Cantando, donde usted ya conoce, y si aún no sabe, ¿verdad? Este espacio se trata de que usted pueda solicitar su alabanza cantando una parte de ella, o también si usted desea cantarla completa, con mucho gusto también nosotros acá le recibimos. Únicamente ya no escucharíamos el canto, pero usted lo haría en su propia voz para la gloria y honra del Señor. Son las 11 de la mañana con 5 minutos aquí en El Salvador, y usted desde este momento está invitado ya para que pueda reportarse con nosotros, para que pueda también ahí compartir esa nota de voz o esa llamada, y así solicitar esa alabanza que tanto le gusta a usted y con el cual desea que también nos gocemos juntos en este lindo programa, agradeciendo a nuestro hermano José Hernández, que es el ofrendante de este espacio de 11 a 12. El Señor le bendiga y le multiplique en gran manera por ser el portador de la bendición de este lindo programa, donde participan cada uno, ¿verdad?, con su cántico. También por acá él nos dice de la siguiente manera: Dios bendiga a cada uno de mis hermanos que se bendicen con la programación de la unción. Alabemos y glorifiquemos a nuestro Dios a través de la alabanza. Gózate, mi hermano, dice. Amén, hermano. Gracias a usted por ofrendar para este espacio. Que Dios le multiplique a manos llenas y sobreabunden las bendiciones para usted y su familia. Desde este momento queda usted cordialmente invitado a llamar, a enviar su nota de voz al 7248-3492. Hágalo sin temor, que aquí vamos a estar escuchando ese cántico que usted nos solicite. Vamos a quedar por acá, tenemos las primeras notas de voz de parte de la hermanita Mercy Díaz. Vamos a escuchar qué nos dice ella, y también usted puede hacerlo, ¿verdad? Para que así nos gocemos juntos en Solicítela Cantando.

0: Hermanita Noelia,
1: amén.
0: Dios bendiga más.
1: Amén, es hermana.
0: Un privilegio escucharle.
1: Gracias,
0: hermanita. Un saludito muy especial para el hermanito José Hernández.
1: Amén.
0: Y con el permiso del hermanito José, la vamos a saludar por ser su cumpleaños mañana. Pues mañana está ocupadito, estaremos en oración.
1: Amén.
0: Y le apreciamos un montón, mi hermanita.
1: Gracias
0: por sus oraciones, gracias por siempre estar ahí cuando nosotros pues solicitamos alabanza. Y bueno, pues usted llena ahí un vacío grande. Uh-huh. Feliz cumpleaños.
1: Amén.
0: Que el Señor le conceda todo aquello que su corazón desea y que esté bajo la voluntad de Dios.
1: Amén.
0: Y que pues que ahora yo le voy a cantar. Que me perdone el hermanito Josecito porque estamos ahí hablando de cumpleaños y es de Piedra Cantando, pero pues como aquí somos una familia y sabemos de todo, ¿verdad? Y aquí celebramos, aquí lloramos con los que lloran y celebramos con los que celebran y nos reímos con los que se ríen. Uh-huh. Así que cantemos, hermanita, aunque yo quiero esta alabancita, pero ajá, también le quiero cantar el cumpleaños.
1: A ver, ¿cuál alabancita es la que quiere usted?

Amén. Gracias, hermanita Mercy. Le agradezco mucho, amada hermana. Gracias por ese cariño especial que siempre muestra y que también expresa y demuestra. Dios me la bendiga. Le agradezco mucho ese amor y ese aprecio en el Señor. Dios me le multiplique a usted las bendiciones grande y abundantemente también. Y para mí es un privilegio compartir con usted en este lugar, hermanita. Gracias a Dios por ello. Que así sea, le recibo esas bendiciones en el nombre del Señor. Muchas gracias de todo corazón. Vamos a quedar con la alabanza que nos ha solicitado con mucho gusto. Y luego vamos ahí con lo que está llegando, para que nos sigamos gozando en Solicítela Cantando. Ya son las 11:11.

0: 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Escuchábamos ahí a cargo de Luz en la Roca. Recuerde que estamos en Solicítela Cantando, para que usted solicite su alabanza cantando en este espacio. Dios le bendiga, hermanita Isabel.
1: Dios le bendiga, hermana Areli. Bienvenida a su turno, mi hermanita. Yo creo que desde ayer está, ¿verdad? No, ¿verdad?
0: No, hoy entré a las 8.
1: Está dormida, hermana Areli.
0: Ah, está bien, hay que dormir, hermana.
1: Sí, de todos modos, ¿verdad? Sí. Uno que no tiene compañero tiene que dormir. Fíjense que yo, mire, yo esta alabanza que quisiera cantar, mi hermana Areli, no está en ninguna discoteca, ni en ninguna emisora, ni en nada.
0: Cántela usted entonces.
1: ¿Quiere que la puedo cantar?
0: Sí.
1: ¿Quiere que la puedo cantar?
0: Claro que sí.
1: Vamos a cantar.
0: Amén.
1: Se llama Los Prejuicios. Ya el hermano Lorenzo ya la ha oído y le gusta mucho a mi hermano Lorenzo.
0: Amén. Adelante.
1: Vamos a empezar.

hermano viene al culto, pero no con devoción. 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

0: noche santa y preparada, él no viene por payasos que no estén haciendo nada. Pero son otras hermanas, hermana Arely. No son las que se reportan a la radio unción, mi hermana
1: no
0: Arely.
1: No son las de la unción, son otras.
0: No son las de la unción, son otros hermanitos también. No son los que se reportan tampoco a la radio, mi hermana Arely.
1: Sí.
0: Así es que ahí está. Sí, porque mire, hay iglesias que les permiten ir con las uñas pintadas, hermana Arely. Y miren, cuando Jezabel se mató, los perros no se comieron las uñas porque le tuvieron miedo porque las tenía pintadas, mi hermana Arely. Así es que Dios nos ayude, ¿verdad? Para que veamos al Señor, mi hermana Arely.
1: Amén. Amén.
0: Ay, que Dios le bendiga. Y hermana, repórtense, piensa que no se han reportado con la hermanita. Y mañana va a estar tiernita. Mañana tenemos que cantarle a mi hermana Arely. De aquella que dice: un nuevo día, el sol muy pronto alumbrará. Yo a las 3 de la mañana le voy a estar cantando.
1: Amén.
0: Vaya, mi hermana Arely.
1: Gracias,
0: que siga
1: hermanita.
0: Cumpliendo otro, esos hermosos años. 15 años está cumpliendo mi hermana Arely.
1: Pena, sí.
0: La pajarita número 2 de la radio.
1: Amén.
0: La radio y presencia de Dios. Ahí está la mujer más alegre de la radio. Repórtense, hermanito. Cántenle al Señor. No es para mi hermana Arely, ni para el hermano Oroteo, ni para nosotros, y no sé, para el Señor. Así es que Dios les bendiga. Dios bendiga al patrocinador de bendición programa como es Solicítela Cantando, mi hermano José Luis Hernández. Que el Señor le multiplique las bendiciones. Dios bendiga también a mi hermano José Luis Ramos, que también nos gozamos con el programa que él presenta también. Sí, Dios bendiga a mi hermano Lorenzo, mi hermana Chucaría y todas las hermanitas. Ya no voy a mencionar nombres porque ahí están ya preparadas para cantar. Dios le bendiga, hermana Arely.
1: Amén. Dios me la bendiga, hermana Isabelita.
0: Dios bendiga a su linda familia y a mi hermana Odilia también. Bueno, no está mi niña preciosa, anda por la escuela, quizás.
1: Amén. Amén. Dios me la bendiga, hermanita.
0: Dios le bendiga.
1: Amén.

0: Saludos a hermana Emerenciana Arévalo, que dice Dios le bendiga, bendiciones para su casa y su familia, bendiciones. Hermana Patti de Cruz, que también dice bendiciones, saludos a todos. Hermana Mercy Díaz, que también dice habla padre, alabe la hermanita Isabelita, dice. Hermano Ofelia Rodríguez, que también por ahí está, que Dios la bendiga en gran manera. Y así a todos, que Dios los bendiga grandemente. Por acá, hermano Roberto Martínez nos comparte nota de voz. Vamos a escucharle.
1: Hágale, hágale, hermanita Mercy, arriba esos ánimos. Saluditos, familión. Dios le bendiga, Dios le bendiga, hermanita Noelia, y arriba esos ánimos. Dios bendiga, hermano Josecito, por ese aporte que hace siempre para que esta programación tan maravillosa y bendecida siga siempre al aire. Así que queremos escuchar aquel avance que mutilemos el pecado con la sangre de Jesús y sembremos tiro limpio. Aleluya, Emanuel, arriba esos ánimos.
0: Arriba, hermano Roberto, con mucho gusto, hermano, y la vamos a programar este canto, claro que sí. Saludos a usted, que Dios le continúe bendiciendo ahí en sus labores.

0: 11 de la mañana con 24 minutos. Saludos a hermano Will González ahí en Moncagua. Qué bonito canta Noelita, la oí cantar, dice. Cantemos, hermanito Will. Ya hace días que usted dice que quiere cantar y quítese ahí el... ahí lo que dice que no le permite, hermano Will, cantemos. Saludos, hermano Felipe Campos, que también dice Dios le bendiga, hermanita. Amén, hermano Felipe, saludos hasta Colorado. Hermana Ángela Aguilar, que también dice buenos días, mi hermana Noelia, aquí estoy en la sintonía. Saludos, feliz cumpleaños. Que Dios me la bendiga en este día tan especial, que el Dios Todopoderoso me la ilumine de lo alto. La quiero mucho, hermanita Noelia. Gracias, hermanita Ángela. Yo también le quiero en el Señor, le amo con ese amor que Cristo nos da. Gracias, que el Señor me la bendiga a usted y a su familia también de una manera muy especial. Hermano Jorge Martínez también dice saludos a Josecito Hernández. Bendiciones, hermana Are. Saludos, hermano Jorge, que Dios lo bendiga a usted. Vamos escuchando qué dice por acá la hermana Cristina Bernal en esta siguiente nota de voz.
1: Dios le bendiga, hermana Noelia. Amén. Muy buenos días, bienvenida a su turno.
0: Amén, gracias, hermanita.
1: Que el Señor me la bendiga y me la guarde el Señor siempre.
0: Amén.
1: Mire, ve, regáleme este canto que dice.
0: Amén.
1: Cante conmigo la canción del Señor, es mi dulce serenata, a mi Dios que amo tanto. Es el maltá.
0: Amén.
1: Por favor.
0: Con gusto.
1: Que me, y no puede dejar, me regala hasta que dice, ¿por qué llorar si no hay necesidad de que haya ya tú? ¿Por qué sufrir si tu dolor precio ya está pagado? Esa hermanita, si no puede, la que le dije primero.
0: Ajá.
1: Y entonces... Que Dios me la bendiga y me la guarde y me le dé muchos años más de vida.
0: Amén.
1: Y me saluda al familión, todito, a Odi, a las hermanitas y a Mateiti, a todas las niñas y los niños.
0: Amén.
1: Amén, aleluya, gloria a Dios, no puedo porque me dele mi gargantita. Estaba malita de la garganta, pero Dios me le bendiga. Y le voy a escuchar hasta las 3 de la tarde, porque a las 3 y media los vamos para una oración de una familia a Ciudad.

0: Barrio. Bendiciones, Dios me le bendiga. Feliz día, hermanita Noelia. Las quiero mucho.
1: Gracias, hermanita.
0: Mucho, mucho las quiero. Amén.
1: Dios me la bendiga a usted también, hermanita Cristina Bernal. Aquí está su alabanza. Gracias por sus buenos deseos. Dios me le multiplique a usted también, hermanita Cristina.

0: cantamos ese hermoso cántico, Dulce Serenata. Dios bendiga a nuestra hermanita que por ahí la solicitaba. Dios le bendiga, hermana Gloria.
1: Muy bien, hermanita preciosa.
0: Amén, hermanita Gloria.
1: Yo sé que mañana, aunque sea la radio, que va a estar oyendo, ¿verdad?
0: Sí.
1: Mañana. Yo voy a cantar. Un canto siempre, no un canto. Pero después de las 5 horas de caer en la oración.
0: Sí, hermana.
1: Sí, que no se habéis esperado de mente, hermanita. Bien, bien, bien, tú vas a estar. Realmente, hermana, hoy en día precioso y un buen canto que era mío para servir un gran ejemplo. Eso también es hermano de su día, ¿verdad? Y a la familia cristiana, gracias a Dios. Te doy la mano, hermanita.
0: Amén.
1: Te amo, Dios. Tú nunca me fallas. Estás inexistir. Tú te despieres tú. Hasta el anochecer. Cantaré de la bondad de Dios.
0: Amén.
1: Con una linda preciosa.
0: Claro que sí, con mucho gusto, hermanita Gloria.
1: Amén, linda, el Señor, déjame
0: que la nación
1: preciosa de ella. Bendiciones.
0: Amén, que Dios me la bendiga grandemente.
1: Amén, y linda. Bendiciones.
0: Amén.
1: Gracias.
0: Amén.

0: Hermana Mercy, que por ahí también le decía Lava, el hermanito Roberto.
1: Desde el momento
0: saludos,
1: que
0: hermana Giovanna, que por ahí dice saludos a todos mis hermanos aquí en sintonía. Hermanos Min del Cid también dice aleluya. Hermana Wendy Martínez, hermana Emerenciana, Dios les bendiga grandemente. Hermana Marita Vázquez, gracias, hermana Marita, Dios me la bendiga.

0: Bendiciones, hermanita Arely, bienvenida a su turno. Bendiciones para todos los hermanos en sintonía, dice hermana Marita Vázquez. Gracias, hermana Marita. Dios la bendiga a usted también en gran manera, a sus niños, su hogar, su familia. Aquí nos vemos más tardecito, hermana, con ayuda del Señor. Hermana Wendy Martínez dice, me puede poner Soy un milagro de Gladys Muñoz. Dios le bendiga. Hermanita Wendy, fíjese que este espacio se trata de que el canto se solicita así cantando una partecita de ella. Lastimosamente, por eso no será posible, hermanita. Tendría que enviarnos una nota de voz. Y si le es posible, pues hágalo. Comuníquese con nosotros al 7248-3492. Saludos a hermanita Maciel, que por ahí dice bendiciones, hermanita. O quizá hermana Arely, que está ahí del otro lado. Dios la bendiga. Vamos a continuar por acá escuchando, de hecho, a la hermanita Arely, que nos comparte en esta nota de voz.
1: Hoy las flores de la unción están más bonitas, porque está cumpliendo años la pajarita.
0: Mire, qué compositora.
1: Y todo el familión la queremos mucho, y por eso este día la estamos saludando.
0: Gracias,
1: esperando, bonita, que Dios le dé muchos años.
0: Amén.
1: Y le ayude a seguir adelante. Esos, amén, son los deseos del familión, porque la queremos mucho. Bendiciones, amén, hermanita Arely.
0: Amén.
1: Ya de que mañana no se podrá saludar, pues este día lo estaremos haciendo. Muchas bendiciones para usted.
0: Tan linda, hermanita Arely. Le agradezco mucho por ese aprecio, ese cariño también que me tiene. Gracias, hermanita Arely. Sé que es muy sincero de su parte también, y le agradezco. Dios me la bendiga a usted en gran manera, a toda su familia. Gracias, hermanita, de verdad. Dios me le multiplique a usted. Dios bendiga también al hermanito Felipe Campos, que dice, feliz cumpleaños adelantado, hermanita, dice. Gracias, hermanito Felipe. Le agradezco mucho. Dios me lo bendiga en gran manera. Gracias, hermana Hilda de Carías, que también por ahí hizo llegar su saludo. Gracias, hermanita Hilda. Dios le bendiga en gran manera. Dios bendiga también a mi hermanita Ana Romero, que por ahí desde tempranito estaba deseándome bendiciones. Dios me la bendiga, hermanita Ana. Yo también le amo en el Señor. Gracias por ese aprecio, ese cariño. Mi hermanita Elizabeth Muñoz de Maryland también, gracias por desearme lo mejor, no solamente en esta fecha, sino en toda la vida. Le agradezco de manera especial a mi hermanita Carmen Escobar, que también ahí cuando... Desde que las hermanitas han estado saludando, ¿verdad? Ya que el día de mañana yo no vengo a turno tampoco, ni hay espacio de saludos. Ella dijo, yo le voy a dar el pastel, y lo ha hecho, en verdad, ha hecho llegar la bendición para ello. Le agradezco en gran manera a la hermanita Carmen Escobar, y que Dios le bendiga grandemente. El Señor le multiplique las bendiciones a usted y a toda su familia. Que le dé también conforme al deseo de su corazón, según la voluntad de él. Gracias a la manita Blanquita García también por bendecirme. Le agradezco en gran manera, manita Blanquita. Sabe que también les amo en el Señor, en ese amor que él nos da. Gracias de corazón. Vamos a continuar escuchando a... Escuchamos a hermano Lorenzo Hernández.
2: Y mañana es el día de cantarle a la pajarita, de cantarle el happy verde to you. Si no se pone las pilas la hermana Isabelita, voy a llamar a las 2:45, porque ella dice, y a las 3 le estará cantando ella. Ojalá y no se le duerma, porque yo le cantaré también. Bendiciones, bendiciones.
0: Amén. Gracias, hermanito Lorenzo. Dios me lo bendiga, hermanito amado. Le agradezco mucho. Voy a estar pendiente entonces a esas horas de la madrugada yo. Gracias, hermanito Lorenzo. Dios me le multiplique las bendiciones a usted también por ese aprecio que me tiene en el Señor. Vamos a escuchar, hermana Nelly. Dios le bendiga.
3: Mañana me van a mamar las demás.
0: Mañana, amén. Adelante, ay, hermana Nelly.
3: Como grandotote, que cumpla muchos años más. Son los deseos de Dios y
0: amén. Gracias, hermanita Nelly.
3: Y quería dar alabanza a los talentos.
0: Amén. Cante entonces una partecita ahí.
3: Ay, ahorita tenía...
0: ¿Se fue el teléfono al agua otra vez? ¿Se perdió? ¿Qué se hizo, hermana Nelly? ¿Qué se hizo? Bueno, se fue, no cantó. Ya son las 11:41, el tiempo se va bien rápido. Tenemos varias notas de voz por acá pendientes. También dice... Amiga hermanita Wendy, le comprendo, hermana, y disculpe, ¿verdad? Ahí la normativa del programa, pero en otra ocasión esperamos poderle programar el canto que usted desea, hermanita Wendy Martínez. Dios le ayude a recuperarse ahí de la cirugía que se ha hecho, ¿verdad? Así que Dios me la bendiga y le ayude. También hermana Mercy Díaz, que dice que lindo canta, hermanita Arelía, lávele, hágale hermanito Lorenzo, dice. Amén. Bueno, vamos a continuar escuchando, dice hermano José Hernández, gracias Jorgito, saludos siervo. Escuchamos a la hermanita Argelia Santos Medrano.
4: Dios me la bendiga, mi hermana.
0: Amén.
4: Noelia.
0: Amén.
4: Aquí estamos escuchándola siempre.
0: Qué bueno, hermanita.
4: Y quiero felicitarla por su cumpleaños el día de mañana.
0: Amén.
4: Que Dios la bendiga con muchos años llenos de mucha salud y mucho amor.
0: Amén.
4: Y que Dios la prospere en todo lo que usted emprenda.
0: Amén.
4: Esos son mis mayores deseos.
0: Amén.
4: Que Dios la bendiga y la mantenga siempre con ese deseo ardiente de servirle al Señor.
0: Amén.
4: Que Dios conceda los deseos de su corazón, porque esa es la promesa del Señor. Dice que nos deleitemos en Él y que Él concederá las peticiones en nuestros corazones. Yo sé que usted es una mujer que se deleita en el Señor.
0: Amén.
4: Así que mi mayor deseo es que Dios conceda las peticiones en su corazón, hermanita Noelia.
0: Amén.
4: Dios me la bendiga mucho, la queremos mucho. Y quiero que me complazca con la alabanza de Anita Morán. Feliz cumpleaños, para felicitarla a usted.
0: Amén.
4: Hoy honramos a nuestro Dios primeramente y también la honramos a usted, ¿verdad? Por ser una mujer guerrera, una mujer que ama a Dios, la honramos.
0: Gracias.
4: Y quiero felicitarla con esa alabanza de Anita Morán que dice... ya se me olvidó, hermana Noelia.
0: Ya la vamos a recordar. Ya la vamos a recordar, hermanita Argelia.
4: Cumpleaños feliz te da la iglesia. Cumpleaños feliz con el Salvador, que a cada momento te está bendiciendo y en este cumpleaños te brinde su amor. Cumpleaños feliz, larga vida tengas y a Cristo servir. Cumpleaños feliz, corona te ponga el Dios de Israel. Esa hermana Noelia, con Anita Morán.
0: Gracias, hermanita Argelia. Dios me la bendiga, hermanita amada. Sé que su amor también es sincero y lo ha demostrado con hechos también. Así que gracias, hermanita. Aquí voy a dejar el canto. Me voy a quedar detenidamente ahora a escucharlo. Gracias de su parte, hermanita. Dios me la bendiga y le

0: Gracias, hermanita Argelia, por ese canto de su parte hacia mi persona. Que Dios me la bendiga en gran manera. Y a cada uno les agradezco y les amo también en el nombre de nuestro Señor Jesucristo. Ya son las 11:48. Vamos a continuar. Por acá tenemos varios pendientes aún. Dios bendiga a nuestra hermana que por ahí dice saluditos. Aparece como nombre de Olga Andrade. Así que Dios la bendiga, hermana. Si es así, correcto su nombre. Vamos escuchando qué nos dice la hermanita Emily Márquez Guevara. ¿Qué dice, hermana Emily?
1: Dios le bendiga, hermanita.
0: Amén.
1: Noelia, bienvenida a su turno, hermana.
0: Amén.
1: Aquí estamos en sintonía de la Radio de la Bendición. Saludos para toda la audiencia, hermana. Que Dios me lo bendiga a todos los hermanos que están en sintonía de la radio.
0: Amén.
1: Y desde ya, hermana Noelia, le deseo un feliz cumpleaños. Que Dios le regale muchos años más.
0: Amén.
1: Que Jehová la bendiga y la guarde. Que Gracias. Jehová haga resplandecer su rostro sobre usted y ponga en usted paz y que conceda las peticiones de su corazón. Ese Amén. Es mi deseo, hermana.
0: Amén.
1: Que Dios me la bendiga y siga siempre adelante en la obra del Señor.
0: Amén, mi hermanita amada, gracias.
1: Voy a entonar esta alabanza que en lo personal me gusta mucho, esta alabanza, hermana, de Simiente Escogida.
0: Amén.
1: Vino un ciego a Jesús, al instante

0: Dios le bendiga, hermana Noelia.
1: Amén, hermanita. Dios me la bendiga, hermanita Emily. Gracias, hermana. Gracias por ese aprecio también de su parte. Dios me la bendiga y también sepa que le tengo a usted. Desde que le conocí, pues, soy una linda persona. Y gracias, hermanita. Dios me la bendiga.

0: a dejarla por ahí así de fondo, ya que el tiempo va corriendo rápidamente. Vamos a escuchar qué nos dice la hermanita Romy.
1: Buenos días, Dios la bendiga, hermanita Noelia. Un gusto saludarle en este precioso día que el Dios Todopoderoso nos ha regalado. Gracias a su amor, a su misericordia, mi hermanita. Que sea Dios bendiciendo su vida, mi mariposita, mi pajarita, esa sonrisa tan hermosa, tan bella que Dios me le ha dado, mi hermanita. Saluditos, saluditos, le quiero mucho. Que sea Dios bendiciendo su vida, su trabajo, sus entradas, sus salidas. Que Dios me la siga guardando y que Dios me la siga protegiendo. Que Dios me la siga haciendo más bonita, más hermosa de lo que está. Que sea Dios bendiciéndome, la niña. Aquí estoy dando mi reporte. Que oigo que todas me la están saludando por su cumpleaños. Casi no me gusta, acostumbro saludar antes, siempre me prefiero saludar después, pero no me voy a quedar con eso, no voy a dejar que después vayan así, no, la hubiera saludado, pero saluditos, feliz cumpleaños, que la pase muy bonito, que lo disfruten familia, porque va a estar en casita, ay, que me la consientan, que me le den flores, que me le den abrazos, la quiero mucho y muchas felicidades, mi hermanita, que la pase bonito, si el Señor nos permite llegar al día de mañana, porque el de mañana no es nuestro, pero si a Dios le place, pues gloria a Dios. Así es que felicidades, hermanita, lindo día, y que todos pues tengan un lindo y bendecido día, pues como que estamos en un programa. Dios bendiga al hermano Josecito por ese programa, que Dios le siga bendiciendo y multiplicando, mi hermano José. Feliz día, Dios le bendiga.
0: Gracias, hermanita Romy. Te agradezco mucho. Gracias también por amar de manera genuina también. Gracias.

También dice saluditos a mi hermana Emily y a su familia. Un privilegio saludarle. La quiero mucho, mi hermanita. Y sí, hermana Emily es una linda persona. Sí, somos testigos de eso. Amén. Ahora tócame a mí. Hermana Rita Bernal dice saluditos, hermanita. Saluditos, hermanita Noelia. Dios me la bendiga. Saludos al familión. Venga, hermana Rita, Dios la bendiga. Bueno.

hay trabajo cerca por acá, por eso se escuchan a veces unos golpes. Así que disculpas, hermanos. Vamos a escuchar, bueno, también por acá dice, sí, yo estoy, dice, soy cariñosamente, me dicen Olguita Andrade. Desde los primeros días que nació la unción, soy de los primeros de colaboradora.

0: Amén, hermanita Olguita. Gracias, hermana, por estar ahí pendiente y siempre en sintonía desde los inicios de radio, como lo dice. Dios le continúe bendiciendo. Vamos escuchando a la hermanita Norma Molina.
1: Dios me bendiga, hermanita Arely. Bienvenida, hermanita. Mire que me había ido en la vagancia y por eso no le había saludado. Pero ya llegué a casita, Amén. Saluditos ahí para toda la amada audiencia. Me gustaría escuchar a la alabanza que dice así: mutilemos el pecado con la sangre de Jesús. Sí se puede, hermanita, si no la han puesto aún, porque como no estaba y vengo llegando, saluditos a mis papitas del Chiquirín, saluditos para todos y arriba los ánimos, familión, solicítela cantando. Que Dios bendiga ahí a mi hermanito Josecito por este lindo programa. Dios me les bendiga a toditos y arriba los ánimos. Faltan unas horas para el nacimiento. Faltan unas horas, mi hermanita Arely. Unas horitas para que ese huevecito pique y nazca. Dios me lo bendiga, mi hermanita. Y nazca una princesa, una pajarita hermosa. Dios me lo bendiga.
0: Amén. Gracias, hermanita Norma, por ese cariño que tiene también para mí. Gracias, hermanita amada. Fíjese que la alabanza ya sonó, pero la vamos a dejar ahí de fondo ya que el tiempo se acabó. Solamente vamos a escuchar las notas de voz. Así que mire que Dios le ha privilegiado siempre, hermanita Norma. Siempre va a escuchar ahí, aunque sean partecitas del canto. Gracias, Dios me la bendiga en grande a usted. Yo ya solicité oración para que el parto de mi mamá salga bien. Así que ahí usted ore, hermanita Norma, también.
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0: Que nazca con bien.
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0: reía. Pues obviamente, ¿verdad? Dice la hermana Romilia, la están asustando. Dice, sí. Pero estos son seres vivientes. Vamos a escuchar esta nota de voz de la parte de allá, de donde hermana Merlin Alfaro.
3: Dios le bendiga, hermana. Aquí la estoy saludando y feliz cumpleaños.
0: Ay, tan lindo.
3: Que Dios le dé muchos años más de vida.
0: Tan lindo, güey.
3: Y le comparte con la alabanza el patito Juan.
0: El patito Juan.

0: Saludos, hermanito William. Dios me lo bendiga en gran manera y gracias por sus buenos deseos también.
1: Mutilemos el pecado.
0: Vamos a escuchar qué dice la hermanita Odilia también. Se vinieron los pequeñitos de la unción.
2: Bendiga, hermanita.
0: Amén.
2: Un saludito para todos los que están escuchando la radio y para el que patrocina el programa. Y hoy estoy en casita y crees que me complace.

0: Manita, ya. Dios te bendiga, hermanita.
1: Amén, Odilia, Dios te bendiga a ti también. Ahí vamos a escuchar una partecita del canto antes de irnos. Gracias por estar ahí.

0: con la cola de su mamá. Papá gato lo quiere mucho, lo lleva a la escuela a estudiar. Los domingos por la mañana lo lleva a la escuela a estudiar. Amén, aleluya.
1: Cristina, siempre cantando, Dios la bendiga, hermana Cristina. Hermana Carmen de Maltés, también por ahí está, dice.

0: usted también, que Dios me la bendiga ahí en Conérico. Llegamos al final, ya nos pasamos hasta unos minutos, así que gracias, amadas hermanas, por sus buenos deseos. Gracias, hermanito William, hermanito Felipe, hermano Lorenzo, gracias. Dios me los bendiga en gran manera. Venimos en breve ya con el espacio 1 de 3 para que usted pueda proponer ahí también quién va a estar en esta tarde cantando al Señor de 12 a 1. Dios me los bendiga a todos les amo en el amor de Cristo, yo también.
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0: uno de tres para que usted pueda proponer al adorador que en esta tarde usted desea. Que usted desea que cante en este lugar. Vamos a escuchar qué dice la hermana Cristina. ¿A quién propone, hermana Cristina?
1: Tomás Ocampo. Aleluya. Tomás Ocampo. Gloria a Dios.
0: Este Tomás Ocampo.

0: necesario. Gracias por informar. Dice hermana Ángela Aguilar, hermana Noelia, quiero una alabanza de cumpleañero para usted, dice. A ver, hermanita Ángela, vamos a esperar a ver quién gana y si tiene una de cumpleaños. Y ahí la vamos a estar escuchando, claro que sí, Dios me la bendiga. Y en Nicaragua, y gracias hermanita Ángela por ese amor en el Señor hacia mi persona también. Dios le bendiga, hermanito Orlando. Ahí va, ahí va.
1: Así te encantaba.
0: Sí, a lo más alto posible. ¿Cómo dice, hermano? Ah, ahorita tenemos propuesto a Tomás Ocampo. Falta que leer ahí los demás de los reportes. Así que si usted quiere proponer a alguien, está a tiempo, hermanito Orlando. Alguien que usted desee y que voten los demás por él. Isla de Patmos. Sí, parece. No, Isla no ha ganado tampoco. Bueno, vamos a agregar a Isla. O si alguien sabe que ya ganó, me avisa, porque yo no recuerdo. Isla de Patmos. Amén, hermanito.
1: Un saludo a esa misión también ahí que está en sintonía. Y marquemos la línea telefónica.
0: Amén.
1: Está la fiesta del gozo en esta hermosa hora en radio. Un fiel y presencia del Señor.
0: Amén, hermanito Orlando. Gracias, hermanito. Dios me lo bendiga.
1: Amén, sí, amén.
0: Amén. Dios me le bendiga. Bueno, ahí está, hermano, hermano Orlando, ven y lo propuso. Ah, sí, propuso a Isla de Patmos, ya me acordé. Bueno, tenemos ya dos participantes y por acá hermana Argelia Santo Medrano dice, hermanita, yo propongo música de antaño, sacro musical, ponga un poquito de ellos, dice. Primero vamos anotando acá, hermanita Argelia.
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0: Ya tenemos los tres participantes, hermanitos amados, así que usted que había propuesto por ahí, lastimosamente ya estuvieron los tres intérpretes que van a estar participando en esta hora. Tenemos a Tomás Ocampo, a Isla de Patmos y a Sacro Musical. Vamos a buscar algo de Sacro Musical por acá, como dice hermana Argelia, a ver, una bien conocida de ellos. Al suelo vi caer una flor, yo creo que ya todos sabemos, ¿verdad? Pero vamos a escuchar. Ahí está Sacro Musical.

Ahí está Tomás Ocampo también, así que usted decide por quién va a votar. Ahí están ya las propuestas. Ahora usted que había enviado propuesta y pues ya llegaron antes los intérpretes, los primeros tres. Díganos por quién desea votar, ¿verdad? Y usted que ha propuesto, recuerde que debe también votar, porque si no, va a faltar la votación suya. Tenemos a, como ya le decía, a Tomás Ocampo.

0: Dios le bendiga.
1: Amén.
0: No sabía que estaba de cumpleaños hoy, a una cumpleañera, pero no había puesto cuidado, hombre. Qué lindo.
1: No se preocupe, hermanita Alguita.
0: Entonces, programemos ahí rosas para su altar.
1: Ajá, rosas para su altar. ¿Y esa de quién será? Vamos a ver cómo hacemos ahí, hermanita Alguita. Dios la bendiga.
2: ¡Tomaso Campo! ¡Gloria a Dios!
1: Bueno, ahí está uno para Tomaso Campo. Mire que solamente uno tenemos. Vamos a escuchar qué dice hermana Ana Gil.
3: Dios le bendiga, hermana.
1: Amén.
3: Regáleme dos alabanzas de Tomaso Campo.
1: Ajá.
3: No me acuerdo cómo se llama el título, pero son de Tomaso Campo. Y si no me regala la alabanza

0: fiesta continua, y la de Tomás Ocampo.
1: Amén, hermana Anahil.
0: Y que el Señor me le dé fuerza.
1: Amén, gracias, hermanita Anahil. Saludos allá hasta el divisadero. Ahí si gana Tomás Ocampo, pues ahí le vamos a programar alabanzas de él, hermana, con mucho gusto. Vamos ahí a tomar, si usted, verdad, debe dar su votación por Tomás Ocampo, hermanita Anahil, para que gane él y usted pueda escuchar esos cánticos.
2: Póngame Juan Teddy 7 de Isla de Pascua. Patmos.
1: A ver, claro que sí, hermanito William. Ahí está la votación para Isla de Patmos de su parte. Amén, ahí le vamos a programar ese canto. Si gana, claro que sí, con mucho gusto. Vamos escuchando. Ahí tiene, ¿verdad? Ya Tomás Ocampo tiene una votación. Isla de Patmos también tiene uno. Y bueno, Sacro Musical por el momento tiene la votación, dice hermana Argelia. Mi voto para Sacro Musical, así que tiene uno también. Van ahí, como dicen, van empate. Uno a uno los tres.
3: Dios le bendiga nuevamente, hermana Noelia. Yo me voy a ir por Sacro Musical, sí, tiene bonita música.
1: Sí, ¿verdad?
3: Dios bendiga a la hermanita que lo propuso. Saluditos, saluditos. Sacro Musical.
1: Amén. Gracias, hermanita Romy. Ahí está la votación suya para Sacro. Ya lleva dos. Isla de Patmos, uno. Tomás Ocampo, uno.
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5: Hermanita Arely,
1: dígame.
5: Si gana Tomás Ocampo, por favor, ese es alabanza que me encanta. Dios hará un oasis en el desierto. Por favorcito, y pero, arriba los ánimos.
1: Pero el voto, hermana Norma.
5: Mi hermanito Jesucito, con ese lindo programa.
1: Hermana Norma, y el voto, pues, ahí solamente solicito. Es que ya envió la votación. Voy a escuchar este que venía antes.
5: Yo me voy con la hermanita que dice
1: ahí está.
5: Amén. Por Tomás Ocampo.
1: Sí,
5: bendiciones, bendiciones.
1: Sí, ahí está.
5: Hermanita Arely, si gana Tomás Ocampo, por favor, ese es alabanza que me encanta. Dios hará uno.
1: Ahí vamos a escucharla. Si gana, hermana Normita. Ya ahí tome nota de su votación. Ya lleva dos. Tomás Ocampo, dice el hermano Lorenzo, Isla de Patmos. Bueno, Isla de Patmos también ya lleva dos.

0: ahora vamos a ganar. Ahora vamos a ganar.
1: ¿Quién parte?
0: Disculpa, hermanita Orlando y hermanita Argelia, parece que digo. Ajá. Bueno, pero cantemos esa alabancita de que está ahorita bien preciosa. Ahí vamos a ganar, ahí mando yo mis 10 votos.
1: ¿Pero por qué?
0: Y los 10 que manda la hermanita Arely, la hermanita Pasita, la hermanita Nelly, Colombia, hermanita Romilia y todas las hermanitas bellas. Ya ganamos.
1: ¿Pero por qué?
0: Y esos varones, ahora, voten. ¿Qué pasó?
1: ¿Y por quién va, hermana Mercy? Es que no dice ahí por quién va. Bueno, tenemos a Tomás Ocampo, a Isla de Patmos y a Sacro Musical. Dijo que la disculpa, hermana Argelia y hermano Orlando. Eso quiere decir que cómo que va con Tomás Ocampo, pero aclárenos ahí, por favor. Porque no comprendí por quién va. Dígame, hermanita Mercy, por favorcito.
2: Felicidades por estar cumpliendo años, hermana. No sabía yo tampoco que estaba cumpliendo años. Que el Señor me la bendiga y me la siga regalando muchos años de vida. Que hoy este día la pase bien.
1: Gracias, hermanita Nahil. Dios me la bendiga a usted. Gracias. Dios me la guarde siempre. Dice hermana Argelia, bravo, arriba, Sacro.

0: Amén, ahí tomamos nota también. Mire, y porque es que casi no votan hoy, apenas lleva Isla de Patmos, apenas lleva 3. Tomás Ocampo solamente 2. Y Sacro Musical solo 2. ¿Y qué se han hecho los demás? ¿Qué les está pasando? Tienen temor. Bueno, aquí vamos a estar escuchando la misma alabanza entonces toda la hora. Y todo modo está bonita.
1: Tomás Ocampo.
0: Aquí vamos a seguir entonces escuchando. Porque tú

0: Graciela, ya por lo menos ya Isla lleva 4. Por lo menos ya va avanzando Isla de Patmos.
1: Mis 10 votos van por Tomás Ocampos. Yo le dije que iba por el que canta ahora tócame a mí. Bueno, regálemele 10 a cada uno, ganemos todo.

0: fila donde está hermano Robertito, pues, donde están los amigos ahí, pues, del hermano Jesucito, con un oasis en el desierto. Bendiciones y arriba los ánimos, guerreros esforzados, vamos, vamos, vamos, pila, pila, pila, pues.
1: Hermano Jorgito, vamos, vamos, vamos, no se esconda, no se esconda, que va a ganar, que va a ganar. Ponga sacro musical, hermano Jorgito, vamos, vamos, dejemos a la hermana Mercy por ahí, empolvadita este día. Saludito, hermana Mercy.
2: Bendiga mi hermanita Arely.
3: Amén.
2: Bienvenida mi hermanita. No he podido llamarme hermanita, pero aquí estamos ahorita reportando. Mire que el martes pasado esta hermana Joanita le tocó y dijo, ay, digo yo, es raro, dijo, porque yo no había hecho ni un programa así, dijo, no me había tocado, dijo, pero hoy, dijo, no hay, dijo, no es como hermana Arely, dijo, que bien práctica, dijo, para esto ya, dijo, mi voto es para Tomás Socampo.
3: Amén.
2: Tomás Campo.
3: Amén, gracias hermanita María Turcios, mire que sí. Hermana Joana poco ha estado este día, solamente dos veces, lo que yo sé. Pero le va a tocar luego, otra vez quizás. Ahí he tomado nota de su votación. También hermana Nahil dice que vota por Tomás Ocampo. Amén, ahí ya, bueno, Tomás Ocampo lleva

0: Dios le bendiga. Mi compañera, yo sé que es mañana, pero hay que aprovechar ahorita que está aquí presente en la radio. Que cumpla muchos años.
1: Amén.
0: Mi hermanita Noelia.
1: Amén,
0: que Dios la bendiga siempre y la cuide en el Señor, para que sigamos escuchándola en la radio.
1: Amén.
0: Que cumpla muchos años más. Ya queremos pastel, ya queremos pastel. Hermana, voy por Tomás Ocampo.
1: Amén.
0: Ay, me pone una de Tomás Ocampo. Diga los cantos de Tomás Ocampo, hermana, para pedirle uno.
1: Ya se los voy a estar mencionando, hermanita Mari, ya en breve se los menciono. Ya tome nota de su votación, ya lleva 6 votos Tomás Ocampo. Hermana Carmen de Maltés también dice por Tomás Ocampo, dice, así que ya lleva 7. Gracias, hermanita Carmen de Maltés. Que Dios me la bendiga.
2: Hermanita Romy, ¿cómo así? Pues no le doy desayuno mañana. No le doy desayuno mañana, oiga. Yo que pensaba invitarla y le iba a dar una poliadita también. Vamos, hermano Roberto, ¿qué se ha hecho? El hermanito de que están ahí, que no quieren votar ahora, o

0: ya se va. Ya casi vuela.
1: Yo elijo a Oscar Ruiz y que suene.

eso no la escuchaba. Ya no se podía, entonces, pero ya les puse ahí que ahí está, pero ya se desanimó por completo, que ya no quiso decir nada. Cobrad ánimo, hermano Roberto, cobrad ánimo en el Señor. Dice hermano Jorge que calladitos más bonitos, escuchando precioso para mí. Ay, tan linda la alabanza, sí, por eso que la uso yo. No, yo puedo seguir toda la hora ahí, pues. Ahí la aprendemos y la pasamos.

0: Voto por Tomás.
1: Ay, está otro.
0: Soy Tomaso Campos. Dios te bendiga, hermanita.
1: Amén. Bueno, ya lleva 8 Tomás. Faltan 2 ahí. Porque son 10 los que debe llegar.

0: ¿Se han escondido?
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0: Se perdieron los de Tangolona.
2: Se le llegó la tarde, hermano Robertito, y se llegó tarde. Ay, hermano Roberto, y si llegó tarde, le agarró la tarde.
0: Dice la hermana Romilia que ya se acostumbró que no le dé desayuno, dice Vanna Mercy.
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está. Ahí está la hermanita Normita agradeciendo a la Odi, dice a la Odi, a la hermanita Odi. Dice por acá Adelita Castillo, dice Tomaso Campos, dice, bueno, ya llegó el 9 Tomaso Campos, así que ¿quién le da el 10? Para que nos vayamos ya con Sediento en el Desierto, que fue la que fue ahí solicitada en primer lugar. Mientras no llegue el 10 no nos vamos, porque así es el programa.

0: se animó la hermanita Arely a votar también y dice Tomaso Campos, bendiciones, dice. Gracias, hermanita Arely.
1: Hermana Noelia, 10 son los puntos. No antes, mientras no llegue a los 10, no va a programar a nadie.
0: No, que no me gusta. Puede.
1: Me gusta, tenemos hermana Noelia. Saludito. Odi, vamos a arreglar cuentas. ¿Oíste, Odi? Odi, no me ayudaste. Vamos a arreglar cuentas, Odi. Saludito, mi niña.
0: Es que mientras no se llegue a los 10, no se puede, porque esa es la normativa del programa. Así que ahora sí ya tenemos los 10. Ahora sí ya tenemos agüita. Tomemos agüita en el desierto.
2: Gracias, Jesús.
3: Reconocimos que eres... Sediento estamos de escuchar el último reporte para cantar Dios hará un oasis en el desierto. Aleluya.
0: Al fin llegó el agua al desierto, hermanita Norma. Costó sacarle a esta peña.

0: iba a madrugar y iba a estar encima de la cocina para que no se me quemara. Yo le dije, hermanita Romilia, no se separe de mí.
1: No se separe de mí.
0: Siempre buscando para otro lado. ¿Se da cuenta? No se separe de mí.

0: escuchábamos Cediendo en el Desierto. Mi hermano Jesús no votó, no, hermano Jesús. Le vamos a poner una falla bien grande a usted. Ni porque su programa tiene el fondo, no. Vamos a ponerle una multa grande a usted, hermano Jesús. Hermana Mari decía que mencionara. Mire, tenemos acá, hermana Mari, el tema Preso de Ti. ¿A dónde irás? Ah, pero vamos a buscar más por acá. Como ladrón. El Valle de Lágrimas estamos escuchando. También hay uno que se llama No te rindas. Dios lo hará otra vez. Ríos en la soledad. ¿Quién me tocó? Hay una que se llama también.
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0: Hay una que se llama Ríos en la Soledad también, hermana Mari. Unción de lo alto, muchas razones tengo. Tú le prometiste, creo que ya se la mencioné también.
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0: La armadura. Mi anhelo es llegar también, hermana María. Y usted dice cuál desea. También ahí, pues, creo que las que suenen serán para hermana Nahil también, que deseaba escuchar de Tomás Ocampo. Esta peña hoy estuvo pero dura, dice hermana Norma. Pero Dios mandará a un Moisés a romper esa peña dura, porque Dios hará un oasis en el desierto. Aleluya. Sí, esto estuvo duro hoy. No sé qué les ha pasado, yo no los dejé así. Yo el martes anterior no los dejé así. Yo no sé por qué se me desconfiguraron.
2: No, es que como le digo, que estoy acostumbrada a que no me dé desayunos y quemados, yo no los quiero. Ay, no me hizo reír. Ya ve, hermana Noelia, por un martes que no estuve, ya ve cómo se descontroló el programa, nadie quería votar.
0: Se me portan
2: mal. Santo Dios, los niños grandes, ¿verdad, hermana Noelia? Ay, si es que nos extraña, hermana Noelia, más esa niña grandota de hermana Noelia.
0: Sí, se me desconfiguraron ustedes, algo les pasó.

0: bendiga, hermana Pasita. Amén, hermana Pasita. Amén.
1: Felicidades y feliz por su cumpleaños, ¿oye?
0: Amén, hermanita amada.
1: Del trandito del hospital de mi hermana. Feliz día, poquito también.
0: Amén.
1: Dice que me perdí muchísimo. Sí. Con Ana Mechi.
0: Hoy se perdió usted. ¿Algo le pasó?
1: Es que vengo llegando al hospital, hermanita.
0: Ah, sí, tiene razón, hermanita.
1: Bendiciones,
0: hermanita. Amén.
1: Bendiciones. Muchas bendiciones.
0: Amén. Gracias, hermana Pasita. Dios me la bendiga a usted.
1: Amén.

0: Dios le bendiga, hermana Arely.
1: Amén.
0: Estamos, hermana Arely, conectadas a la unción. Saluditos a todos. Saluditos a usted que está en turno. Bienvenida a su turno.
1: Gracias, hermano Juan. Que Dios lo bendiga a usted. Gracias por su sintonía.
2: ¿Dónde irás? Por favor, hermana, ¿a dónde irás?
1: ¿A dónde irás? Fuera de Cristo. Con gusto, hermanita Mari.
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1: Hoy el codo no se aflojó, dice.
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1: Estuvieron duros con... ¿Cómo es?
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1: Estuvieron duros con Guerrero. ¿Cómo es, hermana?
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1: Los guerreros estuvieron duros con el voto. Nada dieron, es que dice, ¿verdad? Así es que dice, bonita Norma, ¿cómo era?

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0: No, hoy el codo no se les aflojó a esos guerreros porque no dieron ni un voto hoy. Bueno, no sé quién fue que dio, hermano LH fue que votó, pero ahí los otros hermanitos se durmieron, no votaron. Hermano Robertito mandó de último, pero ya habían pedido ya los tres, ya los se habían dicho, pero no, hombre, no se les aflojó el codo a los hermanitos hoy y el codo se les enduró hoy para dar la votación. Arriba, familia, los ánimos.
1: Eso es lo que quería decir, ya entendí.
2: Dios bendiga, hermano Nelia, princesita del Señor, ¿cómo está?
1: Muy bien, hermanita.
2: Perdón, hermano, sorry, como dijo el americano. Yo mandé un audio y no sé si

0: que todavía me falta para mi examen de sangre que tienen que hacerme por lo del azúcar, ¿verdad?
1: Sí.
0: Pero me perdí, hermana, un ratito de ir de la radio. No sé si le llegó el mensaje.
1: Sí, llegó, hermanita.
0: Happy Verde que le canté.
1: Sí, hermanito.
0: Feliz cumpleaños, hermana. Que Dios me la bendiga. Que Dios me le dé siempre muchos años más. Y que Dios me la bendiga. Que Dios la cuide. Que Dios sea, hermana, siempre en su vida como,
1: amén,
0: como gigante, ¿verdad? Que va al frente peleando sus batallas. Y que Dios me la cuide siempre, hermana. La quiero mucho, hermana, sí. Noelia. Saludos a su mamá, a su hermanita, la segunda princesita del Señor. Y la cosa también ha sido, hermana, porque nosotros hoy estábamos en ayuno. Uh-huh. Hay ayuno dos veces a la semana aquí en las oraciones que tenemos de la iglesia.
1: Qué bueno.
0: Y por ratitos el teléfono que andaba no me quería agarrar internet. Como que no sé qué pasaba, pero es el enemigo es el que no me dejaba, quería que anduviera en el otro teléfono, ¿verdad? Pero bueno, ya hoy ya terminamos y ya ya estoy aquí escuchando, pero ahorita voy a ir a hacer algo, hermana, pero mi teléfono aquí lo voy a andar, voy a andar escuchándolo.
1: Amén.
0: Amén, hermana, que Dios me la bendiga y feliz cumpleaños. Happy birthday to you. Happy birthday to you.

0: pastel y un tamalito también.
1: Amén.
0: Ya queremos pastel. Amén, hermana. Amén. Es un corito. Gracias, que tenemos, linda. ¿Verdad? Nosotros los cristianos, ¿verdad? No es una alabanza, pero bueno. Que Dios me la bendiga. La quiero mucho, hermano Nelia. Y adelante. Saluditos a todas las hermanitas que están pidiendo su alabanza.
1: Amén.
0: Y que Dios las bendiga a todititas las que han entrado, las que se están gozando ahí pidiendo su alabanza, ¿verdad? Que gane el que el Señor quiera, amén. Amén, hermana Noel. Que Dios me la bendiga.
1: Amén, gracias.
0: Saludos a todos. El familión de la radio Presencia del Señor. Amén. Gloria
1: amén.
0: A Dios. Aleluya.
1: Gracias, hermanita Elizabeth Muñoz. Dios me la bendiga en gran manera. Gracias por tener esos buenos deseos siempre y ese amor en Cristo hacia mí. Yo también lo tengo hacia usted, hermanita Elizabeth. Le deseo todo lo mejor a usted. Dios le bendiga, hermanita Gloria.
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1: Dios le bendiga.
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1: Dios le bendiga.
3: Aló.
1: Hola, hermanita, dígame.
3: Hermanita linda, preciosa, bella. Es programa de alabanzas, peticiones.
1: Es de alabanzas, sí, pero es de cuando gana un intérprete específicamente.
3: Oh, está bañando, no sé.
1: Ah, sí, en esta ocasión ganó Tomás Ocampo. No sé si se llama Tomás Ocampo el que ganó.
3: Me encanta, tan bonito, tan bonito.
1: Vea que sí. Tan bonitas.
3: Solo uno la puede pedir.
1: Sí, hermana, si desea una de
3: ellas. ¿Me la pone?
1: ¿Cuál desea usted?
3: Luego los nombres de las alabanzas, hermanita bella.
1: Ah, ahí vamos a decir cuál le vamos a programar a usted entonces.
3: Está bien, que me está chula, preciosa.
1: Hay una que se llama Armadura de Dios. ¿Mande?
3: ¿Cuántos años va a cumplir?
1: 26.
3: No, te he equivocado.
1: ¿Por qué?
3: Menos.
1: No, esos son.
3: Menos, hermanita. Los 22 años va a cumplir.
1: No.
3: Eternita bella, linda. Aquí a la vas a hablar de Marcia Berita.
1: ¿Cómo dice?
3: Aquí a la vas a hablar de Marcia Berita mañana.
1: Ah, no, no hay saludos mañana. Hay oración. ¿O cómo?
3: A las 3 de la mañana iba a saludar. A las 3 de la mañana. Está bien, yo pensé que solo mañana sea señora. ¿Ya?
1: Sí.
3: La niña vista, niña linda, preciosa, piensa, mamá. La bendición, niña bella, linda, me acuerdo. Bendición.
1: Amén. Dios me la bendiga.
3: Amén, niña linda, preciosa.
1: Amén.

0: Antes recientemente llegamos de trabajar y por ahí estoy escuchando de que bueno, está de cumpleaños, ¿verdad? Muchas, pero muchas felicidades, hermana, ¿verdad? Porque el Señor le concede un año más de vida en el día de hoy. Bendiciones grandes de parte de nuestro Dios Todopoderoso.
1: Gracias, hermanito Héctor. Dios me lo bendiga a usted también. Es un privilegio, hermano, escucharle y recibir sus bendiciones en el nombre del Señor. Que Dios lo bendiga a usted junto a su familia.

0: Hermanita Noelia, feliz cumpleaños.
1: Gracias, hermanita Blanquita.
0: Que Dios le regale muchísimos años más.
1: Amén.
0: Salud, dinero y amor.
1: Amén.
0: Por el resto de su vida. Y que todo salga bien. Amén. Así que felicidades. Pues sabemos que es mañana, ¿verdad? Pero como dice usted, mañana vamos a estar en la... Va a haber oración y... Pero a lo mejor siempre quizás la vamos a felicitar. Yo no sé, a ver si hay un espacio, ¿verdad? Así que felicidades, feliz cumpleaños, hermanita Noelia. Saludos a su hermanita y a su mami. Dios le bendiga.
2: Seguro que así será.
1: Gracias, hermanita Blanquita. Como siempre, usted está en linda, sí, ahí, ¿verdad? Compartiendo y deseando lo mejor, le agradezco mucho. Gracias, yo me llevo esos buenos deseos, esas bendiciones conmigo, ese cariño. Ahí lo tengo siempre presente. Gracias, hermanita Blanquita. Dios me la

Gracias a usted ahí en Carolina del Norte. Gracias, hermana, por siempre compartir de las bendiciones también. Dios me le multiplique a usted. Gracias, porque ahí también dijo, voy a enviar una cartita y esa cartita llegó. Gracias, bonita Blanquita. Ya son las 12:54. Ya en unos minutos vamos a estar en el programa Momento de Oración. Y está por acá el hermanito José de la Cruz para orar en esta tarde. También ahí tenemos el programa de la hermanita Marillita Vázquez. Ya ella nos dijo que no vendrá este día. Vamos a escuchar palabras del Señor en el programa Tesoros de un Gran Rey. Así que yo pues me despido de ustedes en este momento. Será hasta el día viernes, si Dios así lo permite, que volveremos a escucharnos. Si la misericordia de Dios permite la oportunidad, estaré el día viernes por acá. Dios me los bendiga a todos.

0: hermanita Noelia, esa pajarita hermosa, preciosa, ¿sabe? Vamos a decir, bueno, de mi parte, ese cariño, esas palabras, ese amor, ese aprecio, usted se lo ha ganado por su forma de ser, por ser como es, por estar siempre ahí con nosotros, por siempre darnos palabras siempre de aliento, por comprendernos, por entendernos, aunque seamos niños grandes, usted siempre está ahí con nosotros y ese cariño, usted se lo ha ganado y merece el cariño de cada uno de nosotros, mi hermanita, le amamos mucho, le apreciamos muchísimo y le deseamos todo lo mejor para su vida en todas sus áreas, que el Señor le bendiga, le multiplique fuerzas, bendiciones, esa gracia hermosa que Dios ha puesto en usted, porque no la tiene por qué ser usted, sino porque Dios se la ha regalado, mi hermanita. Así es que qué lindo ha sido nuestro Padre que ha puesto esa gracia hermosa en usted. Y Dios bendiga a su madrecita, a su familia, y le apreciamos un montón. Saluditos, mi hermanita. Ese aprecio usted se lo ha ganado.
1: Gracias, hermanita Romy. Gracias por tenerme tanto amor en el Señor, hermanita, y por también demostrarlo. Le agradezco mucho, hermanita. Sabe que también le amo en el Señor. A mi hermanita Mercy también muchas gracias por siempre estar ahí, deseando lo mejor, mostrando ese amor en Cristo. Gracias, hermanita Mercy. Le amo en Cristo a usted también. Mi hermana Casi Núñez, que dice, Dios me le bendiga. Mi hermana Noelia, que estoy en la sintonía. Saludos para usted y toda su familia, y también saludos para todo el familión. Amén. Gracias, hermanita Casi. Dios la bendiga a usted. Feliz tarde, amados hermanos. Gracias, amadas hermanas. Les amo en Cristo. Dios me la bendiga. Hasta el día viernes, si Dios lo permite.

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Gloria a Dios, alabado sea nuestro Dios, gloria a Cristo Jesús. Bendito sea la gloria de nuestro Dios en esta hermosa y preciosa, bendecida, pues, hora muy especial que mi Dios eterno los ha regalado. Dios bendiga a todos nuestros hermanos, hermanas y amigos que están en totalmente fiel sintonía de la bendecida radio Unción y Presencia de Dios en esta hora preciosa. Dios bendiga, pues, la vida de nuestro hermano Doroteo, pues mi hermana, pues Noelia, que está acá en cabina radio. Bendiciones, que mi Dios eterno me lo bendiga en grande y poderosamente. La vida de nuestro hermano, pues Naún, y mi hermano, pues, que siempre está, los dos jóvenes acá en cabina de radio, en su labor, en la bendición de Dios como locutores. Así es, Dios bendiga a cada uno, amado pueblo del Señor, en esta hora preciosa. Agradecemos a Dios por su santa, infinita y bella misericordia de Él, que los tiene reunidos en este lindo y precioso, bello, pues, lugar, acá en cabina radio, por la misericordia divina de Dios, que Él, pues, los ha permitido nuevamente, un día martes más de victoria, adorando y glorificando y exaltando su nombre. Amén. Así es de que, pues, estamos en esta hora, pues, ya en el espacio de la bendición de la oración. Así es donde todos los vamos a unir, a clamarle, a pedirle a nuestro Dios. Como dice la palabra, pues dice la Biblia, clama a mí, yo te responderé y te enseñaré cosas ocultas que tú no conoces. Qué bueno, así es, cada, pues, hermano y hermana que está en su hogar, pues vamos a clamarle, vamos a pedirle a nuestro Dios, y que sea mi Dios eterno contestando esas peticiones. Amén. Hay momentos difíciles, hay momentos de pruebas y lucha, pero confiamos, amado bendecido pueblo del Señor, en Cristo Jesús. Confiamos de que Él, pues, los va a sacar adelante en victoria, porque hay momentos de llorar, hay momentos de lamentar, hay momentos de que, pues, el ser humano, pues, todo lo sucede eso, que en los momentos difíciles, pues, lo sentimos desesperado. Así es, pero qué bueno es de que cuando estamos en las manos de mi Dios eterno, sabemos de que Él los ayuda. Venimos de rodillas, venimos a clamarle a Él, y Él, pues, los ayuda a salir adelante. Así es, qué bueno, pueblo del Señor, es de que usted, amado hermano o hermana, pues, que está allí en su casita, bendiciones en este día, que Dios le colme en ricas y abundancias bendiciones, y qué bueno, pues, los vamos a unir a la oración en este momento muy precioso. Amén. Voy a leer una linda porción de la palabra de nuestro Dios, amado pueblo del Señor, para entrar, pues, ya en la oración. Así es, entrar, pues, a pedirle a nuestro Dios por cada necesidad, por cada, pues, pues, todo lo que se nos ha presentado en el transcurso de este día, hoy, estos días de esta semana que han pasado. Sabemos de que hay momentos difíciles, pueblo del Señor, pero confiemos en Dios, que Dios los va a ayudar. Amén. Así es. Voy a leer una linda porción de la palabra de nuestro Dios en el libro de Lucas, capítulo 13:10. Y dice, honrando al Padre, Hijo y su santo y lindo y precioso y espíritu, dice la letra así. Enseñaba a Jesús en una sinagoga en el día de reposo. Y había allí una mujer que desde hacía 18 años tenía espíritu de enfermedad y andaba encorvada y en ninguna manera se podía enderezar. Cuando Jesús la vio, la llamó y le dijo, mujer, eres libre de tu enfermedad. Hasta allí nos quedamos. Qué bueno, pueblo del Señor, qué precioso, amado pueblo de Dios, la fe, pues, de esta mujer. Amén. Y la fe, pues, de que ella tenía, de que Jesús iba a hacer un lindo y bello milagro. Así es. Y ese es lo bello, ese es lo maravilloso, pueblo del Señor, estar, pues, en las manos de mi Dios eterno, por muy difíciles que sean las enfermedades, por muy, pues, ¿qué le puedo decir yo? Algo de aquello desesperado, de que hay momentos difíciles que se pierde la fe. Así es, pero creemos a Dios,
como esta mujer, amado pueblo del Señor, estaba pues, 18 años que tenía espíritu de enfermedad. Así es. ¿Cuánto tiempo, pueblo del Señor, cada uno de nosotros se nos han presentado enfermedades? Así es, enfermedades incurables, enfermedades que sí los agobian. Pero creemos a Dios, amado, bendecido pueblo del Señor, usted mi hermano y hermana, de que Dios va a hacer un lindo y bello milagro. Todo es tener la fe, todo es estar pues la confianza en Cristo Jesús, y Dios se va a mover a su linda y bella misericordia. Amén. Así es de que vamos a buscar, pues allí busque, allí en su lugarcito, mi hermano y hermana, allí pues, allí está pues usted, pues apostrada en cama. Usted puede estar allí pues con ese dolor, con esa fiebre, esa calentura, en su amaquieta. Pero creemos a Dios, mi hermano y hermana, que Dios va a hacer el gran milagro. Así es, Dios se va a mover a su linda, bella misericordia. Allí pues todos los padecimientos que han habido, mi hermano y hermana, sí, en este momento pues creemos a Dios y tenemos la fe que Dios va a hacer un lindo, bello milagro. Amén. Es de que vaya escribiendo pues pues a cabina de radio, pues aquí pues mi hermana Noelia va a hacer pasar, un alabado sea Dios, las peticiones. Y puede llamar al número de la radio 7248-3492. Así es. Y pues llamándonos y poniendo su petición, yo voy a orar por usted. Así es. Los vamos a unir todos, todos unidos, todos pues aclamarle a nuestro Dios, y Dios se va a mover a su linda, bella misericordia. Porque vamos a aclamarle, amado pueblo del Señor, a mi Dios eterno. Para Dios no hay nada imposible. Así es. Su enfermedad usted la tiene, que la está agobiando. Así es. Pero creemos a Dios, creemos al Dios de la vida, al que nos ha dado vida, al que nos ha dado salud, al que nos ha dado fortaleza, de que Jesús va a ser un lindo, bello milagro. Esa es la fe, esa es la certeza, esa es la confianza, mi hermano y hermana. Así es de que todos vamos a unirnos a la oración. Voy a orar primeramente por el ministerio de la radio. Así es, siempre pues Dios me pone a mí de orar por el ministerio de la radio. Así es. Y allí pues vamos a quedar pues ya en la oración, pueblo del Señor. Pues voy a quedar pues orando por cada petición, que usted los escriba, que usted los llame, y sabemos que Dios va a hacer grandes obras. Amén. Así es, vamos a orar. Vamos a entrar ya a platicar con el Dios de los cielos. Vamos en este momento, amantísimo y Dios y Padre lindo, que habitas en los cielos, en la tierra, en todo lugar, divino Maestro. Vengo delante de ti, Señor amado, en este momento, Señor. Primeramente, Señor, a presentarme delante de ti, oh Dios mío, y al frente de este micrófono, aquí en cabina de radio, Dios, a pedirle, Padre glorioso, que me perdones, Padre, por la falta, por los errores, malos pensamientos, Padre, que siempre se nos presentan, oh Dios, a diario, Señor, porque somos imperfectos, mi Cristo amado. Siempre hay faltas, oh Dios, en el ser humano. Pero aquí estoy, Señor, delante de ti, Señor, con una mente positiva, Señor, con mi corazón dispuesto, Padre glorioso, con mi boca para exaltar y glorificar y bendecir su nombre, Padre. En este momento ya entramos, oh Cristo amado, juntamente con su pueblo, con tus hijos, divino Dios, donde están en esos hogares, Padre. Que hay momentos difíciles, hay momentos de tribulaciones, de luchas, oh Cristo de los cielos, sí lo hay, Padre, pero sabemos, oh Cristo Jesús, que estamos unidos, Padre. Estamos ya, Cristo amado, en este momento, Dios mío, clamando, Padre Santo, orándole, mi Cristo amado, por cada necesidad, por cada prueba, por cada lucha, Dios mío, todo aquello, Señor, que se nos haya presentado hoy este día, Señor, Padre, ya culminando, mi Cristo amado, un mes, Señor, que hemos pasado, Señor, y es un mes, Padre glorioso, en victoria, mi Cristo amado, porque todavía, Señor, estamos con vida, Señor. Usted los ha guardado, usted los ha protegido, usted los ha sacado adelante, Padre Celestial. Han habido momentos difíciles, claro que sí, oh Dios. Ha habido momentos, Padre glorioso, momentos grandes, Señor, como aquella la fe, oh Cristo amado, se nos
hace, Señor, fallar. Pero qué lindo, Dios mío, que aquí estamos, Dios, nuevamente, Padre, Padre glorioso, para exaltar su nombre, Padre, juntamente con todos los oyentes, juntamente con todos los radio escucha, mi Cristo amado, en diferentes lugares, caseríos, barrios, cantones, pueblos, ciudades, a donde quiera que se encuentra, Señor, Padre, mi hermano, mi hermana, Señor, ese amigo, esa amiga, ese niño, ese joven, ese anciano, Dios, creemos a un milagro grande, precioso, Dios, en este momento, Padre, vengo orando, vengo clamando, mi Cristo amado, por este ministerio, Dios, Padre, que está bajo la cobertura suya, Señor, está en tus santas y lindas bellas manos, oh Cristo Jesús, este ministerio precioso, Jesús de Nazaret, porque es un canal de bendición grande, Señor eterno, es una gran bendición, mi Cristo amado, aleluya, Padre glorioso, este ministerio, la radio, Señor, por eso, Dios mío, vengo a clamarte, Padre Santo, que seas tu mano poderosa, su mano linda, Señor, extendida en este ministerio, Dios mío, en la vida, Señor, de tu siervo, mi hermanito director, Señor, que usted ha puesto al frente a esta linda, bella obra, Señor, mi hermano Oroteo, Señor, guardándolo, cuidándolo, protegiéndolo, Señor, guardándolo en el hueco de su mano, mi Cristo amado, a donde quiera que él se conduce, Señor, en su vehículo, Padre glorioso, guardándolo en esa calle, mi Padre lindo, Padre glorioso, aleluya, porque tú eres lindo, precioso, Salvador del cielo, que usted ha puesto su ángel, Señor, a guardar, Señor, a tu hijo, Dios mío, mi hermano Oroteo, su esposa, sus hijos, Dios mío, todos, Padre Santo, sus hijos, Señor eterno, su familia, en el nombre de Jesús, maravilloso Dios, guárdalos, protégelos, bajo esa cobertura divina, bajo la sombra del Omnipotente, mi Cristo amado, Padre, está en tus santas y lindas bellas manos, oh Cristo Jesús, le vendrán pruebas, enfermedades, lucha sobre su vida, Dios, pero qué lindo, Dios mío, que está bajo la cobertura suya, Señora, Padre, que usted, Señor, lo tienes en el hueco de su mano, Padre glorioso, así, Señor, yo vengo clamando, Dios mío, por todo el personal de radio, Dios, que labora, Señor, en la locución, oh Dios mío, como locutores de acá de la radio, Dios mío, que guardes a mi hermano Naún Andrade, Señor, a él, a su madrecita, toda su linda y preciosa bella familia, Dios mío, mi hermana Noelia, Señor, Padre Santo, que está acá en cabina de radio, bendígala en grande y poderosamente a ella, Señor, a su madrecita, toda su linda y preciosa bella familia también, Señora, mi hermana Joana, Señor eterno, bendígala en grande y poderosamente, Señor amado, que está, Señora, en el hueco de su mano, Señor, bendiga a ella, Señora, su esposo, Dios mío, toda su linda y preciosa bella familia, Señor eterno, Padre Santo, bendito Jesús de Nazaret, todo, Señor, los dos jóvenes, Dios mío, que se me les olvida sus nombres, Padre, Padre glorioso, oro, clamo por ellos, oh Dios mío, que sea tu mano preciosa, Dios mío, que sea tu poder del Espíritu Santo obrando, Señora, en la vida de estos jóvenes, Padre glorioso, en el nombre de Jesús, maravilloso Dios, qué lindo, Padre glorioso, vengo orando, vengo clamando, Señora, por esta bendición muy preciosa, Señor, Padre, todo el ministerio radial, Señora, Padre Santo, mujeres de unción, oh Dios mío, tu siervo, Señor eterno, cada hermano, cada hermana, Señora, que viene, Padre bendito de los cielos, a hacer ese grandioso y bendecido culto, Dios mío, los días domingos, a exaltar su nombre, Padre, bendígalos en grande y poderosamente, Señor eterno, está en el hueco de su mano, divino Dios, Padre, en esta hermosa y preciosa bella hora, Señor, de la tarde, Señor, que ya entramos a la tarde, que no dudamos, oh Cristo Jesús, que estamos en el hueco de su mano, Padre, todos los que están sintonizando esta radio, todos los que se han unido a la oración, oh Dios mío, todos, Señor, ese lindo bello pueblo que está a rodillas, Señora, en este momento, Padre, que no dudamos, oh Cristo Jesús, que grandes cosas usted va a hacer, grandes, Señora, grandes maravillas, oh Jesús de Nazaret, por el poder de su palabra, Señor, en este momento muy precioso, en este momento muy especial, divino Maestro, venga Dios mío, derribando todo muro del enemigo, toda pestilencia, toda enfermedad, Señora, Padre Santo, en cada oyente, Dios mío, Padre glorioso, en el personal de radio, en el nombre de Jesús, maravilloso Dios, ahora por el poder de la palabra, Dios mío, le pido, Padre Santo, que en esta tarde, Dios de los cielos,
vida. Hay una presencia suya, hay un poder suyo en este lindo, bello lugar, Señor. Padre Santo, un día más de victoria, Dios. Un día, Señor, de agradecimiento delante de su santa y linda, bella presencia, Padre. En esta hora, Señor, en el nombre de Jesús, maravilloso Dios. Venga, Dios mío, obrando, Padre. Venga, Señor eterno, quebrantando toda fuerza del enemigo. Todo aquello que quiere estorbar, Señor, este ministerio de la radio, Padre. En el nombre de Jesús de Nazaret, Padre glorioso. Hay hombres y mujeres, Señor, que se han puesto en contra de este ministerio, Señor eterno. Padre, el mismo enemigo les ha puesto en su mente, en su corazón, que estén en contra de este ministerio. En el nombre de Jesús, maravilloso Dios. Ahora, Padre bendito de los cielos, venga derribando todo muro de Satanás, toda enfermedad, Señor, que se quiera venir a opositar en medio, Señor, Padre Santo, de tus siervos acá en cabina de radio, Señor, en todos los programadores, Señor, en los locutores, mi Cristo amado, todo aquello, Señor, hermanos y hermanas que colaboran para este ministerio de la radio, en tu nombre, Dios mío, se abrirán las ventanas de los cielos y usted va a derramar grandes bendiciones de lo alto, mi Cristo amado, en el nombre de Jesús de Nazaret. Ahora, por el poder de su palabra, Señor, vengo a poner en tus santas y lindas bellas manos, Señor, Padre amado, este local donde está la radio, todas las instalaciones de acá de la radio, Señor, está bajo la cobertura suya, está rociada con esa sangre fresquita, mi Cristo amado, en el nombre de Jesús, maravilloso Dios. Ahora, Padre Santo, quebranta todo cerrojo del enemigo, quebranta, Señor eterno, toda barrera del enemigo, tiene que huir de este lugar, quebranta, Dios mío, Padre, con tu gloria, con tu presencia, con su poder de lo alto, todo brujo, todo hechicero, todo santero, todo espiritista, todo agorero que esté trabajando en contra de este ministerio de la radio, en el nombre de Jesús de Nazaret. Ahora, por el poder de la palabra, por el poder de su palabra, Espíritu Santo, de los cuatro vientos de esta tierra, moviéndose acá en cabina de radio, moviéndose en cabina de radio, en el nombre de Jesús de Nazaret. Ahora, por la palabra, por el poder de su palabra, divino Dios, aquí presentamos, Señor, en tus santas y lindas bellas manos, oh Cristo amado, todo este equipo que se está necesitando, mi Cristo Jesús, para llevar esta linda bella oración, este clamor, Señor, al aire. Santo Dios eterno, el transmisor, la antena, Señor, la planta, Dios mío, donde está ese transmisor, oh Cristo amado, en el nombre de Jesús de Nazaret, que seas tu mano poderosa, su mano linda, su mano santa, Señor, sosteniendo, Señor, esa antena, ese transmisor, mi Cristo amado, allá donde está la planta, Señor eterno, como también, Dios mío, las consolas, Padre Santo, las computadoras, Dios mío, estos micrófonos, oh Cristo amado, todo, Señor, Padre Santo, los que se están necesitando, mi Cristo de los cielos, para llevar esa transmisión al aire, en el nombre de Jesús de Nazaret. Ahora, por el poder de su palabra, Dios mío, está en tus santas y lindas y preciosas bellas manos, Padre Santo, cobertura divina, cobertura divina en este lugar, en el nombre de Jesús de Nazaret. Ahora, por el poder de la palabra, por el poder de su palabra, Espíritu Santo, Espíritu de Dios eterno, en esta hora, Cristo amado, que la sangre fresquita está rociada en este lugar, en el nombre de Jesús de Nazaret. Ángeles de Jehová, ángeles de Jehová, en el nombre de Jesús, custodiando este lugar por el poder del Espíritu Santo, desde la puerta, Dios mío, de la calle, Señor, para adentro. Este lugar es santo, este lugar es santo, en el nombre de Jesús, en el nombre de Jesús. Aquí hay una gloria, aquí hay una gloria, aquí hay una gloria del poder divino del Maestro, en el nombre de Jesús, en el nombre de Jesús, por el poder de la palabra. Oh bendito Cordero Santo, en esta hora, mi Rey eterno, qué lindo contemplar su gloria, papá. Qué lindo, Padre Santo, que en este momento, Dios mío, alabanza y alabanza santo, hay poder suyo, Señor. Hay presencia suya en este lindo bello lugar, Señor. Donde está su pueblo, Señor, ahí está su gloria. Y donde está su gloria, sí, ahí está su alabanza. Y donde está su alabanza, Señor, ahí está ese pueblo agradecido con usted, mi Cristo amado. En tu nombre, Dios mío, Padre glorioso, no importando las dificultades,
dificultades, las pruebas, las luchas, Señor, que está atravesando mi hermano y hermana, pero en el nombre de Jesús, en el nombre de Jesús, en el nombre de Jesús, ahora, por el poder de la palabra, desde la coronilla a su cabeza, todo su cuerpo, Jesús, está atravesando, mi Cristo amado. Hay poder de Dios en este momento, divino Maestro. Opera milagros, oh Cristo Jesús, en esta tarde, Padre. Opera milagros, Señor, en este momento, divino Jesús de Nazaret. Por el poder del Espíritu Santo, obrando, Señor. Obra, Padre lindo, obra, Señor. Ahora en tu pueblo hay gozo. En tu pueblo hay felicidad, oh Dios mío. Ay, Padre Santo, aleluya. Mi hermano, mi hermana, Señor, que ha pasado, Señor, durante estos días. Padre Santo, la noche, Señor, de ayer.

Rey de Gloria, y en este momento recíbela, recibe, recibe, recibe, recibe, mi hermana, recibe la sanidad, recibe la fortaleza. Usted que no tiene fuerzas en nada, está debilitada, mi hermano y hermana, en el nombre de Jesús, en el nombre de Jesús, en el nombre de Jesús, recíbela, recíbela, recíbela, recíbela. Hay poder de Dios en esta hora. Está recibiendo, mi hermano, esa fortaleza. Está recibiendo, mi hermano, esa fortaleza. En el nombre de Jesús de Nazaret. Está recibiendo la fortaleza. En el nombre de Jesús. Ahora, por el poder de la palabra. Alabia a Dios, hermano. Alabia a Dios, hermana. Hay poder en Cristo. Hay poder en Cristo. Alábale en esta hora, alábale. Ahí está esa gloria, ahí está esa gloria, en el nombre de Jesús. En el nombre de Jesús de Nazaret. Ahora, bendito Cordero Santo, qué lindo, Maestro glorioso. He venido con esa fe, Dios mío. He venido, Padre Santo, a desafiar al diablo con todos sus demonios. Santo, que esté estorbando su pueblo, Señor eterno. Santo Dios eterno, en el nombre de Jesús, tiene que huir el brujo, la bruja, en el nombre de Jesús. Tiene que huirse esa plebe de demonios que está estorbando tu pueblo, Señor amado. Ese demonio, ¿cómo se llama? En el nombre de Jesús, de enfermedad, en el nombre de Jesús de Nazaret. Mi hermana, que tanto estorbo esos matrimonios, alabado sea Dios. Cuántas disensiones, cuántos celos del mismo diablo, en el nombre de eso, en el nombre de eso, en el nombre de eso. Ahora, por el poder de la palabra, oh poder de Dios en esta hora, mi rey. Qué lindo, Padre glorioso, que en este momento, Dios mío, he venido, Padre Santo, con el propósito, Dios mío, de grandes milagros, Jesús. Santo, mi alma te alaba, Señor. Mi alma te bendice, mi alma te agrada, Señor. Aleluya, mi Cristo Jesús de Nazaret. Qué lindo, Padre glorioso, usted llevó las enfermedades, los problemas a la cruz del Calvario, por cada uno de nosotros, por cada uno de nosotros, y por eso estamos en victoria. Aleluya, poder de Dios en esta hora. Estamos en victoria, mi Cristo amado, en el nombre de Jesús. Oh precioso Salvador, Padre glorioso, oro, clamo, Dios mío, por todo, Señor. Socios, colaboradores, programadores, redes radiales, Señor. Todos los que colaboran a este lindo bello ministerio, Padre Santo, aleluya. Poder de Dios Santo, poder de Dios en esta tarde. Mi hermano que colabora para este ministerio, mi hermana que colabora con este ministerio, Jesús. Santo Dios eterno, que no dudamos, oh Cristo Jesús de Nazaret, que las ventanas de los cielos se abren, se abren, se abren, se abren sobre mi hermano, sobre mi hermana, en el nombre de Jesús de Nazaret, ahora por el poder de la palabra. Cada programador, Señor, Padre divino de los cielos, recibe, Señor, la bendición. Recibe la bendición de lo alto, mi Cristo amado. Bendito Dios, porque ellos vienen con ese amor, Padre, a predicar tu palabra acá en la radio, Señor. En el nombre de Jesús de Nazaret, ahora por el poder de la palabra, Dios mío, glorifícate, Cristo, glorifícate, Cristo, en el nombre de Jesús. Se abrirán las ventanas de los cielos y serán multiplicadas las bendiciones sobre su vida, mi hermano y hermana. Mis hermanitos, oh Dios Padre Santo, tus hijos, Padre glorioso, que están en la Unión Americana, Señor eterno, mi hermana que siempre se reporta, Jesús. Bendígala en grande y poderosamente, mi Padre lindo, que no le falte nada, señores, en la mesa para sus hijitos, Dios mío, multiplicando esas bendiciones grande y poderosamente, mi Rey eterno, abriendo fuentes de bendiciones, fuentes de trabajo, Señora, en el

nombre de Jesús de Nazaret, y que sea tu mano preciosa, su mano linda, Señor, en el nombre de Jesús de Nazaret, guardándola, guardándola en el hueco de su mano, mi Padre celestial. A cada hermano, cada hermana, Señor, que se reporta de la Unión Americana, bendícelo, Dios. Todos los oyentes de esta radio, mi Cristo amado, todos los que están unidos a través, Padre, de la transmisión de Facebook, Dios, bendígala en grande y poderosamente, mi Cristo amado, cada hermano, cada hermana allá en la Unión Americana, Dios. Que seas tú, oh Dios, cubriéndolos con tu sangre preciosa, divino Maestro, en el nombre de Jesús de Nazaret. Que si ellos están enfermitos, Señor, en el nombre de Jesús de Nazaret, ahora por el poder de la palabra, por el poder de la palabra, reciben la sanidad, mi Cristo amado. Dios, aquí estoy delante de ti, Señor. Estoy esperando, Dios mío, Padre, esa respuesta para mí también, oh Dios. Que estoy estorbadito de mi vista, pero en el nombre de Jesús, en el nombre de Jesús, se desaparece toda catarata de mi vista, Jesús. Todo dolor de cabeza, todo dolor en el cerebro, en el nombre de Jesús de Nazaret. Ahora por el poder de la palabra, yo recibo, yo recibo, yo recibo, recibo la sanidad, recibo la sanidad en el nombre de Jesús. Oh bendito Dios eterno, qué precioso Maestro divino amado Jesús de Nazaret. Qué precioso Señor, no tenemos cómo pagarle, Padre lindo, Dios eterno. Tantos milagros, Señor, tantas maravillas, Dios mío, con solamente que lo rescató, Señor, que estábamos al borde de la muerte, Padre Santo, que le estábamos sirviendo a Satanás, pero qué lindo, Señor eterno, que llegó ese día, Padre, lo rescató, lo limpió, lo purificó, lo salvó, y ahora, Señora, los tienes, Padre Santo, en el hueco de su mano, tu pueblo, tus hijos, divino Dios, ay, santo su nombre, qué lindo Padre glorioso, qué precioso Salvador del cielo, por eso me siento alegre, me siento bendecido, Dios mío, por venir a exaltar, por venir a glorificar su santo y precioso y lindo bello nombre, Dios, en el nombre de Jesús de Nazaret. Hay momentos difíciles, Señor, en tu pueblo, Dios, claro, Padre bendito Jesús de Nazaret. Ahí está mi hermana Elizabeth Muñoz, Dios mío, santo Dios eterno, por sanidad e insomnio, Padre. Aleluya, mi alma te bendice, Cordero de Dios. Y en este momento, Padre, ella recibe la sanidad, en el nombre de Jesús. Ahí está mi hermana Elizabeth Muñoz, Señor. En tu nombre, Dios mío, ya esa sanidad, Señor. No puede dormir, Padre, ese insomnio que la molesta, pero en el nombre de Jesús. En el nombre de Jesús, tú eres grande, tú eres maravilloso, tú eres precioso, Señor. Para hacer grandes obras en el nombre de Jesús. Grandes obras, Cordero de Dios. Ella recibe la sanidad, recibe la sanidad. Ay, santo su nombre. Ella va a poder dormir tranquila, feliz hoy esta noche, en el nombre de Jesús de Nazaret. Ahora por el poder de la palabra, por el poder de su palabra. Ay, santo su nombre y poder alabar si la va santo. Alabe a Dios, alabe a Dios, alabe a Dios. Alabe a Dios, mi hermana. Alabe a Dios, hermano. Alábale. Alábale en esta hora. Ahí está mi hermano y hermana. Ahí está Teta, ahí está tocando. Ahí se está paseando, aleluya. Con solamente toca el borde de su manto, dijo aquella mujer, aleluya. Ahí está Jesús, ahí te está tocando, déjate que te toque, déjate que te toque. Ahí está el Cordero, ahí está, ahí está. Ahí está mi Cristo Jesús tocándote, mi hermana y hermano, en esta hora. En el nombre de Jesús de Nazaret. Ahora, por el poder de su palabra, mi hermana, Padre Bernalda, Señor, de Jesús, hijos, Padre Santo, en este momento y nuera, Señor eterno. Todas esas lindas y bellas familias, en el nombre de Jesús, en el nombre de Jesús. Ahora, por el poder de la palabra, por el poder de su palabra, Espíritu Santo llega, reprenda, reprenda.
reprenda, Señor, todo aquello que esté estorbando la vida, Señor, de tu sierva. Padre Santo, aleluya, de Bernarda, Dios mío, en el nombre de Jesús. En el nombre de Jesús de Nazaret, ahora recíbela, recibe en el nombre de Jesús, en el nombre de Jesús, ahora por el poder de la palabra, por el poder de la palabra, Espíritu Santo, Espíritu de los cuatro vientos de esta tierra, se está moviendo en su vida, en su hogar, hermana y hermana, no sé a dónde tú estás, pero en este momento alabe a Dios en el nombre de Jesús. ¿Cuál es tu problema, mi hermano y hermana? Póngala en las manos de Dios en este momento. Póngaselas en las manos de mi Cristo en este momento. Y dígale en el nombre de su recibo. Recibo la sanidad por el poder del Espíritu Santo. Oh bendito Jesús de Nazaret. Padre glorioso, Liduvina, Señor Gómez. Así es por ahí en Monte Grande, Señor eterno, en el nombre de Jesús de Nazaret. Aleluya, hay poder en Cristo Jesús en esta hora. Liduvina, Señor Gómez, ahí está. Ahí está en Monte Grande, Señor eterno, qué precioso Dios. Ahora, Dios mío, entra, Padre Santo, su poder de gloria. Entra, Señor eterno, en este momento, Dios amado, por el poder de la palabra. Espíritu Santo, aleluya. Tócala, tócala, tócala. Ahí está, ahí está, ahí está. Desde la coronilla de su cabeza, hermano y hermana, ahí está. Hay poder de Dios en esta hora. Oh Santo, hay poder de Dios en esta tarde. Alabado sea Dios. Ahí está, alabado sea Dios, alabado sea Dios, alabado sea Dios, alábale, alábale mi hermana, alábale mi hermano, en el nombre de Jesús de Nazaret. Ahora estoy orando por todas estas peticiones, mi hermana Blanca Rivera, señora, ahí en la aurora, ay, qué santo poder de Dios, qué precioso divino Dios, ay, santo, hasta ahí en la aurora, hay poder, hay poder, hay poder en Cristo, hay poder en Cristo, alababa, sí, alababa, santo, hay poder en esta tarde, hay poder en esta tarde, alábale. Ahí está esa gloria de Dios, ahí está Blanca Rivera en el nombre de Jesús de Nazaret. Ahora por el poder de su palabra, Espíritu Santo, aleluya. Vengo orando, vengo clamando por el niño Eliseo, Señor, por sanidad, Señor. Padre Santo, de alergia, Dios mío, Padre Santo. Y que duerma, oh Dios eterno, qué precioso divino Dios. Grandes cosas usted va a hacer en ese niño, en el nombre de Jesús de Nazaret. Ahora por el poder de la palabra, Espíritu Santo, glorifícate, Cristo en los cielos, en el nombre de Jesús en ese niño. Ahí está su madre, ahí está su padre, Señor, en tu nombre, divino Dios, en este momento, Padre, escuchando esa radio, en el nombre de Jesús, póngale manos a ese niño, póngale manos a ese niño, en el nombre de Jesús, ahora, ahora, ahora. Oh Santo, está recibiendo la sanidad. Está recibiendo la sanidad en el nombre de Jesús. En el nombre de Jesús hay poder. Hay poder, hay poder, hay poder. Alábale, alábale, alábale. Ahí está, ahí está. Ahí está la presencia de Dios. Gloria a Jesús. Herbert Trejo, Dios mío, por conversión. Dios mío, santo, Dios eterno, tú eres lindo, tú eres maravilloso, Dios. Para hacer grandes obras, oh Cristo Jesús, aleluya, en Herbert Trejo, Dios mío. En el nombre de Jesús de Nazaret, ahora por el poder de su palabra, convirtiendo esa vida, convirtiendo esa alma, en el nombre de Jesús, para que le adore, para que le glorifique, mi Cristo amado. En tu nombre, divino Dios, ahí está Edith, Señor, por sanidad, operando grandes milagros, haciendo grandes obras, oh Rey eterno, aleluya, Padre glorioso, Edith, Señor, por sanidad. En el nombre de Jesús de Nazaret, ahora por el poder de la palabra, por el poder de su palabra, Espíritu Santo, aleluya, ay santo su nombre, Eddie, ahí está, en el nombre de Jesús, recibe, recibe, recibe, recibe la sanidad.
Oh bendito Dios eterno, qué lindo Dios mío. Se está paseando esa gloria divina, está paseándose esa gloria. Ahí está la familia Márquez, oh Dios mío, en el nombre de Jesús de Nazaret. Esa linda, bella familia Márquez, por el poder de la palabra. Yo no sé dónde está, oh Dios, pero tú eres lindo, tú eres maravilloso, Dios. Padre Santo, y está llegando, llegando su gloria, su poder del Espíritu Santo. En esta hora, mi Cristo amado. En esa linda, bella familia Márquez, en el nombre de Jesús. En el nombre de Jesús, ahora Dios mío, bendice, Señor, esa linda, bella familia. Si hay enfermedades, pruebas y luchas, Dios mío, en tu nombre está, en tus santas y lindas, bellas manos, toda esa linda y preciosa, bella familia, Dios. Ahora vengo orando, Señor, por María de la Paz, Señor, por sanidad, Señor, y dolor de cabeza, Señor, y azúcar, Padre Santo, y protección, aleluya, mi alma te bendice, Dios eterno. Padre Santo, se está desapareciendo ese azúcar, en el nombre de Jesús, de la sangre, por el poder de su palabra, Señora, esa sangre preciosa está quemando, Dios mío, esa que sangre linda, está quemando ese olor de cabeza, ese azúcar en la sangre, en el nombre de Jesús de Nazaret, ahora por el poder de la palabra, por el poder de la palabra, ¡ay santo su nombre! ¡Ay santo su nombre en esta hora, mi Padre! En el nombre de Jesús, ahí está Elizabeth chica, Señor. Padre Santo, por su embarazo, en el nombre de Jesús. Ahora, Señor, glorifícate, Cristo amado, con poder y gloria en esta hora. En tu nombre, divino Maestro, ahora, Dios mío, que ese embarazo salga bien, mi Cristo amado. Ese bebé salga bien por el poder de su palabra. En tu nombre, Cristo amado. Hay poder en ti, Dios mío, en el nombre de Jesús de Nazaret. Ahora, por el poder de la palabra. Santo Cristo Jesús de Nazaret, ahí está Cristina Bernal, Señor, por sanidad y fortaleza, en el nombre de Jesús, ahí está Cristina, Jesús, alabado sea tu nombre, Padre, tú eres Señor, Padre Santo, tú conoces, oh Cristo Jesús, dónde está ese dolor, dónde está ese malestar de esa hembra, en el nombre de Jesús de Nazaret, ahora por el poder de la palabra, por el poder de la palabra, hay poder de Dios, hay poder en Cristo. Santo su nombre, en esta hora está recibiendo esa sanidad, oh Dios. Está recibiendo esa sanidad en el nombre de Jesús. Cristina Bernal, oh Dios mío, fortalezca, dale fuerzas, oh Cristo Jesús. Hay momentos difíciles para ella, Señor, pero fortalezca la Padre con tu santo y lindo Espíritu, Dios. Vengo clamando por Lorenzo Hernández, por sus hijos, aleluya. Ahí está mi hermano Lorenzo Jesús Hernández, Padre, en el nombre de Jesús de Nazaret, ahora por el poder de su palabra, Dios, glorifícate, Cristo Jesús. Padre Santo, mi hermano Lorenzo, Señor Hernández, en el nombre de Jesús de Nazaret, ahora por el poder de la palabra, por el poder de su palabra, Espíritu Santo, glorifícate, Dios. Santo, estoy orando por José Sánchez, Señor, y su familia, en el nombre de Jesús, en el nombre de Jesús de Nazaret, ahora por el poder de su palabra, Espíritu Santo, ayúdale, ayúdale, ayuda, Señor, a esa linda, bella familia, Jesús de Nazaret, en José Sánchez, oh Cristo amado, en el nombre de Jesús, alabanza sea su nombre, hay poder en Cristo, hay poder en Cristo, en el nombre de Jesús de Nazaret, ahora por el poder del Espíritu Santo, obra, Cristo amado, obra, obra, siga orando, siga orando, siga orando, en el nombre de Jesús de Nazaret, estoy orando, estoy pidiendo, Dios mío, voy a orar por las peticiones que están a través de Facebook, en el nombre de Jesús de Nazaret, ahora por el poder de su palabra, Sonia Hernández, oh Cristo Jesús, en tu nombre, y está tu sierva, Padre, en el nombre de Jesús de Nazaret, está unida a la oración conmigo, en el nombre de Jesús de Nazaret, ahora por el poder de su palabra, Dios mío, Santo Dios eterno, glorifícate, Cristo amado, en esa hembra, Cristo Jesús, Padre, vengo orando, vengo clamando por Sonia Hernández, aleluya, hay poder en ti, oh Dios mío, hay presencia, hay poder en ti, oh Dios de los cielos, en esta preciosa y bendecida hora, muy linda, muy especial de la tarde, un día más de victoria, un día más de victoria, en el nombre de Jesús de Nazaret, alabada, alaba santo, alabia a Dios, alabia a Dios, alabia a Dios, alabia a Dios, hermana y hermana, no se quede callado,
No se quede callada, hermano y hermano. No se quede callada. En el nombre de Jesús. En el nombre de sus grandes cosas Dios está haciendo en este momento. Alaba y gloria a Dios. Alaba a Dios porque estamos en el tiempo de los milagros. Estamos en el tiempo de los milagros. Aleluya, aleluya, aleluya, aleluya. Aleluya, hay poder en Cristo. Vengo orando por Francisco Monti, oh Dios mío, Padre Santo. Él pide oración por liberación, Señor, de depresión, de ansiedad, miedo, sanidad, de diabetes, hipertensión, oh Dios mío, Padre Santo, de sus enfermedades, en el nombre de Jesús, cansancio y dolor muscular. Aleluya. Mi alma te glorifica, oh Cristo amado. Desde ya, mi Cristo amado, en este momento, Padre, desde la coronilla a su cabeza, todo, todo, todo su cuerpo sanando, libertando, echando afuera toda ansiedad, todo dolor de cabeza, todo aquello que estorba en la vida de Francisco, en el nombre de Jesús, ahora, por el poder de la palabra. Señor eterno, ahí está tu siervo, Dios. Está recibiendo la sanidad, mi Cristo amado. En el nombre de Jesús, alabe a Dios, Francisco, alaba a Dios. Glorifique a Dios, exalte a Dios en este momento. Hay poder de Dios, levanta la mano hacia el cielo. Levanta la mano hacia el cielo, hay poder, ahí está. Ahí está, ahí está, ahí está, hay santo, ahí está. Ahí está, alábale, alábale en este momento. Glorifique a Dios, exalte a Dios, alaba, si la va, santo. Ahí está, ahí está, ahí está, ahí está la gloria. Ahí está la gloria, ahí está la gloria. En el nombre de Jesús. Bendito Dios eterno, vengo orando, clamando, Dios mío, en este momento, Padre, por Señor, por Sonia Hernández. Aleluya, bendito sea el Señor. Dice ella: Señor, que tenga misericordia de los presos que están enfermos en los centros penales y están enfermos en los hospitales. Gloria a Cristo Jesús. Alabado sea nuestro Dios Padre. Todos, Señor, los que están allí detenidos en una cárcel, en el nombre de Jesús, que están enfermos, oh Dios mío, santo Dios eterno, que no puede entrar un médico, no pueda entrar el hombre, Señor eterno, Padre, oh Cristo Jesús, oh, a orar por ellos, mi Padre, a llevarles algo, Señor, un alimento, mi Cristo amado, pero como tú eres grande y precioso y maravilloso, Jesús, tu Santo Espíritu, Señor, llega, los consuela, los fortalece, los sana, Dios mío, santo Dios eterno, los presos, Dios mío, en esas cárceles, los que están ingresados en los hospitales, en el nombre de Jesús de Nazaret, ahora llega, Señor, en el nombre de Jesús de Nazaret, en esta tarde, a sanar, Dios mío, esa hembra, ese varón, Dios mío. Los que están ahí en la cárcel, los que están en los hospitales, oh Jesús de Nazaret. Qué lindo, Padre, para usted no hay nada imposible. Grandes cosas, grandes milagros, oh Dios, está haciendo en las cárceles, está haciendo en los hospitales, Dios mío, está haciendo en los hogares, Señor, de mis amados hermanos, Dios. Esas tribulaciones, esas angustias, Padre, que está atravesando, Señor, esa linda, bella familia en los hogares. Señor, lleva ese consuelo. Llega, Señor, a consolar esas lindas, bellas familias. En el nombre de Jesús de Nazaret. En otros países, oh Dios mío, como Venezuela, Dios. Consuela esas lindas, bellas familias, Señor, que han perdido sus seres queridos. En el nombre de Jesús de Nazaret. Clamo por esa república, ese país, Señor, que los guarde, que los cuide a través de su palabra. Como usted guarde también, oh Dios, este país de la República El Salvador, donde residimos nosotros, Padre. Que los guarde, que los cuide, Señor, en los 14 departamentos, Dios mío, Padre. En cada departamento, Señor. Cada ángel, Señor, guardando a tu pueblo, a tus hijos, divino Maestro, en el nombre de Jesús de Nazaret. Ay, santo su nombre, Dios mío, santo Dios eterno. En esta oración, Señor eterno, vengo orando, vengo clamando, Señor, oh Cristo Jesús, aleluya, por mi hermana Sonia Hernández, Dios mío, santo Dios eterno.
Bendito Maestro, glorioso, alabado sea tu nombre, Señor. A donde quiera que ella se encuentra, Dios mío, se va a manjar de bendiciones para su vida, Dios. Ayúdale, Dios. Glorifícate, Padre. En ella, Señor, ahí está, Señor. Bendito Jesús de Nazaret, por el poder de su palabra. Ahí está mi hermana Sonia Hernández, Señor. Señor, dice, glorifica Espíritu Santo en la vida de mi hijo José Francisco Meléndez Hernández, por libertad de cárcel, en el nombre de Jesús. Aleluya, y poder en Cristo. Señor, usted va a abrirlo, Dios mío, Padre. Señor, Padre glorioso, esas puertas de la cárcel, oh Dios. Lo creo por tu palabra, Dios, que para usted no hay nada imposible. Grandes cosas, oh Dios, va a ser, Padre, en la vida, Señor. Padre glorioso, mi Cristo amado, el Señor eterno, de Francisco Meléndez, Señor. ¡Aleluya! Bendito Jesús de Nazaret, por el poder de su palabra va a salir de esa cárcel en el nombre de Jesús. Va a salir de la cárcel en el nombre de Jesús, por el poder del Espíritu Santo, Dios mío. Obra Cristo Jesús, obra mi Rey eterno, Santo Dios eterno. Qué lindo, Maestro glorioso. Hay poder en Cristo, hay poder en tu nombre, Señor. Vengo a declarar una gran victoria, Dios eterno, Padre Santo, en el país del Salvador, Señor. Padre glorioso, que todo lo que quiera venir, Señor, Padre Santo, grandes pestilencias de enfermedades, Santo Dios eterno, terremotos, pestilencias, enfermedades, Padre glorioso, todo lo que venga para este mundo. Pero sabemos, oh Rey eterno, que estamos en el hueco de tu mano. Como dijo el apóstol Pablo, ¿quién me podrá separar del amor de Cristo? Ni hambre, ni desnudez, ni enfermedades. Hay santo su nombre, el pueblo de Dios, el pueblo de Dios, el pueblo santo. No se aflija, no se entenebrezca, no sienta miedo. Esto acontecimiento está escrito. Todo esto va a suceder, mi hermano y hermana. Solamente yo le digo que caminemos en rectitud delante de Dios. Guardémoslos para Cristo. Guardémoslos para el Dios de los cielos. No participemos las cosas de este mundo, porque dice la palabra que el que ha de venir vendrá y no tardará. No lo vaya a sorprender, amado pueblo del Señor, como aquellas 10 vírgenes, 5 insensatas y 5 prudentes. Seamos de las 5 prudentes, amado pueblo del Señor. Oh bendito Jesús de Nazaret. Ahora, por el poder de su palabra, Espíritu Santo de los 4 vientos de esta tierra, Señor, guarda cada pastor, Señor, que está pastoreando ese rebaño de ovejas, Señor, esas lindas, bellas congregaciones. Señor, bendice y protege a cada pastor, a cada evangelista que comparte su palabra en diferentes congregaciones, oh Dios. Cada evangelista, cada misionero, Señor, todo misionero, cada evangelista, Señor, cada pastor, Dios mío, todo, Señor, los que hacemos tu obra, Señor, predicamos tu palabra, mi Cristo amado. Señor, los encomendamos en el hueco de su mano, mi Cristo amado. Los encomendamos en tus manos, oh Dios. Señor, Padre, oro, clamo, Señor. Padre Santo, por todas mis amadas hermanas, oh Dios, que no pudieron llamar acá a cada cabina de radio, Señor. No pudieron llamar, Señor, a través de la telefonía, Dios. Pero ellos se han unido a la oración conmigo. Padre Santo, en este momento se está yendo todo dolor de cabeza, todas infecciones intestinales, toda úlcera gástrica, ahora toda úlcera intestinal, toda próstata, ahora toda infección en las vías urinarias, cálculos renales, esos riñones, en el nombre de Jesús, en el nombre de Jesús de Nazaret, esas diálisis, en el nombre de Jesús, ahora esos pulmones, por el poder de la palabra, esa garganta, esa vista enrojecida, cataratas en la vista, en el nombre de Jesús de Nazaret, ahora por el poder de la palabra se desaparece.
se desaparece en el nombre de Jesús. Dolores, artritis, dolor en la columna, dolor en la muñeca, las manos, dolor en los pies, en todas las extremidades de esos cuerpos, de mis hermanos, de mis hermanas, en el nombre de Jesús. Libre, sano por el poder de su palabra. Ese niño, esa niña que está estorbada de salud, en el nombre de Jesús, ahora recibe la sanidad. Recibe la sanidad en el nombre de Jesús. En esta hora, Padre, ahí está su pueblo. Ahí está su pueblo divino, Dios. A lo lejos donde está llegando, Dios mío, la señal de esta radio. En el nombre de Jesús de Nazaret. Ahora curas, Señor, con tu sangre preciosa a todo ese lindo, bello pueblo santo, Padre. A todos los oyentes, a todos los radioescuchas, a todos los que hacen tu obra, Dios mío, para este lindo, bello ministerio. En el nombre de Jesús de Nazaret. Ahora, por el poder de la palabra, Dios mío. Dios santo, Dios eterno, glorifícate, Dios mío. Guarda a los amigos, Señor. Guarda a las amigas, Padre. Toca esas vidas, Señor. Toca sus corazones, oh Dios mío, de los amigos, Padre. A Padre glorioso, los taxistas, los microbuseros, oh Cristo Jesús. Padre santo, los que andan escuchando esta radio, en el nombre de Jesús de Nazaret, ahora por el poder de su palabra, bendiga, Señor, Padre, a cada amigo, a cada amiga, Señor, a cada hermano, a cada hermana, en el nombre de Jesús de Nazaret, ahora por el poder de la palabra, glorifícate Cristo, glorifícate, oh Rey eterno, hoy este día glorioso, en tu nombre, Padre bendito Jesús de Nazaret. Oro que reclamo, Padre, por más programadores, que ellos vengan a pasar sus programas acá a la radio, Dios. Señor, Padre Santo, todo lo que es la inversión del ministerio y la radio. Señor, todas las cancelaciones, oh Dios, Padre, que siempre se realizan mensualmente, Dios. Cancelaciones, recibos de energía, internet, local, Señor. Padre personal de radio, Dios mío. Todo, Señor, toda esa inversión que siempre se realiza mensualmente, mi Cristo amado, que realiza mi hermanito Doroteo. Dios mío, traiga esas bendiciones, oh Dios, Padre, para que él la reciba y hacer, Señor, esas cancelaciones, mi Cristo amado. Bendice, Señor, a tu pueblo. Bendice, Señor, a cada hermano, cada hermana, cada amigo, Dios, que siempre ellos están atentos, Señor, a colaborar, Señor eterno, para este ministerio de la radio, Señor. Todos mis amados hermanos allá en Tangolona, allá en Moncagua, Señor, en Ejido de Moncagua, Dios, allá en el Platanar, allá en el Huehuecho, Dios mío, Padre Santo, como mi hermana de la Aurora, Señor eterno, Padre glorioso, como acá de la Carrillo, Dios mío, Padre Santo, donde están mis amadas hermanas, Señor, Padre, allí en la urbanización España, allí en la Toledo, Dios mío, allí en la Prado de San Miguel, allí en la Jucuapa 1, Jucuapa 2, Señor, Colonias Unidas, Colonia 15 de Septiembre, Señor, y todas estas colonias de acá de la ciudad de San Miguel, barrios y colonias, Señor, Padre Santo, que son oyentes a esta linda bendecida radio, bendice, las guarda, las cuida a través de su palabra, Dios, en tu nombre, que no falte nada, Señor, para sus sagrados alimentos, para sus hijos, para mi hermano, para mi hermana, Señor, Padre Santo, que siempre, Señor eterno, recibimos, oh Cristo Jesús, esas bendiciones de lo alto, mi Cristo amado. Gracias, oh Cristo, gracias, Señor eterno. Ahora, Cristo amado, muchas gracias, Señor eterno, por este espacio de oración, oh Dios, que he estado orándole, clamándole, mi Cristo. Gracias, mi Cristo, gracias, Señor. Gracias por esta linda, bella misericordia que usted me ha regalado. Yo no he podido, Señor, no llego, pero ni tan siquiera siervo inútil, Señor. Pero lo que usted me pone, hago, Dios. Gracias, oh Dios, Padre Santo, dele sabiduría, conocimiento a todo aquel que invoca tu palabra como a mí, Señor. Gracias en el nombre del Padre, Hijo y Espíritu Santo. Bendigan grande y poderosamente a tu pueblo, a tus hijos, Dios, que siempre hacemos tu obra, Padre. Bendice mi hermano Lorgio, Dios, allí en la colonia Jucuapa 2, conjuntamente con su familia, mi esposa y a todos, Dios. Muchas gracias, Padre. Muchas gracias, Hijo y Espíritu Santo. Aleluya. Bendito Dios, que Dios te bendiga, mi hermano y hermana y amigo. Ha estado, pues, en la hora de la oración, en el espacio de la oración, su hermano y amigo José de la Cruz. Qué bueno. Bendiciones. Que mi Dios eterno me lo cuide, me lo guarde. En el nombre de Jesús. Amén y amén.

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1: Dios, que nos ven a través del canal de YouTube del pastor Gerardo Bonilla. Les saludamos desde aquí, desde Houston, Texas. Somos la iglesia Camino al Padre. Y siempre con ese buen deseo de que su vida sea edificada en la palabra del Señor. Toda esta iglesia le saludamos en el amor de Cristo. Amén, iglesia. Amén. Leemos la palabra y dice así, honrando al Padre, al Hijo y al Espíritu Santo. Apocalipsis 14, 6. Vi volar por en medio del cielo a otro ángel que tenía el evangelio eterno para predicarlo a los moradores de la tierra, a toda nación, tribu, lengua y pueblo, diciendo a gran voz: temed a Dios y dadle gloria, porque la hora de su juicio ha llegado, y adorad a aquel que hizo el cielo y la tierra, el mar y la fuente de las aguas. Otro ángel le siguió diciendo: ha caído Babilonia, la gran ciudad, porque ha hecho beber a todas las naciones del vino del furor de su fornicación. Y el tercer ángel lo siguió diciendo a gran voz: si alguno adora a la bestia y a su imagen y recibe la marca en su frente o en su mano, él también beberá del vino de la ira de Dios, que ha sido vaciado puro en el cáliz de su ira, y será atormentado con fuego y azufre delante de los santos ángeles y del Cordero. Y el humo de su tormento sube por los siglos de los siglos, y no tienen reposo, oiga bien, de día ni de noche, los que adoran a la bestia y a su imagen, ni nadie que recibe la marca de su nombre. He aquí, esta es la paciencia de los santos, los que guardan los mandamientos de Dios y la fe de Jesús. Oí una voz que desde el cielo me decía: escribe, bienaventurados de aquí en adelante los muertos que mueren en el Señor. Sí, dice el Espíritu, descansarán de sus trabajos, porque sus obras con ellos siguen. Puede sentarse, hermano. Este es un mensaje único en lo que es Apocalipsis y también en la historia de la humanidad. La gran responsabilidad del Evangelio se le ha dado a los cristianos, a los nacidos de nuevo. Y sabemos que en este tiempo los ángeles no pueden predicar. Si ellos lo harían con tanta diligencia, con tanto fervor, lo harían con una calidad extraordinaria, porque cuando un ángel ha sido enviado de parte de Dios a dar un mensaje, no se ha equivocado y lo ha dado con prontitud. El mensaje de este día es el mensaje de los tres ángeles. Oiga bien, el mensaje de los tres ángeles. Esto usted lo ve solamente aquí en Apocalipsis, porque cuando un ángel ha sido enviado, lleva una nota a una persona específica. Por ejemplo, a Abraham. Aparecieron aquellos ángeles, pasaron por donde él y iban para Sodoma, a la destrucción de Sodoma. Y ellos le dijeron a Abraham: cuando miramos otros ángeles que van donde Cornelio, llevan un mensaje breve, y ese mensaje es siempre para beneficio del ser humano. Miramos también cuando aquel ángel le aparece a María y vemos muchas apariciones de ángeles en la Biblia dando algún pequeño mensaje. Pero aquí, cuando estos ángeles, preste atención, predican, estamos hablando que es un poquitito adelantito de lo que es la gran tribulación, porque son 7 años de gran tribulación, y la gran tribulación o la tribulación inicia con los primeros 7 juicios de los sellos. Luego lo siguen las trompetas, prosiguen las trompetas, y miramos que después de las trompetas, que termina en el capítulo 11, miramos que hay un intervalo donde el gobierno del anticristo se establece completamente en la tierra. Es donde, en ese intervalo, después de la última trompeta, viene lo que es la adoración a la bestia, al anticristo, el que va a tomar el gobierno mundial, el que ahorita mueve todo lo que es del mundo, todas las cosas que conciernen al paganismo, a la maldad, a la política, a todo lo que nosotros podemos ver de los medios, de las potencias económicas, de los bancos. Bueno, él va a controlar todo, todo completamente. Entonces, se le va a adorar a la bestia. En ese periodo, miramos que la gran, enorme misericordia de Dios todavía es derramada sobre la tierra. Que aparecerán 3 ángeles predicando, y la voz de ellos se va a oír a nivel mundial, porque el hombre va a estar hundido en el pecado, en la idolatría, en la maldad, y el hombre no va a querer nada con Dios. Ya se ven los síntomas de esta generación, que el ser humano puede entretenerse y detenerse en cualquier cosa, pero para Dios no hay tiempo, para Dios no hay que buscarle. Esos son los cristianos. Imagínense los impíos, para que nosotros veamos cómo va a estar el hombre. Entonces, vemos nosotros que ya hay varios asomos. Si usted me pregunta a mí, hay varios asomos. Uno fuerte fue la pandemia. Uno de esos fue haciendo una prueba cómo controlar el mundo. De ahí para acá se han implementado varias cosas, hasta en el ID, en los pasaportes y varias cosas, en los aviones, todo. Y un control territorial muy fuerte. ¿Qué otras de las cosas nosotros podemos ver? En los gobiernos mundiales se reúnen, y después de que dan las conferencias, de una manera un poco meten palabras, expresiones en los discursos de ellos, y siempre están hablando de un gobierno mundial, siempre, todos. Ya lo habló Trump, ya lo habló el de China, el de Rusia, todo, aún el de Israel, ya lo habló. Entonces, todos hablan con respecto a ese gobierno mundial. Él está controlando completamente todo, todo. Y lo he mencionado algunas veces, aún los juegos de los deportes, las olimpiadas de la vez pasada, entró el anticristo en un caballo blanco cabalgando, y iban todas las naciones detrás de él. Nosotros miramos que ya son pruebas que se están haciendo para controlar todo lo que se trata de este mundo. Entonces vemos que el anticristo va a tener bien gobernado al mundo para ese entonces, ¿verdad? Con toda la tecnología, nadie puede ya vivir sin teléfono, y por medio de eso se sabe dónde está cada persona, qué es lo que hace, qué es lo que mira. Todo, hay un gobierno mundial que está detrás de usted y que está detrás de mí. Entonces, sabe que en medio de esa situación, donde el mundo entero va a estar adorando a la bestia, porque va a ser un hombre que aparenta que es bueno, como muchos presidentes ahorita del mundo, que aparentan que son buenos, buenos, buenos, y que aún los cristianos los alaban. Cristianos que lo siguen más que la Biblia, más que la palabra, están pendientes de cada palabra de ellos. Entonces, el diablo va a venir metido en un ser humano, y así va a estar la humanidad, rendido a los pies de un hombre. Y por eso es que usted ve que siempre se levanta una figura política, en los deportes, en la música, en el rock, en lo que sea, siempre se levanta para que el hombre quite la mirada de Dios y esté siempre pendiente de eso. Adore a esa persona, se le rinda a esa persona. Y por ejemplo, en estos días exactos que estamos de este mundial, miramos la barbaridad de niños, cómo se rinden a los pies de un jugador de Messi, de Ronaldo. Nosotros lo miramos, es decir, ellos están siendo entrenados, los ídolos, el Dios de ellos está haciendo eso, y hasta de cristianos también. Entonces, cuando nosotros miramos, hermano, este mundo ve una decadencia terrible, ordinaria. Y así van creciendo niños que cuando pierden esos equipos lloran y tienen días llorando. ¿Por qué? Porque ya ellos lo hacen un Dios para ellos. Entonces Satanás ha levantado un sistema fuerte, hermano, para que el mundo se entretenga. Y el único problema que el diablo siempre ha tenido, ¿sabe cuál es? La iglesia de Cristo, la iglesia verdadera, la iglesia lavada con su sangre, la iglesia que está pendiente de lo espiritual y no de lo terrenal. Alguien le da gloria al Señor, hermano. El único problema del diablo somos usted y yo, amado hermano. Ese es el único problema del diablo. Que no somos arrastrados como el mundo es arrastrado a lo que el diablo quiere. Porque el diablo, usted mira que está arrastrando parejo ahorita. Entonces aparecen estos tres ángeles en un momento de la humanidad tan crítica. Y lo único que viene después de eso son las siete copas de la ira de Dios. Ahí es donde se derrama una ira extraordinaria sobre el planeta Tierra. Y quiero que veamos este mensaje de estos tres ángeles. Es bien importante que aquellos amigos que han venido le preste atención, porque esta palabra es importante para los amigos, pero también para nosotros. Para que usted y yo, hermano, amemos a Dios de corazón, nos afirmemos en el camino de Dios, no tengamos nosotros otra mirada, otra visión. Mire lo que dice: vi volar por en medio del cielo a otro ángel que tenía el evangelio eterno para predicarlo a los moradores de la tierra. Vea, a toda nación, tribu, lengua y pueblo, diciendo a gran voz. Oiga, esa voz de ese primer ángel va a resonar en todos los rincones de este planeta Tierra. Probablemente lo graben y quede hasta grabado. Oiga bien, para que la humanidad sepa que hay un evangelio. Mire lo que dice aquí claramente, oiga bien, que tenía el evangelio eterno. Mire que este evangelio, aunque por muchos es despreciado, es eterno. Esta palabra estará allá en los cielos, porque esta es la constitución que Dios tendrá a través de toda la historia. Gloria a Dios. En toda la eternidad va a tener esta palabra, porque dice que el cielo, la tierra pasará y esta palabra no pasará. Alguien le da gloria a Dios, hermano. Esta es la palabra eterna. Ahora, ¿qué es el evangelio? Evangelio son las buenas noticias. La buena noticia, ¿cuál es esa buena noticia? Que el ser humano estaba en pecado, en condenación, no había rescate para él, y un día apareció Cristo. Y el día que Cristo vino, sabemos que Él es el evangelio, Él es la buena noticia. ¿Cuál es la buena noticia? Que ahora Él venía a esta tierra a establecer un reino a esta tierra, un reino espiritual, no un reino terrenal, no como de los reyes de la tierra, sino un reino espiritual. Entonces, cuando viene Él a establecer ese reino, entonces viene a predicar y a decir: arrepentíos y convertíos, porque el reino de los cielos se ha acercado. Entonces, el hombre va camino al infierno, ya está condenado. El que no tiene a Cristo ya está condenado. Entonces, este evangelio es la buena noticia. Cuando alguien va para un fracaso, para una ruina, y alguien le dice: mira, hay una buena noticia, hay una buena noticia. Imagínese ahorita que viniera una ley de una semana o de unos cuantos días, le van a dar documentos a todos. Eso sería una buena noticia, ¿verdad? Y la gente correría, la gente lo haría. Entonces, claro, por la situación que se vive. Entonces, cuando el hombre va caminando al despeñadero, porque el hombre ya está condenado. Aquel que no ha recibido a Cristo ya está condenado. Es decir, está en condenación. Lo único que lo libera, oiga bien, es Jesucristo. Entonces viene y dice: este evangelio será predicado a todas las naciones de la tierra. Mire cómo está esto. Observe usted, porque aquí también se vuelve a cumplir esa palabra, la palabra que dio el Señor Jesucristo. Entonces, este evangelio ha sido rechazado por muchos. Ahora se nos ha encomendado a nosotros de decirle a las personas: mira, hay una gran noticia para tu vida. No hay manera que tú seas salvo por ti mismo, por un familiar, ni por dinero, ni por nada. Pero hay una buena noticia: que Cristo ya murió en la cruz del Calvario, ya pagó la deuda de tu pecado, y ahora si tú le recibes, ya no vas a ir a la condenación, sino a la vida eterna. Esa es la mejor noticia que el ser humano puede oír. Esa es la mejor noticia que toda persona tiene que oír en su mente y en su corazón. Amén, iglesia. Ahora vea, esa noticia de este evangelio, ahora la gente la menosprecia. Y aquí dice el evangelio eterno, porque nació en la eternidad, no ha nacido en esta tierra. Este evangelio viene del cielo, es eterno. Entonces, cuando manda a los discípulos, así rápido se lo voy a mencionar, en Mateo capítulo 10, miramos que les menciona y les dice: ok, ustedes van a ir a predicar y van a entrar en las casas. Y cuando ustedes entren a las casas, ustedes van a llevar una buena noticia, una gran noticia van a llevar a las casas y van a saludar la casa. Y si aquella casa les recibe, va a venir la paz del evangelio, la bendición del evangelio. Hermano, todos los que estamos aquí sabemos que muchos de nosotros, si no hubiéramos recibido a Cristo, muchos quizás no estuviéramos aquí. Pero gracias al evangelio de paz, que ha traído un refrigerio a nuestra vida, ahora estamos bien, estamos bendecidos. Usted y su familia está bendecido. ¿Cuántos le dan gloria a Dios por este evangelio? Porque usted lo ha recibido. Gloria a Dios. Ahora fíjese, el que lo recibe tiene la vida eterna. El que lo recibe dice que va a recibir paz. Atención, hermano. Es verdad que el diablo hace la guerra, y muchas personas no entienden que el evangelio es la paz de Cristo. Amén. Entonces, cuando usted recibe ese evangelio en su hogar, va a estar la paz del Señor. ¿Cuántos dicen amén? Va a estar la paz de Cristo en ese hogar. Ahora, ahí mismo les dice: mas el que no reciba la buena noticia, no entren a la casa de ellos, sacudan el polvo de los pies y váyanse. Porque en el día del juicio, aquí también lo vamos a mirar, será más tolerable el castigo para la ciudad, aquellos moradores de Sodoma, de Gomorra, que fueron grandes pecadores y que murieron vivos, quemados. Dice que será más tolerable el castigo para ellos que para aquel amigo que está aquí y que rechace a Cristo. Escúchelo, dice Mateo capítulo 10, y si usted quiere yo se lo leo para que nosotros veamos. Amén. Lo podemos nosotros leer, Mateo 10, y mire lo que dice el verso 14. Vamos a ver, verso 14: y si alguno no recibiere ni oyere vuestras palabras, salid de aquella casa o ciudad y sacudid el polvo de vuestros pies. De cierto digo que en el día del juicio será más tolerable el castigo para la tierra de Sodoma y de Gomorra que para aquella ciudad. Amigo, tú rechazas a Cristo, oye lo que te espera. Si aquellos fueron quemados vivos y esta palabra está aquí, no creas que el Señor va a hacer una excepción en tu vida. No, porque tú lo estás despreciando a Él después que Él ha dado la vida por ti. Entonces aquí dice claramente que aquel que reciba el evangelio es bendecido, pero el que lo rechaza recibirá un peor castigo. Fíjese usted, aquello, por eso es que estos ángeles proclaman el evangelio, para que quede como evidencia, como una evidencia a todos los moradores de la tierra, aleluya, que ese ángel va a hablar a nivel mundial. Usted sabe que el evangelio ahorita es despreciado, aún de gente que viene aquí, se sienta y no quiere recibir el evangelio. No sabe el castigo que le viene, no sabe el juicio que le viene, solo por decirle a Cristo: no te necesito, yo quiero vivir la vida, yo quiero seguir igual. Te espera un castigo peor que el de Sodoma. Y a ellos los quemó vivo el Señor. ¿Cómo te sentirías que te estés quemando? El otro día salió una noticia, hace poco, de alguien que se estaba quemando e intentaban salvarlo. Ay, hermano, esos gritos son descontroladores. Una persona que agarró gasolina y se estaba quemando. ¡Wow! Hermano, y buscaban, y cómo, eso estaba fuerte ahí. Entonces imagínate, ese juicio va a ser peor para el que rechace el evangelio. Por eso, hermano amado, usted y yo somos dichosos y bienaventurados. Haber recibido este santo evangelio, hermano, es la bendición más grande, es el tesoro más grande, es la bendición que Dios ha dado a aquellos que le aman. Gloria a Dios. Así que yo te voy a hablar claro, claritito, y no te voy a andar con rodeos, amigo, porque yo sé que en tu mente y en tu corazón está seguir haciendo lo malo. Es que en el corazón del hombre está querer hacer lo malo. Nosotros, porque hemos entendido el evangelio y porque sabemos el galardón que nos espera, y aquellos que le niegan les espera un juicio terrible, porque la paga del pecado es la muerte. Oiga esto, entonces mire lo que dice, porque me gusta ahí en Apocalipsis capítulo 14 verso 6, en el 7 dice: diciendo a gran voz, oiga, a gran voz, amigo, escucha esto, me estás oyendo a mí aquí, yo soy el portavoz de esta palabra, en este momento soy como el ángel, el mensajero, y mira lo que dice, lo que Dios te habla, lo que Dios nos habla, iglesia, mire lo que Dios nos habla, todos los que estamos aquí, hay que ser temerosos de la palabra de Dios. Hay gente que ya no tiene temor. No, hermano, hay que tener temor de Dios, porque esta palabra sale para todos nosotros. Entonces el temor a Dios se ha perdido. Los desórdenes, los relajos, toda aquella mundanalidad terrible que hay, la gente hoy no tiene temor. Y aquí dice, diciendo a gran voz: temed a Dios y dadle gloria, porque la hora de su juicio han llegado. Y adorad al que hizo el cielo, la tierra, el mar y la fuente de las aguas. Gloria a Dios, porque el ser humano fue creado para adorarle a Él. Aleluya, gloria a Dios. Y usted y yo, hermano, estamos aquí adorándole, cantándole, regocijándonos. Gloria a Dios. Usted y yo hemos sido creados para la alabanza de su gloria y a su nombre. Hemos sido creados para adorar a Dios. Dígale al que está a la par suya: hemos sido creados para adorar a Dios. Vamos, dígale a alguien: hemos sido creados. Amén, hermano.

Amén, iglesia. Entonces vea, temed a Dios. ¿Y qué, hermano? ¿Sabe por qué dice eso? ¿Sabe por qué dice eso? Si ahorita al cristiano le cuesta adorar a Dios, hermano. Si ahorita al cristiano le cuesta adorar a Dios, imagínense en esa gran tribulación. Si aquí en la iglesia hay gente que le cuesta adorar a Dios, usted se imagina, hermano, aquí en la iglesia, que es la casa de Dios, ¿cuánto más allá afuera? ¿Qué va a estar adorando? Y por eso dice, temed a Dios y dadle gloria. Porque toda la humanidad no va a querer adorar. La iglesia ya ha sido sacada de esta tierra y queda la maldad al todo el degenere que hay, y solo son unos pocos los que van a andar predicando, los 144,000 sellados. Eso es todo, oiga bien. Y ya para este momento, escuche esto, hermano, escuche palabra de Dios. Cuando yo enseñé Apocalipsis, le dije a usted, los 144 aparecen al principio de la gran tribulación, capítulo 7. Capítulo 14, del 1 en adelante, ya luego aparecen en el cielo, que han cumplido la tarea. Lo último que Dios va a hacer por esta tierra es levantar estos tres ángeles para que anuncien ya el evangelio, porque de ahí todo lo que viene es la ira. ¡Bum! Oiga bien, ¡bum! Todos los bombazos que vienen, ahorita le voy a mencionar así de carrerita las siete cosas que van a pasar en la ira de Dios. Ahí, hermano, ¡ay! La Biblia dice que mejor el hombre le hubiera sido mejor nunca, nunca haber nacido. Oiga bien, hermano, de lo que le va a venir a la gran tribulación, lo duro va a ser que cristianos van a estar ahí. Que gente que, hermano, no amó a Dios, no se entregó a Dios, no se apasionó por Dios, ahí va a estar. Quizás gritándole al anticristo. Porque la pasión suya más grande tiene que ser Cristo. Esa es la verdadera pasión. Y lo hemos dicho, ahorita las iglesias están siendo probadas, pastores están siendo probados con este mundial viejo del diablo. Están siendo probados, hermano amado. El cristiano es probado, es puesto en balanza. Es puesto en balanza. Porque a nosotros nada nos debe de quitar, hermano, los cultos, el regocijo, la alegría, la bendición de venir a la casa de Dios. Nada, gloria a Dios. Cristo es primero. Él es primero, primero, y Él es primero, gloria a Dios. ¿Quiere usted saber algo? Que Cristo no acepta nada de segundo. ¿Amarás a uno o aborrecerás al otro? Simple. Amén. Y estos tres ángeles vienen, hermano, solo para decirle, se ha predicado el evangelio, está el evangelio, aquel que quiera arrepentirse todavía puede hacerlo. Y veamos lo otro que viene. Mire, son tres cositas aquí que menciona. Ahorita le voy a mencionar. Primero, este evangelio. El primer ángel habla del evangelio. El evangelio trae temor a Dios. Diga, temor a Dios. Y el evangelio te hace adorar a Dios. No es verdad que muchos de aquí andaban en baile, muchos de aquí andaban andábamos en las canchas, andábamos en otro lado, pero este evangelio nos hace adorar a Dios. Amén. Desde el día que creímos a Cristo, de ahí empezamos a cantar, a adorar al Señor, a alegrarnos, gloria a Dios. ¿Alguien le alaba a Él, hermano? Mire, segundo ángel, rápido, verso 8. Otro ángel le siguió diciendo, oiga, ha caído Babilonia, la gran ciudad, porque ha hecho beber a todas las naciones del vino del furor. ¿De qué dice ahí? En el 17 de Apocalipsis se le condena. ¿Sabe que aquí menciona, oiga bien, a Babilonia, la gran ramera? ¿Qué es Babilonia en sí? Babilonia inició como un territorio, pero sabemos que Babilonia es un principado fuertísimo, que su nombre es confusión, para traer confusión a las personas, para que la gente no entienda verdaderamente quién es el Dios verdadero. Babilonia ha levantado toda clase de pecado, toda clase de ídolos, de idolatría. Entonces Babilonia se ha encargado de traer confusión a las personas.

a la humanidad. Por eso usted ve tantas religiones inventadas de Babilonia. Babilonia después cambió su base y la pasó, nosotros sabemos, a Roma. Entonces Babilonia, bíblicamente, ha sido la madre, el centro de todas las fornicaciones, de todos los pecados, de todas las maldades a nivel mundial. Porque siempre se va a tener un centro, siempre se va a tener una base. Y esta base, estos demonios se apoderaron de Babilonia, y ese nombre que viene de Babel, confusión. Entonces dice aquí que se menciona que ha caído. Aquí cuando el ángel dice que ha caído, solo dice que ha caído, pero está en el capítulo 17, es donde miramos nosotros que viene la sentencia nuevamente, y luego en el 18 viene la caída, donde viene las lágrimas, el llanto de los mercaderes de la tierra, y claramente dice que Babilonia se ha hecho una guarida ¿de qué? De demonio, ¿verdad que sí? Ahora, Babilonia empezó allá, usted sabe, allá por Ur de los Caldeos, allá empezó donde es Irak ahorita. Y miramos, hermano, que todo ese territorio fue controlado y era donde levantaban tantos dioses, tanta idolatría, tanta maldad. Y desde ahí se levantó un rey poderoso, Nabucodonosor. Nosotros sabemos que ese hombre acumuló tanta plata y podía hacer lo que él quería. Después de ahí, acuérdese que eso fue conquistado, los medos y los persas, vino Alejandro el Grande, y después vinieron el cuarto imperio, los romanos. Ahora, ¿a qué se refiere la Gran Babilonia? No solamente a Roma, no solamente significa la Iglesia Católica, no. Claro que esa es la base que tiene, que ha continuado con esa base. Por eso es que yo he enseñado que de la Iglesia Católica no tiene que ver nada con el cristianismo. Es una religión que solamente ha estado para engañar y confundir a muchas personas. Se hablaba un poquito de lo que era el purgatorio, se recuerdan estos días, y solamente para engañar a las personas, y eso no existe, y la gente se lo cree, gasta dinero y hace lo que sea y engaña. Roma, lo que nosotros miramos, no tiene que ver nada con el evangelio. Ellos han sido enemigos, la historia lo dice claramente, han asesinado a miles de millones de cristianos a través de la historia. Fueron los que persiguieron a los cristianos, fueron los que mataron a los apóstoles. Ellos han sido perseguidores, oiga bien, de todos esos emperadores groseros que han venido con un espíritu del diablo. Mataron a Pedro, mataron a Pablo, a los apóstoles, ellos han sido. Entonces cuando nosotros miramos, es la base, claro que sí, pero ahora usted ve que está a nivel mundial. Observe esto, mire el evangelio. El evangelio es con personas que aman al Señor y camina más despacio. Ningún gobierno de la tierra quiere ayudar a las iglesias, y usted vaya a ver, desde los tiempos antiguos, desde que nosotros crecimos, en todos los pueblos, cantones, ciudades, había una iglesia católica. ¿Por qué? Porque venía desde el imperio para engañar a las ciudades, porque el diablo dice: los reinos me fueron entregados a mí. El poder económico, el diablo siempre lo ha tenido en esta tierra. Entonces aquí dice el ángel: se acordarán que va a caer la gran Babilonia. Oiga bien, hermano, gloria a Dios, porque nosotros no vamos a estar aquí cuando esté encendida esa cúpula allá de San Pedro. Nosotros no vamos a estar aquí. Los que estén aquí, quizás hasta llorar se van a poner, porque el Señor le va a meter fuego a eso. Usted me dirá cómo, porque está en la Biblia. Oiga bien, Roma va a agarrar fuego, gloria a Dios, aleluya, bendito el Dios de los cielos. Eso se va a encender ahí, amado hermano, porque allá hay demonios a cantidades, allá hay idolatría a cantidades, aleluya, gloria a Dios. Y el Dios de los cielos, amado hermano, levantará la iglesia antes de todo eso, y la iglesia estará en las bodas con Cristo, gloria a Dios. Oiga bien, la Biblia no falla, la Biblia no falla. Y se le da una sentencia a Roma, porque ha sacado idolatría para todos los países del mundo. Y oiga bien lo que dice, léalo conmigo si quiere. Ha caído Babilonia, la gran ciudad, porque ha hecho beber a todas las naciones del vino del furor de su fortaleza.
fornicación. Así que ese ángel va a anunciar que va a caer Roma. Mire, el primero habla del Santo Evangelio. La Iglesia Católica no tiene el Santo Evangelio. Usted sabe que son enemigos de nosotros los evangélicos. Son enemigos del Evangelio, donde quiera. Vaya a ver a México, ahí en Oaxaca, si dejan predicar a algunos pastores. Los han sacado corrido, a otros los han matado. Oiga bien, ¿por qué? Porque dicen, aquí somos católicos, no permitimos. Hermano, un evangélico no agarra un machete, no agarra una hondilla, no agarra armas, no agarra nada, sino que el evangelio de Cristo lo llevamos con amor para que llegue al corazón del hombre, aleluya, y el cristiano vive tranquilo, en paz, donde quiera que esté, gloria a Dios. El verdadero evangelio no es matar a otro, no es asesinar a otro, no, el verdadero evangelio lo lleva al corazón del hombre, gloria a Dios. Y el catolicismo, cuando se entra un pastor en territorio de ellos, hermano, no los dejan. Mira el hermano Félix Hurtado, que siempre nos mira desde allá, desde Guadalajara. ¿Qué me dice él, pastor? Los que han predicado aquí los matan. Los matan. Usted no puede venir aquí, me dice. Aquí el que predica lo matan. Es decir, yo y mi familia nos encerramos en casa para oír las alabanzas de la iglesia Camino al Padre y las predicaciones, y nadie sabe. Vaya, para que usted vea. ¿Usted cree que tienen el amor de Dios con ganas de asesinar evangélicos? Es decir, ¿quién dice que eso es el amor de Dios? La gente que es católica y algunas veces se pone a discutir y a pelear. ¿Quién te ha dicho que asesinando a otros eso es amor? Cristo no vino a asesinar a nadie. Él vino a rescatar lo que se había perdido. Él vino a traer este santo evangelio y darle amor a las personas. Y el evangelio de Cristo es predicar las buenas nuevas de salvación y que las almas se conviertan. Si le va a alabar a Cristo, dele gloria, porque este evangelio, dijo Pablo, yo no me avergüenzo del evangelio, porque es poder de Dios para salvación. Aleluya. Aquel que cree es salvación, gloria a Dios. Y a su nombre, hermano. ¿Cuántos están alegres de haber recibido este evangelio? Levante la mano arriba. ¿Cuántos están alegres, hermano? Bienaventurado es usted, bienaventurado soy yo. Dele gloria a Dios, hermano. Aleluya. Porque si no, nosotros estuviéramos hundidos en la religión. Gloria a Dios. Oye, católico, si me oye, no te puedo decir, hermano, ¿a dónde has visto un evangélico matando a un católico? ¿Dónde lo has visto? ¿Cuándo has visto a los cristianos primitivos matando? Y cómo hasta el día de hoy, mire un sacerdote de México que se convirtió, hermano, le pegaron una perseguida que apenas escapó para acá, pero cuando aquí en Estados Unidos mandaron y le pegaron 3 balazos. Oiga bien, para que no dijera que todas las mentiras y las barbaridades que se hacían allá en Roma. Oiga bien, él estuvo allá en Roma. Yo ese, hermano, agarré, oiga bien, un vicear que ese sacerdote lo compartió, y él mismo sale en una foto con el Papa Juan Pablo II, porque estaba allá. Él fue uno de los primeros que dijo que todo lo que ese viejito tenía era de oro. Que todo lo que tenía era de oro, el toile, las cucharas, los tenedores, los platos, todo era de oro, y que tenían que arrodillársele a él, tenían que adorarlo a él como que si él fuera Dios. Mira, amado hermano, cuando Cornelio se le arrodilló a Pedro, le dijo: Pedro, no te arrodilles, porque yo soy hombre igual que vos. Gloria a Dios. El verdadero hijo de Dios no permite adoración de nadie. Gloria a Dios. Cuando un hombre tiene a Dios, sabe, amado hermano, que el único digno de adoración se llama Jesús de Nazaret. ¿Alguien le da gloria a Dios, hermano? ¿Cómo se me va a olvidar a mí si yo estaba en la escuela cuando ese viejito Juan Pablo II fue al Salvador y lo primero que hicieron los políticos fue besarle el dedo gordo? ¿Qué le voy a besar el dedo gordo a ese viejo yo, hermano? Que le voy a andar besando nada, amado hermano, ese viejo pecador. Al único que usted y yo nos arrodillamos es a Cristo. Gloria a Dios, aleluya. Al único, amado hermano, que nosotros le podemos besar los pies, se llama Jesús de Nazaret. Alguien le da gloria a Dios, hermano. El limpio, sin pecado, el puro, aquel que te perdona los pecados. Aquella mujer le besó los pies y salió bendecida. Gloria a Dios. Y conmigo se enojan, hermano. Ahí andaba uno amenazándome de aquí de Houston, y solo privado me marcaba y me dijo: no te voy a dejar en paz.
No quiero que vuelvas a hablar de los católicos otra vez, me dijo, porque si no vas a ver, me dijo, te va a ir mal. Le dije, yo siempre voy a hablar la verdad y no le tengo miedo a nadie, gloria a Dios, porque mi vida es de Cristo, gloria a Dios. Para mí el vivir es Cristo, dijo Pablo, y el morir es ganancia, gloria a Dios. Y hablé con él, amado hermano, aleluya, y le prediqué el evangelio de Cristo, le hablé del amor de Cristo y me terminó colgando la llamada. ¿Alguien le da gloria a Dios, hermano? Claro que sí. Entonces, un evangélico nunca ha andado matando a nadie. Deje de cuento. Si usted es católico, conviértase a Cristo. Porque nosotros ya salimos del catolicismo, gloria a Dios. Nuestros antepasados ya salieron de la idolatría, aleluya. Ahora solo adoramos a uno, gloria a Dios. Al Dios verdadero, a Jesucristo, el Hijo de Dios. Y el Espíritu Santo que está con nosotros, le glorificamos. Y a su nombre, hermano. Mire qué mensaje de estos tres ángeles, para que usted vea. Y mire el último, ve el tercero, preste atención, hermano, gloria a Dios. El tercer ángel lo siguió diciendo a gran voz, aleluya, hermano. Mire, hermano, estos mensajes, compártalo, gloria a Dios, porque estos mensajes son importantes, que queden ahí en los medios. Mire, amado hermano, yo no sé si el diablo va a borrar todo eso para la gran tribulación, pero nosotros seguimos predicando y este evangelio va a quedar ahí en los medios, gloria a Dios, aleluya. Esta palabra lleva salvación porque es el evangelio de Cristo Jesús. Alguien le alaba a él, hermano. Mira lo que dice: si alguno adora a la bestia, ay Dios mío, hermano, aquí se revela algo poderoso. Si alguno adora a la bestia y a su imagen y recibe la marca en su mano o en su frente. Ahora, somos claros para predicar. Cristiano que se quede, ay, cuidadito, porque ahorita, hermano, la ciencia ha aumentado a un nivel tan grande. Déjeme decirle algo a usted ahorita, ¿ok? Son cosas, hermano, importantes para lo que viene. Usted sabe que ahorita la gente ha empezado a decir, ¿verdad?, que no hay problema con los tatuajes, ¿verdad? Usted ha ido oyendo. ¿Sabe, hermano, que ahorita la ciencia está haciendo algo con los tatuajes? Que la persona que use algunos tatuajes ya va a caminar en los aeropuertos sin pasaporte, va a caminar por todas partes a la tienda, va a agarrar lo que sea en la tienda y solamente con el tatuaje de él va a escanear todo, todo. Oiga bien, por medio de los tatuajes. Bueno, la gente dirá, yo me hice en el mundo, bueno, hermano, ya usted hizo eso, no ande queriendo exhibir, mejor tápese esas cosas. Unas manos que parecen mazacuate a veces, tapes eso. Amén. Cubras eso. ¿Verdad? Eso no es para andarlo exhibiendo, eso no es orgullo. Todas tonteras son inventos del diablo. Mire a dónde vamos ahora con esos tatuajes. Amén. Y por eso es que usted va a ver tantos jugadores, hermano, ahora llenos de tatuajes. Los tatuajes fuertes, que algunos de esos jugadores que usted los ve ahí jugando, oiga, hermano, tienen pacto con Satanás. Andan el ojo que todo lo ve, andan la pirámide. Todos esos tatuajes son subliminales, todos tienen un mensaje diabólico, satánico, todos esos tatuajes. Entonces vea, esto que yo le estoy mencionando ahorita, es decir, que la ciencia está aumentando tanto que en Europa ya es normal usar el chip en la mano derecha o aquí pegado a la ceja. Ahorita hay un chip tan fuerte que está implementado en Holanda, en Suecia, en Suiza. Hermano, eso ya es normal, como una tarjeta de crédito. Esto, hermano, es peligroso porque dice que la marca, hay que tener sabiduría en la mano o en la frente. Pero estamos hablando de un código que bíblicamente ha quedado para que aquellas personas compren, vendan, hagan lo que quieran hacer. Y ahora está por medio de los tatuaje, fíjese usted. Entonces dice que los que se queden, por eso es que el evangelio se predica, para que nadie se quede, ¿verdad? Para que nadie se quede, hermano. El que se quede, se va a quedar. El que se quede después de la, se va a quedar, y ese va a mirar, hermano, va a conocer al diablo, va a conocer al anticristo,
Va a conocer, hermano, el sistema mundial, pero va a saber también de todo lo terrible que va a venir. Ahorita se lo voy a leer. Y mira lo que dice así: si alguno adora a la bestia, es decir, por eso es que la adoración solo es al Dios de los cielos. Ahorita hay muchas cosas que la gente adora. Ahorita hay muchas cosas que la gente está pendiente para estarla adorando. Inamovible, no, hermano. Yo tengo entendimiento de la palabra. Yo estoy mirando que todo el sistema del diablo está metido en todos lados y que uno debe de ser cuidadoso, porque adorar solamente al Dios de los cielos, aleluya. Por eso dice claramente: el que adora a la bestia, y la bestia no va a tener un sistema, va a tener muchos sistemas en el día final. Oiga bien, preste atención. Si alguno adora a la bestia, el que no quiere adorar a Cristo va a adorar a la bestia, hermano. Hermano, usted que parece palo ahí, hermano, que usted no quiere levantar una, usted va a adorar a la bestia. ¿Ah? Ahorita varios videos han salido de hermanos, pastores, hermanos allá en los estadios brincando como locos. En la iglesia están muertos. En la iglesia están muertos. Es que el Dios de ellos no es Jesús. El Dios de ellos es el deporte, es el diablo. Eso es el Dios de ellos, hermano. Adorar solo a Dios, gloria a Dios. Y cuando usted adora a Dios, lo hace de diversas maneras, de diversas formas. Usted lo puede hacer aplaudiendo, levantando las manos, dando gloria a Dios, diciendo: yo adoro al único Rey de los cielos, gloria a Dios. Eso es adorar a Dios. ¿Cuántos adoran a Dios aquí? ¿Cuántos adoramos a Dios aquí? Entonces, hermano, el que adore a la bestia, claro. Tú no quieres servir a Cristo, vas a adorar al diablo. No hay dos señores. Mire, usted adora a uno y menosprecia al otro. Hay dos señores: adora al diablo o adora a Dios. No hay más. No, yo no recibo a Cristo, pero yo no adoro al diablo. Bueno, ahí está. Esa es la cuestión. Oiga bien, por eso es que el cristiano tiene a quien adorar. Amén, hermano. Mire lo que dice, léalo. Si alguno adora a la bestia, ¿Qué no podríamos hablar de esa bestia horrible, ordinaria? Y a su imagen, y recibe la marca en su frente o en su mano, él también beberá del vino de la ira de Dios, que ha sido vaciado puro en el cáliz de su ira. Y aquí viene, ¿qué es lo que le espera? Al que se deje sellar, mire lo que le espera. Al que se deje sellar y que adore a la bestia, mire lo que le viene. Mire dónde va a terminar. Aquí es donde la palabra se confirma. Hay un infierno. Y ahí dice: ese infierno, fíjate, la Biblia lo revela. Escuche, hermano. La Biblia lo revela. Le voy a decir algo ahorita. Y si usted quiere debatirlo, me quiere llamar después, me pregunta. El seno de Abraham había una cima que separaba los que estaban salvos y los que estaban en el infierno. Aquí este pasaje tiene revelación de Dios. Aquí dice que el humo del lago de fuego va a subir por los siglos de los siglos. Y que ahí, léalo ahorita léalo, para que usted vea que ese humo va a subir y el Cordero y la iglesia va a alcanzar a mirar eso. Es decir, oiga bien, y parece ser que les va a quedar una vista panorámica a los que están en el infierno también de los que se han perdido. Claro, por eso Pablo dice: pelea la buena batalla de la fe, porque este evangelio es de guerra, de pelea. El diablo te va a querer quitar la salvación, a mí también. Por eso dice: pelea la buena batalla de la fe, echa mano de la vida eterna, gloria a Dios. Usted está en guerra, pelee, porque usted va a disfrutar una eternidad con Cristo, aleluya, gloria a Dios, allá en la boda del Cordero, allá en las mansiones eternas. Por eso pelee, gloria a Dios. Hay algo que el diablo no va a descansar, es querer ganar el alma suya y el alma mía. El diablo no va a descansar. Mire, hermano, le digo, aquí hay revelación de Dios. Lea, mire, esta palabra es poderosa, gloria a Dios. Lea ahí conmigo. Y será atormentado, dice el 10, con fuego y azufre delante de los santos ángeles. ¿Lo leyó o no lo leyó?
será atormentado delante, para que usted vea. Esto es teología bíblica, porque yo le he dicho a la gente, así como el rico veía a Lázaro, oiga bien, el pobre, el mendigo, el menospreciado, estaba feliz de la vida, en un paraíso hermoso. Usted se imagina una angustia, que alguien esté en una paila de fuego, no se quema del todo, no se destruye, pero está sufriendo, y otro allá en un paraíso bien bonito, y lo está mirando. ¿Usted cree que no es mayor tormento? ¿Ah? Sabiendo que pudo llegar. Es decir, hermano, sabiendo que usted y yo podemos ir a la vida eterna. Es decir, si usted no suelta el pecado, terminará en el infierno. Si usted ama el pecado más que a Dios, usted terminará en el infierno. Sépalo y tiene que oírlo y este día. ¿Verdad? El evangelio no es que la gente dice que es de condenación. No, si el hombre ya está condenado. Que la gente dice, no hombre, hablemos de la gracia, si el hombre ya está con... No, si es que el asunto es que el que no recibe a Cristo, aquí lo dice, no soy yo. Mira lo que dice, será atormentado con fuego y azufre delante de los santos, aleluya, y del Cordero. Esto quiere decir que les va a quedar un panorama, no lo olvide, no miremos, por eso es que siempre hay dos confirmaciones en la Biblia, por eso es que primero está... Usted observa el rico y Lázaro y después menciona esto también. Quizás nunca lo había oído, préstele atención. Y mire lo que dice ahí. Y el humo de su tormento sube por los siglos de los siglos. No tienen reposo de día ni de noche los que adoran a la bestia y su imagen, ni nadie que recibe la marca de su nombre. ¿Y qué dijo el rico? Manda a Lázaro que moje la punta de su dedo en agua, porque yo estoy atormentado en esta llama. Yo estoy atormentado. ¿No es lo que dice aquí? ¿No es lo que dice aquí? ¿No es lo mismo que dice? Para que nosotros veamos. Por eso es que el hombre tiene que oír. Mira, Cristo te ofrece el paraíso, la puerta angosta para que entre, aunque la puerta ancha sea de placeres, pero Cristo te ofrece la vida eterna. Entra a la vida eterna, amigo, recíbele a Él, aléjate del pecado, gloria a Dios. Este es el evangelio de salvación que te predicamos hoy este día. Y a su nombre, hermano. Mira lo que dice, ja, y aquí viene lo bonito, porque presenta a los castigados, porque eso es lo que me gusta del Señor, porque le dice, Señor, manda a Lázaro. No lo voy a mandar, porque no me vas a dar órdenes tú a mí, porque el hombre le quiere dar órdenes a Dios. No hombre, a Dios hay que humillarse. Bueno Señor, si no lo manda, pues mándalo, porque allá tengo 5 hermanos y mis padres, que vayan y les predique, porque los que están muertos quieren salir del infierno y el que está vivo quiere andar en los placeres y no quiere buscar de Dios. Ese es el asunto. Pero estando vivo, el Señor te da la oportunidad para que le busques cada día más y más, porque Él te ofrece la eternidad gloriosa, la eternidad de felicidad, de regocijo, donde no habrá lágrima, no habrá tristeza, no habrá lloro, no habrá gemir, no habrá nada. Y a su nombre, hermano. Eso es lo que nos ofrece Cristo. Por eso es que debemos de pelear, hermano, en medio de las pruebas y luchas. Siga a Cristo, sígalo a Él. Vea, lea conmigo. Pero luego presenta también a Lázaro. Hijo, le dice el Señor todavía, hijo, de cariño, recuerda que tú tuviste tus bienes. Hermano, amigo, vea que usted tiene salud para caminar para la iglesia. ¿Por qué va a ir a la cantina? ¿Por qué va a ir al baile? Y no tiene buenos los pies. ¿Por qué agarra siempre para allá? El Señor le dijo, hijo, tú recibiste los bienes ahí en la tierra y Lázaro sus males. Pero ¿sabes qué? Lázaro con todos sus males, él me quería adorar a mí y tú nunca me quisiste adorar a mí. Así es que ahora tú eres atormentado allá y este es consolado aquí, gloria a Dios, aleluya. Hermano, así estaremos los cristianos. Puede ser que tengas pobrezas, necesidades, falta de trabajo, falta de economía. Los ricos estarán en el infierno y tú y yo en la adoración eterna, gloria a Dios, junto con los ángeles, los serafines, los arcángeles. Alguien le da gloria a Dios, amado hermano, estaremos en una eternidad con Cristo. Mire, y mire lo que dice el Señor poniendo a los cristianos. El 12, aquí está la paciencia de los santos. Claro, hay que tener paciencia. Las pruebas son duras,
Hay que tener paciencia. Los que guardan los mandamientos de Dios, ¿quién te ha dicho pues que va a ser fácil esto? No, si Cristo lo dijo, he aquí os envío como cordero en medio de lobos. Esto, hermano, ahorita los problemas, las luchas que se vienen cada día son más fuertes, porque el diablo te quiere robar la salvación. Y mire lo que dice: y la fe de Jesús, y la fe de Jesús. Oí una voz que decía desde el cielo: escribe. ¿Qué dice ahí, hermano? ¿Qué dice ahí, iglesia? Bienaventurado. La palabra bienaventurado, oiga bien, es la palabra dichoso, felices. Bienaventurados, felices, de aquí en adelante, los muertos que mueren en el Señor. Sí, dice el Espíritu, descansarán de sus trabajos, porque sus obras con ellos siguen. Aleluya. Lo que usted hace por Cristo será recompensado. El trabajo que usted hace por el Señor será recompensado. Alguien le da alabanzas a él, iglesia. Bienaventurado, dichoso. Y a su nombre, pueblo. Bienaventurado. Dígale al que está a la par suya: eres bienaventurado. Amén. Eres dichoso. Aleluya. Entonces, mire, amado hermano, él menciona el infierno, el lago de fuego, y menciona también aquellos que van a estar siendo consolados. Gloria al Señor. Y le voy a mencionar, mire, solo termina eso y el siguiente capítulo viene la ira de Dios. Se lo voy a mencionar rápido porque el tiempo se me ha ido. Para que vea, mire lo que le espera a la humanidad. Escuche lo que le espera. Y esto va a ser a nivel mundial. Esto va a ser a nivel mundial. Una devastación que viene. El hambre más dura. Oiga bien, la crisis más dura mundial se acerca. La primera copa: úlceras malignas, dolorosas en los hombres. Oiga bien, por no recibir a Cristo. El mar se convierte en sangre. El mar, imagínense el mal olor que va a haber. El mar completo, no le estoy hablando de una parte. Ahí ya en la ira, el mar, todos esos peces se van a morir. ¿Cómo va a heder eso? Amén. Si solamente un poquito de petróleo que se derramó una vez por ahí y salieron todos los peces aquí por Miami a morirse. Esa era una hediondera terrible, hermano. Horrible. Imagínese usted, el mar se convierte en sangre. Lea Apocalipsis del 15 en adelante, después en su casa. Hermano, mire lo que dice: el mar se convierte en sangre como de muerto, causando la muerte de todo ser viviente en el mar. De todo. Claro, porque el Señor va a crear cielo nuevo y tierra nueva. Mire lo que dice: los ríos y las fuentes, no va a haber agua ni para tomar. De agua se convierten en sangre, representando el justo juicio de Dios. Cuarta copa: se le da poder al sol para quemar al hombre. La ciencia dice que el sol se viene acercando. La ciencia. Yo por eso que digo, la ciencia lo único que confirma es la palabra de Dios. Hermano, la gente de antes que muy apenas sabía leer, sabe que el sol va a quemar a la humanidad en este tiempo. La gente que ha ido al Salvador ahorita, en los días de marzo y abril. Levante la mano alguno que ha ido para allá ahorita, allá al Salvador. Levante la mano. Aquí hay. Ay, hermano. El más hombre que sea, póngalo a trabajar desde las 10 de la mañana a las 3 de la tarde. A ver si le va a aguantar esas horas. Ay, hermano. Una horita y se están desmayando con dolor en la cabeza. Porque ese sol bíblicamente se viene acercando. Y como me dijo mi hermano a mí, es que cada año me dijo como que esto le van dando volumen. Claro, es que la Biblia se va a cumplir. La Biblia se va a cumplir. Y por eso es que la ciencia se la lleva de investigar tantas cosas y de inteligente. Y la gente indicta de antes que oían el Evangelio decía: el sol va a quemar a la gente. Sí, porque está en la palabra. No ocuparon de estudiar tanto. Gloria a Dios. Y esos estudiosos rechazan a Cristo, rechazan el Evangelio. Hermano amado, bienaventurados los que reciben el Evangelio. Y a su nombre. ¡Ay! Para, dice, para quemar a los hombres con fuego. Y oiga, hermano,
Escuche. Y dice que se morderán la lengua y van a blasfemar y van a maldecir a Dios. Mire cómo va a estar el ser humano. Mire cómo va a estar el ser humano de malvado, hermano. Por eso es que usted ve que la gente hoy nada de ganas de Dios, nada de ganas de buscar. Mire, hermano, humíllese. Corra las cosas del Señor si usted quiere escapar. Por eso es que el mensaje de los ángeles, escuche, uno de los mensajes clave de los ángeles, aquí son tres ángeles. El ángel le dijo a Lot: escapa por tu vida. Escuche, ese es el mensaje de

No sigas ocultando tu vacío con trabajo, con entretenimiento, con las redes. Jesús dijo: la paz os dejo, mi paz os doy, no como el mundo la da. Busca ahora de Cristo, porque la paz que Dios da se fortalece en medio de la tormenta. Y la paz de Dios, que sobrepasa todo entendimiento, guardará vuestros corazones y vuestros pensamientos en Cristo Jesús. Filipenses 4:7. 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

el jarabe, dio su nombre. 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Denle un aplauso al Señor. Más fuerte ese aplauso, más fuerte. Más fuerte. Y como miles de palomas blancas, saque los pañuelos y muévalos por 30 segundos en el aire, símbolo del Espíritu Santo. 30 segundos moviendo esos pañuelos en el aire. 30 segundos moviendo esos pañuelos en el aire. Muévalos en el aire. Alabe la gloria de Dios. Piense que la paloma del Espíritu está volando aquí en Ponce. Urramacabataba. Arrabacatandarabahaya. Alaba la gloria de Jehová. Alaba la gloria de papá. Alaba la gloria de Dios. Oh. Oh. Hermano, es tan fuerte la unción aquí que no se ha podido hacer nada. Pueden sentarse. Y a partir de este momento quiero silencio. No voy a predicar muy largo, sino hasta las 3 de la mañana. Silencio absoluto. Silencio total. Silencio absoluto y total, por favor. Silencio absoluto y total. Se acaba el caminar. Se acaba por ahora el mover. No quiero nadie detrás de la plataforma. Si hay gente, Ezequiel, me lo saca. Todo el que está hablando allá atrás, toda la conversación se acabó. Silencio absoluto. El que quiera alabar a Dios lo va a alabar con la boca cerrada. No quiero que se oiga ni un gesto. Quiero que se oiga nada más que lo que voy a traer al pueblo en esta noche. Hace muchos meses atrás, cuando pensamos en esta campaña, el Espíritu Santo me dio una orden de mensajes. Y cada noche hemos traído un tema diferente. Hemos hablado sobre la familia. Hemos hablado sobre la juventud. Hemos hablado una nueva edición del mensaje de liberación mental ante la situación emocional que vive este país y el mundo. Y otros mensajes más que hemos traído esta semana. Cada noche un tema diferente. Y una de las cosas que nos motivó a hacer esto es que el Espíritu Santo nos ha redarguido que hay que volver a las raíces de la palabra y que tenemos que empezar a enseñar al pueblo de nuevo la firmeza de la palabra. Hay muy poca palabra llegando al pueblo. Hay muchos dogmas. Hay muchas enseñanzas personales, hay muchos extremos, hay muchas teorías, pero la sencillez de la palabra se está perdiendo. Y Dios nos ha mandado a tomar de nuevo la senda antigua y volver a la sencillez de hablar temas que suplen la necesidad de la gente. En los próximos días en la cadena voy a comenzar unos estudios que hace tiempo no se daban. Sobre el Salmo 23 vamos a estar hablando. Y así, aparte de nuestros momentos cuando hacemos otras cosas, hemos sentido la necesidad de mover el pueblo a restaurar la importancia de la palabra. Pero cuando pensábamos en el último mensaje, el Señor nos dio un tema titulado La Última Advertencia, un mensaje profético. Y en este mensaje el Señor me traía a la memoria las veces que Él ha tratado con diversas generaciones y pueblos. Por ejemplo, en el tiempo de Noé, aquella generación tuvo muchas oportunidades. Muchas cosas pasaron. Un día un hombre llamado Noé recibió una señal del cielo. La voz del Espíritu le habló y le dijo que a causa de la violencia y a causa de lo que estaba ocurriendo, Dios se había cansado e iba a mandar un diluvio. Ahora, para Noé, que por eso Noé es un hombre de fe, porque entonces no había lluvia, subía un vapor de la tierra. Y los hombres nunca habían visto una tormenta, un huracán, o una cosa como esta.
Entonces, cuando Noé recibió este mensaje, él lo creyó. Se lo dijo a su familia y comenzó a construir un arca, un barco. Un barco en el cual él y su familia y los que quisieran meterse en el barco fueran salvos. Y las advertencias comenzaron. Noé dice que fue un pregonero de justicia. Noé comenzó a hablar y Noé comenzó a señalarle a la gente de su tiempo, a la generación de su hora, que venía un juicio y que venía una tragedia. Muchos lo creyeron loco, la mayoría lo rechazaron. Dios continuó hablando a través de Noé. Y vinieron muchas advertencias que el pueblo no se dio cuenta. Por ejemplo, había un hombre que se negaba a morir, vivía más que todos los demás, llamado Matusalén. Dios, a través de la vida extendida de Matusalén, le estaba hablando al pueblo y dándole una advertencia de que asimismo, esa condición de un hombre que vivía tiempos y tiempos más que nadie, era su misericordia, pero que tenía un fin. Que aquello, cuando terminara la vida de ese hombre, hablaba indiscutiblemente que llega un momento cuando Dios acaba con su paciencia y entonces permite o envía sus juicios. Pero la gente no le hacía caso. Luego la Biblia señala otros detalles más. La continua construcción del barco. Ahora, eso parecía algo sencillo, pero no lo eran aquel entonces, no habían barcos. Era el primer barco que se estaba construyendo. Y el tamaño era gigantesco. Y más cuando no habían esa oportunidad ni de lanzarlo. Se estaba construyendo en tierra seca. Y a través de ese barco le estaba dando una advertencia. Pero nadie escuchó. Y luego le habló también a través de otra advertencia. Un hombre llamado Enoch, que dentro de su generación se guardó para Dios. Y la Biblia dice que Enoch caminó con Dios. Se guardó en santidad y moral. Fue fiel a Dios. Y un día caminando Dios se lo llevó. Dios le quería decir a la gente que los que fueran de él, él intervendría para sacarlos antes de la destrucción. Y se llevó a Enoch. Pero la gente no le importó. La gente siguió en sus enseñanzas, en sus quehaceres. ¿No le parece eso al tiempo que vivimos nosotros? ¿No le parece eso a este año, que estamos escasamente 4 años antes del 2000, antes del fin de siglo? Y no me sorprende que el mundo sea así, me sorprende que la iglesia sea así. No ha habido ninguna generación en la historia de la humanidad que haya tenido tantas advertencias y señales de la hora que se vive como esta que vivimos nosotros. Ninguna. Ninguna ha tenido tantas. Hoy me entrevistaban en una cadena de radio aquí y ellos me hablaban sobre este asunto de la profecía y estaban interesados cómo era esto. Y yo le decía al periodista que me entrevistaba la realidad de lo que era la profecía, y decía que Dios muchas veces nos daba revelaciones para advertirle al pueblo lo que vendría y para salvar al pueblo y darle una oportunidad de salvación. Pero también le decía cómo Dios prevía las cosas que venían. Por ejemplo, le habló a Nabucodonosor. Ahora, mucha gente que hoy en día creen que Dios se limita a sus estrecheces de mente, que dirían de un impío pagano idólatra como Nabucodonosor, no se le reveló a Daniel primero, se le reveló a un pagano, al emperador que había mandado a matar gente, al pagano que idolatraba a los ídolos de su imperio, que bebía vino, que se emborrachaba, que era un mujeriego, un adúltero. Pero Dios brega con los hombres. Y en sueños Dios se le reveló a Nabucodonosor y le mostró una enorme estatua de diferentes metales, desde la cabeza hasta la planta de los pies. Y él no la pudo interpretar, pero la revelación se la dio a él. Y la Biblia dice que Daniel, que tenía espíritu de Dios, interpretó. Y en esa, le decía yo al periodista, en esa revelación, le reveló todos los imperios que habrían sobre el mundo. Y finalmente, el imperio de Europa, de las Naciones Unidas de Europa, que ya es una realidad. Y la gente no se da cuenta que la trompeta está sonando, que el fin se está llegando. Hoy en día, los Estados Unidos de Europa es una realidad. Y hoy ya se está constituyendo en el poder económico y político más grande sobre la faz de la tierra. Y nosotros sabemos que esa es la base del anticristo.
Nosotros sabemos que este es un cumplimiento, pero la gente no ve estas advertencias. Y cuando Noé estaba advirtiendo de una tragedia local, nadie le creía. Cuando Matusalén vivió tantos años, nadie lo veía como anormal. Cuando Enoch se desapareció, nadie miró como una advertencia. Pero entonces hubo la última advertencia, una muy significativa. Hubo una última y una penúltima. Pero la penúltima era casi la última advertencia. Un día, Noé parado a la entrada del arca, pasando por las ciudades y pueblos, la gente empezó a ver un desfile, una parada. Animales de cada especie, dos, empezaron a aparecer. Dos vacas, dos, una vaca y un buey, y así por el estilo, un caballo y una yegua, perro y una perra, un gato y una gata, y empezaron a aparecer. Y nadie los buscó, y nadie los amarró. Los animales empezaron a oír la voz del Espíritu que decían: sálvense y entren en el arca. Los hombres inteligentes no lo oyeron. Los intelectuales no se dieron cuenta, pero algo estaba advirtiendo Dios. Los animales empezaron a desfilar. La Biblia no dice que Noé los fue a buscar. La Biblia no dice que les mandó una señal ultrasónica. La Biblia dice que entraron por su cuenta, de dos en dos en el arca. ¿Qué espectáculo sería eso para la humanidad? Viendo animales feroces, leones y leonas, tigres y tigresas, serpientes y boas, toda clase de animal, como sin molestar a nadie, desfilando para un solo sitio, para el arca. ¿Qué señal última terrible era esta? Y la gente seguía en sus borracherías, y la gente seguía en sus peleas, y la gente seguía en sus contiendas y en sus lujurias, y los animales pasándole. Ese desfile duraría días, días, de todos los animales, elefantes y jirafas, toda clase de animal, y pasando por la cara de toda la gente, y la gente viendo el espectáculo. Y era Dios diciéndole: esta es la última advertencia antes de la tragedia, antes del diluvio. Y no hicieron nada, se quedaron en sus lujurias, se quedaron en sus peleas, en sus mezquindades, se quedaron en sus gallineros, se quedaron en su paganismo, en su violencia. Y Noé le dijo a su familia: métanse ahora en el arca. Y lo último fue una advertencia que no servía ya para nada. Dice que Dios no servía para salvación porque era ya una señal condenatoria. Dios cerró la puerta del arca. No fue Noé. Noé no la cerró. No fue Noé, fue Dios. La Biblia dice en Génesis que Dios trancó el arca. Es Dios. Es Dios el que termina las oportunidades. Es Dios el que se cansa de la gente cuando ya hastían su presencia. Es Dios el que desechó a Saúl. Es Dios. Es Dios. El que envió juicio sobre Jerusalén y permitió la destrucción del sagrado templo. Es Dios el que acaba y dice: ya se acabó. No tolerará más el pecado de esta gente. No lo aguantaré más. La Biblia dice que se arrepintió de haber hecho aquella generación. Y fue Dios el que acabó y dijo: se acabó Acab y se acabó Jezabel. Es Dios el que determina hasta dónde puede llegar una gente. Hitler se preguntaba a la hermana Boom, Terry Cohn Boom, cuando veía a su hermana en el campo de concentración golpeada, enferma, muriendo. Habían perdido sus padres por ayudar a judíos en la guerra, y lo único que le quedaba era su hermana. Y ella veía a su hermana muriendo y se llenó de odio, se rebeló y dijo: ¿hasta dónde llegará esta gente? Le dijo a su hermana en el búnker que yo estuve el verano pasado en Washington, en el Museo del Holocausto, que está hecho como un campo de concentración, y han hecho allí, si va a Washington, vaya a verlo, es gratis. Han hecho un sector del museo como si fuera un cuarto del campo de Dachau o Treblinka. Lo han construido con madera de la auténtica que se hicieron los bunkers allí. Tienen los miles de zapatos de los víctimas del holocausto. Y se huele todo el camino, está con olor a formón, a muerte.
coge un día entero verlo, pero cuando usted sale ahí, sale llorando. Yo me senté en un teatro junto con rabí y medio mundo que estaba viendo los testimonios de los sobrevivientes, y un rabí gritaba y lloraba, y la gente se gritaba y se tiraba al piso. Y esta mujer le dijo a su hermana: yo quisiera verlos muertos a todos. ¿Hasta dónde llegarán? Su hermana le dijo: perdónalos, ellos llegarán hasta donde Dios les permita. ¿Hasta dónde llegará Hitler? Llegó hasta donde Dios le permitió. Llegó hasta un momento que su imperio se desmoronó y se tuvo que suicidar, oyendo la voz de Satanás. Los grandes dictadores de la historia han llegado hasta un punto. ¿Hasta dónde llegó David Koresh? Hasta el fuego de Waco. ¿Hasta dónde llegó Jim Jones? Hasta el suicidio en las selvas de Guyana. ¿Hasta dónde llegarán mucha gente en este país? ¿Hasta dónde llegarán mucha gente que hoy mata, que asaltan, que inundan este país con drogas, que destruyen nuestra juventud? ¿Hasta dónde llegarán los que prostituyen la verdad a través de la radio y la televisión? ¿Hasta dónde llegarán los que, teniendo en sus manos las herramientas para salvar las almas, han dividido el pueblo y lo han confundido con odio y venganza y doctrinas de hombres? Hasta donde Dios lo permita, llegará un día que Dios cierra la puerta de su paciencia. Llegará un día que Dios les dice: no más, se acabó la oportunidad. Y la Biblia nos dice que vino el diluvio y se acabó la última advertencia y todos perecieron, menos Noé y su familia, a saber, 8. Y luego, en Sodoma vivía Lot, que afligía su justa alma con los habitantes de Sodoma. Y por años el testimonio de Lot posiblemente llegó a ellos, pero no lo creían. Y aún Dios dio algunas advertencias. ¿Se recuerdan cuando Lot y toda la gente de Sodoma fueron llevados presos por un rey que atacó la ciudad y se los llevó cautivo? Y Dios dio una señal, envió a Abraham y sus ejércitos y libertaron a Lot y a todos los sodomitas. Pero no oyeron la voz de la oportunidad, no la recibieron, la advertencia. Pero esa no era la última. Un día apareció a la casa de Abraham unos ángeles, y los ángeles, después de hablar con Abraham, fueron a Sodoma. Y la presencia de los ángeles en Sodoma fue la última advertencia, y la rechazaron y Sodoma fue destruida. Cuando Jesús vino a Jerusalén, ¿se recuerdan que lloró sobre Jerusalén? Dijo: Jerusalén, Jerusalén, tú que apedreas a los profetas. Lloró sobre la ciudad sagrada y sobre el monte de los olivos contempló. Y los apóstoles le miraron: mira qué lindos templos tenemos, mira qué belleza de construcción. El mismo espíritu de hoy, nos actamos en las construcciones arquitectónicas que tenemos, nos actamos en cuántas majestuosas cosas hemos creado. Nos inflamos de ser la isla más bendecida con 17, 18 emisoras cristianas de radio per cápita y por pulgada cuadrada. Ninguna parte del mundo tiene tantas emisoras cristianas como la isla de Puerto Rico. Nos jactamos de cómo tenemos tantos canales de televisión. Ninguna parte del mundo tiene por pulgada cuadrada tantos canales cristianos de televisión como Puerto Rico. Nos jactamos de los grandes templos que tenemos. Y una isla, ninguna parte del mundo, si usted no lo creía, búsquelo, tiene la bendición de tener más de 7000 templos grandes y pequeños. Ninguna parte de esta tierra tiene la bendición por pulgada cuadrada de tener tanto templo. Ahora nos jactamos de ser más de 1,000,000. Nos jactamos de tener el poder económico más grande en toda América Latina. Ninguna iglesia en América Latina tiene el poder económico que tiene la iglesia en Puerto Rico.
Hay organizaciones que Dios ha bendecido y en los bancos tienen millones de dólares guardados. Podemos enviar cientos de misioneros a la tierra, a la redondez del mundo, y nos jactamos aún del poder político que tenemos. La iglesia aquella que los políticos pisoteaban ya no es la misma. Ahora nos tienen que respetar. Ahora saben que el voto nuestro cuenta, y ahora saben que podemos en una ciudad o en la nación o a lo largo y lo ancho de esta isla decidir unas elecciones, y nos respetan. Y todo esto nos hace sentir poderosos, nos hace sentir intocables. Y los discípulos estaban igual. Mira los edificios del templo, qué bellos son. Y Jesús le dijo: aquí no quedará piedra sobre piedra que no sea removida. Y luego Jesús le habló sobre el llanto y el luto que venía, y le habló de la destrucción, como la sangre correría. Le habló de una advertencia. Nadie te oyó. Cuando iba camino al Gólgota, las mujeres lloraban. Oh, maestro, las mujeres que tanto palo le dan, búsquese a ver las iglesias de Puerto Rico, que la mayoría de los miembros de las iglesias no son machos, son mujeres. Porque las mujeres son más fieles a Dios que los hombres. Y tanto vituperio que se le da a la mujer en este país. Pero si no fuera por las mujeres, la iglesia no sería nada en esta hora. Así que denle un aplauso a las mujeres cristianas de Puerto Rico.

En el camino. En el camino Jesús se para y dice: no, no, no, no lloren por mí, lloren por esta ciudad, lloren por ustedes, que lo que le viene es terrible. Nadie hizo caso. Nadie hizo caso. Y luego, ¿qué dice usted lo que pasó? Las advertencias que siguieron. En la cruz, el cielo se entenebreció, la tierra tembló, y luego resucitaron más de 500 muertos de todos los lugares, y los cadáveres resucitados caminando por las calles, llegando a las casas. ¿Y qué más que la resurrección? El día de la resurrección, la tumba vacía. ¿Qué más? ¿Qué más? Los apóstoles haciendo milagros el día de Pentecostés, otra advertencia, el Espíritu cayendo. Y luego las señales y prodigios de los apóstoles fueron la última advertencia. Y un día ya no hubo más. Y un triste día, el general Tito, con sus ejércitos, descendió sobre Jerusalén, la arrasó. Dice que la sangre llegaba al freno de los caballos, y mandó acabar con el templo, mandó arrasarlo. Los edificios quedaron derrumbados, y la gente huía a los montes, y la gente lloraba, y las mujeres gritaban. No podían creer lo que estaban viviendo, pero no habían escuchado la última advertencia. Y así la historia sigue. Y así la historia continúa, Dios tratando con todos por igual. Pero yo quiero en esta noche traerlos al siglo, a fines de siglo, a este tiempo. Y quiero llegar a Puerto Rico. Yo no simplemente voy a hablar de la venida de Cristo solamente, o del rapto de la iglesia. Yo quiero hablar de un pueblo que Dios ha bendecido, de un pueblo que Dios le ha dado más que a ningún pueblo en la tierra. Un pueblo que mire cómo nos sacó. De gente descalza nos puso zapatos. De gente con harapos nos puso ropas. Ministros que no sabían escribir y leer los honró, los levantó, y levantaron la obra más poderosa desde la mayor cantera con la unción del Espíritu para todo este país. Levantó un poderoso pueblo, una iglesia poderosa que hoy hace sentir su mensaje a lo largo y lo ancho de este país y del mundo entero. ¿Por qué entonces estamos durmiendo? ¿Por qué hay tanta ingratitud, indiferencia? ¿Por qué somos peores, peores que los habitantes de Nínive? Somos peores que los habitantes de otras épocas y no estamos escuchando las advertencias.

El volcán empezó a botar lava. Llegaron unos franceses científicos y dijeron que nada iba a pasar. Cuando el volcán empezó a botar lava, la gente empezó a fiestar y fueron frente al volcán y sacrificaron una marrana en honor al diablo. Y dijeron, nada va a pasar. Un sacerdote católico romano se paró mientras intentaban sacrificar una segunda marrana, cerdo, cochino, como ustedes quieran llamar. Y el sacerdote católico romano se les quedó mirando, se burlaban de ellos, de él. Y él les decía, arrepiéntanse, porque si no se arrepienten de lo que están haciendo, el justo juicio de Dios les va a caer encima. Un sacerdote romano les estaba señalando su pecado. Se burlaron de él, casi lo matan ese día. Y siguieron haciendo los preparativos para el segundo sacrificio. Pero esa noche el volcán explotó y empezó la lava a correr. Murieron más de 25 mil personas en esa isla. Y el único que de los que no salió en bote fue un preso que se salvó en un calabozo. Y por años en el Museo de la Universidad de Puerto Rico estuvo la linterna que él usó en aquella oscuridad hasta que lo rescataron. Aquel sacerdote católico fue la última advertencia y no la oyeron. No la oyeron.

0: Una y otra vez Dios habla a los pueblos. Dios habla en tantas formas y maneras y la gente no oye. La gente no escucha. En el tiempo actual Dios viene tratando con esta isla. Dios viene tratando con el pueblo de Puerto Rico. Le ha dado mucho. Aquí no hay hambre. Aquí se bota la comida, se bota la ropa. Las aspiraciones de todo es tener cada día un televisor más grande, y yo no se las condeno. Vivimos en una esquizofrenia de competencia. Los ministerios compiten por la ofrenda y por las posiciones. La iglesia está dividida. Se han hecho mil intentos por unir al pueblo, pero la gente sigue peleando y sigue comiendo. Y podemos dar 100,000 cultos aquí, nos reunimos y salimos, y afuera nos ponemos los guantes y seguimos. La indiferencia por un lado, la contienda por otro lado, la división espiritual: quién es más santo, quién es menos santo, quién es más intelectual, quién es menos intelectual, quién tiene más unción, quién tiene menos, quién saca más demonios, quién saca menos, quién hace más milagros, quién hace menos milagros, quién es más atrevido en hacer cosas bien locas y quién es más loco de todos. Hay una división terrible. El respeto se ha faltado. Nos odiamos. Los otros días una farmacéutica me decía: tengo un problema, mi familia y yo ahora no nos hablamos. Yo soy discípulo, ellos son pentecostales, y ahora se le ha metido en el corazón que no pueden hablar conmigo. Hay comunidades donde antes los vecinos evangélicos y católicos se amaban, se ayudaban, ahora no se hablan. Ese no es el espíritu del cristianismo. Si en la ciudad de Ponce yo le doy la espalda al sacerdote, y si él me da la mano, yo lo dejo con la mano en el aire, yo no soy cristiano. Cristo trató con todo el mundo. ¿O es que lo que yo creo es tan flojo que cuando me venga otra persona lo voy a perder? No, hermanos. Hay un espíritu de soberbia, una soberbia religiosa. Nos odiamos. No demostramos a los demás que lo que tenemos es más grande que lo que ellos tienen. Yo he estado en conferencias en diferentes etapas y he puesto el nombre del Señor en alto, y el obispo que está ahí ha tenido que decir: lo que ese hombre dijo es la verdad y yo lo apoyo. No me he contaminado. Pero hoy en día hay una situación en el país que se está creando un terror terrible. Contienda, los vecinos no hablan, la gente está en una catacumba de terror, y eso no es de Dios. Hay otros que no miran a otros porque piensan que son más santos que ellos. Y déjeme decir, la santidad ni se anuncia, se vive. Y el que es santo no le estruja la santidad a nadie en la cara. Si tú no puedes ver tu hermano bautista porque eres santo, tienes algo peor. Algo peor, tienes orgullo en tu corazón, tienes soberbia. Jesús levantó la prostituta, la adúltera, y no se avergonzó de tocarla y decirle que le amaba. Shakamanda la bajaya, mano. Oh, Rabakabashaya. Hay un materialismo rampante. Hipocresía y materialismo conjunto. La hipocresía es cuando digo que soy algo y no lo soy, o digo que creo en algo y no lo creo. Y hay mucha gente usando el evangelio para vivir, y hay mucha gente usando el evangelio para destruir a otros. Y eso es hipocresía. Corazones llenos de amargura, de odio. Matrimonios que hablan lenguas pero no se hablan entre sí. Hijos destruidos en los hogares de los cristianos, que los padres, a razón de su fanatismo, los han echado fuera al mundo. Hogares arruinados de los mismos cristianos. Y dicen: Dios es primero. Claro que Dios es primero. Pero si Dios es primero, el Dios que es primero no te manda a abandonar tus hijos, no te manda a maltratarlos, no te manda a dejarlos destruidos y solos en medio de la necesidad que tienen. Hay una situación grave en este país y claro, la televisión está corrupta por muchos lugares, la radio tiene un montón de fallas, pero los problemas grandes están en cada uno de nosotros. Pablo decía, el mal está en mí. Pablo decía, el mal está en mí, no lo busque en otro, búscalo en ti, búscalo en uno. Hay un espíritu de difamación, como tenemos tanto, la lengua ahora se convierte en el deporte favorito. ¿Qué bochinche va a salir por la radio este día? ¿A quién van a acabar? ¿A quién le van a sacar los trapos? Por la teléfono, lo que pasa son los bochinches. La gente viene a las campañas y sale corriendo para el teléfono. Mire, allí lo vi. Tenía un chaqueto amarillo como Dick Tracy. Está mundano, está perdido. Es más, me falta el gorro y lo voy a comprar. Y una noche esta voy a venir con el gorro de Dick Tracy. Porque también... Los tenis que los regalé, los tenis, porque no me gustan mucho, los que tenía la bombillita atrás. Se los regalé al yerno. Los famosos tenis, ¿se recuerdan del encuentro de la juventud? Llegué allí con lo que tenía, mahones y tenis. Y una noche que le predica a los jóvenes, voy a predicar en tenis. Y voy a predicar en mahones, porque la unción no está en la ropa, la unción está en la vida que la gente vive. La humildad no está en la apariencia. Hay un montón de gente con las caritas. ¡Qué humilde yo soy! Yo soy. No matan una mosca, pero matan todas las vacas locas que encuentran en el camino. La humildad no está en el carro. La humildad no está en la cara monguita y bajadita. Hay un montón de gente que parecen humildes, pero sus corazones están llenos de soberbia, están llenos de odio, están llenos de cuanta basura hay. Ser humilde no es andar en harapo. Ser humilde es como dijo Pablo, he aprendido a contentarme en cualquier circunstancia. Si tengo que andar descalzo, ando descalzo. Si tengo que andar en trapo, ando en trapo. Pero cuando puedo ponerme este Dick Tracy, me lo pongo también. Y lo compré grande para tapar la barriga. Cruzadito, para que no vean el colesterol escondido que tengo aquí. Humilde. Falsa humildad. Falsa humildad. Falsa moral. Falsa moral. En el día actual. Se habla de mucha basura que de los pecados del corazón. Hay miles y miles de personas viviendo en pecado dentro de la iglesia. Mentirosos para conseguir beneficios del gobierno. Mienten y venden su alma al diablo. Ahora hay teólogos predicando que podemos jugar la loto y no es pecado. Y hay un montón de hermanos listos, listos para jugar a ver el Pega 3, para traer los chavos a la iglesia. Hay un montón de gente lesbiana y homosexual escondido y no parecen lo que son. Promiscuos escondidos en los santuarios de la iglesia. El pecado permea escondido. Hay iglesias en este país que se han convertido en almacenes de almas, mientras algunos se han convertido en campos de tortura, donde lo que hay son personas con látigos destruyendo el alma y la conciencia de la gente y destruyéndole su espíritu. Hay otras que se han convertido en almacenes. Ven para acá, I'm gonna make you feel good, te voy a hacer sentir bien. No te preocupes, después que tú dejes los chavos aquí, ok, chévere, puedes seguir adulterando, puedes seguir siendo homosexual, puedes seguir siendo lesbiana, puedes seguir siendo lo que sea, pero tranquilo, tranquilo, tranquilo, deja a los chavos aquí, más los dos son malos. Alguna gente que Dios ha sacado de los hondos abismos del pecado no tiene misericordia de los demás y son jefes de las estapos del diablo torturando a la gente y condenándolos. Y otros son libertinos, que el cuerpo peca más el alma no peca. Ahora hay un montón de gente que dicen, yo puedo el viernes emborracharme, irme al motel y el sábado estoy el domingo cantando y predicando. Pues yo te digo, en el día de hoy Dios está viendo esto, Dios está viendo las contiendas, Dios está viendo las necedades, Dios está viendo las difamaciones, Dios está viendo los adulterios, Dios está viendo los lesbianismos, Dios está viendo los actos de corrupción, Dios está viendo la hipocresía, Dios está viendo el materialismo, Dios está viendo la negligencia. Ahora hay líderes que están enseñando en los seminarios y no los cementerios evangélicos, en enseñanzas en seminarios pentecostales, diciéndole a la gente que el suicidio no es pecado. Justifican y dicen: no, si antes de eso la persona no sabía lo que estaba haciendo, pero sabía lo que estaba haciendo antes de no saber lo que estaba haciendo. Se descuidaron de Dios, se hundieron en el materialismo, y cuando llegó el momento de enfrentarse al problema, no sabían qué hacer y se mataron. Y así hay otros justificando el pecado, justificando la inmoralidad, y dicen: no, no, no, no, Dios es tan bueno, Dios es tan y tan bueno, que si este sábado tú pecas, el domingo puedes estar de nuevo como si nada hubiera pasado. Hay una corrupción enseñándose a lo largo y lo ancho de este país. Se están enseñando doctrinas heréticas, se están enseñando prácticas que no son del Espíritu Santo. La iglesia ha perdido la dirección de Dios. Y yo no condeno a nadie por bailar y saltar, pero cuando la iglesia tiene que dar escuelas de baile, cuando la iglesia tiene que dar escuelas de cómo aprender a hablar en lengua, cuando la iglesia tiene que enseñar a la gente a bailar en el Espíritu, y no pueden ser saturados con la unción para que bailen natural en el Espíritu, cuando hay que enseñarle a la gente cómo hablar lenguas, entonces algo anda mal, algo se ha perdido en este pueblo. Cuando hay que meter al pueblo en cosas que no son del Espíritu, si son de la carne, algo anda mal. Y Dios está advirtiéndole a la iglesia de Puerto Rico que el que dio quitará, que el que prosperó arruinará, que el Dios que bendijo también maldicirá. Shakamando tu mandalaba, Dios le está mandando una, le está hablando a Puerto Rico hace años. Le está hablando hace años. Dejó que Hugo tocara la costa. Esta noche hay uno amenazando por allá por Maunabo y por esa zona, hasta llegar por la zona de Guayama por ahí. Y cada año hay una advertencia. Dios habló que las 9:36 se iban y se burlaron. Dijeron que lo que estábamos haciendo era política. Le advertimos al pueblo 11 o 10 años atrás que la revelación de Dios estaba, que ese fragmento económico se iba, porque Dios ama este país, y le dio una advertencia con eso al pueblo. ¿Y que hicieron muchos ministros y que hicieron muchos cristianos? ¡Político es! Como hicieron con Jeremías cuando le advertía que venía Nabucodonosor, que no pelearan contra él y que no huyeran a Egipto. Político, y lo metieron preso. Se acabaron ya las 9:36. Y lo triste es ver los cristianos que tienen un Dios grande muerto del miedo. Dios fue antes de las 9:36 y Dios será después de eso. Dios levantó a Puerto Rico no por las 9:36, lo levantó por las miles de rodillas que se doblaron ante él y salieron del espiritismo, de la idolatría, del paganismo y de los santos y de la corrupción, y en los campos de Ponce, en la mayor cantera, en la playa y en todas las montañas y pueblos lo clamaron: Jesús, Jesús, Jesús, Jesús es el Señor de Puerto Rico. Y Dios oyó y bendijo. Y si este pueblo se humilla, Dios le dará las 777. La bendición, bendición, bendición, hasta que sobreabunde a los que en él esperan. Porque los que en él confían no serán avergonzados. Bienaventurada la nación cuyo Dios es ¿quién? Baal, Buda, Confuso, Pedro, María, o San Pedro, o San Siquitraqui. No, Jesús, Jesús, el que hizo los cielos y la tierra. Anda la vashaya. Dios dio otra advertencia y dijo: el estatus de Puerto Rico cambiará. Y un político dijo: loco está. Y volvieron de nuevo: Rasky, eres un político. Amo este país porque yo nací aquí. El día que Dios me diga: sal de tu tierra y tu parentela, recogeré mi familia, entregaré todo lo que he levantado a quien sea que Dios me diga, y me voy a donde Dios me diga que me vaya a comenzar, no me tiene que votar nadie. Pero mientras Dios me diga que me quede en este país, no hay diablo, ni partido político, ni líder religioso que me va a sacar de aquí, porque Dios me puso aquí, y con poco o con mucho, yo permaneceré hasta la hora que Dios me diga. Y le dije al pueblo: Dios me ha dicho que va a venir un cambio de estatus. Me recuerdo un predicador que decía que yo me lo había inventado, que era que se lo había robado a algunos analistas políticos. Ese ya no existe, no se sabe ni dónde está a esta hora. Se desapareció del mapa. Y nosotros estamos todavía aquí. Y dentro de los próximos años, Puerto Rico va a decidir su destino. Yo no vengo en esta hora a decirle a ustedes qué tienen que hacer, pero sí le vengo a decir que si aman este país, no oigan a los políticos, oigan al Espíritu de Dios, váyanse de rodillas en ayuno y oración para que se haga la mejor decisión, porque una decisión mala destruirá a este país y la sangre correrá. Busquen con sabiduría el camino por el cual andar, olvídense de los hombres y miren a Dios. Pastores, miren a Dios, iglesia. Dios habló y se está cumpliendo. Hace 2 años atrás el Señor dijo que vendría una crisis energética, otra advertencia más. Y no solamente dijo que vendría aquí, se está viendo que en este verano la mitad de Estados Unidos ha quedado sin luz. Desde ese momento Puerto Rico en los últimos 2 años ha sufrido sus peores apagones. Dios está enviando sus advertencias a Puerto Rico y ha habido apagones como nunca en la historia. El Señor habló hace unos años atrás, hace como 5 años, 6 atrás, el Señor nos habló y se lo dijimos al pueblo: viene una ola de terrorismo sobre la nación cual nunca antes. Muchos se burlaron. Ahora vemos el terrorismo terrible, bombas en Arabia Saudita, bombas en Oklahoma, edificios destruidos en Nueva York, amenaza de destruir túneles y puentes, los aeropuertos tiemblan ante la expectativa de los aeropuertos ser bombardeados. Dios, otra advertencia que le ha dado, y Puerto Rico será visitado en los próximos años. Oigan esto esta noche, Puerto Rico será visitado por una ola nueva de terrorismo. Habrá amenazas de bomba, habrá secuestros y habrá muerte. Habrá atentados como nunca ha habido en este país contra instalaciones federales, correos y bases militares. Instituciones de diferentes partidos serán quemadas. Se está preparando una ola de terrorismo sobre Puerto Rico por los demonios, porque a Puerto Rico al diablo no le importa ni el PNP, ni el popular, ni el independentista. Lo que a Puerto Rico le interesa al diablo es esta iglesia poderosa, esta iglesia terrible que le ha hecho daño en toda América Latina, que ha hecho temblar al infierno con la unción de la palabra y el Espíritu Santo, y quiere afectar esta base espiritual que él ha llamado su Israel en el mundo. A principios de año, en el primer encuentro profético en la iglesia de la hermana Wanda Rolón, el Espíritu Santo advirtió que este año los demonios estarían sueltos en las carreteras. ¿Vieron las noticias de hoy? Nunca en años ha habido tanta muerte y devastación en las autopistas del país. Las muertes por accidentes van aumentando. Hace unos días, a principio de campaña, una explosión de un camión de diésel aquí cerca del estadio. Los accidentes se han multiplicado. Hermanos, le advertí al principio de año, las carreteras se iban a bañar de sangre. Oren por sus hijos, oren por sus esposas y esposos, que los ángeles vayan con ellos en los carros. Hasta fin de este año las carreteras estarán inundadas de legiones de demonios. Shakamando rokabasa tarabaja. Pero señalé en el 1983, celebramos una campaña aquí, y dos noches consecutivas Señor me movió en la dirección de Mameyes, y con mi dedo señalado en la unción señalé a Mameyes como lugar que iba a ser destruido. Dos años después Mameyes fue destruido. Otra advertencia más, y la gente no se da cuenta. Y durante ese mismo año, ese mismo día, esos días, volando sobre la ciudad de San Juan y Bayamón, a la entre 12, 11 y 12 de la noche, vi un terremoto que destruía el área metropolitana, aunque dejaba área sin tocar, y la costa norte de Puerto Rico. Veía partes de Puerto Rico que no eran tocadas y otras que sí eran tocadas. Y contemplé en ese momento y en ese instante la destrucción, y hablé y nadie me creyó. Los sismólogos hoy me dan la razón, y el gobierno se está preparando para ese terremoto. Y Dios me ha dicho que le diga al pueblo que es inevitable ese terremoto. No pidan para que no venga, Él viene. Pidan para que el terremoto no sea más destructivo de lo que va a ser. En una revelación que recibí, vi las ciudades, muchas ciudades como San Juan, no totalmente, pero muchas áreas destruidas. Vi ciudades en la montaña aislada, puentes destruidos, la autopista dividida. Vi áreas donde menos destrucción iba a haber. Y vi situaciones terribles donde la infraestructura del país iba a ser destruida. Por meses no habría en muchas partes agua ni luz. Vi motines, gente saqueando en el área norte, las tiendas, los centros comerciales. Vi el cielo lleno de helicópteros militares nacionales y federales. Vi tropas nacionales y federales poniendo el orden ante los motines. Vi toda esa destrucción, vi toda esa ruina. Pero también vi que en medio de todo eso, con los televisores apagados, con el hambre y con la miseria, y sin luz eléctrica, la gente empezaba a mirar para arriba. La gente empezaba a buscar a Dios. La gente empezaba a unirse, las iglesias empezaban a llorar y se olvidaban si eran metodistas, bautistas o pentecostales. Y donde quedaba un templo, ahí acudían 50 pastores a adorar. ¿Cuántos alaban la gloria de papá? Viene un avivamiento de las ruinas, del luto y la tragedia que va a haber. Y esta mañana el Señor me habló en Ponce. Esta área como Ponce será una de las áreas menos afectadas, aunque será afectada. Y el Señor me dijo, dile al gobierno que revise los edificios de las escuelas, que mande a revisar las estructuras altas, que mande a revisar las represas como la que está aquí cerca de Villalba, porque hay grietas en muchas reservas, hay grietas como en la de Trujillo Alto, hay represas que cuando venga el terremoto, si no son arregladas, se harán más destrucción que el propio terremoto. Le dice el Señor esta mañana, dile al gobierno que revise los edificios y las escuelas, que revisen las represas, porque como esa que está aquí en Villalba y la de Trujillo Alto, si no arreglan las deficiencias, morirán muchos por negligencia. Y dile a mi pueblo que se aproxima esa hora, que cuando la tierra tiemble, los que estén en mis manos no teman, porque si en mí mueren, se irán, pero los que yo no quiero que mueran, aunque pierdan sus casas, yo los protegeré, les daré y los levantaré de la ruina. Se aproxima, se acerca, el terremoto está más cerca. Y el Señor me dijo, advierte a la isla, a la iglesia, que ponga cadenas de oración y ayuno, que el pueblo empiece a orar, que hagan ensayos en los hogares, cómo van a hacer si hay un terremoto, que se preparen para ese momento, y cuando suceda, no tiemblen, cuando suceda no se confundan, porque yo Jehová guardaré a mi pueblo, y los que mueran en mí serán bendecidos, y yo entonces traeré justicia. Yo usaré ese terremoto para decirle a los que están peleando, basta ya, para acabar con el orgullo de muchos. Yo usaré ese terremoto para bajar la violencia de este país y la ola de crímenes y drogas. Yo usaré ese terremoto para levantar un nuevo nuevo pueblo con ánimo, y sobre las ruinas de este terremoto se va a levantar el avivamiento más grande en la historia de este país. Y vengo a decirle a Ponce que esta ciudad, por la cantidad de cristianos que oran y ayunan, será una de las áreas menos afectadas en Puerto Rico. Pero el área metropolitana, por ser la cueva de pecado más grande, será el lugar más azotado por la indiferencia de los cristianos, por el pecado de los que se llaman ser hijos y siervas de Dios. Y habrán ciudades en la montaña que quedarán aisladas, pero no teman. Yo traeré helicópteros, yo traeré comida desde los cielos, y Puerto Rico se levantará una vez más, más fuerte que nunca, porque entonces dirán como Nabucodonosor, cuando no escuchó la última advertencia y fue azotado por 7 años con locura, ahora reconozco que este es el verdadero Dios, a quien toda gloria le pertenece. Y entonces los predicadores ya no pelearán ni difamarán por un tiempo, y entonces las iglesias ya no estarán tan pensativos quién tiene más o quién es santo más que yo, y entonces se mirarán con los ojos del amor y se ayudarán unos a otros, y habrá una bendición como no ha habido en años en este país. Miles correrán a los pies de Cristo, miles se entregarán, porque si no escucharon la última advertencia, Dios tendrá entonces desde las ruinas que sacarlos y decirles: yo tengo todavía amor por este pueblo. Iglesia mía, pueblo mío, no temáis, no temáis por lo que viene, no temáis, porque está cerca, cerca, cerca. Y antes de ese día, oigan bien, dice el Señor, la tierra tendrá un temblor tan terrible en Puerto Rico, pero ese no será, pero después de ese vendrá el gran momento como nunca ha vivido este país. Los que son míos, yo los guardaré. Póngase de pie el pueblo.
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0: Palabras que edifican tu vida.
1: Pueden venir enfermedades, pueden venir cualquier adversidad, pero si nuestra vida está fundada, está cimentada, el cimiento es esta palabra, nadie nos va a mover.
2: Cuando Dios hace sanidades dentro de la iglesia, debemos entender que no es por la facultad que tiene el hermano que ora, el pastor que ora, el evangelista que ora, no. Las sanidades vienen como resultado

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Buenas tardes, gracias por estar en nuestra sintonía. Que el Señor me les bendiga. Por ahí pendiente de nuestra programación, donde usted nos está sintonizando. Que el Señor me les bendiga. Estamos una tarde más bajo la cobertura y bajo la misericordia de nuestro Dios. Gracias por estar ahí con nosotros en esta bonita hora. A través de este espacio que le acompañamos a usted todas las tardes del martes. Con un enfoque juvenil llegando a muchas vidas, a muchos lugares a través de nuestra programación. Quien le saluda a estas horas, su servidor Benjamín Hernández. Y voy a estarles acompañando durante las próximas horas, también en mi turno correspondiente, con la ayuda de nuestro Dios.

0: Le damos la bienvenida a este espacio y agradecemos a nuestra hermana Ángela Andrade y al sector de Colorado, quien es nuestra hermana, que está colaborando económicamente con este programa. Que el Señor le bendiga a ella y su familia. Ahí donde está pendiente también de la programación, hacia el sector de Colorado. Y adelante siempre con Cristo. Y así a toda la audiencia en general, que por ahí nos están sintonizando.
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0: A través de nuestra programación.

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1: Durante este espacio, como siempre, estamos compartiendo con ustedes saludos, alabanzas y, por supuesto, palabra de Dios que no puede faltar en cada transmisión de este espacio de Jóvenes Victoriosos. Así que les invitamos para que se queden con nosotros. Hay un segmento especial para cada uno de esos segmentos o esos espacios donde vamos a estar gozándonos en el transcurso de estos minutos de esta tarde.
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1: voz. Dispongamos siempre en nuestra vida a estar dispuestos a servir en la obra del Señor. No importa cuál sea la edad que usted tenga. Si tiene todavía la etapa de la juventud, de la adolescencia, o ya se está pasando igual que yo, ya estamos ahí pasaditos, no importa, hay que seguir dándole la alabanza, la exaltación a Jesús. Bueno, esta tarde vamos a estar meditando sobre un bonito tema a través de la palabra de Dios. Y el tema que vamos a recordar esta tarde es derrotando a los filisteos. Pendientes por ahí. Más adelantito, en momento de palabra eficaz, traemos ese tiempo muy especial para poder compartir con ustedes
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1: La palabra del Señor. 4 de la tarde más 10 minutos. A usted que se dirige a casa, ya escuchándonos en este momento, de regreso a casa luego de ese día de labores, o también a usted que por ahí nos va escuchando mientras va para la iglesia, también que el Señor me le esté por ahí bendiciendo, que la presencia de Dios me le acompañe y que le vaya bien, que le vaya bonito. Si usted está por ahí en casa y desea reportarse con nosotros, hágalo, deje ahí un mensaje escrito, una nota con su voz. Y ya más adelantito tenemos ese segmento para poder dar lectura a esos mensajes, dar lectura a esas notas de voz que usted nos pueda también compartir esta tarde a través de nuestro número de WhatsApp 7248-3492. Es el número disponible al que usted puede por ahí reportarse con nosotros. Desea escuchar algún tema en especial, también ahí tenemos el segmento Música y Voz, donde también vamos a programar esos temas que usted nos puede estar solicitando. Vamos a compartir con ustedes ya el segmento Minutos de Reflexión. Traemos una reflexión muy bonita también en esta tarde, así que vamos a quedarnos con ello a continuación.
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3: ¿Cuántos años crees que te quedan de vida? ¿Ya pensaste en un número? ¿Te atreviste siquiera a calcularlo? La mayoría evita esta pregunta como si fuera una maldición. Pero déjame decirte algo que necesitas entender hoy. Tu vida es más corta de lo que imaginas. La Biblia lo dice sin rodeos. ¿Qué es nuestra vida? Ciertamente es neblina que se aparece por un poco de tiempo y luego se desvanece. Cuando tenías 20 años, pensabas que la vida era eterna, que tenías todo el tiempo del mundo, que siempre habría un mañana para hacer lo que realmente importa. Pero aquí está la verdad. El tiempo no espera. Cada día que se va, no regresa. Cada momento que no vives para Dios, se pierde para siempre. ¿Sabes cuánto tiempo tienes realmente? 1440 minutos al día, 25550 días si llegas a los 70 años. Si tienes 30 años, ya gastaste más de 10.000 días. Si tienes 40, ya se fueron 14.600. ¿En qué has invertido esos días que ya se fueron? ¿Sabes cuántos años vivió Jesús? Solo 33. Cuando estaba en la cruz, dijo algo que debería cambiarte la vida. Consumado es. He terminado la obra que me diste que hiciera. en 33 años transformó la historia. En 33 años cambió el destino de la humanidad. En 33 años cumplió perfectamente la voluntad de Dios. ¿Y tú? ¿Cuántos años llevas desperdiciando tu propósito? Hoy es el día. Déjame decirte algo que puede sonar duro, pero que necesitas escuchar. Puede que no haya un mañana para ti. No lo digo para asustarte, lo digo para despertarte. Esa llamada que no has hecho, hazla hoy. Esa conversación que has evitado, tenla hoy. Ese sueño que Dios puso en tu corazón, empieza a cumplirlo ya. Esa relación con Dios que has postergado, es el momento. La Biblia dice: hoy, si oyeres su voz, no endurezcáis vuestros corazones. Cada mañana, Dios te regala 86.400 segundos. Si no los usas hoy, se van a perder para siempre. ¿En qué estás invirtiendo tu tiempo? ¿En cosas que van a importar en la eternidad? ¿O en distracciones que se desvanecerán como humo? Dios no te dio tiempo para desperdiciarlo. Te dio tiempo para que vivas para Él. La decisión está en tus manos. Si supieras que te quedan solo 5 años de vida, ¿qué cambiarías hoy? Si supieras que este es tu último año, ¿cómo lo vivirías? ¿Y sabes qué? Puede que lo sea. No es la edad lo que importa, es la pasión, es la entrega, es la decisión de vivir cada día como si fuera el último. Porque al final, cuando llegue tu momento de partir, no importará cuántos años viviste, sino cómo los viviste. Podrás decir como Jesús: consumado es, terminé la obra que me diste que hiciera. O tendrás que irte con la canción adentro. La decisión es tuya. El tiempo, ese, se está acabando. Pero hoy, si estás viendo este video, todavía tienes la oportunidad de empezar a vivir de verdad. La pregunta es: ¿lo harás? Salmos 90:12. Enséñanos de tal modo a contar nuestros días, que traigamos al corazón sabiduría.

0: Estos han sido los minutos de reflexión en Jóvenes Victoriosos. Bueno, ahí estábamos escuchando esa bonita reflexión que nos invita a poder compartir con ustedes y bueno, a valorizar el tiempo que Dios nos da de vida. Así que bueno, continuamos con más en este momento. Gracias ahí por continuar con nosotros a través de este espacio de Jóvenes Victoriosos. A usted que está por ahí disfrutando tal vez algún alimento, alguna tacita con café, algún refresco. Increíble. Que el Señor me le bendiga. Gracias ahí por estar con nosotros. A quienes también ya nos dejan ahí sus comentarios a través de las redes sociales. Que el Señor ahí me les esté bendiciendo. Vamos a ese segmento donde vamos a compartir con ustedes. Este espacio de En Línea con Usted. Tiene usted ya la oportunidad a partir de este momento ahí de reportarse con nosotros a través de un mensaje, a través de una nota con su voz. Desea algún tema musical en especial, también puede solicitarlo. Y lo voy a estar acá agregando a la lista de reproducción para poder sonarlo ya también en el momento específico de música y voz. Vamos con En Línea con Usted a continuación.
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0: Bueno, así es, damos inicio En Línea con Usted. Gracias ahí por continuar con nosotros a estas horas de la tarde. Tengo por acá saluditos que ya nos comparten, nos dicen. Hermano Josécito Hernández, buenas tardes, ministro, saludos. Se puede programar el canto El Te Amo Más Sincero con Agustín Amador. Con mucho gusto, mi hermano Josecito, agregamos ese tema por acá a la lista. El Te Amo Más Sincero.

0: Tengo por acá también, dice el hermano Benjamín, Dios le bendiga, aquí estamos en sintonía. Programa la alabanza, ¿quién dijo miedo? Con Gilberto Daza. ¿Quién dijo miedo? Vamos a ver por acá, ¿quién dijo miedo?
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Saludos, amiga, nuestra hermana Helen Salazar, que por ahí nos está escuchando. Dios le bendiga, hermana Helen. Gracias ahí por estar pendiente de nuestra programación. Saluditos ahí para usted. Dice por acá, Dios le bendiga, hermano Benjamín. Saludos y muchas bendiciones. Que así sea. Y muchas gracias, mi hermana Helen. Dios me le bendiga por estar ahí pendiente de la programación. También saludamos a nuestro hermano René Solórzano, que por ahí nos está escuchando. Dios le bendiga, hermano René. Gracias por estar ahí pendiente de la programación. Saluditos ahí a nuestra hermana Blanca Rivera, que nos dice: bendiciones, hermano Benjamín. Gracias, hermana Blanca. Igual para usted. Que el Señor me le bendiga en esta tarde. Nuestra hermana Wendy Martínez dice por acá: bendiciones. Gracias, hermana Wendy. Saludos. Que el Señor me le bendiga a esas horas. Dios bendiga también a nuestra hermana Samantha Hernández, que por ahí también nos comparte que está en la sintonía. Dios les bendiga a nuestra audiencia y a nuestro sector de Honduras también. Dios me les bendiga. Saluditos allá hasta el sector de Europa también, ahí donde nos escuchan a través de nuestras aplicaciones.

danzo en el río. Dice por acá nuestro hermano Nelson Membreño. Bendiciones, hermano, feliz tarde. Gracias, hermano Nelson, Dios me le bendiga. Usted también y toda su familia. Gracias por estar ahí pendiente de la programación. Nuestra hermana Rocío nos dice: hola, buenas tardes, hermano Benjamín. ¿Me puede programar la alabanza Lágrimas en el Desierto? Saluditos ahí, hermana Rocío. Con mucho gusto, saludos ahí a la familia Rincón Montiel.

hermana Virginia Cruz, saludos. Saludos también a Brenda Martínez, a Miriam Chirinos, a la hermana Francis Monti también, gracias. Le bendiga nuestra hermana Aurora Castro, que nos dice: hermano Benjamín, Dios me lo bendiga. Bienvenido sea a la radio. Dios le bendiga, hermana Aurora. Gracias ahí por estar pendiente de la programación. Saludos, amiga, nuestra hermana Ángela Aguilar. Gracias ahí por estarnos sintonizando. Saludos, hermana Ángela, que el Señor me le bendiga.

0: 4 de la tarde, ya más 24 minutos.
1: Las manos en alto, todos.
0: Dice por acá, hermano, acá le estamos sintonizando. Problema en el avance de Isla de Patmos. El ayer se fue. Excelente, con mucho gusto. Yo busco ese tema para poder programarlo también. El ayer se fue.

0: 4 de la tarde más 25 minutos. Vamos entonces ya escuchando los temas que tengo por acá solicitados. Les recuerdo que más adelantito vamos a compartir con ustedes el tema Derrotando a los Filisteos. Tema que traemos en momento de palabra eficaz esta tarde con ustedes. Derrotando a los Filisteos. Esto fue En Línea con Usted. Gracias por su sintonía.
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Iniciamos este programa en esos temas musicales que por acá me han solicitado. Vamos a iniciar con Agustín Amador y esto que dice así: el te amo más sincero.

Ahí estábamos escuchando música de la isla de Patmos y ese tema, el ayer se fue. Bueno, continuamos con más en esta tarde. Por acá me están solicitando el tema Soy un milagro, en voz de Gladys Muñoz. Dios bendiga a nuestra hermana Wendy, que por ahí nos pide ese tema que vamos a ir escuchando a continuación. Saludos a nuestro hermano Enoch Bermúdez. Gracias, hermano Enoch. Saludos también a nuestra hermana Erika Elizabeth Cruz, que por ahí también nos está escuchando y dejando por ahí también su comentario. Vamos escuchando entonces esto que dice así: Soy un milagro.

Escuchamos el último tema a continuación que vamos a programar. ¿Por qué clamas a mí? Música de Diana Mendiola. Saludos a nuestra hermana Lilia y hasta Guatemala. Gracias ahí por estarnos también saludando a estas horas. Nos quedamos con este tema, ¿por qué clamas a mí? Y recuerde que ya en breve vamos a escuchar la palabra de Dios bajo el tema derrotando a los filisteos.

leer la palabra de Dios en el libro de Éxodo, Éxodo capítulo 13 y el versículo 17 y 18 son los versículos que hoy estaremos tomando como base para el estudio de la palabra del Señor en los siguientes minutos. Éxodo capítulo 13, versículo 17 y 18. Escuchemos lo que dice la palabra de Dios, honrando al Padre, al Hijo y al Espíritu Santo. Y luego que Faraón dejó ir al pueblo, Dios no los llevó por el camino de la tierra de los filisteos, que estaba cerca. Porque dijo Dios: para que no se arrepienta el pueblo cuando vea la guerra y se vuelva a Egipto. Mas hizo Dios que el pueblo rodease por el camino del desierto del Mar Rojo, y subieron los hijos de Israel de Egipto armados. Gracias te damos, Señor, en esta hora bien especial, porque llega este momento importante donde estamos compartiendo de tu palabra, Señor, a través de este espacio. Gracias por darnos la oportunidad, Señor, de leer ya esta palabra maravillosa. Pon las palabras correctas en mi boca para poder dar a entender, Señor, tu palabra de la mejor forma y de la forma correcta, para que tu pueblo, Señor, podamos entender, podamos comprender. Señor, danos entendimiento, y también a nuestros hermanos que van a escuchar esa palabra hoy en vivo, y también quienes la van a escuchar ya en repetición o van a solicitar, Señor, el audio para poder estudiarla quizás más a profundidad. Gracias te damos, Dios, por esta palabra. En el nombre de Jesús, habla a mi vida y también a cada uno de nuestros hermanos y amigos que hoy nos están escuchando. Gracias, Señor. Amén y amén. Bueno, vamos entonces a hablar acerca de derrotando a los filisteos en la serie Los Enemigos de la Fructificación o de Fructificar. El cristiano siempre tiene esos enemigos. Quizás son parecidos, por eso hemos tomado a bien meditar acerca de esos enemigos que Israel tenía que ir luchando, tenía que ir derrotándolos, no en sus fuerzas, no con sus armas, sino con el respaldo de Dios. Y en este momento dice la palabra de Dios que cuando Faraón dejó ir al pueblo, Dios pensó, Dios dijo: bueno, yo no los voy a llevar por este camino de la tierra de los filisteos, sino que voy a hacer que mejor rodeen esa ciudad para que vayan seguros. No vaya a ser que este pueblo se me desanime. No vaya a ser que este pueblo, al estar ahí en guerra, se quiera regresar a Egipto. La tierra de los filisteos es algo inconstante, es algo migratorio, es algo ambulante, que va de un lugar a otro, es alguien de doble ánimo. Filisteo también significa revolcarse en el lodo o hacer rodar sobre las cenizas o el polvo, como un acto de luto o lamentación. Un poco tal vez de la historia de los filisteos es que hay un dato que este pueblo, pues las personas de estos pueblos eran invasores griegos conocidos como los pueblos del mar, a quienes los antiguos egipcios también llamaron Pelesed, y los antiguos israelitas llamaron Filistín, y que se convirtieron en el primer contacto real y constante de la cultura israelita y también con la cultura griega. Los filisteos eran descendientes de Cam, y la Biblia registra también que los filisteos tuvieron contacto con Abraham. Incluso nos dice que por mucho tiempo Abraham vivió en la tierra de los filisteos. Usted lo puede estudiar en Génesis capítulo 21, versículo 32 y 34.
Así que, y también Isaac estuvo por ahí, en esa tierra habitando. Así que, vamos a desarrollar parte tal vez de la introducción para que usted conozca un poco también acerca de esto, que es importante cuando estamos hablando de un tema específico como es los filisteos. Ahora, ¿cuál era el peligro de habitar entre o en las tierras o entre los filisteos? Y exclusivamente del pueblo de Israel, los filisteos fueron enemigos acérrimos de Israel. Fue un pueblo con los que más pelearon durante mucho tiempo. Incluso los filisteos fueron instrumento que Dios utilizó para disciplinar a Israel. Entonces tuvieron hasta cierto punto la aprobación y el permiso de Dios para influenciar al pueblo de muchas maneras. Todas en este caso negativamente. Ahora, ¿por qué vamos a hablar de esto? Porque hoy hay muchas personas en el Evangelio, en el caminar con Jesús, que quizás no es literal ahora el pueblo de los filisteos que está evitando que usted y yo fructifiquemos en nuestra vida espiritual, demos frutos en nuestra vida espiritual, en nuestra vida material, en nuestra vida económica, sino que hay algo parecido ahí que está afectando y que tenemos que darnos cuenta, que tenemos que derribar, así como pasó con Jericó en el capítulo pasado. Hoy analizamos a los filisteos y de qué forma muchas veces se involucran también y tienen influencia en nuestras vidas. Con Israel fue literal, un pueblo, una nación, que ya decíamos que eran acérrimos enemigos de Israel. Pero hablando de que, por ejemplo, uno de los hombres que habitó cerca de los filisteos fue Isaac. Y fíjense que algo bien especial que vamos a ir notando más adelante fueron algunas cosas que los filisteos hicieron por envidia de Isaac. Pero quiero llevarlo en estos momentos para que entremos ya en un poco del desarrollo y del peligro de los filisteos en aquel tiempo, y también de lo que podemos notar hoy en nosotros, hoy en día, en nuestro caminar en el Evangelio. Dice la Biblia en Isaías capítulo 2 y el versículo 6 y 8. El profeta Isaías dice: ciertamente tú has dejado tu pueblo, la casa de Jacob, porque están llenos de costumbres traídas del oriente y de agoreros como los filisteos, y pactan con hijos de extranjeros. Su tierra está llena de plata y oro, sus tesoros no tienen fin. También está su tierra llena de caballos y sus carros son innumerables. Oiga bien lo que Dios le reclama a su pueblo a través del profeta Isaías. Les dice: ustedes se han olvidado de Dios. Ustedes se han olvidado de mí. Y lo que han hecho es que se han llenado de costumbres. Se han llenado de agoreros. Igual que el pueblo de los filisteos, igual que esa gente. Entonces hay peligros en la vida del cristiano ahora, traigámoslo a nuestra vida. Que claro, estamos en el mundo, estamos en un mundo lleno de maldad, en un mundo lleno de idolatría, lleno de tantas cosas abominables ante Dios. Y corremos el peligro de que estando tan cercanos al mundo nos podamos contaminar, pero esa es decisión personal, porque la influencia está ahí.
el pueblo o el mundo está ahí con sus tentaciones, está ahí influenciándonos para que usted y yo retrocedamos, para que usted y yo nos olvidemos de Dios. Pero la decisión que hoy podemos tomar es, bueno, puede haber mucha influencia, puede haber muchos malos ejemplos, puede haber tantas cosas abominables a Dios, pero yo no me voy a volver uno de esas personas. Hoy en día, en el pueblo del Señor, en la iglesia del Señor, para ser más concreto, nos hemos llenado de tantas costumbres que no nos hemos dado cuenta que muchas veces nos hemos ya olvidado de Dios. Nos hemos olvidado de su palabra. Estudiamos más otras cosas. Leemos más otras cosas que la palabra del Señor. Andamos buscando de ver cómo nos va a ir en este día, cuál es el número de la suerte, qué dice el signo zodiacal que se nos ha metido. Oiga bien, usted no pertenece a ese grupo de personas. Usted pertenece a Cristo y su vida está destinada conforme a lo que dice la palabra de Dios, si usted así lo cree. Pero el pueblo de Israel se había llenado de costumbres, se había llenado de idolatría. Estaban pactando con gente extranjera y todo esto había sido influenciado por los filisteos. Por gente que estaba ahí. Hoy tenemos que reflexionar y meditar y decir, bueno, es cierto, puede haber tantas cosas negativas, pero yo no me voy a dejar influenciar. Y es ahí por el cual muchas personas espiritualmente nunca dan fruto. Es ahí muchas veces que incluso en la familia nunca salen del problema. Es ahí muchas veces que en la vida económica hay gente que nunca se les ve prosperada. Porque están en el mundo, pero están haciendo también las cosas que el mundo hace. Porque muchas veces se nos parece que es lo más fácil, que es ahí donde vamos a ser prosperados, que es ahí donde vamos a recibir quizás la bendición, la respuesta. Pero oiga bien, Israel tuvo que deshacerse de los filisteos para así poder tener paz y tranquilidad. Y lo mismo pasa con nosotros hoy en día. Tenemos que deshacernos de toda carga que el mundo está ofreciendo o que nos hemos vuelto involucrados para poder ahora sí ver la liberación en nuestra vida, en nuestra familia, la fructificación. Hay gente que quiere ser libre, pero no quiere dejar la brujería. Hay gente que quiere ser libre económicamente, que la familia esté en paz, pero no dejan esas cosas vanas en sus vidas, que lo único que traen son más problemas. ¿Qué debemos hacer entonces? Identificar en qué área de nuestra vida ha influenciado el mundo, ha influenciado la mundanalidad y nos hemos vuelto abominables delante de los ojos de Dios. Fíjese que cuando Isaac estaba en tierra de los filisteos, hay un dato bien especial que la Biblia nos cuenta, y yo quiero llevarlo allá en Génesis capítulo 26. Génesis capítulo 26. Y el versículo 14 dice la palabra de Dios que Isaac estaba prosperando. Isaac era un hombre bendecido

Y dice la Biblia en Génesis capítulo 26, versículo 14, hablando de Isaac: y tuvo hato de ovejas y hato de vacas y mucha labranza. Y oiga bien, y los filisteos le tuvieron envidia, y todos los pozos que habían abierto los criados de Abraham, padre de Isaac, los filisteos los habían secado y los habían llenado de tierra. Oiga bien lo que hacían los filisteos. Los filisteos habían tapado las fuentes de agua viva en alguien que había sido prosperado por Dios, que se llamaba Isaac. Y el mundo quiere hacer lo mismo hoy en día con la iglesia. Quieren tapar la fuente de agua viva que la obra de la fe en Cristo produce en una persona nacida de nuevo. En una persona que quiere entregarse al Señor, que se ha entregado. Y lo que hace el mundo es querer inyectar en las personas conformismo, desánimo, frustración, dificultad en muchas áreas. Y hay muchas personas que han caído dentro de la iglesia en el conformismo. Se han dejado tapar las fuentes de agua viva por las influencias del mundo, por aceptar la oferta de Satanás, por aceptar vivir una vida abominable delante de Dios. Y Juan capítulo 7, versículo 37 nos dice: en el último y gran día de la fiesta, Jesús se puso en pie y alzó la voz diciendo: si alguno tiene sed, venga a mí y beba. El que cree en mí, como dice la Escritura, oiga bien, de su interior correrán ríos de agua viva. Yo le pregunto a usted, ¿cómo tiene esa fuente de agua viva usted, del Espíritu de Dios en su vida? ¿Será que ha entrado en conformismo? ¿Será que la influencia del mundo le ha llenado de desánimo? ¿Le ha llenado de frustración? Eso es uno de los peligros. Y era uno de los peligros de vivir cerca de los filisteos. E Isaac estaba viendo esa consecuencia. Pero no solamente es eso. La Biblia nos dice en Jueces, en el capítulo 10 y el versículo 6 y 7, otra de las de los peligros de vivir cerca de los filisteos, o influenciados, o dejarnos influenciar en este caso y en la actualidad por el mundo. Dice la Biblia en Jueces 10, versículos 6 y 7: pero los hijos de Israel volvieron a hacer lo malo ante los ojos de Jehová, y sirvieron a los Baales y a Astarot, a los dioses de Siria, a los dioses de Sidón, a los dioses de Moab, a los dioses de Amón, a los dioses de los filisteos, y dejaron a Jehová y no le sirvieron. Y se encendió la ira de Jehová contra Israel y los entregó en manos de los filisteos y en manos de los hijos de Amón. Oiga bien, otro de los peligros que Israel enfrentó al estar tolerando a los filisteos era que produjo en ellos una idolatría, y había una mezcla de adoración. Los filisteos contaminaban constantemente a Israel, influenciando aún hasta en la adoración a Dios. Tanto fue así la influencia, yo sé que usted lo ha leído y no lo vamos a leer, pero tanto fue así la influencia que metieron el arca del pacto en el templo de los filisteos. Entonces estaban produciendo una mezcla de la adoración. Estaban mezclando lo santo con lo profano. Y no es hoy en día lo que se está viendo. Como que ese espíritu de los filisteos se sigue metiendo en la iglesia, en los creyentes de hoy en día. Quieren estar adorando a Dios, pero el templo es lleno de idolatría.
Y en estos tiempos se ve mucho eso. Que no voy a dar detalles, pero yo sé que hay muchas personas ahí que son entendidas en ese aspecto. ¿Cómo es posible? El espíritu de esos filisteos se ha metido también hoy en día. Y el mundo, muchas veces, está influenciando en la iglesia. Fíjese que hay personas incluso evangélicas. Y usted va a decir, hermano, no, en este tiempo ya no pasa. Sí pasa, porque yo lo he visto. Que no les da vergüenza y se va a meter a una iglesia católica, a un templo católico. ¡Qué bárbaro!, digo yo. No les remuerde algo en su espíritu. No, hermano, es que me invitarán a un cumpleaños y una fiesta rosa y van a hacer allá. Tenga un poco de modestia en el evangelio. ¿Qué hace una persona apartada para Dios, metida en un templo lleno de idolatría? Aleluya. Y así quieren prosperar, y así quieren dar frutos. No, hermano, es que es una reunión de la comunidad, pues que la hagan en otro lugar, pero si la hacen ahí, usted no va. Y no es que le esté prohibiendo, hermano, pero hay que tener un poco de modestia. Somos gente apartada para Dios. ¿Para qué regresar a lo que hay? Incluso hay gente que se casan por la iglesia católica y gente evangélica. Aunque usted no lo crea, hay casos así. Pero quieren tener una familia bendecida. No, hermano, es que para que mi esposa es de esa religión y para que no se moleste. Ah, bueno, pues ya se va a dar cuenta quién va a mandar ahí. Y no es que seamos machistas. Pero es que el mundo quiere burlarse. El mundo quiere llenarnos de idolatría, quiere mezclarnos la adoración. Pero no podemos vendernos, no podemos incluso regalarnos, no podemos cambiar la adoración a Dios por la idolatría. Israel pasó por esto, pero no solamente Israel, hay muchos casos en el evangelio que hoy se están dando y que necesitamos nosotros identificarlos para así cambiar. Necesitamos nosotros poder pararnos firmes hoy en día para que no nos pase lo que le pasó a Israel. Y si nos está pasando, pues arrepentirnos, porque oiga bien lo que Dios hace a ese pueblo. Ah, bueno, dijo Dios, si quieren ser como ellos, pues ellos los van a destruir. Y dice la Biblia que los entregó en manos de los filisteos. Y el pueblo estaba sufriendo. Hoy hay mucha gente que está sufriendo de ese espíritu de los filisteos, pero no quiere reconocer. Gente en el evangelio infructífera, porque está tolerando a los filisteos, porque está tolerando al mundo, en su familia, en su casa. Es hora de identificar si queremos tener jóvenes de bendición, niños que desde temprana edad alaben al Señor. Póngase las pilas, papá. Póngase las pilas, mamá. Que no todo el día puede estar en la tablet, en el teléfono. Póngalo a estudiar la Biblia. Póngalo a aprenderse alabanzas. Si no, seguiremos creciendo una generación ciega, espiritualmente hablando, y amiga de los filisteos, amiga de este mundo. ¿Qué más? Era otro de los peligros que se encontraban con los filisteos en aquel tiempo. Dice la Biblia ahí mismo en Jueces, en el capítulo 14 y el versículo 1. Descendió Sansón a Timnat y vio en Timnat a una mujer de las hijas de los filisteos. Oiga bien, todos conocemos a Sansón. Sansón era un campeón de Dios. Sansón era un escogido por Dios. Y cuando él vio y se fijó en una mujer filistea, oiga bien lo que dice el capítulo 16 y el versículo 4 y 5. Después de esto, aconteció que se enamoró de una mujer en el valle de Soreq, la cual se llamaba Dalila.
Y vinieron a ella los príncipes de los filisteos y le dijeron: engáñale e infórmate en qué consiste su gran fuerza y cómo lo podríamos vencer para que lo atemos y lo dominemos. Y cada uno te dará 1,100 silicios de plata. Los filisteos derrotan campeones de Dios. Y por eso tenemos que tener cuidado. Porque cuando un ungido, cuando una ungida se acomoda y se vuelve inconstante y se deja llevar por el mundo, podemos ser derribados. Puede ser un campeón de Dios. Puede ser un elegido de Dios, así como le pasó a Sansón. Pero los filisteos lo derribaron porque se apartó de Dios, porque su corazón se alejó de Dios. Mire, los filisteos tenían mala fama por su producción de consumo y de bebidas alcohólicas. Y empezaron a seducir a Sansón a través de esta mujer. Por eso es necesario reconocer los peligros de este pueblo de los filisteos y del espíritu que todavía se mueve a nuestro alrededor a través de este mundo, para no ser campeones derribados por los filisteos. Ahora bien, hemos identificado que los filisteos fueron enemigos de la fructificación para el pueblo de Israel por esos motivos que ya hemos mencionado. Pero ¿sabe qué? Nosotros, como iglesia de Dios, podemos vencer. Podemos vencer al mundo. Podemos vencer ese espíritu de los filisteos. Pero solamente lo vamos a poder hacer con la presencia del Señor. Solamente lo vamos a poder lograr si Dios está con nosotros. Y la Biblia nos dice, hablando con el profeta Jeremías, y el capítulo 47 y el versículo 1 en adelante, escuche bien lo que dice la palabra de Dios y luego usted lo puede estudiar un poco, tal vez más a profundidad. Palabra de Jehová que vino el profeta Jeremías acerca de los filisteos antes que Faraón destruyese Gaza. Así ha dicho Jehová: he aquí que suben aguas del norte y se harán torrentes, inundarán la tierra y su plenitud y la ciudad y los moradores de ella, y los hombres clamarán y lamentarán todo morador de la tierra por el sonido de los cascos de sus caballos, por el alboroto de sus carros, por el estruendo de sus ruedas. Los padres no cuidaron a los hijos por la debilidad de sus manos, a causa del día que viene para destrucción de todos los filisteos, para destruir a Tiro y a Sidón, a todo aliado que les queda todavía, porque Jehová destruirá a los filisteos, al resto de la costa de Captor. Solamente con Dios podemos vencer. Dice Jesús: yo he vencido al mundo. Y si hay algo que los filisteos le temieron, era la presencia de Dios. Porque la presencia de Dios, y en el antiguo tiempo era el arca del pacto, le daba firmeza al pueblo, le daba la victoria ante sus enemigos. Ahora usted y yo también necesitamos la presencia de Dios. Y por eso vemos uno de los mayores ejemplos en la Biblia, cuando David va respaldado por Dios y vence
a uno de los guerreros de los filisteos llamado Goliat. Ahora nuestro David es Jesús. Él venció al enemigo. Y ahora por Jesús, usted y yo somos más que vencedores. Al igual que Goliat, habían como cuatro más que eran hermanos de él. Y David necesitaba ayuda de sus valientes para derrotarlos a todos. Ahora la iglesia necesita también de esos valientes, de personas valientes, que derribemos todo lo que el mundo y sus hazañas quiere hacer con nuestra vida. Pero necesitamos su presencia y necesitamos consagrarnos a Dios. Porque a medida que el pueblo de Dios se consagra y se aparte para Dios, podremos vencer a esos enemigos. Y yo quiero despedirme en este punto leyendo lo que dice Jueces, capítulo 13 y versículo 4. Hablando antes de que Sansón cayera en manos de los filisteos, cuando Dios lo estaba escogiendo y le estaba dando indicaciones, le dice: ahora pues, no bebas vino ni sidra ni cosa inmunda, pues he aquí que concebirás y darás a luz un hijo, y navaja no pasará sobre su cabeza, porque el niño será nazareo a Dios desde su nacimiento, y él comenzará a salvar a Israel de mano de los filisteos. Necesitamos consagrarnos a Dios si de verdad queremos ser fructíferos en esta tierra para vencer al mundo, para vencer ese espíritu de los fariseos. Hay que pelear esta batalla. Porque el mundo no es un pueblo escogido de Dios, así como no lo eran los filisteos. Por eso necesitamos no contaminarnos con lo que el mundo hoy nos está ofreciendo. Derrotando a los filisteos. Es el capítulo número 2 que hoy hemos estudiado a través de esta serie. Identifiquemos. Hemos visto varios puntos importantes. Se lo voy a resumir. Uno de los peligros de estar entre los filisteos es que tapan las fuentes de agua viva. Eso le pasó a Isaac. También producen idolatría. Le pasó al pueblo en general. Mucha gente que se apartó de Dios y empezaron a adorar otros dioses. Fueron capaces hasta de meter el arca en el templo de los filisteos. Los filisteos también tienen la capacidad de derribar campeones de Dios, así como derribaron a Sansón. Pero podemos vencerlos con la presencia del Señor, siendo valientes y siendo consagrados. Que Dios nos ayude. Dios sea ministrando nuestras vidas para poder ser victoriosos de todos los enemigos, de la fructificación en el Evangelio, en la vida espiritual, en la vida material, en la vida familiar. Dios quiere darnos victoria. Gracias te damos, Señor, por esta palabra que hoy hemos podido compartir a través de la radio. Gracias porque has hablado a nuestras vidas. Permítenos, Señor, identificar todos esos enemigos que pueden estar atentando.

0: palabra en el nombre de Jesús de Nazaret. A ti sea la gloria por los siglos de los siglos. Amén.
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No sigas ocultando tu vacío con trabajo, con entretenimiento, con las redes. Jesús dijo: la

se fortalece en medio de la tormenta. Y la paz de Dios, que sobrepasa todo entendimiento, guardará vuestros corazones y vuestros pensamientos en Cristo Jesús. Filipenses 4:7. 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

0: reprendo y castigo a todos los que amo. 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El que tenga oído, oiga lo que el Espíritu dice a la iglesia. 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
1: Pueden venir enfermedades, pueden venir cualquier adversidad, pero si nuestra vida está fundada, está cimentada, el cimiento es esta palabra, nadie nos va a mover.
2: Cuando Dios hace sanidades dentro de la iglesia, debemos entender que no es por la facultad que tiene el hermano que ora, el pastor que ora, el evangelista que ora. No, las sanidades vienen como resultado del sacrificio de Cristo hecho en la cruz del Calvario.
3: Todos podemos venir a Él. Nuestro Señor Jesucristo nunca rechaza a nadie que necesita de su ayuda. Él no rechaza a nadie que reconoce que ya no puede más. Por eso hoy, tú que sientes que ya no puedes más, ven.

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La gloria es para el Padre, la gloria es para el Hijo. Él habla con sus hijos que le aman de verdad. ¡Gloria a Jesús! Siempre la gloria va a ser para Dios. Amado hermano, donde usted quiera que vaya, ¿verdad? Que usted diga que no es mucho lo que usted puede hacer, pero la gloria es para Dios. Sea poquito, sea, ¿verdad?, mucho, no es necesario quizás de alguna manera, hermano, pertenecer a un ministerio, es decir, grande, ¿verdad? Como un presidente nacional, un presidente, un vicepresidente nacional, y esos cargos Dios los da.